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1: Te quiero dedicar con todo corazón. Se llama 28 de diciembre, el Día del Inocente, cuando conocí a la madre de mis hijos. Ahí va. Esto comienza y comienza así.

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0: buen día, 17 minutos de la hora 7, comenzamos a transitar primera mañana de 103.9 FM Radio Altagracia. Buen lunes, lunes 14 de septiembre, mi nombre es Mariano Campelone, aquí presente, buen día, después de un fin de semana largo, me tomé el viernes, chicos, les hice el lero candelero y me tomé el viernes. Wow. Buen día para todos, qué lindo, me fui a la nieve, Luquita, ya te cuento. Buen día, frío, frío, que te quiero frío. Buen día, ¿cómo le va a Fede Jerez en la puesta al aire? Buen lunes, chiquitín, le ponemos energía.
1: Buenos días, estrellitas, sí. La Tierra les dice hola.
0: Hola,
2: buen día. ¿Qué película
0: día.
2: Esa?
0: ¿De qué película es, Luquita?
2: Willy Wonka.
0: Ah, Willy
2: la
0: Wonka.
2: Fábrica de chocolates.
0: La fábrica de chocolates, cierto. Buen día, buen día. Bueno, a ponerle toda la energía.
3: Yo bien. No.
0: ¿Cómo le va, Manuseta? Buen día.
4: Hola.
3: Hola, amiguitos.
2: Ahí está, los dos.
3: Ese es el
0: mucho
2: temal.
0: Puchero.
3: Hola, amiguitos.
0: Para arrancar el lunes.
3: Gracias,
5: estoy bien.
0: Sí. Qué cosa seria. Buen día, ¿cómo le va? ¿Cómo le va, Lucas Cristiani?
6: Buen lunes.
2: Buen día, buen día, buen día para todos. Buen lunes, buen inicio de semana. Semana que arranca fresquita, fresquita.
0: Septiembre, pero dicen que va a ir levantando temperatura y yo lo sé. Y ella también, porque es tan hermosa que lo sabe. ¿Cómo le va, Luli Heredia? Buen lunes.
7: Buen día, buen día para todos. Ay, muchas gracias.
0: Buen día.
7: Ya le dieron el alta a la chiqui. Buen día para todos, excelente comienzo de semana.
0: ¿Cómo está, Luli? Buen
7: muy
0: día.
7: Bien,
0: ¿cómo
7: muy
0: estás,
7: bien.
0: Luli? Contame.
7: Muy bien.
0: Lindo el fin de semana, mucho frío.
7: Mucho frío el fin de semana para quedarse en casa.
0: Sí. Cucharita, fin de semana de cucharita.
7: Sí, quedarse en casa.
0: Se portó bien el cucharón.
2: Pero qué bárbaro.
7: Se portó bien.
0: Si no, mirá, que si no le bajamos toda la foto del Instagram a ese muchacho.
7: Le borramos el Instagram.
0: Le borramos el Instagram.
2: Ah, bueno, listo, chao.
0: Vos le haces muy lindas fotos a ese muchacho, Le mejorás mucho la imagen a ese chico.
7: No, para nada.
0: A ese hombre,
7: nada.
0: Claro, viste.
7: Le cuesta todavía el manejo de las redes, pero va bien.
0: Totalmente de acuerdo, ya me di cuenta. Y se nota la mejoría, querida. Así que mira, que agradezca, mirá, y que pague, aunque sea en especie, pero que pague. Querida.
5: ¿Por qué hablas así?
0: Sí. Que pague, claro.
2: Pero qué
0: no.
2: Bárbaro.
0: Claro.
7: Tienen que pagar.
0: Ya quisiera yo a alguien que me haga redes así.
2: ¡Wow!
3: ¡Perdón!
0: Sí. Muy bien. Se nota el muchacho, chicos. Escuchar. Unas fotos, viste. Muy bien. No lo mejore tanto, ¿eh?
7: ¿Por qué?
0: No me lo mejore tanto.
2: Bueno, ¿por qué no?
0: No, porque después empiezan a llegar los mensajitos, los fueguitos, viste.
7: Igual.
0: No me lo mejore tanto.
5: ¿Por qué hablas así?
0: Yo sé que no nos está escuchando, gracias a Dios.
7: No, ya está laburando.
2: Ya está.
0: Por eso lo digo. Si no, ya estaría escribiendo.
7: Ya está laburando.
0: Pobre muchacho, que labure.
2: Pero
0: que
2: labure.
0: Muy bien, que labure. Bueno, buen día, buen día. Lunes, chicos, fin de semana donde realmente la noticia ha sido el clima, sin ninguna duda. Ya casi mediados de septiembre. Y nevadas en muchos.
7: En las altas cumbres.
0: En las altas cumbres.
2: Así
0: bien, de señor mayor, un beso a Day Gómez, que siempre que decimos así, nos dice:
7: es cierto.
0: Ay, qué comentario viejo, choto, campelones que sos. ¿Cómo vas a decir que está nevando en las altas cumbres? Sí, no, nevó en la cumbrecita, nevó en Villa Berna, en muchos lugares muy lindos. Ha nevado, también nevó en la zona de el Valle Tras la Sierra, toda la zona de Panaolma, Mina Clavero, bueno, los distintos lugares. Que sorprendió. Nevó en la falda, hacía muchos años que no nevaba en la falda. ¡Qué
2: wow.
0: frío! Eso ves que sí, qué antiguo la falda, qué lindo. Pero bueno, yo en un momento dije, acá nieva, acá sigue lloviendo y nieva en Altagracia. Dije, yo estuvimos a un pelín, me parece.
7: Sí, en un momento tenía pinta de que
0: tenía
7: iba a empezar
0: ganas,
7: acá.
0: Tenía ganas. Wow. Dije, ay, acá teníamos ganas. Qué lindo, la gente no va a gastar nafta en ir a ver la nieve, la va a tener acá.
2: Claro.
0: Después se te arruinan todas las plantas, todos los brotes. Yo pensaba en mis plantas. Eso también es de viejo choco.
2: No, pero escúcheme. Pero por favor.
0: Ponele, enfócala.
7: No, claro. Porque de viejo choco.
0: Es de, yo sé.
7: Es de señor y de señora.
0: Sí, de pucherazo. Sí, yo sé. Mis plantas son mis plantas, querida. No me arruinen las plantas.
2: Pero qué bárbaro.
0: Claro, no me arruinen las plantas, por favor, claro. Buen día para todos. Lunes 14 de septiembre. ¿Cómo viene? Ay, Dios mío, entre la información internacional, la información nacional, la provincial con la legislatura, muchachos, ¿qué pasó? Dios mío, ¿qué cosa está? Ay, Dios, la justicia, Altagracia y el comunicado de prensa de Pablo Ortiz, el regreso. Dios mío, ¿qué más puede suceder en nuestra ciudad? ¿Qué más? qué lindo que se pone el lunes, chicos. Buen lunes para todos. Linda mañana. Saludos, entonces. Habilitamos el mensajero. Pueden enviar su mensaje, Luquitas.
2: Por supuesto, al 3547-577681. Escríbanos al WhatsApp, mándenos una fotito de cómo se levantan del desayuno, por favor. Sí. Que ustedes saben que nos encanta hacerles compañía.
0: Exactamente. Bueno, buen día, Mauri, que nos debe estar escuchando en la, a través... Nos debe estar viendo, Mauri. Mauri nos ve a través del canal de YouTube.
2: Así es.
0: O
2: así
0: de
2: que...
0: Twitch.
2: O de Twitch. O de Kick. ¿De los dos?
0: Yo creo que nos ve en Twitch, Mauri.
2: ¿En Twitch nos ve,
0: Mauri? Creo que nos ve en Twitch, Mauri. Porque, wow. Claro, porque siempre que nos suspenden en YouTube nos ve.
2: Ahí está, bien.
0: Que nos debe ver en otra plataforma, claro. Nosotros somos, viste, suspendidos seriales en YouTube. Pero...
7: Somos como los malos alumnos.
2: Claro. Pero qué bárbaro.
0: Cabe alguna duda acá. No, sí, así que bueno, un beso grande a Mauri. Buen día para todos, buen día para Carmelo, que probablemente ya esté del otro lado.
2: Un abrazo,
0: con
2: Carmelo.
0: El frío. Che, qué fin de semana frío.
2: Qué chicos, frío.
0: Era muy baja la sensación térmica. Ahí llegó el mensajito de Mauri.
2: Ahí está.
0: Buen día, mira qué bien. A ver qué nos dice Mauri.
2: A ver, Mauri, como siempre.
0: Como siempre. Buen día, dice. Los veo en Twitch.
2: En
0: ¿viste?
2: Twitch.
0: Viste qué moderno.
2: Ahí está.
0: Yo todavía no aprendí Twitch y pero... en sí.
7: Pero ya te dije que hay televisores que ya lo traen instalado Twitch. Entonces entra a la aplicación como si fuera YouTube o cualquier otro.
2: Claro.
0: En esos nuevos que viste que son de las teles.
7: Bueno, en esos.
0: Yo tenía podrido entre dos teles, dije más, sí, chao, porque puede haber todo. Y sí, o sea que en eso está Twitch.
7: Sí.
0: Que te aparece abajo, que abajo, vas corriendo. Sí.
2: Así. Claro, en las aplicaciones.
7: Está, Twitch, de color violeta.
0: Ay,
7: con la libertad.
2: Así es.
0: Es más fácil que YouTube.
2: No lo sé.
0: Claro,
2: es parecido.
0: Si YouTube me da programa del mes del pomo, viste, para buscar el...
7: No.
0: Claro.
2: Claro, no tiene que buscar el en vivo.
0: Bueno, buen día. Los veo en Twitch, dice Mauri. Que tengan un hermoso lunes. Lo mismo para vos, querido amigo. Bien, ahí está. Un saludo al señor de la reposera. Buen día.
2: Buen día.
0: Buen día. Sí, hay gente que está en la reposera, viste.
7: Como Mauri. Macri.
0: Sí, quien pudiese... Ahí, al solcito lindo. Sí, me gusta, me gusta. Bueno, buen día para Gaby. También nos manda mensajito. Buen día, buen día. Bien. Bueno, un saludo enorme a la gente del Hospital Arturo Illia, que como siempre son unos genios, que trabajan muy bien. Me contaron realmente en una emergencia, realmente han actuado y de manera impecable. Son unos genios, la gente, todos, mira, jefa de guardia. Un beso grande a la doctora Karina Díaz Musi también. Bueno, toda la gente del Hospital Divina, siempre hermosa. Así que bueno, un beso enorme. Mucha gente en la guardia del hospital me contaron.
7: Todos los días, ¿eh?
0: Y con esas temperaturas y las enfermedades respiratorias. Sí. Así que bueno, la verdad que sí. Un gran laburo y como siempre, ¿no? Con batallando la falta de insumo, batallando los ingresos bajos, batallando todo lo que es esta coyuntura socioeconómica y la situación actual, no solo de la salud pública, ¿no? Bueno, de los docentes, de las fuerzas de seguridad, la policía de la provincia de Córdoba. Bueno, muchos, ¿no? Los empleados municipales, todos, realmente los empleados municipales.

0: La verdad que no, que los bolsillos están flacos, que los ingresos no alcanzan. Así que para todos aquellos que colaboran, ayudan a la gente y que realmente lo hacen con vocación, y hoy es lunes y hay que salir con el frío, con el ponerle garra. Así que bueno, felicitaciones, buen día, y desde este lado de la sociedad, siempre agradecidos con aquellos que hacen vocación, ¿no? Y que lo hacen más allá del sueldo, sino porque brindan eso, ¿no?, a la sociedad. Y porque también hay una cuestión, ¿no?, esto de lo público y de la educación pública, ¿no?, y de devolverle a lo público parte del servicio. Hay mucha gente que es mixto, es público-privado, pero hay una parte que se devuelve al haber recibido desde lo público. Entonces también es importante ese reconocimiento, ¿no? Bueno, y a todos aquellos, bueno, mucha gente que ha pasado frío, la verdad que muy lindo la nieve, muy lindo el frío, muy lindo para turistear, para saturar la ruta, ¿viste? Todo el corredor de Ruta 5, toda la zona de Cumbrecita saturada, lógicamente, la gente cazó el mate, unos mangos y puso nafta y se fue a dar la vuelta, pero también, más allá de romantizar la nieve, que la lluvia y el frío, mucha gente que no la pasa bien, ¿no? Y también yo pensaba en eso el sábado, decía, la pucha, gente que se le ha mojado todo, gente que está en situaciones muy precarias, y que la lluvia y este frío, este tornillo, no suma, grave. Así que bueno, la verdad que probablemente debe haber situaciones donde tenga que intervenir el Estado Municipal. Hubo publicaciones donde gente que había sufrido algunas situaciones con la tormenta, el municipio asistió desde la Secretaría de Acción Social.
1: Desarrollo Social.
0: Desarrollo Social, exactamente. Bueno, 27 de las 7, Luli, ¿cómo viene el pronóstico? Pues yo estoy viendo, mira el
1: está
0: solcito, linda
1: el
0: postal
1: sol,
0: la que tenemos,
1: sí,
0: enfrente.
1: Está saliendo qué hermoso. El sol, perdón, en la ciudad de Altagracia.
0: Está hermoso. Tenue, está azulino el sol, cielo, perdón, y el sol está naranjón, mira.
2: Qué lindo.
0: Menos mal que está naranja.
2: Qué linda imagen, cómo el sol va.
1: A esta hora en la ciudad de Altagracia, 7 grados, 6 décimas, 81% de humedad, con cielo mayormente nublado. Para hoy se espera una temperatura máxima de 17 grados. Como dijimos, cielo entre mayormente y parcialmente nublado durante toda la jornada y viento soplando del sector norte.
0: Bueno,
1: como Mariano anticipaba, una semana donde las temperaturas máximas irán en ascenso.
0: En ascenso, me gusta. Vamos, bien, vamos, que hay que ventilar, hay que lavar la ropa. Qué sé yo, a mí Fefa me llenó los pisos, ¿viste? Salía, las patitas, que... Ay, Dios.
2: Pero qué bárbaro.
0: Sí, sí. Y, no, y además da fiaca limpiar, da fiaca. Mira la gente yendo a laburar, da poquito el movimiento en la ciudad de Altagracia. Bueno... La verdad que sí, algunos accidentes en la ciudad también el fin de semana. Un abrazo a Juan Didío. Ventana, persiana baja tiene Didío en,
2: sí,
0: en el,
2: sí, sí,
0: living. Persiana baja en el living.
2: Sí. Pero qué va.
0: Levanta la persiana, así te da el sol, nene. Claro, mirá qué lindo solcito.
2: Lindo solcito.
0: Sí. Lindo en el verano. Sabes que a las 6 de la mañana le va a sacudir el sol.
2: Pero qué bárbaro.
0: Un parripollo, mira.
2: No, bueno.
0: Va a ser un parripollo. Dios mío, qué cosa seria.
2: Pero por favor.
0: Pero bueno, no tiene el sol de la tarde.
2: Claro.
0: Tiene el sol de la mañana. Más piola. Bueno, el fin de semana accidentado, che, en la ciudad de Altagracia. La verdad que algunos accidentes, tanto en Ruta 5, en Corredor 5, en la zona de Recta Montenegro. Accidente acá cerquita, en la esquina ahí.
1: Prudencio Busto y Agustín Aguirre.
0: Sí, en la madrugada del domingo.
1: Así es, sí. Bueno, un vehículo que terminó ruedas para arriba.
0: Sí, fue impactante, ¿no?
1: Sí.
0: La verdad que sí, fuerte.
1: Sí, o sea, gracias a Dios, nadie lesionado, no hubo heridos, nada. Así que bueno, hubo bastante crítica con respecto a ese siniestro vial y el accionar de los muchachos que estaban y que presenciaron.
0: Ay, no se les movió un pelín.
1: Bueno, justamente por eso, hubo muchos...
0: Sí, me llamó la atención a mí, dije, qué tranquilidad, ¿viste? Porque vos decís, che, ¿estás bien?
1: Se te dio vuelta un auto al frente tuyo, pero...
2: Increíble.
0: Qué bien, o sea, están preparados para todo. Ahora no, los muchachos, no se impactaron.
1: Bueno, un Fiat Palio y un Fiat Uno colisionaron durante la madrugada del sábado, como dijimos, en la esquina de Prudencio Bustos y Agustín Aguirre.
0: Madrugada del sábado, perdón.
1: Madrugada.

0: del sábado, sí.
1: Bien.
0: Sí, fue casi a la 1 de la mañana, uh-huh, aproximadamente. Bueno, en el lugar la policía entrevistó a los ocupantes de los vehículos, un hombre de 42 años, una mujer de 40 que viajaban en el Palio y un joven de 19 años que conducía el Fiat Uno que se dio vuelta. Que, bueno, como dijimos recién, no se registraron personas lesionadas y no fue necesaria la atención médica. Uh-huh. Lo que sí se cuestionaron a los muchachos que estaban a media cuadra sobre Agustín Aguirre, que observaron todo el siniestro y como que no se les movió un pelo.
1: No, tranquilo.
0: Bueno, y muchos de los comentarios esto era, ¿no? Que no se podía creer la falta de empatía de las personas que se quedaban mirando solamente. Y algunos respondieron, suficiente con los problemas que tengo.
1: Ah, pero...
2: Wow.
1: Ahora, no, para analizarlo, ¿no? ¿Cómo estamos socialmente? ¿Cómo está la empatía? ¿Hasta dónde nos preocupa? ¿Y hasta dónde nos baja el precio, no? Porque si perdemos la empatía con respecto a no inmutarnos, a no reaccionar sobre lo que le sucede al otro... yo eso lo viví estando afuera del país. Te lo conté varias veces a eso. Que me llamaba la atención la falta de empatía de la gente. Y ahí están las imágenes como, claro. Bueno, se dio vuelta. Los tres.
2: Increíble.
1: Viene gente de la esquina a ayudar. Claro, bueno, sí, llama la atención. Ahí es como que van tímidamente.
0: Sí, se acercaron en algún momento hasta ahí nomás.
1: No, ni siquiera.
2: No, y hasta ni siquiera se volvieron.
1: Bueno, sí, yo te lo he dicho a vos, ¿no? A mí me ha llamado la atención en otros lugares del mundo la falta de empatía de la gente, ¿no? La invisibilidad que tiene la cuestión social. Nosotros somos todavía colaborativos, empáticos, le informamos a un turista si está perdido. Hacemos todo el esfuerzo, digamos, de colaborar. Y eso en nuestro país, ¿no? La empatía es común, la solidaridad. Sí.
0: Bueno, es algo que nos destaca a los argentinos.
1: Nos destaca a los argentinos eso, ¿no? Pero bueno, de a poquito vamos viendo que hay situaciones que se van perdiendo. Bueno, ya está, sácalo, basta, porque tampoco es tan lindo un accidente. Estamos más lindos nosotros tempranito acá.
0: Bueno, desde el municipio también informaron que detuvieron y secuestraron un motociclista junto a su motocicleta que circulaba en contramano, en pleno
1: ¿Lo
0: centro.
1: ¿Lo secuestraron al motociclista?
0: Lo detuvieron. Estaba acá modificando un poco el título. Porque
1: claro, estaba un poquito
2: medio complicado. Medio extraño, claro.
1: Ese es el chico de la gacetilla.
0: Detuvieron y secuestraron una motocicleta que circulaba claro, en contramano.
1: Lo secuestraron a él y secuestraron a la moto.
2: No, pero no, qué bárbaro. No, claro. No, pero escúcheme.
1: ¿Ves?
0: También en la madrugada del sábado.
1: Bien, venía en contramano el flaco la moto.
0: Sí, guardia local detectó que una motocicleta circulaba en contramano por calle Belgrano.
1: Yo puedo traer, me hace acordar de las noticias bizarras de Instagram, chicos. Un chabón en tal lado, claro, viste, venía bueno, en contramano.
2: Pero qué bárbaro.
1: ¿Qué venía haciendo Willy?
0: Tenía así el caño de escape.
1: Ah, esos que pasan por la esquina de mi casa.
0: El antirreglamentario, exactamente. Claro. Acá que generaba ruidos molestos.
1: Sí, ¿por qué no te metes el
2: pero
1: caño
2: por
1: de
2: favor.
1: Escape? Pero sabes
0: que el municipio dijo que este caño de escape será decomisado y destruido.
1: El caño de escape decomisado. Claro. O sea, se tiene que presentar el muchacho con un caño de escape para poder retirar la moto.
0: Claro.
1: ¿Vieron que hay normas que se hacen cumplir? ¿Vieron que no es tan complicado lo de la norma? Hay que cumplir las normas. Ahora, vas con el caño de escape libre. Se me está agotando la batería, Luquita. Vas con el caño de escape libre. Vas en contramano, es
0: pleno
1: un poco
0: centro.
1: Mucho. Pleno centro, bueno, tampoco. Ay, bueno, pleno centro de Alta Gracia. Sí, dos autos.
0: No, igual está mal, no importa dónde
1: está. El desierto,
0: está mal.
1: Claro, está bien. Está mal. Pero pleno centro. No.
0: Pleno centro, es la
1: pleno centro.
0: Sí, nuestro desierto. Centro, la Belgrano.
1: ¿A qué hora? Pleno centro, chicos. No
0: sábado la madrugada de acá de Belgrano es nuestro centro. Ay, sáquese.
2: Pero por favor.
1: Ay, eso no es nada. Escúchame, pleno centro.

0: pero ¿cuál es el centro de la ciudad de Altagracia? No hay otro.
1: Claro.
2: Bueno, ahora puede haber otro porque están volteando parte de la Sarmiento y está hermoso, ¿viste? Lo ves así limpio.
1: Claro.
2: Y decís, ¡ay, qué lindo!
0: Pero claro, bueno. Sería el Hotel Savoy o Esperanza, como
1: o se sería,
0: y toda la terminal vieja, claro, todo abajo.
2: Todo.
1: O sería una continuidad del centro también.
2: Agarras. En realidad sería nuestro centro viejo.
1: Ahí está.
0: Claro, es el centro viejo.
2: Claro.
1: Wow.
2: Todo.
1: Es como Carlos Paz.
0: Bueno,
2: yo soy de las dos épocas, sí, del centro viejo y del centro nuevo, en Carlos Paz.
0: Claro, ahora dicen que va a ser como la zona, no me gusta usar esta palabra, me parece de cool. De Alta Gracia,
1: ah, bueno.
0: La zona del alto.
2: Ahora va.
1: Usted dice.
2: Ay, sí. Amiga Jessica, vamos a poder ir al alto.
0: Claro.
2: Vamos a caminar, pongan más palmeras en los árboles.
1: Pero qué bárbaro.
2: Muchas palmeras. No, pongan árboles autóctonos, chicos. La palmera no es autóctona, déjense de joder.
0: ¿Y qué hacemos con todas las
2: no
0: de
2: sé.
0: Alfonsi?
1: Pero
2: no,
1: claro, ¿y las de acá atrás?
2: No son nuestras las palmeras, chicos. Pongan aromito, pasa que son más lerdos, ¿viste? No, después te aparece Amalia con un tronco en el Consejo Liberante.
0: Claro.
2: No, pongan los lapachos, que son tan lindos. Y va rápido, sí, ojalá.
0: Esa va a ser la zona Miami, digamos, de alguna
2: forma. Wow. ¿Vos crees que estamos? Capiojo resucitado, ese
0: para mí no. Yo dije, los que dicen, para mí acá eso no existe, pero bueno.
2: Chicos, no existe ni va a existir.
0: ¿Viste que reinauguraron como 500 veces el boliche de la zona del Alto? Que en realidad no es boliche. Yo
1: ¿cuántas
0: digo que
1: veces,
0: es un
1: claro
0: club de amigos. 550 veces lo inauguraron.
1: Más o menos.
2: Y van los mismos de siempre.
0: Y bueno, sí es bueno.
2: Y ya están viejos los que van.
0: Sí, claro.
2: O sea, a mí yo ya tengo prohibida la entrada a los boliches.
0: No,
1: pero qué bárbaro.
2: Y sí, 50, nena, cumplo 50 este año, ya está. No, a mí me dijeron una vez.
0: ¿Sabes qué hicieron?
2: Te banco hasta los 50, después sos un viejo choto.
1: No, pero qué bárbaro, no, escúchame.
2: ¿Cómo? ¿Vos te acordás que me lo dijeron?
0: Sí, te lo dije.
1: Pero qué bárbaro.
2: Me dijo mi hijo. Dijo, yo hasta los 50 te banco, después es un desubicado.
0: Es cierto, se lo dije.
2: Es una desubicación total.
0: Es cierto.
2: Y sí, tienes razón.
0: Bueno.
1: Wow.
0: Pero hay barcitos en Altagracia donde
2: podés disfrutar. No, barcito es una cosa. Después adentro un boliche. Y un viejo choto de 50 años, ¿viste? Medio choto. Por más que estés que con onda y seas divertido, ¿no?
0: Bueno, avísele a varios.
1: Sí.
2: Y a los que van a la inauguración de
1: la inauguración.
2: Además son más viejos que yo, eso.
1: No, pero qué bárbaro.
2: Sí,
1: ¿en serio?
2: Obvio.
1: Wow.
0: Bueno.
2: Está mezclado ahí, ¿viste? La mitad son ex Excalibur.
0: Claro.
2: Del ciber.
0: Del ciber Excalibur.
2: Claro, imagínate, yo era el dueño del ciber. Claro, imagínate. No, no sirve, chicos. Ya está, busquen otro lugar, qué sé yo.
0: Pero es que no hay.
2: Hagan juntaditas
0: en otro lado. No hay.
2: No, lo. No. Está malo wishing, mira que. Que nos cuente cuándo vuelve. Porque le fue bien ese
0: le
2: fin de semana.
0: Bien.
1: Le fue bien el fin de semana, Wishing.
2: Claro, pero fuera de joda, les digo. O sea, no hay forma, chicos. Reinauguración.
0: Sí. Le damos más o menos el nombre, más o menos. Y inauguramos unas 500 veces, si podemos.
2: Se viene un cafecito nuevo en el centro también, ahí donde era Sushai, Bicartel, sí. ¿Dónde era Sushai?
0: Pero si no, ya estaba.
2: No.
0: Media luna ya.
1: ¿Dónde?
0: Me parece
2: no
0: que
2: sé.
0: Estaba.
2: No sé, no, pero no era, no, el local de Sushai.
0: Por eso, ahí.
2: No sé. Bueno, yo tengo un paréntesis como
0: claro,
2: de 7, 8
0: claro,
2: meses.
0: Me parece
2: no,
0: que claro, se perdió esa parte, pero
2: ¿qué
0: ya
2: sé
0: está.
2: Yo, no sé.
0: ¿Otro café más? ¿Cuánto?
1: Otro más, qué bárbaro. Claro.
2: No nada que vamos a ir
0: bueno,
2: a
0: podemos tina. Hacer el.
2: Ahí le hacemos la
0: el
2: historia.
0: Circuito del café en Altagracia.
2: El circuito.
1: Es buena esa.
2: Vos decís.
1: Ir haciendo un ranking.
0: Un claro.
2: Dopio.
1: Hacemos un ranking. Ah, Dopio. Esa es nueva, sí.
0: Ese es Dopio. Nuevo.
1: Ese es nuevo.
2: Dopio.
0: Bueno, hagamos el recorrido. ¿Dónde
2: las paredes
0: el
2: circuito de mi
0: baño, del café?
2: Mirá. Inspiraron a las paredes de mi baño.
1: No, pero qué bárbaro.
2: Sí, es gracioso.
0: Sí,
2: me gusta.
1: Me gusta la idea del
0: claro,
1: ranking.
0: Para el área de turismo, que hagamos el circuito del café en Altagracia.
2: Ay, sí.
0: Con todas las cafeterías que tenemos.
2: Podríamos.
0: ¿Eh?
2: Nosotros somos serios para eso. Y somos buenos cafeteros. Estuve en Torino, le mando un beso a la gente de Torino.
0: Bueno.
2: En Torino tenés que avisarle que querés el café un poquito caliente. Porque es bien europeo. Sí. Así te lo sirven en
0: sí.
2: Europa, tenés que decirle hot.
0: Hot.
2: Hot.
0: Bueno.
2: No, así como pongo cara yo de gatos.
1: No. Claro.

0: Pero me gusta, hay paladar cafetero
1: sí,
0: para hacerlo.
1: Sin ninguna duda, sin ninguna duda. ¿Qué? Sí me duele la billetera. Pero...
0: No, bueno.
2: Bueno, bueno. Bueno.
0: Pero qué bárbaro.
1: Soy rata, chicos, yo soy rata. No voy a cambiar. Sí. ¿Qué quieren que les diga? Bueno, lindo, ¿eh? Lindo lunes. Ahí se fue el solcito. Va a estar nublado, gris. Luli, al final, ¿cuánto era la temperatura para el día de hoy?
2: 17 grados.
1: Oh. Es baja. 17 grados.
2: Pero a comparación de lo que tuvimos el fin de semana, claro. Va bien.
0: Sí, sí, sí.
1: Qué frío, chicos.

0: en antibiótico después, ¿viste? El chico se te resfría, se te... Claro. Los últimos meses de clases, ¿cuánto queda de clases?
1: No, porque ya el viernes no hubo clase el viernes.
2: Claro, el viernes no
1: por
2: hubo.
1: Por el día del maestro y
0: del... Claro, el día del maestro. Y semana del estudiante esta, ¿o no? ¿Tienen semana de estudiante todavía los chicos? Sí, tienen semana de estudiante, un poco. ¿O tienen día del estudiante nada más? Nosotros teníamos semana del estudiante.
1: Semana del
0: estudiante. Claro. Nos rascábamos toda una semana.
1: No. Cambiaban las actividades.
0: Sí, claro. No hacíamos nada durante una semana.
2: Sí, no sé. Creo que sí. Ahora es el día del estudiante.
0: Sí.
2: Un día en específico que suele caer puntual. El viernes. Claro. Pero a lo largo de la semana no es tampoco una carga de contenidos.
1: No, es lo mismo. O sea, se...
2: Claro.
0: Están piola los dos.
2: Sí, sí, sí, básicamente.
0: Los dejan que preparen, que el la celebra. Bueno, es parte, ¿viste? Hay mucha crítica, ¿no? También con la currícula, ¿no? Con esto de la forma que tenemos de seguir enseñando en la República Argentina. Seguimos medio lerdo, medio antiguos.
1: Y del siglo pasado, más o menos.
0: Claro que puedo decir, che, yo tengo 50, voy a cumplir 50. Y los chicos están haciendo las mismas actividades que hacíamos nosotros cuando teníamos 13, 14, 15 años. Es como, nada avanzó. Mientras tanto veníamos de la casetera cinta y estamos en un mundo digital donde tocas la pantalla y te haces una videollamada a Hong Kong.
1: Eso del otro lado del mundo sucede, ¿viste?
0: Eso sí se ha modificado.
1: Claro, en Japón los chicos ya dentro de las materias tienen inteligencia artificial, tienen todo.
0: Sí, pero es que nos va a destruir la inteligencia artificial, nena. No me traigas la inteligencia, me traumas el fin de semana, se me sube la tensión.
1: No,
2: pero por favor.
0: Claro.
1: Pero hablaron los cuatro grandes de las inteligencia artificial de estas empresas. Y como que todos dicen lo mismo, aunque hay cositas en las que no están de acuerdo.
0: Algunos no están de acuerdo.
1: Lo que sí coincidieron es que es momento de ponerle un límite. ¿Cómo? Claro. No saben.
2: Ajá. Bájale la térmica.
0: Va a ser la misma IA que va a decir, no quiero.
2: Claro. Ahora no quiero.
0: Ahora no quiero. Claro, porque está esta cuestión de que la misma IA se auto mejora.
1: Sí.
2: Llegamos a tal punto.
1: Bueno, lo hablamos con Diego Magni.
0: De que la IA se automejora sola.
1: Wow. Va camino, ya está súper inteligente.
0: Exactamente, sí.
1: Diego Magni, que estuvo en la Universidad de Villa María, le fue muy bien.
0: Sí, qué bien, estuve viendo los reels de Diego, la información.
1: Claro, nos va a decir así, no quiere.
0: Sí, no quiero. Sí. Bueno, Donald Trump que complica un poquito la República Argentina, luego de que lo alentó a Milei a decir, bueno, che, salí por Malvina, viste, me sorprendió Virginia Gallardo allá por Corrientes, ¿es? Entre Río, Corrientes, ¿por dónde anda Virginia?
1: Corrientes, sí.
0: Corrientes, tenían un trapo, las Malvinas son argentinas, en una convocatoria de La Libertad Avanza. Hubo acá en Córdoba también juntada de La Libertad Avanza, de la Juventud La Libertad Avanza. Una buena convocatoria ha tenido en Córdoba Capital, la convocatoria de La Libertad Avanza. Donald Trump nada menos que utilizó, vamos al tema Trump, ¿le parece? ¿O me queda algo en el tintero?
1: No.
0: Donald Trump utilizó nada menos que el homenaje del 11-11.
1: Del 11 de septiembre, sí.
0: Algo increíble, porque si algo tiene visibilidad en el mundo es el homenaje... El acto homenaje de las Torres Gemelas, del atentado. Entonces, bueno, ahí Donald Trump habla de la distancia de la situación y de la delicada situación en la que está por entrar Argentina y este conflicto que él va a mediar, pero automáticamente utiliza 6 segundos prácticamente y después vuelve y habla... Como que los va a tener que ayudar a los ingleses por la distancia que hay entre Inglaterra y las Islas Malvinas y la distancia en barco, semanas en barco. O sea, es tan ambiguo.
1: La oración que utilizó Donald Trump fue que el conflicto entre Reino Unido y Argentina podría terminar siendo un desastre. Que es un escenario de extrema gravedad.
0: Escenario de extrema gravedad.
1: Y automáticamente sugirió la posibilidad de que lo inviten a ser mediador en esta situación.
0: Buen negocio. Bueno, siempre se habla, ¿no?, de los distintos temas, el control del petróleo, el tema de las bases, el tema del

0: el sur y la Patagonia de la República Argentina. Veremos cómo avanza. O sea, la situación es delicada, pero hablar de guerra, hablar de conflicto bélico, hablar de intervención, es como un problema que no estábamos teniendo, ¿no? Creo que hay otro problemita, ¿no? ¿Qué se puede agregar, Luli?
1: Bueno, el ministro de Defensa de la República Argentina, Carlos Presti, interpretó estas declaraciones de Donald Trump como un apoyo al diálogo.
0: Apoyo al diálogo.
1: Apoyo al diálogo. Él interpreta las declaraciones de Donald Trump como un apoyo al diálogo.
0: Yo creo que es un poco más de humo, ¿no? Con un país que viene totalmente golpeado, donde las pymes están cerrando, donde la gente no está llegando a fin de mes, donde en estos momentos en Córdoba están las asambleas sorpresas, sí. Aquel que tiene que hacer una conexión en colectivo, que tiene que ir a un médico, que tiene que ir a trabajar. En Córdoba capital, dije, ¿no?
1: Córdoba capital, sí, hay asambleas urbanos. De UTA, sí, del transporte. Entonces, urbano. Que no se sabe ni la hora ni qué corredores afectará, o sea, son sorpresas.
0: Sorpresas. Surprise. Claro. Es complicado. Entonces, bueno, hablar de un posible conflicto bélico y todo lo que implica, con Cancillería, con todo lo que invoca y todo esto, ¿no? Y después, bueno, esto que veían Corrientes, a Virginia Gallardo en una convocatoria de diputada. Sí. Con el trapo, las Malvinas son argentinas. A mí, yo diría tantas cosas, pero bueno, soy respetuoso del micrófono, soy respetuoso de las banderas políticas, de la libre expresión política, ¿no? Con respecto a las ideas. Apropiarse, adueñarse de una lucha como la de Malvinas es tan evidente y básico, pero bueno, hay gente que todavía cree en este partido político, en este gobierno. Hay muchos otros que no están creyendo, ¿no? Y lo decíamos, o sea, un presidente que sigue saliendo con un discurso agresivo, con expresiones muy burdas sobre algunos periodistas que le han hecho crítica. Después vemos análisis internacionales de nuestra situación política y parece que estuviéramos nosotros viviendo en otro país. Te mandé un par de entrevistas internacionales donde decís, che, esto están hablando de nuestro país, nosotros no nos damos cuenta acá dentro de lo que está pasando. Es increíble. ¿Será que no lo estamos viendo? Porque estamos adentro, inmersos en el día a día, en cuánto nos sale la factura de la luz, en cómo nos llega el gas, en el mango, en el laburo, en cómo pilotearla. No sé. Hay cosas que no las entiendo, Luis. ¿Quiere que lea?
1: Bueno, por otra parte, hablando del gobierno nacional, presiona a los gobernadores para lograr la reforma electoral.
0: Reforma electoral.
1: Manifestaron que no cuentan con los votos, pero van a ir en busca de ellos para ya tratar lo que es la reforma electoral.
0: Bueno, es la forma de debatir otros temas, ¿no? Y poner en agenda otras situaciones también para lograr de alguna manera.
1: La tienen complicada. La tienen
0: muy complicada.
1: Muy complicada.
0: Por eso es raro que
1: principalmente
0: se meta en esos
1: temas. Sí. Pero la tiene muy complicada.
0: Es ocupar un poco las noticias con otro tema. ¿Será eso?
1: Recordemos que la reforma electoral incluye lo que es la eliminación de las PASO.
0: Claro. ¿Quién habló de las PASO acá en Altagracia? Duilio Silva habló de las.
1: Puede ser.
0: El concejal.
1: Puede ser.
0: Bueno, habrá que ver, ¿no? Tenemos PASO en Altagracia. La última vez hubo PASO.
1: Sí.
0: ¿Se anularon los pasos? Ya no recuerdo.

0: Eso se me hizo una laguna de verdad, no lo estoy haciendo a propósito. Tenemos paso en Altagracia. Bueno. Buen día. A ver, ahí me empiezan a... Ahí está. Sí, estaba pensando particularmente en eso, chicos. Bueno, gracias por los mensajitos. Bueno, ya voy a buscar, pero sí, me aclaran. Sí, sí. Es posible. Sí, sí, lo dijo... Ajá, buen día. ¿Por qué mandó un mensaje? Ahora no lo encuentro. Bueno, ahí está, buen día. Bueno, mucha gente del otro lado, gracias a todos. Bueno, Lucas, 52 de las 7 y nos están marcando la como Colapinto, nos están marcando la pista, nene.
1: ¿Nos están marcando la pista?
0: Sí, porque nosotros somos Primera Mañana Rice. Viste que nuestro logo es medio, parece una marca de aceite.
1: Ah, ¿no? Puede ser, medio...
0: Un Castrol, más o menos.
1: Algo,
0: nosotros somos más Colapinto Rice.
1: Tiene la forma de algo de, sí, de algo del automovilismo.
0: Sí, parecemos, viste, taller de venta de filtros, más o menos.
1: No, pero qué va. Sí, pero algo más alto, algo de la Fórmula 1, diga usted.
0: Filtros Primera Mañana.
1: No, yo diría más que eso, diría, no sé, ¿qué? Neumáticos, algo de la Fórmula 1, apunte más alto.
0: Tu alambre, cuando se ve el alambre.
1: No, claro, pero qué bárbaro. Pero por favor. Pero bueno, ya que dale, hablamos dale. Entonces del automovilismo, vamos a hablar de la Fórmula 1 y del grandísimo fin de semana de Franco Colapinto, que... Qué increíble fin de semana tuvo en España, en un circuito nuevo, en el que era la primera vez que se corría en este nuevo circuito de Madrid, en Madrid, España. Dejó de ser, por supuesto, el mítico circuito del Gran Premio de España, dejó de ser en Cataluña y en Barcelona, y pasó a ser en Madrid, este nuevo circuito que realmente fue impecable, fue realmente un circuito muy interesante, muy lindo de ver, un circuito muy difícil para los competidores y que, bueno, justamente muchísimos históricos, muchísimas leyendas y personas que saben muchísimo del deporte dijeron que en este circuito de Madrid le iba a ir bien a los pilotos, no a los autos. ¿Y con qué y cuál es la diferencia entre esto? Por supuesto que si tenés un auto increíble, siempre te va a ir mejor. Si tenés un auto como un Mercedes, no, por supuesto que te va a ir mejor que a los autos de Williams o de las otras escuderías como Audi, como Aston Martin, que en este momento no están bien. Por supuesto que sí, pero en un circuito en donde los pilotos iban a sacar la diferencia, por así decirlo. En donde toda esta Fórmula 1, como bien sabemos que es otra Fórmula 1 entre los primeros, y me refiero a las escuderías de Mercedes, de Alpine, de Mercedes, de Ferrari, de McLaren, de Red Bull, etc. Que sabemos que es otra Fórmula 1, iban a sacar la diferencia a los pilotos. Y así fue. Y acá hay que sacarse el sombrero con Franco Colapinto, porque la carrera que hizo es realmente impecable. Bueno, en realidad el fin de semana arrancaba difícil, arrancaba complicado lo que fue la quali de Franco Colapinto, porque clasifica a Q2 y en Q2 tuvo un problema con el auto, por supuesto, en donde casi se le va el auto en lo que es la monumental, esta curva que llamó muchísimo la atención a lo largo del fin de semana, y lo pudo salvar Franquito Colapinto, pero claro, su vuelta de esa Q2 fue, por supuesto, anulada y solamente le quedaba una sola chance para clasificarse a Q3. Y en una sola chance, Franquito Colapinto realmente lo hizo de una manera impecable. Se clasificó a Q3 y encima Pierre Gasly, su compañero, no se logró meter en Q3, ya que quedó decimosegundo en ese momento. Franco clasificaba mientras Pierre Gasly no lo hacía. Era todo, por supuesto, color de rosas para nosotros, para los argentinos, y por supuesto para Colapinto también, no así tanto para Alpine. Pero clasifica a Q3 Franco Colapinto y queda noveno en la clasificación. Gran clasificación, por supuesto, para el argentino, que iba a tener una gran chance para el día de la carrera, para el domingo. Y el día de la carrera, como bien sabemos, yo no puedo entender, es increíble lo de Colapinto en las largadas. Es, bueno, ya está por demás decir, ¿no?, y aclarar siempre que es el mejor largador de la Fórmula 1.

0: por las estadísticas y por lo que pasa fin de semana tras fin de semana, ¿no? Es increíble Colapinto en las largadas. Yo la verdad es que quedo asombrado completamente cada fin de semana al verlo largar. Y bueno, y justamente comenzaba la carrera el domingo y en la largada Colapinto solamente adelantaba a dos pilotos, a dos autos, y quedaba en la posición 7. Y bueno, ahí era la carrera de Colapinto, por supuesto, lograr mantener esa posición que, como bien sabemos, es muy difícil porque estamos hablando de que la Fórmula 1 de los demás, los de otros autos, la Fórmula 1 de más arriba, es de las escuderías de Mercedes, de Ferrari, de McLaren, de Red Bull. Si sacamos la cuenta, son 8 pilotos en total. Entonces, si Colapinto estaba en el puesto 7, había uno que estaba quedando afuera de todos esos pilotos de estas grandes escuderías. Y bueno, y así fue. Franco Colapinto estaba dejando afuera a Oscar Piastri, nada más y nada menos que el piloto de McLaren, y lo estaba sacando de estos 8 primeros, por así decirlo. Estaba Franco en el puesto número 7. ¿Se logró mantener? Por supuesto que sí, logró mantenerse, por más que a lo largo de la carrera veíamos que iba en el puesto 10, era simplemente por una cuestión de que los que estaban arriba de Colapinto no habían entrado a boxes. Cuando entraran a boxes, Colapinto iba a subir a los puestos de más arriba. Y eso fue lo que pasó. Ahora, la gran polémica del fin de semana. Pierre Gasly, su propio compañero de equipo. Es inentendible lo que hizo el francés en la carrera, porque iba Pierre Gasly sexto, pero no había entrado en toda la carrera a boxes. Quedaban solamente 5 vueltas para que termine la carrera y Gasly no había entrado a boxes. Y tenía que entrar obligatoriamente porque es una cuestión reglamentaria. Atrás de él estaba Liam Lawson, el piloto de Red Bull. Y atrás estaba Franco Colapinto. ¿Qué hizo Pierre Gasly en toda esta situación? Casi que complica a la escudería, casi que complica a Franco Colapinto porque no lo dejó sobrepasar. Esto es algo muy simple y es algo que ocurre siempre en las escuderías. Intercambio de posiciones, pasa el que está mejor posicionado, pasa adelante y después el otro se las arregla, pero el que está con mejor ritmo, el que está mejor posicionado y el que está haciendo una mejor carrera, pasa adelante de su compañero de equipo. Para eso son un equipo. Es inentendible lo que hizo Gasly, que, bueno, justamente no lo dejó pasar a Colapinto y no solo eso, sino que lo complicó a Franco Colapinto. ¿Por qué? Porque Colapinto en un momento le había sacado 3 segundos al piloto de McLaren, Oscar Piastri, y como Pierre Gasly no lo dejaba sobrepasarlo, lo terminó acercando el piloto de McLaren, se le terminó pegando a Colapinto y lo terminó atacando cuando Colapinto ya estaba muy tranquilo de que lo había dejado lejos a Oscar Piastri. No lo hizo así por culpa de Pierre Gasly, que bueno, lamentablemente quedó por supuesto muy lejos, quedó en la posición 12, si no me equivoco, pero era algo esperado, era algo obvio por una cuestión de que él tenía que entrar a boxes y se sabía que una vez que entrara a boxes por una cuestión de tiempos iba a quedar afuera de los 10 primeros, ¿no? Por así decirlo. Y Franco Colapinto logró mantener a Piastri, logró defenderse del piloto de McLaren y se quedó con el 7º puesto. Una carrera impecable de Colapinto. Él mismo cuando salió dijo: creo que es una de mis mejores carreras. Realmente hizo una actuación magnífica el piloto argentino.
1: Y la frutillita del postre.
2: A la miércoles.
1: Con el momento viral del que todo el país habló.
2: Ay, sí.
1: Sí, de este mendocino, sí, que le alcanzó la bandera argentina en la última vuelta.
2: Feliz.
0: Sí, fuimos todos, ¿no? Esta persona que le alcanzó la bandera a Colapinto. ¿Y cómo lo festejó?
1: Pista, sí, sí.
0: ¿Y cómo lo festejó? Y Franco, que realmente es increíble lo pasional que es. Y se acercó con el auto y recibió la bandera. Y dio las vueltas con la bandera argentina. Impecable. Bueno, y Franco Colapinto que vuelve a igualar una de sus mejores actuaciones, que es justamente el puesto 7. La mejor que ha hecho fue en Miami con el puesto número 6. Pero está ahí, Franquito, que cada día mejora más y cada vez nos representa de la mejor manera.
2: Muy bien, muchísimas gracias, Lucas, Cristian y Luli. ¿Algún mensaje antes de irnos a la pausa? Yo tengo uno que tengo que...
1: Le mandamos un saludo a Julio que dice: muy buen día a todos los tempraneros, la 103.9.
2: Buen día, Julio.
0: Un abrazo, Julio.
2: Bueno, me critica un oyente, le mando un beso grande al oyente, que me dice... Siempre golpeando al gobierno. No, yo no golpeo al gobierno, es la información...

0: No sé, Luli, cómo explicarle a la gente que a veces la información...
1: Habla del gobierno nacional.
0: Sí. Pasa que hay gente que todavía desde su confort, desde su lugar de privilegio, puede... Siente que con autoridad para explicar al otro cómo vivir, ¿no? Y cuánto gastar, cómo, qué comer, ¿viste? Que coma carne burro, ¿viste? Qué reclamar. Y hasta qué derechos puede tener el otro, más o menos. ¿Viste? Hay gente que desde sus privilegios, desde su lugar de privilegio, te puede decir, ¿viste? ¿Desde dónde? Vos me hablás desde tu bolsillo lleno, maestro. Te voy a responder directamente a vos el comentario, porque yo no soy cuca, ni esto, ni lo otro. Yo soy Mariano Campelone. A mí decime lo que quieras, ¿no? Pero yo, ya que me... Entonces, vos hablás desde tus bolsillos llenos. Y sabes que hay familias que no tienen los bolsillos llenos y que cuentan monedas. ¿Ah? Que ya las billeteras virtuales no le prestan ni un mango. Y vos me hablas de sacrificios. No, son los otros los que se sacrifican. Los que se sacrifican para que vos tengas quizás privilegios. Porque acá la gente está sacrificando los medicamentos, los sueños, la comida, la posibilidad de llegar a fin de mes. Entonces, hablamos de que realmente hay una situación palpable. No la dice Mariano Campelón en la radio. Me encanta que te impacte, porque si te impacta y te genera escribirme, me encanta, porque además te quiero. Pero, en realidad, no es algo inventado. La gente está bien, Luli, la gente llega a fin de mes, en lo general, la gente... Hay una crónica de los bajos ingresos. Un empleado municipal promedio gana 800 mil pesos, muchachos. No me jodan. Un empleado con 20 años de antigüedad en la municipalidad gana 1.200.000 pesos. Es fácil. Ah, es cuca. Sí, desde tus 4.5 palos de bolsillito. Que tampoco son muchos. Pero comparado con otros, es muchísimo, ¿no? Hermoso. Es fácil. Con el bolsillo lleno, criticamos. Anda a contar monedas como en el 2001, que eras un muerto. Contá monedas. Te conocí allá por el 2002, 2003. Eras un muerto contando monedas. ¿Tá? Si yo juntaba la tapita de Coca-Cola para ver si había valía un mensaje o dos para el teléfono, vos también. Dale. Ah, hay gente que se olvida de dónde viene, ¿no? Y como yo de eso no me olvido nunca, porque además vengo de lo bueno y sé de lo malo. Y como dice Moria, hay que estar en el agujero para salir del agujero. Y como nosotros lo intentamos todos los días, nos vamos a la tanda. Primera mañana en la 103.9.

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0: 20 minutos de la hora 8, seguimos transitando primera mañana en este lunes, 14 de septiembre, lunes que te quiero lunes, con una temperatura fresca, fría, abríguese, camiseta, camisa, pullover, bufanda y camperita.
1: Está fresco, ¿eh? Sí. 7 grados 8 décimas a esta hora en frío. La ciudad, con cielo nublado.
0: Frío, frío. Muy bien, bueno, mensajitos, Luli.
1: Acá tenemos un mensajito de Sandra, le mandamos un beso grande y dice buenos días a los tempraneros. Hola, que tengan un hermoso comienzo de semana. Abrazo enorme para todos.
0: Gracias.
2: Buen día.
0: Hermoso, buen día, Ana María. Buen día, sí señora. Sandra en Villa General del Grano.
2: Santa Rosa y Calamuchita.
0: ¿Nieve en Santa Rosa y Calamuchita?
2: No.
0: Qué pena, Gijena.
2: No, por suerte no hubo, pero casi que casi.
0: Porque la nieve es re linda, el problema es cuando se empieza a derretir, te cuento que...
2: Sí, pero a mí me gusta...
0: Medio.
2: ¿No? Me gusta ir un ratito, voy y la visito la nieve.
0: Es que no estamos preparados para la nieve, sí, no tenemos las botitas impermeables, no tenemos la ropa adecuada.
2: No.
0: Después se te congelan las patitas, viste, venía en el auto, viste, tirando
2: calefacción
0: para abajo.
2: Sí, llovió mucho. Llovió mucho. Santa Rosa, sí.
0: Bueno, muchas localidades que se están preparando para la lluvia, para el niño, para todo lo que es la cuestión climática, haciendo de alguna manera preparativo la defensa civil, viste, acciones interdisciplinarias con las distintas instituciones, ¿no? Del Estado, las privadas, la... Pero bueno, ¿por qué se esperan lluvias que no son habituales en los

0: próximos meses.
1: Así es. En algunas zonas se esperan más, digamos, lluvia de lo normal.
0: Exactamente, más lluvia de lo normal. Muy bien, 21 de las 8. Bueno, ¿por dónde seguimos, Luli? ¿Vamos al ámbito nacional?
1: Vamos al ámbito nacional porque tiene una semana bastante agitada el presidente Javier Milei, ya que tomó la decisión de involucrarse de manera directa en la dinámica legislativa cuando se trata de proyectos claves para el gobierno. Con la presentación de la Ley de Defensa de la Soberanía Nacional, el envío del presupuesto 2027 y la habilitación del debate de la reforma electoral, el mandatario convocó al gabinete, a toda la tropa, convocó para ordenar la estrategia y definir los próximos pasos de la gestión. Ahora, en un ratito, alrededor de las 10, el presidente encabezará una reunión de gabinete que en las últimas dos semanas funcionó como ámbito para ordenar el cronograma.
0: Bien.
1: De cómo van a trabajar.
0: Reunión de gabinete. En Altagracia hubo reunión de gabinete,
1: no
0: también.
1: Me digas.
0: Sí, hubo reunión de gabinete. El viernes, si no me equivoco. Hubo reunión de gabinete. Parece que sí.
1: Primero reunión con el gabinete, como dijimos, a las 10, y luego 15 horas el presidente se reunirá con diputados y senadores libertarios.
0: Ahí está. Muy bien. Chupate esa mandarina.
1: Tienen que alinear lo que sería la hoja de ruta en el Congreso.
0: Bien. Perfecto. Lucas Cristiani, cortita de deporte.
2: Vamos con un popurrí del deporte. Vamos a hablar primero de lo que fue el fin de semana para Talleres y para Belgrano. Instituto juega hoy a las 21:15 frente a Estudiantes de Río Cuarto en condición de local. Lindo partido entre dos cordobeses para disfrutar esta noche. Pero vamos a hablar del Matador, que ganó el fin de semana. Volvió a ganar en el estadio Mario Alberto Kempes. Y muy importante esto para Talleres. No solo por sumar de a tres nuevamente de local, que hacía muchísimo no lo hacía, sino porque demostró buen fútbol. Jugó bien Talleres. Tuvo el mejor primer tiempo del año de la mano de Omar de Felipe. Y después, bueno, en el segundo tiempo un poquito más parejo. Sufrió Talleres, pero por suerte para el Matador fueron poquitos minutos los que le tocó sufrir. Y justamente en ese momento ya iba ganando 2-0. Por lo cual, importantísima victoria para Talleres. Desde lo anímico, desde el fútbol y desde, por supuesto, el resultado para sumar de a tres y despegarse de la zona baja de la zona A. Y por el lado del Pirata, sigue enemistado con el gol, sigue peleado con poder convertir Belgrano de Córdoba, que empató 1-1 frente a Sarmiento en condición de visitante, en un partido donde normal nuevamente vuelve a ser superior Belgrano, como normalmente le sucede. Es superior a su rival, pero no logra convertir. Es una cuestión de una mala racha que está atravesando el Pirata cordobés en este momento. Y lo cierto es que lo está pagando caro con algunos puntos, por supuesto. El día de ayer tuvo su venganza Lucas Pacerini, y es que tuvo un penal a último minuto Belgrano y pudo convertirlo el delantero, ya que la fecha pasada se había hecho cargo y el gol le había dicho que no. Pero bueno, un punto en condición de visitante para Belgrano. La verdad es que se queda con sabor a derrota el Pirata, por esto que digo de que sigue siendo superior a sus rivales, pero no logra ganarles. Con el tema, volvemos un poquito a Talleres, y es que el fin de semana, justamente en la previa al partido del Matador, se conoció que Galarza es pretendido por Boca Juniors. Una de las principales figuras que tiene el Matador es pretendido por el Ceneice. Ya hizo una oferta formal Boca de 4 millones por el 80% del pase de Galarza. Lo cierto es que desde Talleres no quieren dejarlo ir por menos de 6 millones. Ahí seguramente se va a hacer una negociación, pero el Ceneice solamente tiene tiempo hasta hoy para poder adquirir un nuevo jugador por la lesión de Tomás Aranda, por lo cual va a tener que poner quinta y acelerar si quiere realmente quedarse con el jugador de El Matador. Y por otro lado, una de las noticias del fin de semana, y es que tenemos nuevo campeón del US Open del tenis, de la máxima competencia del tenis. Y hablamos de Alexander Zverev, del alemán que le ganó a Ben Shelton, al estadounidense que era local en esta final, en un partidazo que jugó el alemán, y no se dio cuenta de que era campeón. No se había percatado de que era campeón.
1: No se dio cuenta, por el público se dio cuenta.
2: Increíble, claro, cuando el público estalló, él ahí se había dado cuenta. Bueno, justamente el potro había justamente dicho que era algo muy bueno esto que había hecho Zvereva, y estamos viendo las imágenes. Él termina el punto y no se da cuenta. Él siguió pensando que no había terminado el partido todavía. Del Potro justamente lo felicitó por esto, y es que

0: justamente dijo que lo mejor que él podría haber hecho era no darse cuenta de cómo iba el resultado del partido. Jugar game tras game, ir ganando lo máximo posible y cuando terminara el partido ahí se iba a dar cuenta de que era el campeón. Y así sucedió, por lo cual, bueno, Zverev le ganó al local Ben Shelton en un partidazo, increíble final.
1: ¡Qué barrocho! La reacción del tipo, ¿no?
0: ¡Ah, increíble! Él pasó la pelota, pensó que seguía el partido y de repente festejó.
1: Diciendo, ¡gané!
0: ¡Ganó!
1: ¡Qué lindo! ¡Me gané el Kini! ¡Qué suerte!
0: Increíble, bueno, segundo año consecutivo para Zverev ganando el US Open.
1: Muy bien, muchísimas gracias Lucas Cristiani. 27 de las 8, cortito la tanda porque ya ha llegado.
2: Antes leemos un mensajito, sí. Nos escribe Beatriz, dice: hola, buenos Beatriz. Días, en el reino de los ciegos el tuerto es el rey.
1: Así es Beatriz, así es, así es. Buen día, 27 de las 8, así, mira Beatriz. Y te cierro un ojito. Bueno, el otro lado. Ahí está. 27 de las 8. Hacemos una pequeña, un pequeñito corte porque ya está en nuestro edificio, en nuestros estudios de la 103.9, el señor Luis Bustos, dirigente radical de Valle de Anisacate. Así que vamos a estar dialogando con él en los próximos minutos. No se vayan. Después nos queda todo lo que está pasando en la ciudad de Altagracia, Luli.
2: Qué lindo.
1: Hoy, qué viernes, qué sábado. La escuché Alma Mondaini en .11. Le mando un abrazo a Cristian Modesti. Bien, Alma Mondaini. Bueno, un beso grande. 28 de las 8, cortita la tanda y ya volvemos.

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0: 35 minutos de la hora 8, seguimos transitando primera mañana en la 103.9 FM Radio Altagracia y está en nuestros estudios el dirigente radical Luis Bustos de Valle de Anizacate. Luis, buen día, gracias por visitarnos, buen lunes. Nos vamos a centrar en la localidad de Valle de Anizacate, una gestión de Nicolás Merlo, una gestión nueva con historia porque Jorge Merlo ha llevado muchos años estar al frente de la comuna de Valle de Anizacate. Hoy en día, hablábamos hace un ratito del tema de lo que es el niño y lo que se viene y lo que se está proyectando. Y hay preocupación. Vos hoy, Luis, como dirigente radical, has estado enfrentado a las gestiones tanto de Jorge Merlo como la de Nicolás Merlo.
1: Sí. Desde 2011 venimos trabajando para que haya un cambio en el valle. Lamentablemente cambiaron el nombre, pero el clan Merlo sigue en todo esto. Y bueno, estamos preocupados ya que ellos salen a decir que no, que están haciendo prevenciones por el fenómeno del niño. Nosotros hemos recorrido el valle y las prevenciones no existen.
0: ¿Quiénes son ellos? Porque hoy en día hay una división, entre Merlo padre, Merlo hijo, digamos. Hoy quien gobierna es Nicolás Merlo.
1: Claro, Nicolás Merlo, como presidente comunal, uh-huh, es el que está llevando adelante y es la cara visible de todo lo que supuestamente está haciendo la comuna. En prevención del fenómeno del niño. Pero la prevención no es tal. No es tal, porque el viernes llovió muy poquito en el valle. Uh-huh. El sábado salimos a ver los canales, todo lo que lo había limpiado supuestamente. Y hay una normativa en esos canales. Y él lo utiliza para venderlo como que van a ser aliviadores pluviales. Sí. Y eso no se puede hacer. Han metido máquinas en el canal cerca del dispensario.
0: Canales que ya no funcionan.
1: No funcionan, pero él lo quiere utilizar como un aliviador pluvial, uh-huh, tanto al canal de las Rosas como al canal del descanso. Uh-huh. El canal de las Rosas está inutilizable hace por lo menos 6, 7 años.
0: O más.
1: Uh-huh. La gestión anterior, yo hace 26 años que vivo y justo por atrás de mi casa pasa el canal, uh-huh, de las Rosas. Yo creo que lo limpiaron 2 o 3 veces. Pero cuando lo iban a habilitar, lo habilitaron después como tenía una pérdida, entonces lo cerraron.
0: Es que la justicia no lo cierra la comuna, lo cierra directamente el APRI, en realidad, a través de una resolución judicial, tiene sentencia. La sentencia es que los canales ya no existen.
1: Claro, por eso te decía que la sentencia es del 2018. Ahora, ¿esta gestión comunal, uh-huh, ignora esa ordenanza? Yo la verdad no
0: entiendo. No es una ordenanza, es una decisión de la justicia.
1: Sí, pero ¿lo ignora a la decisión de la justicia?
0: Desconozco. La justicia le dice no utilice los canales que eran de riego para desagüe pluvial.
1: Bueno, pero ellos lo quieren utilizar para eso. Entonces, ¿cuál es la preocupación nuestra? Es decir, si están trabajando en un lugar donde se dijo no va a pasar agua, no se puede utilizar, entonces ¿por qué ellos no hacen una planificación seria y concreta sobre dónde va a ir todo el agua? Porque si no, la gente del sector B se va a ver perjudicada.
0: ¿Vos tenés miedo porque pasa el canal en la zona de tu propiedad?
1: Pasa atrás, digamos, si el canal se inunda, a mí no me toca. Van a ser los vecinos que van para abajo, ¿sí? Y después, bueno, en el 2014, 2015, que fue la pedrea histórica esa, esos canales sirvieron de aliviador en ese momento, pero se inundaron 2 casas en el valle. Hoy en día están vendiendo algo que es insostenible para ellos, llevarlo al hecho, porque vos decís, bueno, yo metí una máquina, profundicé el canal, eso no se puede hacer. Nosotros como vecinos nos dicen, el canal no se toca. Nosotros cumplimos rescatable eso, el canal no se toca. Ahora, ¿por qué la comuna hace caso omiso?
0: Vos, Luis, has estado has participado en las distintas listas, has sido candidato a presidente comunal en las últimas elecciones.
1: No, yo fui candidato en el 2011.
0: Claro.
1: Fui por el radicalismo. Uh-huh. En el 2015 bajé mi lista por el tema de que no estaba de acuerdo con el armado de la lista, porque ya venía una alianza con el Frente
0: 5 y todo lo demás. Exactamente. Con el Riojano,
1: me acuerdo. Exactamente. Sí. Que se presentó Toledo. Después, en el 2019, decidimos no participar, uh-huh, por el tema de que había una serie de irregularidades que no nos convencían. Uh-huh. En el 2023 participé. Uh-huh. Uh-huh. Y bueno.
0: Siempre desde la oposición.
1: Siempre desde la oposición. Y me fue mal en lo personal. ¿Por qué me fue mal? Porque ciertas listas en el Valle de Zacate que se armaron, después se peleaban por el sello, uh-huh. Después salieron con una lista del vecinalismo. Esos son los candidatos camaleónicos que le digo yo, que van atrás de un color político, depende de el rédito que le pueda dar eso. Uh-huh. Llegaron a entrar a mi casa después de las elecciones, por los dichos.
0: Claro, tuviste una situación
1: violenta, sí. Pero bueno, la gente que ve la política hoy en día dice, ¿para qué siguen? Pero uno sigue con la convicción de poder hacer algo a favor del vecino, uh-huh. No en contra del vecino. Hoy en día nos topamos con un jefe comunal, Nicolás Merlo, que tiene a su fiel servidor, Pablo Castro, en Defensa uh-huh. Civil, y entre los dos se encargaron de desarmar Defensa Civil. Porque vos tenés gente del Valle que está en Defensa Civil de la Bolsa. Defensa Civil antes tenía 15, 20 postulantes. Y lo vimos cuando se incendió parte del Valle. Y iban los chicos. Hoy en día no. ¿Por qué? Porque si no sos del color político de Pablo Castro, siendo que Pablo Castro entró a la Defensa Civil de Valle de Zacate cuando entró en una lista con Toledo en el 2015.
0: Desde la oposición.
1: Desde la oposición. Uh-huh. Lista que supuestamente la había armado Jorge. Como siempre, viste, en el Valle, en vez de ocuparse de cada uno de su campaña política, le hacen campaña política al otro. Y bueno, Pablo Castro dijo,

Luna, mi hija, no puede participar, mi hija es paramédico, no puede participar en defensa civil porque es de la contra. Somos la contra, somos vecinos también, porque yo creo que la defensa civil de Valle de Zacate no le sobran paramédicos. Y bueno, la gente se va yendo. ¿Por qué? ¿Con el que vos hablas que estuvo en defensa civil? No, porque Pablo no estuvo de acuerdo con el planteamiento.

0: no lo podés hablar. Vas a la comuna, como le pasó al secretario comunal, Sebastián Pérez, sí. Presentó por escrito varios pedidos de informe, sí. No se los dio, fue a la comuna, y salió Nico, y le llamó a la policía. Entonces él, de esa forma, trata de blindar la información de la comuna para no darla. Y vos le querés plantear un cambio, y no te lleve la punta. La última vez que nosotros estuvimos acá en la radio, yo hablé del abandono que tenía en la sede comunal. Uh-huh. Inmediatamente, bueno, ahora
1: ve el edificio, la renovación.
0: El edificio, sí. Está la renovación. O sea que es, vos lo tenés que venir pechando para que haga. No se les caiga una idea a esa gestión comunal. Ellos siguen un proyecto que se lo dejó Jorge. Uh-huh. Y ahora están, ¿viste como decía Osvaldo Príncipe, maduro en el nocao? En cualquier momento cae. Una amague cae. Porque no tienen un lugar donde ir. No tienen una gestión.
1: Bueno, pero es una gestión que tiene visibilidad, que tiene, de alguna manera, más allá del conflicto entre Merlo padre y Merlo hijo con respecto al retorno o a la renovación de la candidatura de Nicolás, es una gestión que tiene visibilidad.
0: Es una gestión que tiene visibilidad la anterior. Uh-huh. Ahora, esta gestión, hasta hace 3 meses, era parte de esa gestión que hizo en su momento Jorge Merlo, que estuvo 24 años en la comuna. Que ningún vecino te puede negar todo lo que trajo Jorge Merlo, uh-huh, para el Valle de Anisacate.
1: Sin duda.
0: ¿Sí? El polideportivo, el caballito de batalla que tiene hoy en día Nicolás Merlo para salir en todos lados a decir, no, nosotros inauguramos el polideportivo. El polideportivo, todos los vecinos que estamos ahí sabemos que fue una gestión de Jorge Merlo. El dispensario lo inaugura Nico porque Jorge no llegó. La obra de gas la inaugura Nico porque Jorge no llegó. Entonces todas las obras que inauguró Nico son de la gestión anterior. Y vos decís, yo me quiero diferenciar de la política de mi viejo. ¿Estás siguiendo la misma política? Ahora vos decime, o que la gente del Valle diga, ¿qué gestión hizo Nicolás Merlo en la provincia para el Valle de Anisacate? No hay gestión hecha. Él te sube los posteos porque le gustan más las cámaras, mira. Nosotros le decimos que es una vedette. Sube, compramos 50 luminarias para Lomas. 50 luminarias para Lomas, hiciste una fiesta privada en la cual regalaste una moto, dos motos, más o menos poner 3 millones de pesos, y a la gente le estás poniendo cepos, reductores para el agua. Sos antiempático. Declaraste una emergencia económica en diciembre del 2023, ni bien asumiste. ¿Seguís con esa emergencia económica? Declarás que compraste máquina y todo lo demás por 120 millones de pesos. Refacción, pintaste un camión a lo loco así, un camión que ya estaba, que era de la gestión anterior, la camioneta que ya estaba de hace años ahí, y le vendés a la gente espejitos de colores. Esa es la gestión que está haciendo Nicolás Merlo hoy en día. Él te dice, no, vamos a ayudar a los emprendedores, a la gente que quiere hacer, y le pones la pata encima. Y él dice ser cordobesismo, pertenecer al cordobesismo. Esa no es la política que trae la provincia. Porque si vos regalas 3 millones de pesos, haces fiesta, en la fiesta privada del 24 de mayo, que la hizo un privado, ocupó el polideportivo. Estuvo el auto de seguridad ciudadana con los integrantes de la seguridad ciudadana desde las 7 hasta las 22 horas. Que de ahí empiezan la patrulla. Estuvo los integrantes de defensa civil, 5, que son los que trabajan en la comuna. ¿Quién paga todo eso? ¿Lo paga Nicolás Merlo? ¿O saca la plata de lo que es de todos los vecinos, de los impuestos y las contribuciones? Porque es fácil decir, el vecino colabora. El vecino colabora para que vos le devolvás en obra. Si vos caminás hoy el valle, te tapan los yuyos. No, bueno, hoy en día no podés caminar en el valle, porque es obvio. Es una dejadez total esta gestión. Pero las intenciones de volverse a postular están firmes. Y va a escalar sobre muertos, según sus palabras.
1: Vos como opositor y dirigente del radicalismo en la zona de Valle Anisacate, entre la gestión de Jorge Merlo y de Nicolás Merlo, me estás diciendo lo que se está visibilizando es una continuidad de las gestiones de Jorge y no gestiones nuevas.
0: Claro, no hay gestiones nuevas. Uh-huh. Digamos, se terminaron las gestiones que hizo Jorge en su gestión anterior.
1: y del

0: y como opositor de los dos opositores, porque has sido muy crítico del gobierno de Jorge Merlo también, pero con esto tenés otra mirada también crítica.
1: Sí. Si vos, si la pregunta es, ¿cuál de los dos es capaz de ir gestionando y ya gestiona más en el Valle? Prefiero quedarme con las gestiones que hizo Jorge Merlo. Porque Jorge Merlo sí gestiona. Tenemos agua. Antes teníamos agua que venía del río, pasaba por el canal en unos piletones y de ahí nos pasaban a nosotros. Tenemos obra de agua, tenemos un centro de salud, porque en su momento Nicolás ningunea a medio mundo y ninguneó a un dirigente como Walter Sabia, que ha llevado muchas obras al Valle. ¿Sí? El primer centro de salud, la obra de agua, la obra de agua del sector C. Nosotros tenemos un Valle de Anizacate que cada vez se está poblando más, pero es por todo lo que tiene, la obra de gas. La obra de gas Jorge Merlo la trajo, no le preguntó a nadie, la hizo toda la traza y no le dijo a los vecinos, vamos a cobrarle hoy en día 2 millones de pesos como frentista. Y esa obra de gas, ahora Nicolás Merlo, no puedo hacer nada porque se la dieron a la cooperativa. Vos como jefe comunal tenés la potestad de decir no se hace. Y las reuniones con los vecinos terminan mal.
0: ¿Por qué?
1: Terminan mal porque los vecinos se acostumbraron a la gestión de Jorge, a tener soluciones.
0: A debatirlo.
1: Y a debatirlo, porque Jorge, más allá de que todo lo tilda de malo, uno estando del otro lado de la vereda, lo ve y te dice, no todos los dedos de la mano son iguales. Vos vas a una reunión por el tema del gas y Nicolás prácticamente lleva todo su aparataje, que son 5, para que no te dejen hablar. Y si hablaste, va a ser como le pasó a la hermana. Te censura, siendo hermano. Entonces, Nicolás Merlo no quiere que se digan las cosas que está pasando en el Valle.
0: ¿Qué es lo que está pasando en el Valle según tu criterio, Luis?
1: Y está pasando en el Valle que vos tenés más tasa de inseguridad, tenés menos servicios en el dispensario, sin ir más lejos, el servicio de cardiología. Siempre estuvo en el Valle. Ahora no está en el Valle. Un servicio de emergencia que teníamos una ambulancia, que vos la llamabas por cualquier motivo y la ambulancia venía. Ahora, en una reunión privada que él llama a la comuna, les informa a los vecinos que fueron ahí cuáles son los números para llamar a dicha ambulancia. Antes cualquier vecino tenía el número. O sea que yo siendo oposición, como le dijo a mi hija que era contra, si a mí me pasa algo, yo quiero llamar a la ambulancia, me va a decir, bueno, para que busco el número y me lo va a pasar de acá a 2 días. Eso son lo que está pasando en el Valle. Está pasando en el Valle que te silencian. Si vos querés reclamar algo en contra de la gestión comunal, te silencian. ¿Cómo? Perfiles truchos y te empiezan a bardear. ¿Y sabes qué pasa? Te sacan cuestiones personales. ¿Qué voy a decir? En la política las cuestiones personales no van. Vos, si te querés presentar, presentate mostrando tu gestión. No le tires palo ni pagues para que los otros periodistas le tiren palo a tu viejo. Sé un poquito más consciente, más hombre, salí y decí, no estoy de acuerdo con lo que plantea mi padre y por eso me fui. Pero no ninguneé todas las obras que se hicieron. Porque desde ahora, hasta el día de las elecciones y hasta que Nicolás Merlo se vaya, porque se va a ir Nicolás Merlo, no va a tener obras, no va a gestionar nada. La provincia le trajo para hacer vivienda. Nosotros hicimos un censo en el Valle. No hay necesidad de vivienda en el Valle. No hay necesidad de vivienda. 100 millones para techar el polideportivo. Hace 2 meses se lo prometieron. 50 millones para el centro de jubilados, que ya lo había hecho Jorge Merlo, eso del centro de jubilados. Entonces, estamos transitando una gestión comunal que no sabe cómo ejercer su función. Van al tuntún.
0: O sea, es tal el conflicto que veo, que desde la oposición ya directamente pasás a ser defensor de la gestión de Jorge Merlo.
1: Y sí, porque si vos ves esta gestión, si vos ves esta gestión que están haciendo, vos decís, no era el rumbo que seguía el Valle. ¿Por qué? Porque antes, nosotros como oposición, a Jorge lo veíamos difícil de sacar. ¿Sí? Hoy en día está clara de que sí, lo podemos sacar a Nicolás y poder retomar las obras que no se hicieron, que se dejaron de hacer y que no se gestionaron. Ahora, si vos me decís, ¿quién prefiero de los dos? Prefiero a Jorge Merlo, que me va a dejar un terreno limpio para yo poder edificar.

0: modificar el proyecto que nosotros tenemos. Porque nosotros en el 2027 vamos a entrar como comuna y vamos a salir como municipio. ¿Sí? Entonces, si vos no tenés una planificación, por eso el espacio nuestro se llama Bustos 2027. Tenemos el proyecto al 2031.
1: Estás ya perfilando una candidatura para el 2027.
0: 2027 sí, y el 2031. ¿Por qué? Porque es un proyecto en el que tenemos claro de que si no se gana en el 2027, seguimos trabajando como lo hice desde 2011. A mí todo el mundo me conoce y seguí laburando. Por más que me tilden de mal hablado, de que sos radical, están todos muertos. Radicalismo está cierto, está pasando un momento malo, pero vamos a revertir eso. Vamos a revertir. Y no me avergüenza decir que soy radical. En el Valle de Zacate hay un señor que dice que él tiene el sello del radicalismo. Bueno, está bien. Que salga a trabajar y que demuestre en el departamento si él armó circuitos, si él sigue ayudando a los vecinos o aparecen únicamente en
1: las
0: elecciones. Miguel Rodríguez. Dijo que tenía el sello del radicalismo. Pero bueno, hay que dejarlo. El sol sale para todos.
1: Sin ninguna duda. Bueno, para mí, Valle de Anisacate es una localidad que tiene parte de mi ADN, digamos. Sí, hace varios meses, por situaciones complejas personales, que no he prestado atención a más allá de todas las situaciones políticas o la situación de Valle de Anisacate. Pero te escucho atentamente y voy a buscar, digamos, la información y empezar a prestar atención a lo que está sucediendo en la localidad de Valle de Anisacate.
0: Sí, digamos, el que se desenchufa del Valle de Anisacate es por algún motivo. Porque por eso Valle de Anisacate va creciendo tanto. Hay mucha gente que viene y se da con una realidad que no es la que en su momento creyó que era. Pero por esta circunstancia, no tenés diálogo, no podés reclamar nada. Porque si no, el jefe comunal te invita a hacer tu casa en otra localidad. Te tenés que ir. Entonces, Valle de Anisacate es muy bonito, muy lindo. Y se puede proyectar muchas cosas. Estuve escuchando el otro día en una entrevista que hizo, porque uno como oposición tiene que estar presente en todo, que hablaban de qué obras tenía él para el Valle de Anisacate, el tema de Lomas. Y él planificaba algunas obras, como gastronómico. El Valle de Anisacate está lleno de emprendedores gastronómicos. El Valle de Anisacate va a tener que traer algo de que le sirva a la gente y que los jóvenes no se tengan que ir a Córdoba a trabajar o tengan que andar mendigando por un PPP hoy en día. Entonces, nosotros tenemos gente que te dice, no, nosotros vamos a apoyar el Valle porque tenemos toda la infraestructura, si se llega a hacer la obra de gas, cosa que yo le digo a algunos vecinos, opónganse, estuvieron 20 años, 25 años, algunos 40, otros sin gas, esperen un año que la obra no le va a salir tanto. porque hoy en día está la cooperativa y sabemos que la cooperativa te arranca la cabeza con todo. Entonces, hay que traer obras para el Valle, nosotros la tenemos en nuestra plataforma, las obras que vamos a traer, las mejoras que vamos a hacer, no son grandes obras, Mariano, pero para el Valle sirven, y le sirve a los vecinos. Una planificación minuciosa sobre cada calle, dónde va a ir el sistema del desagüe, porque hoy en día vos pasas la máquina y le pasas una lámina de 0,20 y vamos nomás, ¿entendés? Pasaron máquina, no, que ya no se va a inundar más. Si yo te muestro la foto de la obra que hicieron, tenía 2 metros de ancho el charco por casi 50 metros. Entonces, nosotros, más allá de esa oposición,
1: la realidad, el tiempo lo va a responder en breve, ¿no? Porque se comienza a transitar ahora un tiempo donde las lluvias inevitablemente van a llegar. Entonces, la realidad va a ser una, ¿no?
0: El fin de semana, gente que anduvo en el Valle de Anisacate se puede dar cuenta de cómo hicieron las obras y en qué estado están quedando ahora. Imagínate si llega a llover torrencialmente 24 horas.
1: Comprendo la preocupación. Luis, agradecerte la visita.
0: Gracias, Mariano.
1: Luis Bustos, dirigente radical del Valle de Anisacate. Bueno, ponemos en agenda el tema Valle de Anisacate, más allá de la disputa política, la realidad de lo que plantean desde una mirada crítica, una mirada donde no solo la gestión heredada de Nicolás Merlo

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0: 8 minutos de la hora 9, seguimos. Me baja un poquito, yo siento eco en los micrófonos, como muy alto.
1: Sí, sí, sí, sí.
0: Ahí está. Bien. Bueno, 8 minutos de la hora 9, seguimos transitando primera mañana en la 103.9 FM Radio Altagracia. Bueno, el día jueves en un medio local del Valle, de todo lo que es Parabachasca, del departamento Santa María, sale una publicación hablando de un operativo en un local de Malvinas Argentinas, del concejal en uso de licencia, bla, bla, bla. Bueno, salió el comunicado del concejal en uso de licencia, Pablo Ortiz.
2: Así es, el concejal en uso de licencia, Pablo.

0: La Ortiga emitió un comunicado en el que denunció una campaña de difamación y persecución financiada y orientada a exponerlo públicamente. En ese marco, desmintió presuntos allanamientos de la policía antinarcotráfico en el local comercial a su nombre y en Donatello Taller de Carrocería, y adelantó que se está evaluando su vuelta al Consejo Deliberante de la ciudad de Altagracia.
1: Bueno, la verdad que la situación de Pablo Ortiz con respecto a una jugada política como la que describe en este comunicado habla netamente de la política, ¿no? Él le atribuye a ciertas publicaciones con el tinte político, la operación política.
0: Sí, Pablo Ortiz aseguró que la información difundida con respecto a estos supuestos allanamientos por parte de la policía antinarcotráfico es información completamente falsa y que forma parte de una operación política que busca distorsionar los hechos y generar una asociación dañosa con situaciones delictivas que jamás ocurrieron. Acto seguido remarcó que no se trata de un simple error periodístico, sino de una campaña de difamación y persecución que buscaría instalar sospechas infundadas, afectar su honor como dirigente y alimentar una condena social anticipada.
1: Bueno, creo que es una mirada, sí, yo lo expongo en una editorial personal como un acto de una jugada de audacia política, de alto voltaje en la situación de hoy en día. Pero no es una cuestión, yo creo que no es una vuelta donde es un simple acto administrativo, digamos. Creo que es un desafío directo a el gobierno con respecto a la mirada, porque a su vez hablamos de un gobierno que en lo personal, desde la jugada política, donde un Ortiz en un comunicado dice es una clara operación política, nadie se ha expedido, digamos, con respecto a decir, bueno, no, a ver, este concejal es de nuestro partido, es de nuestra lista. O sea, está en uso de licencia, pero nos hemos comunicado con el señor Ortiz y yo no he escuchado voces que digan tuvo que salir el propio Ortiz con un comunicado, además anunciando el análisis de su vuelta. Yo no sé si va a volver o no. Y mire que tengo buena relación y buen diálogo con el señor Ortiz, Luli.
0: ¿Y le podría preguntar?
1: Vos decís que lo llame, me estás chicaneando.
0: Bueno, una buena relación y demás, y queremos saber y analizar su vuelta o no al Consejo Deliberante, bueno, le preguntemos, le consultemos.
1: Pablo Ortiz tiene su propio capital político, o sea, es un acuerdo político con los hermanos Torres.
0: Claro.
1: Y se ha respetado ese acuerdo político.
0: ¿Hasta ahora se respetó?
1: Yo creo que sí.
0: Yo no, otra pregunta
1: no veo
0: para Pablo
1: Ortiz. Comunicado, no veo en el comunicado que ataque a alguien como a los hermanos Torres.
0: Eso es cierto.
1: No hay un ataque en el comunicado de Pablo Ortiz. Yo no sé si va a hablar con la prensa o no.
0: ¿Podemos hacer el intento?
1: me pones en una situación.
0: No, bueno.
1: Bueno, lo vamos a llamar a ver. Yo no creo que atienda. Vamos a hacer Radio Verda, Fede, no te enojes. A ver, lo vamos a llamar desde... Porque si lo llamás vos desde la producción, es como que va a ser un número que... Ahí nos jugamos a que no nos atienda. A mí va a atender como pensando en lo personal.
0: Aclárele, no haga la Janina a la Torre, ¿eh? Aclárele que está en vivo.
1: No sé si nos va a atender, vos decís. A ver. Yo creo que... Lo que sí me llama la atención es que nadie del gobierno dice... Sí, bueno, a ver, Ortiz dice que no, un medio dice que sí existió, entonces, pero es de tu gobierno. Vos decís que insista, me parece que no nos va a atender.
0: Bueno.
1: A ver, por última vez. A ver.
2: Mariano.

0: ¿Cómo estás, hermano? Buen día.
1: Buen día. ¿Cómo le va, Ortiz? Le digo así porque está al aire, estamos en altavoz. Yo todavía estoy en programa, 9 y 14. Está al aire en primera mañana. Al aire en primera mañana.
0: Ok.
1: Por las dudas, pues no, por ahí nos comunicamos de manera personal. Ortiz, estamos hablando. Usted envió un comunicado por una publicación de un medio local que lo asocia con una investigación de un delito de la Policía Federal, antinarcótico.
0: Sí, yo, la verdad que la semana pasada estábamos ahí en la empresa con mis hijos trabajando y nos damos con una publicación de un medio local que la verdad que me pareció muy raro, ¿no? Relacionar a mi lugar de trabajo, a nuestra empresa, que nos costó muchísimo poder obtener ese sueño de muchísimos años, con mi hermana trabajando, con mi hijo trabajando, realmente me provocó una sensación bastante amarga, ¿no? De hecho, evidentemente, ¿no? Desmintiéndolo rotundamente, ¿no? La verdad me pareció, en principio, raro, Mariano, y segundo, lo noto como alguna cuestión política también. Eso no está bueno, no está bueno para, primero, para quien te habla, segundo, para con mi familia. Yo tengo una familia, tengo mis hijos, tengo mi madre, mis hermanas, un equipo maravilloso de chicos que trabajan conjuntamente al lado mío en nuestra empresa, y por supuesto en la vida de la política, ¿no? No dejo de recalcar que uno es un dirigente en la vida de la política local y que ha trabajado muchísimo tiempo y que tiene muchos deseos de seguir trabajando, pero cuando suceden estas cosas creo que hay que hacer lo que se hace, ¿no? Atacar el foco de incendio y salir a desmentirlo, ¿no? Por supuesto, públicamente, más allá que desde la situación legal ya está caminando a través de mis letrados lo que corresponde, pero bueno, nada, arrancando un lunes distinto con muchas ganas de trabajar.
1: Ortiz, cuando usted habla de las cuestiones que corresponde con sus asesores legales, habla de intimar al medio, ¿va a tomar algún tipo de acción legal? ¿Ha tomado acción legal?
0: Sí, sin lugar a dudas, mis letrados están trabajando, el equipo de abogados, en esta situación, más allá que Mariano es de público conocimiento, una situación legal por la cual uno está transitando, que no te pido no preguntar porque eso está bajo secreto sumario, está la justicia. No,
1: yo le hablo de lo. Usted le da un tinte político, habla de una operación política, por eso le pregunto. Usted ha desmentido categóricamente un tipo de investigación que lo relacione con las fuerzas antinarcóticas. Entonces, por eso le pregunto si ha tomado. Y va a tomar cuerpo un reclamo al medio.
0: Sin lugar a dudas.
1: ¿No le tiene miedo que lo traten de que está tratando de silenciar, que la libertad de expresión?
0: No. Una cosa es la libertad de expresión, una cosa, yo soy dirigente que hace 30 años que estoy en la vida democrática de la ciudad y uno está expuesto, ¿no? Sin lugar a dudas. Ahora, siempre con la verdad. Ahora, porque si no, Mariano, es una realidad que vivimos no simplemente en Altagracia, sino en Córdoba y en el país, que cualquiera dice cualquier cosa, y no está bueno, sobre todo un tema tan tan delicado como es una PFA, antinarcótico, ¿viste? La verdad que a mí me provoca mucho dolor porque uno toda la vida ha tenido una conducta con respecto a la vida, que no sería este caso la publicación y el intento sistemático de por ahí ubicarlo a uno en lugares donde no existe, ¿no? Por eso creo que eso se encarga a mis letrados, de la justicia, harán lo que tengan que hacer, y nada, y continuar, seguir trabajando.
1: Le hablo de política, ¿no? En esto usted habla de un análisis, de una vuelta al Consejo. ¿Esto lo ha dialogado con sus socios políticos? Porque usted está en una situación de sociedad política con Facundo Torres y Marco Torres desde un armado en lo que fue lo electoral. ¿Sigue existiendo ese acuerdo con los hermanos Torres? ¿Ha tenido diálogo con el legislador Facundo Torres?
0: Por supuesto, tanto con Facundo, con el que mantengo diálogo permanente, y por supuesto con el intendente en uso de licencia, Marcos Torres, que hoy es ministro de Desarrollo Social. Venimos dialogando y he contado la intención que ha despertado a través de varias situaciones que vemos en la ciudad, de volver a nuestra banca, electa por el pueblo, y con muchas ganas y con muchas ideas. El que me conoce sabe que tengo muchas ganas de seguir haciendo cosas por la ciudad de Altagracia, y creo que es el momento justo.
1: ¿Hay alguna valoración que pueda hacer usted de estas conversaciones? ¿Algo que nos pueda decir? ¿Cuál fue la reacción tanto del legislador Facundo Torres como la del intendente en uso de licencia, el ministro Marcos Torres?
0: 100% positiva, Mariano. Yo personalmente tengo mucha afinidad tanto con Facundo como con Marcos, pero independientemente de la afinidad, la situación política, ¿no? Yo he acompañado cada proceso electoral donde en su momento Facundo le ha tocado participar, y después evidentemente Marcos, que también me une una relación de amistad de muchísimos años, que también he acompañado como dirigente, y hemos podido siempre llegar a un acuerdo. Y creo que esto es lo importante. Y los acuerdos, más allá de las personas, trascienden. Los acuerdos son en beneficio de la ciudad. Y creo que los actores de la vida y la democracia local llevan a esto, ¿no? A poder aportar y seguir aportando. A mí, siempre, deseoso de volver a mi ciudad, deseoso de aportar cosas que creo que por ahí le hacen falta hoy, en este momento en la ciudad. Y bueno, estamos terminando de analizar y definir la situación política de quien te habla.
1: En este análisis, ¿analiza de alguna manera la conversación con dirigentes de la oposición, con los concejales de la oposición? ¿Ha recibido mensajes en base al comunicado, a lo sucedido?
0: Sí, por supuesto. He hablado con concejales tanto de oficialistas como, por supuesto, concejales de la oposición y dirigentes de la oposición.
1: ¿Y cuál es la reacción de la oposición, me interesa, Ortiz?
0: 100% positiva, Mariano. Yo he hablado con algunos concejales que quedo en el transcurso de la mañana a juntarme, a charlar un rato, a ver cómo están algunas cosas en la ciudad, a ver qué mirada uno puede aportar en virtud de esto que se viene, ¿no? La gran posibilidad de volver a la ciudad de Altagracia, ocupar mi banca, en la cual me ha votado el pueblo de Altagracia. Y por supuesto, ¿no? Contento para poder generar esos cambios que a lo mejor hoy están faltando aquí en la ciudad de Altagracia.
1: A mí, en mis 20 años de periodismo, porque yo arranqué en el año 2006, ¿sabe? El periodismo con Luis Luque, cuando la radio estaba en la calle Chile, ahí al lado del sanatorio, y ya estamos en el 2026. Los otros días me di cuenta que también tengo 20 años haciendo radio en Altagracia. Me contó un pajarito que se comunicó a la dirigente Andrea Mondino con usted y que lo felicitaba. ¿Es real esta comunicación? Porque yo tengo fuentes,
0: Andrea,
1: también, ¿sabe?
0: Andrea, una gran amiga también, una gran docente, una gran directora de escuela, una mujer que se preocupa mucho por el crecimiento de la ciudad, independientemente del partido en el cual cada uno se encuentre y en la cual yo personalmente mantengo un gran vínculo, y estuvimos dialogando también este fin de semana, y también, ¿no?, en la misma sintonía, ¿no?, ver de qué manera podemos aportar cosas importantes para la ciudad, en una ciudad donde la gente, uno lo ve cuando está en actividad privada, que no hay trabajo, que no puede llegar a fin de mes, que no puede pagar el alquiler. Una situación, Mariano, que no es menor, la situación de nuestros empleados municipales, que también el cobro, porque por ahí la mirada de nuestros vecinos es real, pero también no ha encontrado todavía ningún dirigente que diga, hay un porcentaje importante de los vecinos, de los empleados municipales de la ciudad, que evidentemente también no logran llegar a fin de mes. Es imposible, Mariano, llegar a fin de mes con un ingreso de 800, 900 mil pesos, realmente también se le pone muy difícil. Y aún así, los veo trabajando en la ciudad, en las arterias principales, en los barrios. Creo que es el momento de sentarnos a sincerarnos para ver de qué manera podemos llevar adelante de todos. Ciudad de Altagracia, gobierno de Altagracia, y por supuesto siempre nuestros vecinos permanentemente con un diálogo de apertura y poder aceptar esto de críticas también. No está mal, Mariano, aceptar críticas de nuestros vecinos, que en definitiva también tienen su mirada propia.
1: O sea que está ya poniendo temas en agenda usted desde el legislativo. O sea, realmente, sí, realmente uno, vuelve Pablo Ortiz, porque me está hablando de un análisis muy puntual de la ciudad, ¿no?
0: Uno, por más que vuelva al lugar donde vuelva, conoce la ciudad, conoce la necesidad de cada barrio. Mariano, nosotros hemos trabajado muchísimo en los barrios, hemos podido llevar iluminación a nuestros barrios que no tenían absolutamente nada, hemos trabajado con obras de cloaca, con obras de agua, que creo que hay que seguir. Entiendo que se está trabajando en ese sentido también, pero creo que hay que aunar esfuerzos para redoblar esfuerzos

0: para que los servicios públicos lleguen a muchísimos más lados de la ciudad, que en definitiva, por eso nuestros vecinos pagan los impuestos, y por eso pagan los impuestos para que los funcionarios de turno cobren también su sueldo. Pero también es bueno también decir la situación de algunos empleados municipales que también no la están pasando nada bien.
1: Bueno, y algo que no es un detalle menos importante, porque hemos hablado de diferentes reuniones con, o sea, se ha tenido diálogo con el legislador Facundo Torres, con el intendente en uso de licencia, el ministro Marcos Torres. ¿Se ha comunicado el viceintendente a cargo del Ejecutivo con usted? ¿Hay un diálogo? ¿Va a ser un bloque unipersonal usted, como sucedió en el 2022, o hay un buen diálogo?
0: No. A partir de las conversaciones y las reuniones con nuestro legislador Facundo Torres y con nuestro intendente con uso de licencia Marcos Torres, por supuesto voy a acompañar la gestión de gobierno, con Jorge, que es nuestro viceintendente a cargo del Ejecutivo Municipal. No he tenido la posibilidad de dialogar, hace bastante que no dialogo con Jorgito, que seguro nos vamos a comunicar en cualquier momento. Vamos a trabajar en sintonía, vamos a acompañar la gestión y vamos a aportar desde este lugar lo que pueda ser mejor para la calidad de vida de nuestros vecinos.
1: Le agradezco, Ortiz, se me termina el programa y lo tengo que entregar en tiempo y forma. Le agradezco esta comunicación, gracias, ha sido muy amable.
0: Abrazo grande a vos, Mariano, a Luri.
1: O sea que vuelve, usted dice, nos está confirmando, es casi una primicia, digamos, más allá del análisis, está analizando, retoma el Consejo Deliberante de la Ciudad de Altagracia.
0: Si Dios quiere, volvemos a la Ciudad de Altagracia, Mariano.
1: Gracias, Ortiz, le agradezco la atención.
0: Que tengan buena mañana.
1: Gracias. Bueno, sí, primera mañana, ¿sabe? Bueno, ahí está la palabra del concejal en uso de licencia, Pablo Ortiz, donde nos asegura que vuelve, ¿no?
2: Casi asegurado, ¿eh? Diría que casi lo sacaría.
1: Yo le pondría en el graf ahí, Ortiz vuelve, le digo, ¿eh? Porque lo está diciendo. Es más, habla desde ya un uso de temática, ¿no? De abocarse a lo local.
2: Sí, sí, sí. Conversaciones con concejales para ponerse al día con las problemáticas de la ciudad y demás. Bueno.
1: Reacciones positivas. Bueno, tengo muchos mensajitos. La verdad que me sorprende. Muchos mensajes. Sí, por ahí hay algunas apreciaciones de algunos oyentes que son muy puntuales, que sí, es real, ¿no? Sí, está hablando de un retorno, Mariano, me dice acá una oyente. Le mando un beso a Dai también. Sí, el ok. Sí, yo también por ahí lo sé. Después me tocará después en lo personal, qué sé yo. Pero bueno, valía la pena utilizar por ahí la posibilidad de que nos atienda. Creo que sin querer queriendo, como la otra vez nos pasó con la concejala Allende, ¿viste? Uno va buscando una cosa y encuentra otra. Bueno, el análisis es muy clarito, ¿no? ¿Eso qué quiere que le diga? Se me acaba el tiempo, pero vuelve.
2: Lo dejó clarísimo.
1: Alma Mondaini es quien está en reemplazo, supliendo la licencia de Ortiz. Bueno, una pena, porque el Consejo Deliberante también se pierde una concejal que es de las más activas, de las que realmente ha aprovechado la oportunidad de estar en una banca en el Consejo Deliberante, Alma Mondaini. La escuchaba yo en una entrevista el día sábado. Hemos dialogado con Alma Mondaini. Parece que sí, también es. Me llama la atención el lugar de poder, de dirigencia del viceintendente al cargo del Ejecutivo, y en una situación tan delicada, no tener comunicación con él.
2: Se le debe haber pasado por alto, debe haber estado muy ocupado.
1: Eso sí me llama la atención. Se le pasó por alto. Lo cual te marca una llegada de Ortiz al legislativo con una sensibilidad, diría yo. Oh. ¿Qué le podemos? Los políticos se sientan y lo arreglan, Luli, ¿no? Con un café, calculo yo.
2: Pero por supuesto, con un cafecito se arregla todo.
1: Tampoco seamos tan inocentes, ¿no? Yo no voy a pecar por inocente en esta situación, calculo yo, creo yo. Si es que hay intenciones, ¿no? Y son buenas. Ahora, en una recta final de cara al 2027, creo que

0: hay una... Sí, se les movió el juego, ¿no? A nosotros, para la prensa, a mí me encanta. Estábamos medios como... Ahora, ¿se querrá postular la concejal Sarasa a intendente, Luli?
1: No, yo creo que sí.
0: Volviendo para el Ortiz, sí, usted dice que lo mismo sí. le va a pelear.
1: Sí, viste que está un poquito alejada de la realidad en algunas cosas.
0: La concejal Sarasa sí. Es muy...
1: muy alejada de la realidad, pero bueno.
0: Bueno, tuvimos suerte, mira qué lunes raro, que mira, quedé, todavía estoy, mira qué suerte que tuvimos, porque muchos van a decir, ah, si son amigos, no, la verdad que no. Pero bueno, 30 de las 9, llegamos al final de esta primera mañana, en la puesta al aire, en los controles, Federico Jerez y Manu Tipazo. Gracias chicos, buen lunes, hasta
2: chau,
0: mañana.
2: Chau, adiós.
0: Lucas Cristiani, hasta mañana.
3: Hasta mañana, que tengan un hermoso arranque de semana.
0: Luli Heredia, sí. Así. Besitos.
1: Le mandamos un beso grande a Patricio Castillo, que bueno, va a tener trabajo para el día miércoles.
0: ¿Sabes, Patricio, cómo va a tener laburo ahora los miércoles? ¡Oh, qué lindo! Yo ahora sí me divierte. Vamos juntos, Patricio, me parece. Ahí me voy a divertir un poco. Bueno, besitos en la cola por muchos mensajitos, digo en el cachete. Para bien. Muchos que me han mandado mensajitos.
1: Sí.
0: Sí, afortunado. Es más, en algún momento habíamos hablado de esto, Luli, con respecto a una llamada, vos te jugás el doble filo conmigo, me le hiciste.
1: Me voy, me despido.
0: Gracias, hasta mañana, Luli, te la debo. Gracias, Luli, yo me dejo llevar por tus desafíos.
1: Chao.
0: Gracias, Luli. Mi nombre es Mariano Campelone, la cita es mañana, a partir de la hora 7, para hacer esto que tanto nos gusta, radio y streaming. ¿Dónde? En la 103.
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0: día para todos. Hola, hola, hola, lunes. ¿Cómo andan? Hola, Tute, hola, Noe. ¿Cómo los trata la vida, el amor, el arranque de semana?
1: Buen día, bien? Muy bien.
2: Con mucho frío. Estamos, comenzando una nueva semana,
1: Con mucha
0: fiaca, ¿no? Sí. Frío el fin de, che, qué friazo.
1: Horrible, horrible. O sea, para el que no tiene plata.
0: Oh, míralas, míralas, míralas. ¿Por qué para el que no tiene plata?
1: Y porque el que tenía plata se fue a ver la nieve, fue a pasear. Ay, el que yo, no tiene plata, ay, yo me cagué de frío.
0: Mal, porque yo fui a ver la nieve.
1: Me cagué de frío en mi casa, me cagué de frío.
0: Sí, sí, sí. Bueno, ¿cómo están?
1: Con el aire en 20, como dice Camponovo.
0: Ay, por favor. Buen día para todos. Acá estamos listos y preparados para comenzar con ustedes un programón en este lunes 14 de septiembre del 2026. Es el día número 235. Faltan.
2: ¿Cuánto?
0: 7 días para la primavera.
2: Día.
0: ¿Dónde estará mi primavera? O por lo menos el clima en relación a eso.
2: Sí, ¿no?
0: 108 días faltan para finalizar el año. Hoy es el día del boxeador, en memoria de la fecha que en 1923 se

0: luego de que se le permitiera volver a reina a pesar de exceder el conteo del knockout. Bueno, ¿qué más le puedo contar? Hoy es el día del cartero. Un oficio que fue clave para garantizar la comunicación entre las personas de una sociedad en expansión. Esta fecha es un reconocimiento a quienes a lo largo de la historia recorrieron ciudades y pueblos para entregar correspondencia y mantener conectadas a las comunidades. Que si bien hoy el cartero, así como se lo conoce, quedan pocos. Bueno, hoy son los carteros los que llevan los paquetes de Mercado Libre y todo lo demás, digamos, siguen teniendo una...
1: Sí, pero no.
0: No son más carteros.
1: Mercado Libre, ellos son empresas que se contratan. Sí. El cartero, el verdadero cartero...
0: Y ya hay pocos.
1: Es el que va en bicicleta, el que recorre las ciudades.
0: Quedan algunos poquitos
1: de... No, antes eran bicicleta, sí. Antes era caminando.
0: Quedan algunos poquitos de correo argentino. Quedan algunos, hay uno que todavía anda en bicicleta de Oca y después ya para de contar.
1: Sí, no, el verdadero cartero es ese. Lo que son ahora son empresas de logística.
0: Sí, que cada vez se las están sacando más a los mercados, al correo argentino y a ese para...
1: Sí, correo argentino, Andreani.
0: Sí, porque bueno, hay que decir también que hay una correspondencia que vos pedías por correo argentino o por Andreani... tardaba mucho más, entonces ahora para hacer las logísticas más rápidas contratan gente extra. Igual, sí. Cosas que suceden. ¿Qué más les puedo contar? Un día como hoy nace Mario Benedetti, escritor uruguayo. Un día como hoy muere la actriz argentina en el 2002, Lolita Torres, a la edad de 72 años. Su carrera artística comenzó en la década de 1940. Para quienes no saben, es... la mamá de Diego Torres y la abuela de Benja y Ángela Torres. ¿Qué más les puedo contar? A ver. Bueno, no, estas son las efemérides más importantes. Vamos a hablar del tiempo. La temperatura en la ciudad de Altagracia es de 8 grados. Está fresco todavía. La máxima está pronosticada en 17. Entre las 11 y las 12 debería salir el sol.
1: Entre las 11 y las 12.
0: Sí, no tiene mucha pinta, pero veremos qué pasa.
1: Para pero vos mañana. Viste que el sol aparece de un momento a otro.
0: Pero aparte, aunque no lo veamos, sí. El sol siempre está.
1: Aunque Febo no esté, Febo siempre.
0: Bueno, la mínima para mañana martes es de 5 grados, la máxima está pronosticada en 21. Para el miércoles, la mínima es de 6, la máxima es de 22. Para el jueves, la mínima es de 9 y la máxima es de 24 grados. Después me marca alguna probabilidad de lluvia, que pin, que pan, que no sé, que puede ser, que ok. Pero no me marca ningún día de acá a todos los que se pueden ver menos de 18 grados de máxima. O sea que se vienen supuestamente días lindos con alguna probabilidad de lluvia, pero sigue sin hacer los 11 grados que tuvimos sábado y domingo de máxima. Se supone que ya se empieza a ver más que estamos en primavera. Veremos si esto se mantiene y si todo va como esperamos. Decime, Noé, ¿hay farmacias de turno? ¿Hay cobros en esta jornada?
2: Así es, hoy están cobrando jubilaciones y pensiones que no superen el haber mínimo, documentos terminados en 4. También están cobrando asignación universal por hijo y asignación familiar por hijo, documentos terminados en 4 también. Asignación por embarazo, DNIs terminados en 2. Asignación por prenatal, DNIs terminados en 4 y en 5. Uh-huh. Y hoy terminan de cobrar pensiones no contributivas, DNIs terminados en 8 y en 9 está caída la página del ANSES, así que bueno, estamos en otra página chequeando el tema, pero para que aquellos que tienen que
0: ¿qué te pasa, ANSES? Sobre que no das ninguna solución a nadie, encima se te cae la página. Está bien, puede ser un problema técnico, pero dejen de joder. El PAMI y el ANSES me tienen las que te dije por donde ya saben.
1: ¿Dónde?
0: No dan ninguna solución. Dan mil vueltas a la gente que va, vuelta de acá, vuelta de allá, qué sé yo. Y encima no les anda la página.
2: Está caída.
0: ¿Cómo van a ser ahora los que vayan a hacer una consulta y les digan tiene que pedir turno? Les van a decir, pues está caída la página, señora, ¿cómo hago? Porque ahí están sentaditos así con cara de nada, sin hacer nada, pero dicen, no, yo no puedo atender. No, pero es una consultita muy chiquitita. No, usted tiene que sacar turno. Pero para hacer una consultita chiquitita, sí,
2: una
0: señora.
2: Una preguntita.
0: Tienen que sacar turno. En PAMI sobre todo. Ay, los de PAMI les encanta decir que tenés que sacar turno para todo. Que no te atienden, sino bueno. ¿Dijiste
2: esa es la cuestión? No, todavía no dije nada. La farmacia de turno de este lunes 14, desde las 8:30 de hoy hasta las 8:30 de mañana martes 15. perdón, la farmacia rica,

0: en Avenida de Belgrano 411.
1: Muy bien.
0: Y la Farmacia Viruste en Avenida de Mayo 33, Barrio Liniers. Y la Farmacia Salani en Ituzaingó 117, Barrio Caferata.
1: Cuando uno está, que se engripó y está medio así, cualquier cosa que hace, mira cómo me ya estoy abriendo el paraguas, cualquier cosa que hace, o sea, la única forma de recuperarte es hacer reposo. Si sí. Por el trabajo no podés hacer reposo, porque no te dan 10, 15, 20 días, que es lo que, porque hay algunas que, para que se te vaya.

0: yendo al gimnasio, seguí limpiando la casa, seguí haciéndole de comer a los pibes.
1: Y sí, si por ahí te dijeran, bueno, no vengas, porque si ya te levantás para ir a trabajar y eso, bueno, ya haces todo. Si no, si a lo mejor te quedaras una semana entera en la cama, sería más fácil. Pero quién pudiera, ¿no? Bueno, asamblea sorpresiva en UTA. Vuelve a resentirse el transporte urbano en Córdoba. Para quienes van a trabajar a Córdoba y usan el colectivo urbano, atención porque el gremio retomó las medidas por el conflicto salarial. Desde el mediodía se verán afectados algunos corredores. Y veremos si esto tiene algo que ver o no con el transporte interurbano.
2: No, interurbano no. Los interurbanos.
1: Dame tranquilidad, te lo pido, por favor.
2: Ahorita.
1: Bueno, UTA por lo pronto en Córdoba capital. Es decir, esto es para usted, señor, señora, que tenía pensado ir a visitar a alguien o que trabaja y que se toma un transporte interurbano de Altagracia a Córdoba. Y una vez que llega a Córdoba, se toma un urbano, ese urbano. Puede que tenga algunas complicaciones. ¿Qué tenemos, Tute? ¿Le ha ido bien a mi amigo el cola?
2: Ahora es amigo. Lo defenestró.
1: Sí.
2: Todas las semanas que hablamos de Franco Colapinto.
1: Vi una película con la novia Maya Rafico el fin de semana. ¡Qué película espantosa!
2: Pero vamos a hablar de Franco. ¿Qué me importa la novia?
1: ¿La película era mala o ella era mala?
2: La película.
1: Ella bien.
2: ¿Qué me importa la novia de Franco Colapinto, amiga? Salió séptimo en España, en el Gran Premio de España. Y vos me hablás de la novia.
1: No, sumó puntos.
2: No, pero más vale. 27 puntos suma. No en esta carrera, en toda la competencia de lo que es la Fórmula 1, en todo lo que es esta temporada 2026.
1: ¿Es la mejor temporada?
2: Sí, y es la primera completa que hace Franco Colapinto, ¿no? Es la mejor carrera, el mejor gran premio, sí. Y la temporada no se puede comparar con otras porque no las ha hecho completas.
1: Ah, la anterior la agarró como empezada.
2: Y es el único piloto de la Fórmula 1 que ha completado las 14 carreras que se disputaron hasta este momento. ¿Sí?
1: ¿Cómo es
2: el único? Y los que completan. Tenés abandonos, tenés choques. Único que ha completado las 14 carreras que se disputaron hasta este momento en la temporada 2026 es Franco Colapinto.
1: Claro, porque la temporada anterior la agarró como empezada, ¿no?
2: Claro.
1: No la jugó toda.
2: Claro,
1: no,
2: y ahora ya tiene el contrato para el próximo año 2027.
1: Sí.
2: Y lo lindo que fue ver flamear la bandera argentina luego de que finalizara la competencia y ya conociera que había terminado en el séptimo lugar. Un circuito que decíamos muy, muy complicado. Ya lo había vaticinado un poco Pierre Gasly, su compañero de equipo, que no iba a ser una carrera fácil. Por suerte, Franco Colapinto tiene largadas excepcionales. Ha sido una quali fantástica.
1: ¿A su
2: también
1: compañero cómo le fue?
2: Un poquito enojado porque no le dieron prioridades en esta carrera. Terminó por detrás que Franco Colapinto y un poco enojado también. Y esto marca el gran crecimiento que va teniendo Franco Colapinto en la Fórmula 1. Terminó las 14 competencias en las que participó. Y esto es importante porque es el único piloto que lo ha logrado. Esto marca también un poco el crecimiento que ha tenido. Pero las miradas se lo llevó Gabriel Andrijuiz, que es un banderillero argentino, un banderillero mendocino, quien fue que le entregó la bandera argentina con la cual Franco Colapinto estuvo girando en el circuito en España luego de finalizada la carrera. Tenemos fe de la palabra, sí, del mendocino que fue un protagonista de esta carrera, ¿no? También en la finalización, entregándole la bandera argentina a Franco Colapinto, que fue flameada en todo el circuito, en el Gran Premio de España.
3: Yo solo quería que me levantara la manito nomás, porque me levantara la manito y ya me conformaba. Yo siempre llevo la bandera, soy voluntario en el Jaramarrasa, aquí, el antiguo circuito de Fórmula 1, donde se había corrido por última vez antes de Madrid. Y siempre yo, pues, si en alguna competencia hay algún piloto argentino, pues hacerle un pequeño detalle, ¿no? Un pequeño homenaje de apoyo. Y en este caso, pues, fue un fin de semana redondo. Llego aquí y me dicen que soy jefe de puesto. después el viernes ayudó a sacar el coche de

0: England. Ayer el de Hamilton y hoy tocó el coche de Colapinto. Es una locura. Y más con esto, con que parara. Yo solo quería hacerle, quería dar una muestra de cariño para que viera que, aunque estamos muy lejos, siempre va a haber alguien que le dé un pequeño saludo o algo. A esa persona que le puede dar, no le puede dar más. Solo dar un pequeño apoyo, un cariño. Y me daba igual que era primero o último. Yo ya lo había hablado con mi compañero. Cuando pase, yo la bandera la saco. Yo tenía que cubrir dos puestos y uno era justo en la salida de la curva siguiente a la Monumental. Hasta el final de la cola es donde él paró. Si estaba delante, él no me iba a ver. Yo iba a pasar demasiado rápido. Yo me voy al final. Encima que soy grande de naranja con la bandera, yo digo, algo le tendría que llamar la atención a mí.
1: Y ahí no, le llamó la atención a Franco, frenó y Gabriel, el argentino, le pudo entregar la bandera argentina y Franco se encargó de flamearla, ¿no? Por todo el circuito y la verdad fue un fin de semana redondo para Franco Colapinto, que sigue sumando puntos en la Fórmula 1 y posicionándose. Ya está tranquilo porque para el 2027 tiene ya su contrato con el equipo francés.
2: Yo no entiendo nada de casi todos los deportes, no entiendo nada. Imagínense, muchísimo peor de Fórmula 1, que para quienes siguen la Fórmula 1, bueno, entienden. Para quienes no la seguían, pero más o menos sabían, están mucho más empapados ahora que tenemos un argentino en la Fórmula 1. Yo no entiendo nada, pero vi hace mucho que ahí, ojo, porque si quieren entender un poco, vea en Fórmula 1 con Brad Pitt, en la de Fórmula 1 con Brad Pitt, porque ahí entendés lo que dice Tute de, bueno, los tiempos en los del auto frena que te tienen que acomodar todos son súper valiosos. Claro. Entendés que no todo depende del piloto.
1: Parada en boxes.
2: Exactamente. Pero por sobre todas las cosas, entendés algo clave que acaba de decir Tute, que incluso ahí mirando la película yo me lo había olvidado, me lo acabo de acordar ahora, que es esto de que son dos corredores y que por lo general el más oficial...
1: Tenés el piloto número uno y el piloto número dos, ¿sí? El piloto titular, los dos son titulares, pero siempre se da la prioridad y el auto. El año pasado pasó, ¿sí? Muy, muy marcado, que a Franco Colapinto se lo ataban como con alambre y Pierre Gasly le daban, ¿no?, un poco de prioridad. Hoy en día... Ayer Pierre Gasly estaba muy enojado con el equipo porque lo dejaron solo.
2: Bueno, eso lo entendés también cuando ves con Brad Pitt Fórmula 1, porque te muestran cómo el corredor, el segundo, lo hacen todo el tiempo...
3: Quedar segundo.
1: Y sí, cuando, no, la prioridad del mejor auto...
2: Cuando no le da bola y demás.
1: El mejor auto se lo dan al corredor. Pero a Franco le están poniendo mejores componentes que a Pierre Gasly.
3: Otra película,
1: justamente en lo de los puntos, las posiciones, le dieron prioridad a Franco Colapinto, a Pierre Gasly lo dejaron relegado. Por eso el enojo del compañero de Franco.
2: Puede ser que lo hagan el año que viene.
1: No se sabe las internas, Mari. Son cuestiones que los dos enojados...
2: Pero no sería imposible que el año que viene el oficial sea Colapinto.
1: No sé, no escuché nada de Pierre Gasly. Franco ya tiene contrato, sí, pero habría que ver. En ese sentido no te puedo decir.
2: Suponiendo que los dos tengan contacto y sigan con Alpine, ¿puede él cambiar a...?
1: Sí, pero no creo que pase eso.
3: Otra película que está buena para ver y para entender un poquito cómo es la dinámica es Lo Imposible, que es una historia real de cuando Ford le gana a Ferrari en una carrera. Y también pasa lo mismo.
2: La vimos con Vito el otro día. Es también. Vos sabés que para... En la Fórmula 1, que yo te digo, porque se me mezclaron las dos películas, no, menos mal que la trajiste. En la Fórmula 1 te muestran un montón de internas ahí en relación al tiempo y demás. En la que dice Noé que es Lo Imposible, te muestran en esa sí como el 1 y el 2 y la...
3: Claro.
2: Y la, perdón, Fede.
3: Y que lo hacen pasar al segundo,
2: y
3: primero.
2: Y la puja que tienen y sí, demás. Sí, sí. En ese está bueno. ¿Tengo el buzo sucio o no?
3: No. Es la sombra.
2: Porque lo mal que... No me gusta...
3: Es una sombra.
2: Lo incómoda que me siento, ¿viste? Cuando salí de tu casa y te quedó marca de dentífrico.
3: Desodorante.
2: Pero ese es fácil porque le pasó un trapito. Sí. Pero ahora si tenés, no sé... marcas de tuco. No. Bueno, hablando de eso, ¿qué manera los que pudieron de querer comer comidas

0: Porque para mí el fin de semana hizo un frío como pocas veces.
1: Sí,
0: sí. O sea, en pleno invierno hemos tenido estos días así.
1: Pero un fin de semana.
0: Pero no tantos para mí.
2: No.
0: O sea, realmente fue...
2: Este fin de semana fue...
0: Pero fatal. ¿Esto tendrá que ver con el niño y todo eso?
1: Para mí tiene que ver como cómo nevó en las altas cumbres. O sea.
0: Bueno, pero la nieve en las altas cumbres, ¿tendrá que ver con el niño?
1: ¿Puedo decir por la altura del año? Y
0: todo me parece raro. ¿No? Porque es más, les voy a decir.
2: La altura del año esté nevando.
0: Todo tiene que ver con el niño.
1: Igual
0: esta, Manuel, que
1: esta
0: sabe.
1: Situación creo que viene pasando. Viene pasando desde hace varios años. O sea, siempre hacen el chiste de que en octubre también puede pasar cualquier cosa.
0: Bueno, escuchen esto. ¿Qué? Cuando nosotros estábamos yendo para ver la nieve, que nos fuimos hasta Copina y bien arriba como para poder que sí, estaba la nieve. Y estaba la nieve, aparte la bien... Todavía no pisada por nadie, o sea, bien virgen la nieve, como quien dice.
1: Sí, bien blanca, pura.
0: Sí, estábamos pensando, qué locura, así bien, nada superficiales nosotros, bien profundos en el auto.
2: Bien profundo.
0: Qué locura pensar que estábamos ese día a media hora de casa viendo nieve y que probablemente dentro de una semana... estemos con los shorts cortos en el patio tomando sol.
2: Claro.
0: ¿Y cómo tenés, según el pronóstico, que va a ser 26 grados, no me acuerdo 27. Qué día, veremos si finalmente jueves, es. Creo. Pero lo que digo es cómo nuestra Córdoba y cómo Altagracia, que está estratégicamente ubicada, porque sí, otros, los que viven más lejos, tienen que dar. No, pero nosotros estamos en Copina en media hora, aparte de, y esto hay que decir... de las rutas que ha hecho el gobierno provincial, que la verdad, podés la criticar un montón de cosas, pero la verdad que en relación a conexiones de un lugar al otro, Córdoba es fantástico. Y pensábamos eso, ¿cómo tenés a media hora de casa nieve para hacer un muñeco y jugar con la nieve? Y cómo probablemente una semana después puedas estar en un río a 15 minutos tomando mates en pleno sol con el agüita que te moja los pies.
1: O suponete, el fin de que viene están los festejos del Día de la Primavera, tenés Potrero Garay, Carlos Paz, que seguro va a estar lindo. Claro, también a una hora. Cualquiera de los dos.
0: Por eso digo, lo espectacular que tiene nuestra Argentina, sobre todo nuestra provincia, pero sobre todo nuestro punto estratégico en Altagracia, que estás... un día, en media hora o en 40 minutos en Copina mirando la nieve y por ahí 5 días después estás a 15 minutos con los piecitos en el agua, bajo el sol, en un río espectacular que tenemos. ¿Entiendes lo que digo? Estamos muy ahí de un lado para el otro. Bueno, nos dicen por YouTube, Mariana vio la película por Brad Pitt, no, para aprender de la F1, anda. Sí,
2: te lo puedo asegurar.
1: Sí, o sea, yo si la viera también la vería.
2: Para. Ricardo, sí.
0: Ricardo de mi vida, de mi corazón, para.
1: Ricardo.
0: O sea,
1: Ricardo,
0: yo la vi, Ricardo, por un lado, para aprender de la Fórmula 1, porque estaba buena la película y demás.
1: Porque una es comunicadora y tiene la obligación.
0: Pero de no saber vamos a negar, pero tampoco lo voy a afirmar, pero no voy a negar.
1: No tengo pruebas, pero tampoco dudas.
0: Que por Dios, gratis. Y que no puede tener 60 años, por Dios, y estar como está. Porque aparte
1: callado,
0: se lo muestran mucho en cuero en esa película, que es una película nueva, o sea, es el Brad Pitt de ahora.
1: Sí.
0: O sea, la vi por la Fórmula 1 para aprender un poco.
1: Él dice
0: y demás.
1: Que, te voy a hacer un paréntesis, en la película Había una vez en Hollywood, él está arreglando un techo y no tenía que sacarse la remera. Y él agarra y dice, se sacó la remera.
0: Sí, es lo que quieren ver, dice.
1: Claro, o sea, fue como... Y literalmente ese es el comentario, o sea, todo...
2: Pará, es lo que quieren ver, ¿por qué no se suman?
1: Lo que queremos.
2: Ahí está.
1: Ah, ahí está. Pero él lo hizo, dice, o sea, no estaba en el libreto, dice...
0: Igual les voy a decir algo. Es también lo que quieren ver muchos hombres chichas
1: también,
0: o muchos hombres que les gusta. O sea, es lo que quiere ver todo el mundo. Porque aparte...
1: No solamente nosotras dos.
0: Los hombres que no les gusta Brad Pitt, les sigue gustando Brad Pitt porque
2: Brad Pitt es un jefe.
0: Bueno, y es un fachero bárbaro y por eso te digo. Y hasta para criticarlo, porque yo he escuchado hombres que dicen, sí, pero ¿cuántos años tiene? No está tan... Tiene 60. Entonces...
2: ¿Viste? No le pasan los años.
0: Por favor, les pido. Pero un poco sí, tenés razón. Ricardo, gracias por escribirnos. 3547-57.

0: 76-81. Quiero regalos sí o sí. Voy a mandar ya.
1: Voy a hacer un paréntesis y voy a contar una anécdota. La voy a hacer personal, más personal todavía. Mi hijo estaba estudiando los semihéroes, entre ellos Aquiles, no sé qué. Y le digo, bueno, hay que ver la película Troya. Yo no tengo la culpa de que aparezca.
2: ¿Qué va a ser? ¡Qué no, lástima, claro.
1: No, porque ahí te cuenta otra bien la historia.
0: No queda otra.
1: Claro. Para que te quede.
0: 3547-577681. Yo cumplí, queridos oyentes, y ya mandé a mi grupo que por favor necesito regalos para esta semana. ¿Me darán los regalos? Probablemente no. Pero yo el intento lo he hecho. Quiero que ustedes
1: con
0: sepan.
1: Con la excusa de la primavera.
0: Y lo mismo, mándennos mensajitos. 3547-577681. Escribinos, contanos lo que quieras. Yo estoy a punto de hacer una denuncia en mis redes sociales y demás por una casa que se está viniendo abajo en mi recorrido caminando hacia la radio.
1: Sí.
0: Que pobre del dueño de esa casa y de la inmobiliaria y de todo el mundo, el día que se me caiga un pedacito de pared de escombro de esa casa destruida en mi cabeza, porque el lío que voy a armar el día que eso pase, porque se está destruyendo. Una casa que yo gracias siempre tengo vereda problema con esa cuadra. Está enfrente de la casa de Pepe. Que era donde Mosconi me quejaba yo por sí. Pero está a literal, no es 30 pasos del Paseo de la Cisterna. Uh-huh. Y es una casa que se está viniendo abajo que la vereda está, que no podés ni pasar. Es decir, no sé cómo hace para pasar la gente con cochecito, ni hablar la gente en silla de ruedas, ni hablar. Y además de todo eso, es una casa que tiene un terrible cartel de se vende, que entiendo que se venderá el terreno porque esa casa está solo paredes que no existen. Pero entonces saben quién es el dueño, porque la inmobiliaria que la vende, que es Raíces, sabe quién es el dueño, porque si no, ¿cómo está en venta? ¿A quién le va a dar la plata? ¿A quién la vende? Bueno, debería la inmobiliaria avisarle al dueño. Yo en cualquier momento hago la denuncia. ¿A dónde la tengo que hacer?
1: Lo que pasa es que no, me parece que no.
0: ¿Pero cómo no voy a poder denunciar una casa que se está viniendo abajo, que los escombros en cualquier momento me caen pasando por ahí?
2: No sé si denunciar, pero sí pasar el dato a algún área. Decir, che, mirá.
1: Lo que pasa es que es una vivienda privada.
2: Sí, pero si tenés riesgo.
1: Peligro de derrumbe.
0: ¿Te acordás? Es que te lo juro, ¿no? Es que si vos, calle, y vos pasás por ahí, ves los escombros en el piso, además.
2: ¿No? Cuando estábamos en la otra radio, que un día cuando veníamos a hacer las prácticas había una casa que tenía la pared, la medianera, ¿te acuerdas, Mari?
0: Que estaba marcada.
2: ¿Y estaba marcada?
0: No, pero esta casa, además de que, o sea, tiene peligro de derrumbe, apenas la ves nomás te das cuenta, ya ves que parte se derrumbó porque partes le falta y están en la vereda. Uh-huh. O sea, no es solo una apreciación mía que tiene peligro de derrumbe, está clarísimo eso, porque aparte tiene los escombros. De hecho, la otra vez pasé y cuando iba por la esquina sentí, por lo tanto me di vuelta y vi cómo caía un pedazo de escombro. Agradecé que yo ya había pasado.
1: ¿En inspección?
0: No sé, pero es una cosa que yo entiendo que ahí la municipalidad no tiene nada que ver porque tampoco pueden estar en todas las viviendas.
1: Porque privadas, no sé si pueden hacer algo, pero en inspección calculo que sí.
0: No, pero aparte con la vereda también.
2: Sí, muchos concejales, muchos laburantes de la MUNI que por ahí nos puedan llegar a decir. Porque es un peligro también, independientemente que sea tu casa o no, Mari, es un peligro también que pueda...
0: Para la gente que pasa por ahí, que aparte un montón de gente estaciona en esa zona porque va al Paseo de la Cisterna o porque lleva a los chicos, ahí está la Escuela Misericordia muy cerca.
2: Es como siempre decimos, cuando suceden las cosas, ahí vienen razón los problemas. Sí. ¿Se podría haber evitado o no?
0: Se podría haber evitado. Tenés
2: eso
0: razón.
2: A lo mejor
0: yo tengo una parte de responsabilidad porque lo estoy diciendo al aire, pero no estoy diciendo, che.
2: No estás diciendo dirección, no estás diciendo nada.
0: No, pero digo, claro, a lo mejor tendría que avisar puntualmente, che, ojo que...
1: Sí, o se puede hacer en atención al vecino.
0: Si no, pensé llamar directamente al inmobiliario y decir, che, voy a hacer esta denuncia porque quieren ustedes primero llamar al dueño y avisar.
1: También, puede ser.
0: Bueno, hice un video, después se lo voy a mostrar.
1: Eso sería lo ideal, pero...
0: Eso voy a hacer.
1: Bueno.
2: En vivo.
0: No, porque si te los conozco, la chica no tiene nada que ver tampoco, está en venta la casa.
1: No.
0: Pero bueno, tendrían que decirle al dueño,

0: porque esa casa está muy, muy... No sé si sabrán que se está derrumbando. Acá sí, me pone ojo, Ricardo. Ojo,
1: que sí. No sé si al tener la inmobiliaria tiene alguna responsabilidad ellos por agarrar la casa y sabiendo cómo está.
2: No creo.
1: No, por eso lo digo desde el desconocimiento.
0: Pero se
1: ¿no?
0: está viniendo abajo. Bueno, por acá me ponen, yo vi, ahí voy con Tito, yo vi La Mujer Maravilla y eso que nunca me gustan las pelis de cómic, pero esta es una maravilla. Me pone Ricardo, que además pone que tú te hable de talleres que adelantó la primavera y pone caritas que ya en un ratito vamos con eso. Ya en un ratito nos vamos a la calle de Altagracia con el señor Jorge Tito Miguel. Hola Tito, buen día.
3: Pero qué decís, Marian, excelente comienzo de semana para todos. Usted veía La Mujer Maravilla, yo veía La Mujer Biónica.
0: ¿A usted vio La Mujer Biónica?
3: Sí.
0: No, pero yo no, un oyente, Ricardo Maturano, vio La Mujer Maravilla, dice... que no le gustan mucho los cómics, pero que esa le pareció una maravilla.
2: Por la última, Gal Gadot, la flaca esta que está hermosa.
3: No, la histórica, esa que tiene unos ojos espectaculares, Linda Carter.
2: Ahí va.
0: ¿Usted ha visto eso el fin de semana?
3: No.
0: ¿En otro momento? No, porque ahora está mi hijo mirando... todas las películas como de los superhéroes, pero desde la primera tratando...
2: De los Avengers.
0: Sí, pero de los Avengers mezclada, Tito, con el Hombre Araña, con este...
2: Claro,
0: con,
2: para saber la historia de cada uno.
0: Sí, y va ahí y dice, no, hoy me toca ver esta y la otra. No puedo ver la otra porque tengo que ver esta, porque va ahí haciendo todo. No, tiene como un mapita, un lío.
3: Pero bueno. Mira qué diferencia. Yo cuando puedo por ahí veo algunas de las películas de los superagentes.
0: Ah,
3: mira. Tiburón, Mojarrita... y Delfín.
0: Bueno, muy bien, Tito. ¿Qué
3: cine
0: tenemos?
3: Argentino, querida.
0: Cine argentino. Sí, yo veo mucho cine argentino. No, yo veo mucho cine argentino también. Y aparte, Tito, déjame decir esto. Últimamente, en cine argentino, han hecho unas series espectaculares, hecho con actores argentinos y producción argentina.

0: Espero que siga funcionando.
1: Es de mis tiempos, como así también Pipo Pescador.
0: Cine.ar, que es todo cine argentino.
2: Ah, muy bien. Bueno, buen dato. Dato que le damos a la gente. Todo iremos. ¿Cómo estás
1: luego
2: con el
1: este
2: frío?
1: Momentito retro, querida Marian, vamos a ir con lo nuestro, con la información del ámbito local. Mañana cielo con cielo cubierto, fresca, fría, pero con la esperanza y la expectativa, lo que dicen los pronosticadores, que con el transcurso de las horas, la temperatura va a ir en aumento. Se pueden imaginar este pasado fin de semana con tanto frío, con este frío polar, con agua, motivó la razón climática, la suspensión de distintas actividades. Pero ayer el centro vecinal de Barrio Sabatini, desafiando el frío, el mal tiempo, organizó su concurrida fiesta Día del Niño, y así lo sorprendimos, lo encontramos a Jorge Sergio de Napoli a cargo del Ejecutivo Municipal, quien, entre otras cosas, habla sobre este posible regreso o vuelta de Pablo Marcos Ortiz al Consejo Deliberante.
3: ¿Cómo les va? Buenas tardes. Disfrutando de los juegos y viendo todo lo que se pone en un centro vecinal que no lo para un poco de frío. Y los chicos nos dan ese calor, ¿no? Que nos dan ganas de jugar, de saltar con ellos, de verlo nomás. Ya cómo se divierten, la verdad que el frío se va. Así que un buen espacio para que siempre los vecinos tengan en cuenta.
4: Ya hace rato la ciudad está tomando las previsiones por este tiempo tan desconcertante.
3: Sí, venimos adaptando, viste que Altagracia tiene un plan de contingencia que ya está hace más de 10 años, pero bueno, en este caso amerita una modificación y adaptación de algunas de los puntos de ese plan que se están tomando, y en pocos días más ya con la gente de Defensa Civil va a llevar adelante la comunicación a los actores que tienen que ser, digamos, concejales, Radio Club Altagracia, que son actores importantes dentro de cada una de las actividades que tiene un plan de contingencia. Altagracia se prepara, estamos en una zona geográfica muy complicada para una situación climática que todavía en esto que estamos viviendo no es el pleno, digamos, todavía no llega, pero hay que prepararse, y en esto, ya que me diste la posibilidad, llevar a los vecinos a que por favor limpien los techos, tengamos cuidado ahora más que nada con el dengue, hagamos los descarchareos y que limpiemos cada uno de los desagües de nuestras casas y a dónde van, que los revisemos, porque eso es muy importante.
4: Jorge, por otra parte, estas insinuaciones de Pablo Ortiz de retornar al Consejo Deliberante, ¿lo sorprende? ¿Cómo lo ha tomado?
3: No. A ver, Pablo es un militante del trabajo, de la política, de estar cerca de la gente, y si él lo está evaluando, considerando, me parece más que importante, porque él ha sido elegido por la gente, y sería responder a los que realmente confiaron en el voto. Así que me parece que es una decisión personal que Pablo, uno tiene un aprecio de lo político, ¿no? Así que es una decisión que tiene que tomar, y seguramente si es va a ser bien tomada.
4: Más allá de esa situación personal bastante especial que lo afecta,
3: eso es una cuestión que está en la justicia y que es personal, y que, como bien decís, no tendría vínculo hoy, porque es una situación que está dirimiéndose en la justicia, así que no tendría por qué.
4: Gracias, Jorge.
3: A ustedes, para siempre.
1: Algunas definiciones que nos dejaba en la gélida jornada de ayer Jorge Sergio de Napoli, que estuvo acompañando al centro vecinal de Barrio Sabatini en esa gran fiesta Día del Niño que se realizó en ese populoso sector de Altagracia. Y con respecto a Pablo Ortiz, más allá de lo que pueda opinar o generar en la opinión pública, no está imputado por presunta violencia de género, está en todo su derecho para regresar, para volver al Consejo Deliberante, pero todavía no está confirmado, no está oficializado, así que todo está por ahora dentro del terreno de las especulaciones.
2: Rodrigo Martínez tampoco está imputado, ¿no es cierto? ¿O sí? Tengo esa duda.
1: Tengo entendido que sí.
0: Vos sabés que hay mucho hermetismo con respecto a la causa. Le preguntamos 20.000 veces al fiscal y no nos responde.

0: Lo pregunto porque está bien, en el caso de Rodrigo Martínez igual se supone, él renunció. No lo hicieron renunciar.
1: No, él renunció, sí. Él renunció.
0: O sea que, bueno, viste, yo, porque hasta que no demuestren y hasta que la justicia no determine si sos o no culpable, la gente debería poder seguir con su vida.
1: Por supuesto, por eso decía, más allá de lo que genere o hable o u opine la opinión pública, es otra cosa eso.
0: Sí. Bueno, Tito, ¿quedó algo más?
1: Sí, para recordar que este sábado el centro vecinal de Barrio Liniers uh-huh. va a ser su fiesta Día del Niño a partir de la hora 15. Recordemos que esta fiesta tenía que hacerse el sábado pasado, pero por razones climáticas el centro vecinal la pasó para este sábado a partir de la hora 15, la fiesta Día del Niño en Barrio Liniers.
0: Muy bien, Tito, beso grande, hasta dentro de un ratito.
1: Hasta luego.
0: Bueno, y pasaba el señor Jorge Tito Miguel con toda la información. Yo entiendo que se pueden decir muchas cosas de un lado y del otro, pero la justicia puede imputar o no imputar de acuerdo a las pruebas y lo que considere y demás. De hecho, en líneas generales, escuchen bien lo que voy a decir. En líneas generales, cuando hay un caso de violencia de género, de acuerdo a los elementos que tenga, lo primero que atina a hacer la justicia es poner una restricción de él para con ella. En muchos casos, esas personas están detenidas hoy porque rompieron la restricción, por ejemplo. Claro. Pero si no, en muchísimos casos, la persona sigue libre. No la detienen inmediatamente. Apenas mientras avanza la justicia, la persona sigue libre. Por eso muchas veces el miedo de las víctimas y por eso muchas veces ocurren cosas terribles. Y por lo general le dan el famoso botón antipánico y por lo general le ponen la restricción, que es lo único que se hace al principio, hasta que se vaya demostrando otras cuestiones. ¿Se entiende lo que digo? En el caso, por ejemplo, tan conocido de Blumenthal, a él lo detienen en el momento porque la encontraron en el momento golpeando a la chica.
2: Casi la bate.
0: Exactamente. Es decir, hay dos factores que hacen que eso pueda suceder, o porque te encuentren en el momento, en el acto haciéndolo y entonces vas detenido automáticamente, o porque pusieron una restricción hasta que se solucione. Te dicen, bueno, chicos, el caso de Facundo Moyano, que la chica en una primera instancia, lo tomo porque es un caso público, la chica en primera instancia habla de golpes, de que la tuvo, qué sé yo, y en principio él estaba en la escena, por eso lo detienen, pero después solo le ponen a la chica una restricción, le preguntan si quiere un botón antipánico, es lo primero que se hace, que incluso entiendo que el concejal en licencia ahora debe tener la restricción. No sé si la chica tendrá botón antipánico, eso desconozco. Pero bueno, por eso decía Tito, a pesar de lo que pueda opinar quien pueda opinar, todavía la justicia no determinó que él sí hizo todo lo que hizo. Hay que ver cuál es la diferencia. Hay una diferencia abismal en el caso en el de Rodrigo Martínez. Se está hablando de que eran menores los chicos cuando habrían sucedido los hechos, que se habrían sucedido en un marco medio, porque no es. No, se supone que habría sido en un ámbito privado, pero la relación entre ellos habría empezado, o el vínculo, en la Casa de la Cultura, por ejemplo. Uh-huh. O sea que, bueno, hay que ver bien la diferencia entre un caso y otro. Y se supone que igual Rodrigo Martínez renunció solo, no es que lo echaron también. Sí. Pero bueno, me parece que acá hay un factor importante entre si estás o no estás imputado, por ejemplo.
2: Me parece que, bueno, además de eso, de la imputación, por supuesto, sí, el avance de la, claro, de la justicia. Me parece que son dos personalidades totalmente distintas, eso también tiene que ver mucho. O sea,
0: absolutamente.
2: Porque que uno decide renunciar y el otro decide continuar.
3: Avanzar, ¿no? Y seguir.
2: Claro, exactamente. Eso habla también de la personalidad de cada uno.
3: Redoblar la apuesta,
2: claro,
3: y
2: exactamente,
3: a su banca en el Consejo
2: Deliberante. Uno decide no exponerse y el otro se sigue exponiendo aún más. Que tiene que ver, por supuesto, con la personalidad.
3: Aparte ya pensando, ¿no?, en el 2027.
2: La personalidad y la carrera que tiene cada uno también, ¿no? Por supuesto.
0: Sí.
2: Así que
0: Sí,
2: por supuesto. Hay 20 millones de factores que tienen que ver con esto. Pero bueno, en temas de justicia va a ser la justicia y no nosotros los que va a determinar qué pasó en cada caso, ¿no?

0: Sí, bueno, veremos cómo siguen estos temas. Y bueno, y por supuesto, según incluso lo que dice Jorge de Napoli, estaría en su derecho de poder. ¿Y quién se va? Alma, si vuelve él.
1: Sí, se iría Alma, Alma Mondaini, que es quien está ocupando su lugar, e ingresaría Pablo Ortiz. Igual también tiene que ver, vos decís tiene que ver la imputación o no, la imputación significa que se lo empieza a investigar. Muchas veces, no la mayoría de las veces, pero muchas veces no son culpables aquellos que son imputados. También puede pasar.
0: Claro.
1: Si te imputan es porque encontraron algo, pero
0: de hecho, estuvo imputado, estuvo detenido y todo, Coraza de Telefe.
1: Claro. Bueno.
0: Y ahora la justicia determinó, lo absolvió. Está bien.
1: Hay un.
0: No importa, por falta de pruebas, porque. Pero lo absolvió.
1: Siempre me voy a acordar de este caso.
0: O sea, la justicia dijo que no.
1: Siempre me voy a acordar de este ejemplo para que todos tengan en cuenta. Cuando pasa el accidente fatal de la Sota, se imputa al camionero. Y después se determina de que el camionero no iba haciendo nada, no hizo nada malo.
2: No tiene nada que ver.
1: Que lo choca de la Sota directamente de atrás. Y que el camionero iba con la velocidad que correspondía, con la carga que correspondía, como correspondía, todo. No hizo nada malo. Pero por las dudas se lo había imputado.
2: Claro.
0: Bueno, por eso digo, de hecho hay personas que están imputadas, que están detenidas y que después se demuestra que
1: son inocentes.
0: Claro, hay veces también, escuchen esto, uno lo imputa por algo preventivo, por algo que está dudoso, por algo que no se sabe o que hay alguna prueba, algún indicio de que podría ser, lo imputan. ¿Cuándo se detiene? Cuando puede entorpecer la causa por alguna razón, o puede pasar algo o tiene peligro de fuga.
1: Se puede ir, claro.
0: O sea, porque si no, también estás imputado, pero no detenido. Estás detenido cuando o creen que te podés llegar a ir o creen que podés llegar a entorpecer la causa. ¿Qué se llama entorpecer la causa? Noelia me denuncia a mí por no sé qué. Entonces la justicia determina que yo puedo o amenazar a Noelia o hablar con Noelia para que Noelia saque la denuncia o tengo la plata para irme a otro lado. Bueno, ahí me detienen, ¿entendés lo que digo? Sí, sí. Ahora, si se dan cuenta que yo no tengo la plata para poder ir a ningún lado y que yo, y no consideran que yo pueda entorpecer la causa ni nada con Noelia, entonces quedó. Y después, bueno, muchas veces incluso imputados, incluso detenidos terminan sabiendo que son inocentes. Estamos hablando en casos generales para que la gente entienda.
1: De que esto puede suceder, claro. O sea, en todos los niveles y en todos los ámbitos.
0: Bueno, así que, pero bueno, veremos cómo sigue, ¿no? Y qué dirá Alma de la posibilidad de irse, ella ya sabrá, porque
2: Es que Alma tampoco puede decir nada porque es suplente, claro. Y no es que Pablo había renunciado a su banca ni nada, él está con uso de licencia y ella había ingresado al consejo como concejal suplente.
0: Sí, claro, sí.
2: Así que...
1: No, y dentro de todo, o sea, ha cumplido tres años de los cuatro, o sea que bastante ha estado, me parece. Qué lástima, digo, porque Alma es una de las concejales que más mueve y más proyectos presenta del oficialismo.
0: ¿Sí? ¿Sí? Me es raro, ¿saben qué?
1: Más presencia tiene también en los barrios, más allá de su barrio, que es Villa Cañares, ella suele recorrer también los otros barrios.
0: ¿Saben qué pienso? Que además de que ahora están todos, bueno, recorriendo full los barrios, no lo digo por Alma, estoy hablando en general... Justo ahora, viste, salen todos que presentamos tal cosa, que presentamos tal otra. Durante el año no nos mandaron que presentaron nada. Y ahora todos te quieren mandar lo que presentaron, lo que hicieron.
2: Ah, yo de hecho lo decía la otra vez. Alma ha presentado muchas cuestiones dedicadas a lo que es la enseñanza de distintas cuestiones.
1: O salud, claro.
2: Relacionado a la salud.
0: Bueno, pero no le importaba que nosotros lo sepamos. No nos mandaba.
2: Sí, pero muchas veces también lo hacen en sus redes sociales, ¿eh? Y está en uno también...
0: ¿Pero subía en las redes mucho, Alma, eso? Yo he visto poco. He visto, pero he visto poco. También he visto que está muy a full dos concejales más subiendo cosas a las redes que tienen que ver con sus recorridos y demás. Bueno, está bien, también. Ojo, de esto vamos a ver permanentemente todo el tiempo ahora porque se viene un año electoral y político.
2: Bueno, pero eso también pasa siempre, Mari, ¿eh?
0: Y ojo, ahora pará, porque... No lo digo como crítica, puede no estar mal, digamos, mostrar.
2: Mirá, es que ahora lo que nosotros decíamos.

0: Che, ¿a qué concejales conocen o a qué funcionarios conoce la gente? Ojo en ese sentido que Pablo, cuando fue estuvo a cargo de servicios públicos, Pablo recorrió mucho la ciudad de Altagracia con el tema de la iluminación.
1: Bueno, hizo mucha campaña. Quería ser intendente.
0: Pero pará, también ha hecho campaña, vos también para eso. Lo ponés, ¿sí? Che, ¿a, ¿sí? ¿A qué funcionario conocés? Y hoy en día Pablo lo también que quiere volver a la ciudad de Altagracia. Tiene esa pequeña, no sé si es pequeña, gran ventaja que la gente, ¿sí?, la gente lo conoce.
1: Bueno, ojo, igual, por otro lado, pensemos, a ver. Los concejales tienen que darle respuestas a la gente, no a mí ni a los medios de comunicación. Y el concejal puede haber trabajado un montón y que nosotros no nos hayamos ni enterado y ahora querer mostrarlo porque está en campaña y no está mal. Lo que me parecería mal sería un concejal que no hizo nada durante los 2 años y pico, uh-huh, y que ahora, como está en campaña, empieza a hacer cosas y atender a la gente y a mostrárselo a los medios.
0: Sí, pero también,
1: después,
0: Mari,
1: si el concejal trabajó durante todo el año y recién ahora quiere mostrar todo lo que sí hizo, está perfecto.
0: Nosotros que estamos acá, no hay común de la gente que por ahí no tiene o no ve, no sabe cómo ver qué hizo cada uh-huh concejal. Uno sabe quién laburó, sí, claro, y quién no laburó, quién presentó proyectos, sí, claro, y quién no presentó proyectos.
1: Sí, claro.
0: El vecino que por ahí sabe es porque está involucrado también con su barrio o va a los miércoles a las sesiones. Pero acá nosotros sabemos qué concejal es el que presenta proyectos, recorre los barrios y que por ahí tiene,
1: sí,
0: más,
1: sí,
0: llegada a la,
1: sí,
0: a la gente, María, ¿eh?
1: Bueno, escuchen, cambio rotundamente de tema y me voy a un chisme hermoso.
2: Algo vi el fin de semana.
1: El furcio espectacular de Sofía Martínez.
2: No vi el furcio, pero
1: Diego Leuco.
2: Vi todos los videos de ellos dos.
1: Diego Leuco y Sofía Martínez. Sofía Martínez la conocemos, mundial, sí, periodista deportiva y demás, que se hizo muy famosa por su famosa frase.
0: Y ex pareja
1: de Diego Leuco. Diego Leuco, periodista, conductor de noticiero y demás, que un día dijo, che, esto yo no es lo que quiero, tiró la chancleta y se fue a Luz y hace un programa mucho más divertido y demás en Luz. Bueno, ellos pareja, novios, sí, durante un montón de tiempo, ahora ya hace un montón de tiempo separados. Separados.
2: Sí, sí, sí.
1: Hace bastante. Incluso a ella se la vinculó con otras personas, a él se lo vinculó con otras personas y demás. Bueno, empezaron a hacer de nuevo un shipeo y a relacionarlos de nuevo, full, sí, porque iba a ella de invitada a ser la conductora.
2: Sí, pero también fue a Luzu.
1: Sí, pero fue a Luzu a raíz de esto.
2: Ah.
1: Ella iba a estar como conductora en la peña de Morphy junto con Diego Leuco.
2: Sí.
1: A raíz de eso hicieron como un raíz mediático, ella sobre todo yendo de un lado para el otro y demás y qué sé yo, porque bueno, los exnovios van a hacer la conducción de ese programa. Hasta ahí mucha gente creía que incluso tenía que ver con la promoción de la peña de Morphy.
2: Sí.
1: Ya igual se veía una cosa rara cuando ella fue a Luzu como un...
2: En Luzu, de
1: no
2: hecho...
1: No es muy de ex.
2: En Luzu hacen un video donde se los... En blanco y negro, donde se los ve a ellos charlando... Como muy amorosa,
1: muy amorosamente,
2: o sea, demasiado.
1: Está bien, uno puede creer hasta ahí, Noé, que son ex que se llevan muy bien y que ninguno de los dos está en pareja como para comprometerse, no sé, y que están chichoneándose un poco de última. Escuchen esto.
2: Pará, sí, pero te termino. Y se la ve, o sea, se centra en Angelita, que Angelita hace cara. Angelita hace, revolea los ojos, hace caras, qué sé yo.
1: Sí, sí,
2: con el novio también. Entonces, bueno, muestran toda esa situación, sí, como diciendo...
1: Se generó un chichoneo hermoso. Bueno, van a hacer la conducción de la peña de Morphy, qué sé yo, y los dos terminan haciendo... ellos tienen como un preguntas y respuestas, así...
2: Un ping-pong.
1: La verdad, nada más que la verdad. No, y fuertes. Ajá. O sea, preguntas fuertes. De esa sección,
2: sí,
1: salvando las diferencias, porque había otros conductores y era la peña de Morphy original... Salen las famosas frases de Wanda Nara y Zaira Nara en ¿cuántas veces fuiste amante?
2: Ah, sí.
1: ¿Vieron,
2: sí,
1: el
2: ¿alguna vez
1: el
2: fuiste
1: sticker?
2: Infiel.
1: Exactamente. ¿Vieron el sticker de Wanda haciendo la carita así? Sale de esa sección.
2: Sí, sí, sí.
1: De
2: sí,
1: esa
2: sí,
1: misma sección. Bueno, estaban hablando un montón de cosas y él, por ejemplo, le pregunta en un momento ¿cuánto tiempo más seguiste viendo mis redes cuando nos separamos? Ella dice, te silencié el mismo día que nos separamos y te tengo silenciado hasta el día de hoy.
2: Upa.
1: Bueno, todo así, bien
2: ¿qué

0: momento.
1: No, ella honesta, no está bien. Aparte te das cuenta cuando alguien...
0: Claro, pero no sabes si es feo o es lindo porque decís, pucha, tanto te influí. Bueno,
1: mientras estaban hablando que una cosa, que la otra, que hablando, que tin, que tan, que sí, que no sé qué.
0: Sí.
1: Le dice en un momento, escúchate esta, Noelia. Le dice en un momento que se digan un algo malo de cada uno y ella dice que duerme mucho. Y entonces le dice, bueno, te dije algo malo, porque había ahí como un intermediario que era... Ay, ¿cómo se llama?
0: No, este encima no veo la peña de Morfia.
1: Sebastián Weinreich estaba ahí de como de intermediario. Y le dice, no, pero te dije algo malo. Y ella le dice, no, pero que duerme mucho en serio. Es decir, que yo puedo estar contándole algo y él se queda dormido.
0: ¡No!
1: O sea, que le estoy leyendo algo y él se queda dormido. O sea, literal. Cosa que... Tengo que decir, en defensa de Diego Leuco, me ha pasado a mí un montón de veces. Si estoy muy cansada, me quedo dormida.
0: Sos Diego Leuco.
1: No. O sea, yo me he quedado dormida en la mesa de mi grupo de amigas los días que... yo tuve una época en la que el mismo día hacía la radio, Canal 12 y dos negocios que tengo en los que trabajo de ropa. A la noche llegaba, pero completamente me quedo dormida. Tengo filmaciones de todo mi grupo de amigas charlando.
0: Claro, encima era, no sé si los viernes.
1: Y yo dormida en la mesa.
0: Viernes, claro.
1: Claro. Y me ha pasado, o sea, muchas veces me ha pasado. Me ha pasado de hablar en películas, eso es moneda corriente. Pero bueno, la cuestión es que ella dice en un momento, y escuchen esto. Por ejemplo, el sábado le dije, hagamos algo. Mientras ella lo dice, se da cuenta de lo que está diciendo. Y ahí nomás cambié de tema y le dice a Greenwich, bueno, ¿querés otra? Porque me pediste otra, ¿querés otra? Y dice otra cosa mala. O sea, ella confiesa
0: Ya el sábado...
1: Que el sábado se vieron.
0: Claro.
1: Cuando se da cuenta el furcio y la metepata que tuvo, Cambia rotundamente de tema y se le nota una incomodidad en su cara terrible. Me parece que Diego Leuco ni cuenta se dio en ese momento. A partir de ahí, por supuesto... Todo el mundo hablando de si Efectivamente hay una reconciliación entre ellos, porque si el sábado le dijo hagamos algo.
0: Claro.
1: Y ella dice, el sábado. Yo he cometido furcios. Mirá que he cometido furcios.
0: Pero para, aire, pero ¿habrá sido del sábado que ya pasó o del sábado que viene?
1: No, porque.
0: Estaba hablando en pasado.
1: Me parece que daba a entender como
0: que ya había sucedido.
1: Lo que pasa es que quiso salir tanto de la situación después de darse cuenta.
0: Claro.
1: Por supuesto, todo el mundo ahí nomás empezó.
0: ¿Qué pasó? ¿Qué dijo?
1: Claro. El sábado. Y bueno, y ahora está el shipeo full entre ellos dos, que aparte es una pareja que a mí me encanta también. Como que me dio lástima que se separen. Bueno, y ahora están a full que Han vuelto, parece.
0: O sea, a ver.
1: Yo casi que te lo confirmaría.
0: Yo vi solamente el videito de...
1: Y decime si no parecía ya.
0: El videito de Luzu. Es decir, así uno no trata a su ex, salvo que quieras volver o que estés volviendo o algo. Si no, son muy obvios. Y en la peña vi que les ponían un tema romántico.
1: Sí, joden con eso, que está bien, porque están los dos.
0: Y que Leuco dice, che, estamos haciendo un programa. Dice, porque...
1: A la peña les fue bárbaro igual en números de rating y todo, claro, era lo que ellos esperaban.
0: Todos los comentarios eran, estábamos todos viendo la peña para ver qué pasaba entre ellos dos, nada
1: por
0: más.
1: Por supuesto. O sea,
0: nadie vio a los artistas, nadie sabe qué pasó.
1: Bueno. Ellos hicieron ese. Ahora, una cosa es el shipeo que puede hacer la gente creer o decir, bueno, pueden ser ex con buena onda, qué sé yo. Ahora, ella dice clarito, el sábado le dije hagamos algo y cuando estaba por contar la anécdota, que evidentemente se quedó dormido de eso, ella se da cuenta lo que dijo. Y ahí, pero aparte se le notó muchísimo en la cara.
0: No, la otra que puede pasar, que interrumpe la comunicación, es que le mande un mensaje o algo y se quede dormido. Que también puede pasar.
1: Bueno, a mí... No. Yo, si tengo mucho sueño, me duermo. Pasa que yo... Hay gente... La gente que no tiene problemas con el sueño. Yo, literal, si tengo mucho sueño, puedo dormirme en cualquier lado. O sea, yo puedo estar haciendo el programa acá. Si tengo mucho sueño, hago así.
2: ¿Y te dormiste?
1: Me duermo. O sea, tengo una facilidad enorme. Hago así. Apoyo la cabeza en la mesa y me duermo. O sea, eso de hay mucho ruido, hay luz y qué sé yo, jamás, nunca va a ser un problema para mí. Yo me duermo cualquier hora, en cualquier lugar. Si tengo sueño, duermo. Ahora, cuando no dormí...
0: De hecho, hay gente que se duerme mejor con el ruido blanco.
1: Ahora, cuando no dormí, es decir, cuando estoy nerviosa por algo y estoy sin dormir...
0: Claro.
1: Bueno, ahí es cuando estoy con la peor de las ondas y soy pampita. Me agarras con pocas horas de sueño...

0: Y claro, estoy muy mal. Y cuando estoy muy nerviosa por algo y no puedo dormir, no puedo dormir. Y todo eso me genera un malestar extra, porque las personas que estamos acostumbradas a dormir muy bien... Bueno, es la hora 10:37 minutos. Comunícate con nosotros al 3547-577681. Contanos lo que quieras. Estamos haciendo Hola Mañana, es la hora 10:37 minutos. Nos vamos a la tanda.
1: Nos vamos a la tanda.
0: Buena
1: por
0: música
1: favor.
0: Y ya volvemos. Falta mucho todavía, dale.
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2: Comunicate al 3547-577681 y también nos podés ver y escuchar a través de nuestro canal de YouTube. Entrás a YouTube, pones Radio Altagracia 103.9 y directamente vas ahí a vernos en vivo. O si no, 3547-577681, comunicate con nosotros, tenemos la página web y todo. Nos vamos a las calles de Altagracia. Tito, estás al aire.
3: Con esa música tan contagiosa le debe haber sacado brillo al piso el señor Jiménez, de tanto bailar.
2: Bailamos mucho acá.
4: Le echamos blem.
3: Lo que debe haber sido ese estudio 103.
2: Sí, acá la que más baila soy yo, hay que decir todo.
4: Sí, la que le pone más onda en ese sentido.
3: Uy, pero qué irónico, todo eso suena a la distancia, sin poder verlos en la pantallita.
4: No, pero es cierto, Tito, ¿eh? Siempre que pone música...
3: Lo que se debe imaginar Doña Pepa.
2: Puede ser, la verdad que sí, usted tiene razón.
3: Bueno, vamos a ir rapidito con más información. Decíamos que ayer, desafiando esa jornada gélida de tanto frío con un poco de agua... El Centro Vecinal de Barrio Sabatini se animó nomás a hacer su gran fiesta Día del Niño. Realmente una gran cantidad de chicos, familias, participaron de ese agasajo. Conversamos en la oportunidad con el presidente del Centro Vecinal, Diego Altamirano.
5: Sí, a pesar del frío, gracias a Dios paró la lluvia. Y bueno, una gran convocatoria nuevamente acá en el centro vecinal. Más arriba de 300 niños se han llegado a hacer así, logran un lindo Día del Niño, ¿no es cierto?
6: ¿Esta fiesta en algún momento peligró? ¿Se pusieron a pensar por la cuestión del tiempo, si pasaba para más adelante?
5: Sí, de anoche estábamos pensando si le hacíamos o no. Yo como presidente le decía a la comisión, esperemos hasta último momento porque soy terco. Así que bueno.

0: No, esperamos hasta el último momento y gracias a Dios paró la lluvia, hace frío, pero se llenó de gente, gracias a Dios.
1: Vamos a recordar que dentro de poquito tienen elecciones aquí.
0: Sí, sí, me queda un mes y medio, calculo más o menos, de gestión. Ya se vienen nuevamente las elecciones en el centro vecinal. De mi parte, ya tenemos candidato en el centro vecinal, va a ser una mujer, que es Andrea Medina, y varios vecinos nuevos del barrio que traen propuestas e ideas nuevas. Así que para seguir trabajando de la misma forma, y si hay hermosas propuestas, mejor, para que el barrio siga creciendo.
1: ¿Conforme con lo hecho hasta el momento aquí en el centro vecinal?
0: Sí, los vecinos están contentos. Estos 4 años que hemos estado en el centro vecinal, los vecinos creo que los van a seguir acompañando porque quieren que sigamos trabajando de la misma forma, y hay muchísima actividad en el centro vecinal, todo de lunes a viernes, sábado y domingo. Acá ha crecido bastante.
1: Gracias.
0: Gracias a vos.
2: Los conceptos que nos dejaba Diego Altamirano, el actual presidente del centro vecinal del barrio Sabatini. Le falta muy poquito para que finalice su mandato al frente de ese centro vecinal. Para ir completando, decimos que hoy en Villa La Bolsa, taller de ordenamiento territorial participativo Cuenca Río Anisacate, una invitación que se formula a las instituciones, organizaciones, vecinos de la zona para participar de este taller. Será hoy a las 5:00 p.m. en el Salón de Usos Múltiples del Polideportivo Comunal.
3: Muy bien, fantástico, Tito. ¿Cómo estás? ¿Con mucho frío o no?
2: Está fría la mañana, ¿eh? Está como sí, comenzando a aclararse, a salir el solcito, pero está fría la mañana.
3: Bien, bien, bueno.
2: Tanta nieve no se va a derretir así nomás.
3: Sí, sí, sí, sí, tal cual, tal cual. Bueno, habrá que esperar entonces para que se sienta más la primavera.
2: No, pero dicen que se vienen unos días muy calurosos.
3: Sí, a ver, sería para...
4: O sea, va a subir la temperatura.
3: Sí, ojo, porque tenemos supuestamente un sábado con 26 y un domingo con 28 grados. Mañana ya arranca con 21 grados de máxima, ¿eh? Así que sí. Y, por ejemplo, para viernes, sábado y domingo, las mínimas son de 12 y de 16 grados de mínima, 26 y 28 grados de máxima. Así que ahí se va a sentir más la primavera.
2: Sí, sí, pero lo que ha sido el frío tremendo en estos
3: tremendo.
2: Días.
3: No, tremendo.
2: El fin de invernal.
3: Y yo me fui a ver la nieve, imagínate, Tito.
2: Ah, qué lindo. ¿A dónde fue?
3: A Copina.
2: Ajá, ¿qué tal?
3: Mucha nieve ahí, mucha nieve. Es lo que le decía recién, Tito, no sé si escuchaste, de lo hermoso de la ubicación de nuestra ciudad, que tenés a 40 minutos nieve espectacular, uh-huh, y que 5 días después, con los 26 grados que va a ser, vamos a tener a 15, 20 minutos el río también, con unos paisajes tremendos. Qué lindo que es Córdoba, ¿no?
2: Y la ciudad, nuestra querida ciudad, sí, lo que estaba escuchando hoy temprano, lo que era la cumbrecita, Villa Berna, todo eso colapsado de gente, sí, realmente una multitud para ver este regalo de sí, la naturaleza.
3: La verdad que sí, y nosotros que estamos en un punto estratégico bastante bueno, con puntos accesibles, por eso en 40 minutos podés estar mirando la nieve y 5 días después, en 15 minutos, podés estar en el río con los piecitos en el agua, ¿viste? Tenemos una ubicación privilegiada, Altagracia, también.
2: Por supuesto, ¿no tuvo problemas con el tránsito cuando fue a Copina o al regreso?
3: Bueno, estaba, porque en realidad íbamos a ir como para la otra parte, el mirador me sale, pero no es el mirador, el observatorio. Y estaba cortado, ya decía el cartel, cuando ibas, ajá, había un cartel que decía cerrado en rojo. Y no, fuimos para allá, sí, estaban ahí los inspectores de tránsito, por supuesto, o sea, inspectores de tránsito no, el de la ruta, policía caminera, pero no, ningún problema, llegamos perfecto. Sí, la neblina que había, me asusté en un momento, no se veía nada.
2: Usted no manejaba, ¿no?
3: No, por supuesto que no.
2: No, yo pregunto.
3: No sé manejar, Tito, podés creer, pronto sacaré el carnet. Y voy a saber.
2: No, sabía, sí, por eso preguntaba.
3: No manejo auto, pero en realidad no porque no sepa, sino porque me falta, viste que el auto es salir y manejar, básicamente.
5: Práctica.
3: Me falta práctica,

0: Absolutamente.
1: Bueno, hay que tomarse un tiempito para practicar, sí. Así la vemos en el volante.
0: En cualquier momento. Bueno, Tito, te mando un beso.
1: Nos estamos viendo. Adiós.
0: Adiós.
2: Avisa cuando salgas, Mariana.
0: Porque, no, ustedes se quieren reír de mí.
3: No.
0: Qué feo eso.
3: No, ya nos rimos cuando maneja la moto con el casquito.
0: Ay, qué feo que me quede el casco, pero es cómodo.
3: Pero,
0: tengo que ir a comprarme otro.
3: No nos reímos de vos.
2: Con vos.
0: Se ríen
3: con
0: vos. No, pero yo aparte sé que me queda horrible, pero ¿qué quieren?
2: Parece la hormiga atómica.
0: Bueno, Altagracia busca al propietario de una bicicleta recuperada. Escuchen esto. La Municipalidad de Altagracia informó que el sábado 12 de septiembre, personal de la Guardia Local, dependiendo de la Secretaría de Prevención, encontró una bicicleta marca Benzo rodado 29 que se hallaba oculta y abandonada, como si lo hubieran robado y lo hubieran tirado. El hallazgo se produjo gracias a un aviso recibido a través de Ojos en Alerta que decían que esa bicicleta estaba ahí.
2: Claro.
0: Pues, ¿quién es el dueño de la bicicleta? Tras patrullar el sector y dar con el rodado, el personal procedió a retirarlo y entregarlo a la policía de Córdoba. Bueno, y se está difundiendo para ver si alguien sabe.
3: Que aparezca.
2: Exacto, lo acabo de pasar en mi grupo de amigas.
0: ¿Quién es el dueño de la bicicleta?
2: Las deportistas que tienen 45 millones de grupos de los que hacen bicicleta y que el pase.
0: Que no se engañe a pichanga, porque yo vi que están buscando la bicicleta y entonces ¿qué? Después voy y...
2: No, vos tenés que presentar.
3: Cuando se encuentra algo robado,
2: vos tenés que presentar factura. Lo mismo cuando te hacen allanamiento en tu casa y se llevan 45 millones de cosas, vos tenés que mostrar las facturas de que esas cosas son tuyas.
0: Bueno, y yo tiro todo.
2: Y ahí está el problemita, Mariana. Tendrías que guardar, aunque sea tener algo digital. Algo... Dicen que todo se tiene que guardar 5 años, por lo menos.
0: Sí, o sacarle foto y ya te queda la foto, por lo menos. Bueno, cambiamos rotundamente de tema. Vamos a hablar con Cooperativa de Trabajo Rehusar, porque comenzaron a trabajar en la comercialización de productos realizados a través de material reciclado. Para charlar con nosotros está Emiliano Ferreira. Hola, Emiliano, ¿cómo estás? Bienvenido.
4: Hola, buen día a todo el equipo, buen día a toda la audiencia, ¿cómo va?
0: Buen día. Bueno, muchas gracias por esta comunicación. Primero preguntarte, ¿qué hacen en la Cooperativa de Trabajo Rehusar para quienes no saben?
4: Bueno, para quienes no saben, nuestra cooperativa se dedica a la recuperación de materiales reciclables o de residuos reciclables. Lo que pasa es que nosotros le decimos material para sacarle lo despectivo al residuo, porque nosotros le damos un valor, si se quiere, todo el material que nosotros recuperamos, que van desde cartón, papel, pasando por diferentes tipos de plásticos, incluidas las botellas, sea de gaseosa, sea de lavandina, sean los envases de shampoo, o otro tipo de plásticos también, pasando hasta llegar a lo que es vidrios, lo que es telgopor, lo que es las latas de todo tipo, sea chatarra o sean de aluminio, también nosotros las recuperamos.
0: Bien. Qué bueno. Y ahora,
2: la novedad.
0: Cuando dicen comenzaron a trabajar en la comercialización de productos realizados a través de estos materiales reciclados, ¿de qué hablamos?
4: Es que justamente uno de los pilares fundamentales nuestros siempre fue tratarle de dar una vueltita de rosca a la recuperación para realizar productos, que es lo que estamos haciendo ahora, que estamos encarando ahora, productos en base a aquellos materiales que recuperamos y reciclarlos al 100% acá mismo, en Altagracia, que es algo que no existe. Así que como novedad, ahora estamos haciendo productos que van desde macetitas, pasando por medallas, pasando por quienes tienen problemas con sus michis, rascadores de gatos, que siempre se agarran de los sillones y demás. Bueno, ahora nosotros estamos haciendo unos rascadores en base al material que recuperamos todos los días acá, en nuestra ciudad.
0: ¡Qué espectacular! ¿Y eso lo venden después?
4: Eso lo estamos, prontamente va a salir también como primicia, prontamente va a salir una web en donde los vecinos que quieran adquirir estos objetos, que son 100% reciclados por nosotros, los van a poder comprar a través de la web. Y si no, también obviamente destacar el hecho de que nuestra planta está en Italia el 440, entonces se llegan y van a poder ver no solamente el funcionamiento cotidiano, sino también acceder a aquellos productos que necesiten.

0: Bien, bien, o sea que ustedes mismos lo hacen o hay alguien aparte, se ha llamado a gente aparte para que haga estas cosas.
1: No, nosotros mismos la hacemos. Ajá, ahora bien. Nosotros mismos. Ahora. Porque se da una situación como la para cerrar el círculo del circuito de economía circular, siempre es con herramientas y maquinarias que salen muchísima plata. Sí. En esta oportunidad nosotros fuimos seleccionados como proyecto, es la segunda vez que la Fundación Creas, que tiene una envergadura de carácter internacional, nos apoya y con eso, con ese apoyo, nosotros pudimos acceder a la compra de un molino triturador. Obviamente existen otras maquinarias que pulen los procesos y que sirven para tener mayor cantidad de objetos mejor terminados y demás, pero por lo pronto nosotros contamos ahora con un molino triturador que lo que hace es básicamente triturar el plástico. En específico, el material que nosotros trabajamos son las tapitas de plástico, que es de HDPE, y todos los que son envases soplados, que estamos hablando de, cuando hablamos de envases soplados, estamos hablando de lo que son shampoos, acondicionadores, lavandinas, los skips de para lavar la ropa, eso, todo eso es soplado, son envases soplados. Entonces ese material tiene un buen comportamiento térmico y que lo podemos volver a reutilizar sin que eso cause una problemática medioambiental, como también a nuestra salud, porque obviamente se hace con todas las medidas de precaución por una cuestión de sanidad.
0: Bien, qué bien. Emiliano, además de esta novedad que está muy buena, ¿cuántos kilos vienen? Porque ustedes siempre van contabilizando, llevan las estadísticas. ¿Cuántos kilos van llevando este año, toneladas de material recuperado a donde corresponde, ¿no? A las distintas fábricas.
1: Bien, nosotros desde siempre llevamos, como bien decís, siempre llevamos un conteo para que no solamente que nos sirva a nosotros, sino también al vecino que viene o se acerca a los puntos verdes a dejar sus materiales, que nos parece esencial, digamos, el hecho de que sepan que no es que después no sabemos qué pasa, claro, no es que se tire, sino que tenemos un control absoluto de ese material que ingresa tanto a los puntos verdes como de calle de las compañeras que hacen los recorridos. La semana pasada hicimos el conteo, ya estamos arriba de las 85 toneladas, o sea, los 85 mil kilos de este año, y a nivel general, desde que nosotros arrancamos, ya llevamos más de 550 mil kilos recuperados, de material recuperado. Así que bueno, es un montón para quienes más o menos saben en torno a los volúmenes que se manejan.
2: Es mucho, sí.
1: Es muchísimo. Así que muy contentos también por eso.
0: Es menos basura, es menos plata en camiones de basura que tiene que pagar la Muni. Y es más de ecología, de alguna forma, para decirlo.
1: Sí, totalmente. No solamente es un ahorro al bolsillo de los vecinos para la disposición final de la basura que se lleva a Piedras Blancas, sino que también a futuro no es un material que termina contaminando, sino que ingresa nuevamente al mercado de diferentes formas. Así que, bueno, tratando de contribuir a la economía circular de esta parte.
2: Espectacular.
0: Bien, sí. Te quería hacer una consulta, Emiliano, que siempre la hacemos y es para recordarle a la gente. Por ahí hay material que no está en los carteles, digamos, de las campanas, pero que se puede llevar, como telgopor, porque te lo hemos preguntado, pero para repetirle a la gente por ahí que dice, ¿qué hago con esto? ¿Se puede reutilizar o no los desodorantes o los envases que acabas de mencionar, por ejemplo, que son los que utilizan para reciclar? ¿Cómo hace la gente con esos materiales?
1: Bien, claro, como en las campanas que dicen plástico, vidrio y papel y cartón.
0: Exactamente.
1: Salvedades, sí. Por ejemplo, en las campanas de papel y cartón no solamente iría papel, propiamente dicho, y cartón. También pueden ir revistas, pueden ir diarios que no utilicen más. No importa si tienen color, las cartulinas de los más chiquitos que por ahí suelen tirar, bueno, eso también puede ir ahí. Y

0: Y en el apartado de plásticos,
1: Sí.
0: pueden los vecinos que quieran, pueden también disponer todo lo que sea, los envases de desodorantes, los antitranspirantes, ese tipo de como también las, por ejemplo, las latas de conservas,
1: Claro.
0: esas que vienen de arvejas, vienen de
1: Sí.
0: choclo. Bueno, eso también se recupera, nosotros lo recuperamos y pueden disponerlo en la campana de plástico sin ningún tipo de problema, siempre y cuando, obviamente, al igual que el telgopor, tiene que estar limpio y seco, en la
1: Seco.
0: medida de lo posible, limpio y seco. ¿Por qué? Porque si hay algún tipo de rastro de materia orgánica, eso complejiza, si se quiere,
1: Claro.
0: la cadena
1: Por eso no.
0: y es más labor.
1: Por eso no, Emi, por ejemplo, no sé,
2: El cartón de la
1: el
2: comida no.
1: cartón de la comida no va.
2: No. Está sucio.
0: Exactamente. Todo lo que haya contenido materia orgánica y que no salga con una lavada simple, como por ejemplo
1: Claro.
0: las cajas de pizza, ¿no? Que dejamos un manchón de aceite muy grande, bueno, eso no se recupera.
1: Bien.
0: Porque, claro, eso arruinaría, digamos, la maquinaria
1: Exactamente.
0: Para el proceso de recuperación y se utilizaría mucha más cantidad de agua, que la
1: Exacto.
0: idea no es la utilización de agua, sino la reducción por
1: Claro.
0: dentro de la cadena productiva.
1: Bien.
0: Así que ese tipo de salvedad es muy importante destacarlo.
1: Bien.
2: Bien.
1: Emiliano, te agradecemos mucho esta comunicación y bueno, como siempre, saber que se reusa y que se reutilizan un montón de cosas que por ahí para cualquier persona es desechable y que ustedes le den como otra vueltita de rosca y otra oportunidad, es hermoso saberlo. Muchas gracias.
0: Muchas gracias a ustedes por el espacio. Decirle a cualquier vecino o vecina que se quiera acercar a la planta en Italia al 440 que los puede hacer sin ningún problema.
1: Italia
0: Cualquier cosa le hacemos
1: 440.
0: una vez. Exactamente, al lado del CEDER, como para que se ubiquen,
1: Perfecto.
0: es al lado del CEDER.
1: Voy a ir a
0: Entonces,
1: buscar yo
0: si me
1: cuando tengan
0: encuentran.
1: rascadores para mis gatos.
0: Bien, bien, perfecto. Sí, yo los tengo, los usan. Todos mis bichis los usan y andan perfecto. Además que se pueden renovar, entonces no hay inconveniente en eso. Así que bueno, los esperamos a quien se quiera acercar. Si me encuentran a mí en la planta, que es muy probable, yo les doy una visita guiada.
1: Ay, qué
0: Por lo
1: lindo.
0: general hablo mucho, pero hablo mucho, pero si me cortan, no hay problema.
1: Muchas
0: Así que se
1: gracias.
0: pueden acercar sin drama.
1: Es lindo también para, no sé, capaz que te comprometo con lo que digo, pero por ahí vino para ir con los chicos y que los chicos puedan ver y que aprendan a que se puede reutilizar y demás.
0: Sí, totalmente. Nosotros hacemos visitas guiadas de los colegios o de las
1: Claro.
0: instituciones que así lo precisen.
1: Qué lindo.
0: Generalmente eso se acuerda. Justamente la semana pasada tuvimos dos visitas guiadas y esta semana tenemos una el día jueves
1: Qué bien.
0: con creo que unos alumnos de cuarto y quinto año. Y si bien hoy pueden hacer la visita, todo aquel que quiera acercarse como para conocer cómo es el proceso, porque necesita más información, lo puede hacer, no hay ningún problema, si estamos nosotros a disposición para lo que necesiten.
1: Qué lindo, qué lindo. Muchas gracias, Emiliano. Te mandamos un abrazo grande.
0: Gracias a ustedes, chicos, que tengan lindo día.
1: Igualmente, ahí
2: Chao.
1: pasaba Emiliano Ferreira, Cooperativa de Trabajo Reusar, charlando con nosotros y bueno, la posibilidad de darle.
2: Una segunda oportunidad
1: Qué
2: a
1: bien.
2: todos estos elementos recuperados. Las
1: Y bajar la
2: campanas.
1: contaminación también, ¿no?
2: Las campanas de reciclaje, le decimos campanas porque tienen forma de campanas, porque uno dice, ¿hay campanas?
1: Sí.
2: No, son unos contenedores
1: Con esa
2: gigantes,
1: forma literal de
2: claro,
1: campana.
2: unos tachos de plástico que están ubicados en distintos puntos de la ciudad. No tenés excusa porque hay en toda la ciudad, o sea, tenés en el Parque del Sierras tenés unos, en la terminal tenés unos, en la mayoría de los barrios o en los centros vecinales o en algún lugar llamativo del barrio o que sea muy concurrido. También eso nos explicaron varias veces que no los pueden dejar en un lugar donde no esté medio cuidado porque por ahí la
1: Tiran
2: gente
1: cualquier
2: tira
1: cosa.
2: cualquier
1: Desde el
2: cosa fuera.
1: desconocimiento muchas veces.
2: Fuera de la. También, sí, algunos así
1: Algunos no les
2: y
1: importa
2: otros son,
1: nada.
2: otros
1: Eso
2: son
1: mismo, ¿no?
2: dañinos. Por ejemplo, habían unos que estaban cerca del Deportivo Norte y bueno, terminaban rodeados de basura y bueno, al final los terminaron sacando. Pero.

0: suelen, por ejemplo, en mi barrio, barrio Parabachasca, tenés unas campanas en la canchita de fútbol al lado del, del centro vecinal, en la calle Monseñor Roldán, ahí donde está el café del medio, donde estaba el café del medio, ahora Hoyo 19, tenés también la, las campanas. Así que tenés
1: ¿saben por qué sabe todo esto Noelia? Porque ella es la, la vecina del mes.
2: La vecina del mes. ¿Quién lo dijo?
1: El intendente a cargo del ejecutivo. El señor Jorge de Napoli le... ¿Era? Sí, pero era del mes pasado.
0: El claro. mes pasado, claro.
1: Pero para o sea, mí,
0: este mes voy a hacer... Para mí, este hoy mes, o mañana este voy a mes, salir de nuevo a, sí. a llevar...
1: Bueno, en un ratito les voy a contar porque personas como yo que fueron a ver la nieve a Copina, en 15 minutos se llevaron todas las carteras del auto. Es que no las podés dejar, no, no importa cuánto tiempo te baje, no podés dejar nada en los autos, lamentablemente. En un ratito vamos a hablar de eso, nos vamos ahora a las calles de Buenos Aires con el señor Gustavo Martínez. Hola Gus, buen día.
3: Hola, hola Mariana, ¿cómo te va? Buen día al equipo. Saludamos al señor Tute, a Noé, a todo el equipo. Por supuesto, a todos los oyentes también de la mañana, que abriendo ya esta semana informativa también desde Buenos Aires. Te quería preguntar nomás, porque hemos tenido información que hubo bastante nieve por aquellos lados. ¿Cómo anduvo el tema?
1: Hermoso, yo estuve ahí viendo la nieve precisamente el domingo, nevó bastante, nevó lindón, pero hizo un frío bus de recontra remil joderse, por no decir otra cosa. Pero bueno, hay que bancar el frío, ¿qué va a hacer?
3: Sí, sí, hay que bancarlo con los trapos, ¿no? Sí. Como se dice habitualmente, ¿vio, Mariana?
1: Bien emponchados.
3: Quería comentarte porque, bueno, gente amiga de la ciudad de San Francisco anduvo por la vía Carlos Paz, dice que también había un chucho muy interesante por allí, por la villa, en el fin de semana, y que la gente aprovechó que andaba por allí dando vueltas, se fue para las altas cumbres a ver un poco de nieve. Dice que era un paisaje muy interesante, ¿no? Pero bueno, esto es lo que está atravesando, ¿no? Raro, porque estamos en septiembre, parece que se va a estirar un poquito este fresquete, porque aquí en Buenos Aires tuvimos el sábado un frío tremendo con un vientito que cortaba la cara. Ayer un día como hoy, soleado, totalmente despejado, comenzó a levantar la temperatura, pero de eso de las 6 de la tarde bajó de nuevo la temperatura, que tuvimos una noche que anduvo en los 6 grados, sensación de 4, y ahora tenemos, ya está pasando los 12 grados a esta hora, así que está muy lindo el día por aquí, ¿no? Hay que estar en la sombra, hay que estar abrigado, pero bueno, tenemos esta previa de primavera, ¿no? Porque ya se viene la primavera, la estación floral por excelencia.
1: ¡Qué hermoso! Pero bueno, ¡qué ganas de que llegue pronto!
3: Bueno, Mariana, le vamos a un poco ahí meter en los temas, ¿no? Que tenemos, siempre decimos los lunes, hay informaciones que llegan desde el fin de semana. Una de ellas, esta mañana nos confirmaron que el presupuesto 2027, ¿no? Que se tiene que presentar en el Congreso Nacional, no va a ser mañana, martes 15, como estaba previsto, sino se va a estirar una semanita más hasta el martes 22. Esto porque según aquí los voceros de la Casa Rosada, dice que todavía faltan algunos ajustes, algunas miradas, y bueno, esto va así, ¿no? Vamos a tener una semana cargada de reuniones, mucho lobby, mucho pasillo, y también, ¿no? Desde el Congreso que se sabe, ¿no? Que diputados, senadores, también van a meter un poco la cuchara, como se dice habitualmente, por temas que también quieren introducir dentro de lo que es el presupuesto 2027. En esto, primero quería comentarte dos temitas, ¿no? En el mundo agropecuario, más allá, ¿no?, de el triunfo de Nicolás Pino, que ha sido reelecto en la Sociedad Rural Argentina, este fin de semana, Pino ha estado en varios programas, no tan solo de política, sino también de campo, y ha hablado, ¿no?, de que ellos quieren que el gobierno baje sí o sí las retenciones a cero por ley hacia el 2027, ¿no? Es un tema que, a ver, uno lo mira de costado, uno que está en el tema, sabe que para esto hay mucho lobby, mucha reunión, ¿no?, para que esto se logre. Y desde el Ministerio de Economía ya han dicho, ¿no?, que en la medida que se pueda se va a ir reduciendo los aranceles, ¿no?, los impuestos que el campo pone, ¿no?, en la caja de

0: gobierno nacional, pero el tema es que es como que hay una sola cuestión en el campo, ¿no? Desde la mesa de enlace, no tan solo nacional, sino provinciales, hay que ver también nuestra provincia de Córdoba, que también lo ha dicho, esto en las tribunas, ¿no?, de las distintas exposiciones rurales, se quiere que se bajen, porque necesitan los productores un poco de oxígeno, un poco de aire, ¿no?, en este dinero que la producción del campo genera, ¿no? A eso yo te sumo que también, dentro de lo que ha sido la semana pasada, el 1,7, ¿no?, que el INDEC ha brindado, bueno, distintas consultoras, economistas y demás, aquí el fin de semana han dado explicaciones de que es un número. En realidad la economía está bastante golpeada, ¿no? La realidad es como que para ellos es más del 2%, pero bueno, como siempre se ponen dudas de que el INDEC acomodó un poco ahí los números por el inciso, por distintas cuestiones, ¿no? Pero bueno, esto también, ¿no?, lo han dicho economistas que están justamente en la mirada esta de la producción, tanto de carne como, por ejemplo, la yerba mate, ¿no?, que también los yerbateros desde allí, desde la zona de la Mesopotamia, están que trinan por el hecho que están pagando altos impuestos, mucho, mucho tema para producir la yerba, y no reciben el dividendo, el dinero que ellos consideran, ¿no?, que tendrían que estar recibiendo por este tiempo. Pero son temas que, por supuesto, lo vamos a seguir comentando porque son temas, ¿no?, que preocupan mucho a toda la ciudadanía argentina, ¿no? Y, por último, mi querida Mariana, yo quería ir, vio que a usted le gusta siempre, ¿no?, estas cuestiones, no digo del corazón, esto es política pura, ¿eh? Usted sabe que el diputado nacional Miguel Ángel Pichetto,
1: sí,
0: usted lo conoce, ¿no?
1: Sí.
0: Aquí también se lo llama por un sobrenombre, pero bueno, Miguel Ángel Pichetto, hombre que ha recorrido el espinel político. Usted sabe que en tiempo de Néstor Kirchner él estuvo muy cercano, también viniendo desde el sur. Después acompañó una etapa de la expresidenta Cristina. Después apareció como vice de Mauricio Macri con el PRO, que allí tenía un discurso más progresista, tal vez. Y ahora, bueno, parece que se está reuniendo con la expresidenta, allí están cafeteando cada tanto para ponerse a tono. Y este fin de semana ha arremetido con sus pensamientos, ¿no? Yo diría, así visceral como es Pichetto, ha dado tela para cortar y allí, bueno, ha tenido opiniones a favor y opiniones en contra, ¿no?
1: Sí.
0: Por todo lo que esta figura política concita, ¿no? Entonces quería decirte, primero que dijo que en Argentina no hay clima de reelección, no hay espacio, ¿no?, como para que el presidente Milei sea reelecto. Esto dijo, ¿no?, porque hay varias cuestiones, ¿no?, pero entre ellas dijo, ¿no?, que le molesta y mucho, ¿no?, el nivel de agresión de Milei hacia distintos actores, distintas organizaciones, personas de la sociedad, y eso lo pone muy mal, ese nivel de agresión lo pone muy mal a Pichetto. Además dijo, ¿no?, que el candidato que le va a ganar a Milei va a salir del propio peronismo. Es decir, el peronismo está buscando. Alguien va a aparecer y seguramente para el 2027 la sociedad va a apoyar nuevamente a este espacio. Además, Pichetto dijo, ¿no?, que el modelo económico es muy parecido a los tiempos que en la Argentina había un ministro de Economía llamado Martínez de Hoz, ¿no? Mirá dónde se fue allí a los 70, 80.
1: Claro.
0: Y además, para cerrar toda su dialéctica, dijo que el presidente Milei no acepta rendir cuentas, no quiere que nadie revise sus decisiones, todo lo que él viene desarrollando desde el año 23,
1: sí,
0: y que por ese motivo la sociedad argentina está como, no dijo grieta, pero sí dijo está como muy dividida, hay gente muy en contra, hay gente que está muy a favor, pero dice esto no le hace bien a la sociedad de cara a las próximas elecciones.
1: Bueno, dicho pero
0: por Miguel Ángel Pichetto,
1: que encuentren algo rápido, o si pretenden que el peor que el peronismo, por ahora no hay nadie que pueda, o sea, que ya empiecen a proponer gente.
0: No, mire, hay un mucho también está reapareciendo lentamente porque había estado muy, muy callado.

0: las sombras. Este fin de semana también se ha hablado mucho, porque dice que va a mantener este perfil hasta que en el peronismo haya olor a sangre. Así lo graficaron los voceros.
1: ¿Quién,
0: mire usted lo que
1: no,
0: ha dicho?
1: Que no escuché quién era.
0: No le dije el nombre. Este muchacho es Sergio Tomás Massa.
1: No me hagas esto. No me podés decir que Sergio... Por favor, busquen otro. Peronismo, busquen otro para que Milei no gane de nuevo. Busquen otro.
0: No, pero vio que el muchacho siempre ha estado allí. En los momentos que buscaban a alguien para algún cargo o algo, acá estoy, ¿eh?
1: Sí,
0: y bueno,
1: siempre
0: este fin de semana nuevamente.
2: ¿Es cierto?
0: Ha aparecido, ¿no?
2: ¿Es cierto,
0: no,
2: Sergio
0: él,
2: Massa?
0: Te aclaro que no él. Lo han puesto distintos analistas, consultoras, lo han puesto como uno de los nombres, ¿no?, que podría estar, porque acá hay un tema. Parece que Kicillof está con mucha contra dentro del peronismo, que parecía que iba a ser el candidato, y además el gobierno lo había puesto como el elemento o la persona enfrente para decir, ahí.
2: ¿Es cierto lo que dicen, entonces, que puede ser Sergio Massa presidente, Máximo Kirchner vice?
0: No, lo de Máximo es toda una cuestión ahí... yo le diría para la foto, porque no da. El tema que Máximo está fogoneando, está buscando, dicen, una candidatura testimonial de su madre a pesar de las cuestiones de la justicia.
2: Sí.
0: Pero hay un montón de artículos de ponencia que los abogados están viendo porque no se puede hacer nada. Lo que sí, San José 1111, que es el lugar de los hechos, recibe toda la semana allí gente importante, y no te digo del peronismo, te digo también de otras áreas, empresarios que en su momento vos decías, no, pero no pueden estar dentro de este espacio, sin embargo están decepcionados, están enojados con el gobierno nacional y van allí a tomar el té, no sé si a tomar el té, café o mate,
2: masitas.
0: Pero
1: un
0: van
1: vinito.
0: Allí y van por San José a ver si la señora Cristina Fernández los recibe, los cobija un ratito.
1: Hablando de Sergio Massa, no me hagan reír que tengo el labio partido, por favor, ni hablar que pueda llegar a ser el hijo de la expresidenta vice, se los pido por favor, ahí más me río y más tengo el labio partido. Pero además me pregunto si Sergio Massa, que es bastante bicho porque se fue de vacaciones en un avión privado con un montón de parejas amigas al Caribe... Pero no solo eso, sino que además no sé con qué plata se fue al avión privado y demás, pero con la tuya, contribuyente, bueno. Pero además, bastante bicho es, se fue desde el Uruguay. Desde el Uruguay salía el avión privado, no desde nuestro país, porque no vaya a ser cosa que nos enteremos. De todas maneras, nos enteramos igual. ¿Ya habrá vuelto de sus vacaciones? Se fue a festejar el amor de su mujer. Los no sé cuántos años de amor.
0: Usted sabe muchas cosas, Mariana, le digo, porque acá se habla que Sergio Tomás tiene muchos intereses allí en el país del norte, a pesar de que él se muestra muy social, muy contemporizador y demás, pero tiene muchos contactos a nivel del país del norte, y que bueno, esto por aquí tampoco es muy bien visto, ¿no?, para un hombre que quiere encarnar una cuestión más social, ¿no?
1: Pero claro. Ay, ¿se cortó? ¿Qué pasó?
0: Dentro de todo esto, que si uno quiere buscar una alternativa, creo que hay mucha gente valiosa, mucha gente joven, mucha gente no con mucha iniciativa, que en los últimos tiempos, no tienen esto de ese perfil, ¿no?, de mostrarse, pero que se puede empezar a buscar, ¿no?, porque hay mucha gente muy valiosa que está trabajando... en distintos ámbitos, desde la tecnología, desde lo social, ¿no?, porque también están ayudando a tantísima gente, ¿no?, que está con problemas, y sin embargo allí no se lo focaliza, lo que pasa que son gente que no quieren mediatizarse ni tampoco enrolarse en esto, ¿no? Entonces,
1: de todas maneras,
0: es un tema,
1: para mí... Sí. Yo insisto con esto, yo no puedo creer que el peronismo siga buscando o siga poniendo... sobre la mesa a un Sergio Massa, ni hablar a un Kicillof. Para mí, yo no soy analista política ni mucho menos, porque hoy veo que muchos periodistas se sientan y se creen analistas políticos, no tienen ni idea.

0: Pero yo, por lo que creo, por lo que uno olfatea, para mí, la vez anterior, perdieron porque el candidato era Sergio Massa. Porque si el candidato hubiera sido otro, ojo, porque el peronismo para mí no tenía todas las de perder si el candidato hubiera sido otro. Pero veníamos venían de poner al candidato Sergio Massa con una inflación del 25%, con una cosa horrorosa que pasó en los últimos 6 meses, 8 meses del gobierno anterior. Entonces, ¿cómo puede ser que sigan buscando lo mismo? Busquen otros nombres.
1: Sí, no, en eso tenés toda la razón del mundo. O sea, yo creo que políticamente, ¿no? Hoy el oficialismo, ¿no? En el 23 se ganó porque apareció o hubo un atractivo de una persona que no tenía nada que ver ni tampoco transitaba las arenas políticas, ¿no? Porque recordemos que Milei era un pseudo panelista, era sí, un opinólogo de economía, ¿no? Y terminó siendo presidente.
0: Sí.
1: Hoy eso es lo que uno vislumbra. Por claro, eso te vuelvo a reiterar que hay muchísima gente en todo el país, no te hablo. Yo siempre miro las provincias, ¿no? Hay muchísima gente que está trabajando muy bien en distintas entidades, pero que no se visibilizan porque no quieren saber nada con la política doméstica, llamarle la política que conocemos. Quieren otra cosa,
0: claro,
1: otra
0: sí,
1: cosa, ¿no? Es como que están cansados de esto, ¿no? Que vos lo decías recién, ¿no? Una persona que, ¿cómo se sabe? Que viajó, hizo esto, y uno sabe todos los artilugios que ha tenido, ¿no? Esta persona que
0: claro,
1: ha estado en el gobierno.
0: Sí.
1: Ni hablemos, ¿no? Del ex jefe de gabinete, porque se me va a poner nerviosa de nuevo y no quiero,
0: te
1: Mariana,
0: lo pido,
1: que
0: por
1: se me ponga,
0: favor,
1: ¿no?
0: Gus, muchísimas gracias, como siempre, excelente pantallazos de noticias de lo que está pasando en nuestra capital, ahí donde pasa todo. Nos vemos mañana.
1: Así es, mañana nos estaremos escuchando, Mariana,
0: sí, porque
1: como siempre,
0: no nos vemos, nos
1: gracias,
0: escuchamos,
1: cuídese,
0: en realidad.
1: Saludo a los muchachos y
0: claro
1: a las chicas,
0: sí,
1: allí.
2: Chau, Gus.
0: Beso grande, Gus. Ahí pasaba el
1: gracias,
0: señor
1: chau.
0: 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Bueno, iban a ver la nieve en Copina y les vaciaron el auto en 15 minutos, se llevaron todas las carteras. Fue un grupo de maestras de Freire que sufrió el robo de pertenencias y transferencias millonarias tras estacionar frente a una garita policial. No.
2: ¿Qué pasó?
0: La denuncia incluye rastreo de las cuentas bancarias.
2: ¿Qué pasó?
0: Lo que prometí es ser una jornada de descanso e ilusión por la nevada, y las entiendo porque sí, yo fui de esa misma forma. Las maestras que viajaron a Villa Carlos Paz para celebrar su día sufrieron un indignante robo. ¿Por qué? Porque pararon 15 minutos en el parador de Copina, donde delincuentes le forzaron el vehículo y sustrajeron todo. Eso es lo peor. Una de las víctimas relató la impotencia que descubrió tras el saqueo y demás. Tras ver a estacionado en una zona concurrida y resguardada, había una garita de la policía y 2 autos estacionados.
2: ¿De la policía?
0: Sí, y nos estacionamos ahí al ladito. Bajamos 15-20 minutos.
2: ¿Cómo fue?
3: Y no hay...
0: No sé si los 2 autos estacionados, se habla de 2 autos estacionados comunes o 2 autos estacionados de la policía, pero dice que frenaron ahí en la garita. En la garita de la policía. Todas las carteras habían quedado ahí. De todas maneras, hay una que le hicieron 4 transferencias de 300 mil pesos. Yo igual, no se puede dejar nada en el auto así bajes 5 minutos. Esa es la verdad, lamentablemente. Lo que pasa es que, ¿cómo te vas a imaginar con la garita ahí? ¿Qué decirte? ¿Qué tenemos, Tute?
2: Vamos a hablar del Club Atlético Talleres. Sí, le ganó 2-1, sí, a Unión de Santa Fe, la primera victoria, sí, de Felipe. Una victoria más que importante. La T salió del fondo, llegó a los 8 puntos, y esto es importantísimo, ¿no? Su primera victoria como local en el torneo clausura. Y tiene que empezar a salir del pozo el Club Atlético Talleres, así que muy, pero muy bueno lo hecho por el equipo albiazul. Sí, Álvarez y De Pietri fueron los encargados de los...

0: los goles del 2-1 de Talleres ante Unión.
1: Muy bien. ¿Está la gente contenta o no? Decís, ¿o falta todavía?
0: No, falta. Sí. Falta mucho, falta muchísimo. Talleres, imagínate la primera victoria de como local del torneo de clausura, llega a 8 puntos, estaba en el fondo. Hoy en día es uno de los peores equipos, ¿no? Que tiene el fútbol argentino en esta parte del campeonato. Así que lamentablemente.
1: ¿Usted qué dice, señor, señora? 3547-577681, ¿no, eh?
2: Bueno, sobre el caso Ludueña, recordemos que se están investigando a varios asesores de la legislatura por distintos casos. Uno es el de Villa María de Río Seco, que, bueno, ese ya renunció y todo, ya está imputado. Y ahora se investiga a otro asesor, a un asesor de una legisladora de la UCR.
1: Sí.
2: Es Ludueña, de apellido Omar Ludueña, fue detenido. Y se les consultó a Facundo Torres, al legislador Facundo Torres.
1: ¿Qué dijo?
2: Si iban a pedir alguna sanción contra la senadora, contra la legisladora, contra Alejandra Ferrero. Y no, Facundo Torres dijo que no, que en realidad, o sea, no tiene nada que ver, digamos, la legisladora.
1: ¿Y no tiene nada que ver?
2: Con el asesor, por lo menos, o sea, en realidad lo que dice es que no se va a pedir por el momento nada, hasta que lo determine la justicia, por supuesto.
1: Sí.
2: Así que.
1: Bueno, podría haber aprovechado para darle un poco y no dio.
2: Exactamente. Así que por el momento no se va a solicitar ninguna sanción contra la legisladora Alejandra Ferrer.
1: Bueno, está todo, veremos cómo sigue el caso. Pero viste que por ahí aprovechan para la volteada, para pegarle a los otros. Bueno, no
2: que
1: fue el caso.
2: Eso es lo que más o menos pasó y en sí, el otro, en el otro lado.
1: Exactamente.
0: Sí, dijo justamente, ¿no? Mientras me daban agua bendita, tenían un asesor en las mismas condiciones.
1: Bueno, eso sí.
0: Eso fue lo que dijo Facundo,
1: bueno,
0: en el stream
1: no,
0: de
1: no
0: La Voz.
1: No tiene razón. Sí. Tienen razón. Bueno, yo les diría a todos los políticos funcionarios, los que están, los que vendrán, los que estuvieron y pueden volver. Yo no ponga las manos en el fuego por nadie. Por
2: chequen
1: ninguno,
2: los antecedentes.
1: Por ninguno de su grupo mismo, por las dudas. Usted haga la suya, pero no ponga las manos en el fuego ni salga en defensa por las dudas de nadie. Bueno. Cambiamos rotundamente de tema, se viene una apoyada solidaria a beneficio de Silvia, que debe realizarse una cirugía de columna y necesita 5 millones de pesos. Está ya conectada para charlar con nosotros Silvia Argüello. Hola Silvia, ¿cómo estás? Buen día.
3: Hola, buenos días. Acá estoy. Un
1: Silvia,
3: poco dolorida.
1: Contame por qué necesitas esta cirugía de columna.
3: Mira. Mi problema viene desde hace 7 meses más o menos. Fui a un traumatólogo acá al Federación, al hospital regional, porque me dio una puntada, viste, en el cachete de la cola. Sí. Entonces me habían dicho que era el nervio ciático. Me estuvieron tratando por el nervio ciático. Bueno, me pusieron la medicación que proponen y todas las inyecciones. Bueno, anduve bien un tiempito, después volví. Yo ya era con el dolor en la pierna, en la cintura. Entonces fui a otro traumatólogo de nuevo al hospital. Bueno, me hicieron hacer una resonancia y me salió que tenía hernia de disco. Pero que no era nada grave, que podía andar bien con fisio, con fisioterapia. Así que bueno, saqué el turno ahí. Bueno, al final las tuve que pagar particular porque me daban turno lejos. Entonces decidí con mi hija pagar las particular.
1: Sí.
3: Me hice, bueno, pero nunca anduve bien. Siempre con el dolor, no tengo que trabajar porque soy sola. Entonces, siempre con el dolor, había días que no aguantaba, entonces me tenía que ir al médico, me daban carpeta, qué sé yo, pero el dolor nunca cesaba. Entonces, bueno, fui a ver un traumatólogo al Sanatorio de Altagracia.
1: Sí.
3: Y particular. Y él me dijo, sí, tenés hernia de disco, tenés pensamiento de nervio ciático también, pero es todo por lo mismo. Seguí con la fisio y te vas andando un poquito mejor, me dio medicación, bueno, que me hicieron mal la medicación porque era muy fuerte, entonces la tuve que dejar. Y bueno, dice, pero ahí pensando en ver, dice una traumatóloga especialista en columna, una neurocirujana. Bueno, como veía que seguía igual, el dolor cada vez era peor, Sí, sacamos todo.

en el tránsito Cáceres a una especialista en Colombia. Sí. Bueno, y ella vio la resonancia y dijo, sí, tiene un disco, pero dice, yo me inclino, dice, porque el dolor es más en la cadera, así que puede ser la cadera. Bueno, me mandó a hacer una tomografía, hoy se la mando.

0: tomate o lugar y mi tránsito de Cáceres, me vieron cuatro diferentes y todos me decían lo mismo. Que no, dice, como no andas con oficio, la medicación, te vamos a hacer un bloqueo. Bueno, ya te estaban llamando, dice, para hacerte el bloqueo, me seguían dando carpeta. Entonces, pero yo seguí igual y sigo igual. Y hasta el día de hoy estoy esperando que me llamen para hacerme bloqueo. En todo esto, mis patrones se comunicaron con un médico amigo y ellos me ayudaron a hacerme el bloqueo. Hicieron el bloqueo en Río Segundo, en la clínica Sarmiento, una clínica privada. Ellos me pagaron y todo el bloqueo, así que anduve bien dos o tres días, o sea, bien, a ver si se me calma un poco el dolor fuerte que tengo. Y bueno, chocha yo, porque no, bueno, ya me habían dicho que se me podía calmar de todo, me podía calmar un poco, no me podía hacer nada. Y a mí, bueno, no me hizo nada. Me dieron de nuevo medicación y, sí. Y entonces bueno, terminé la medicación y lo llamé al médico porque el médico muy bueno me dijo, cualquier cosa, te doy mi número, llamame, cualquier duda, cualquier dolor que vos sientas que no. Así que lo llamé y le dije, mire, anduve viendo otros días, se me calmó un poco el dolor, pero ahora le digo, me duele la otra pierna, es mucho el dolor que tengo, me duele hasta la mitad de la espalda. Entonces me dice, mira, yo te voy a aconsejar que vayas a un traumatólogo especialista en columna, aquí en la clínica, esta clínica Sarmiento. Bueno, dicho, fui, pagué particular la consulta, fui, y me dijo, sí, tené hernia de disco, tené dos hernias de disco, tengo el pensamiento de nervio ciático, pero hay una de las hernias que se explotó, que se rompió. Y contra eso, dice, ya no se puede hacer más nada, únicamente la cirugía. Y bueno, le digo, pero yo no tengo muy cual, ¿cómo sería? Bueno, si yo te voy a hacer el presupuesto y te lo mando. Te lo hago que te lo manden por WhatsApp o te lo manden, dice.
1: Silvia, ¿vos no tenés mutual?
0: No.
1: Bien.
0: No, porque yo nunca le di la alta a la mutual de la empleada doméstica, porque acá en Altagracia no hay. Y tenés que ir a Córdoba. O sea, la tendencia si tuviera la mutual. Entonces nunca le di la alta a la mutual en realidad, porque qué sé yo, uno nunca piensa que le van a pasar estas cosas. Entonces, ahora me tendría que haber hecho la mutual, aunque me hubiera tenido que acordar, qué sé yo, por un refrío, lo que fuese. Pero bueno, así bien. Que él me armó un presupuesto y el presupuesto es por un mes y son 5 millones de pesos para poderme hacer la cirugía, que son días de internación, honorarios médicos, anestesiología, gasto quirúrgico y la prótesis. Me cobran esa cantidad de y tengo un mes, o sea, yo tengo hasta el 3 de octubre para juntar esta plata para poderme hacer la cirugía.
2: Bien.
0: Y entonces, no cuento con ese dinero, obvio que no cuento con ese dinero.
2: Bien, entonces, ¿cuál es la actividad que estás haciendo para juntar ese dinero?
0: Y ahora, bueno, mis hijas y unos amigos hicieron la propuesta de hacer una apoyada el 20 de septiembre para ver, ¿viste? Obvio que no vamos a poder juntar toda la plata, pero que sea algo, si la podemos juntar mucho mejor, pero no, o sea, no sé.
1: Bueno, ¿dónde es y cómo quienes quieran adquirir el pollo, cómo pueden hacer? ¿A qué número se pueden comunicar? ¿Dónde es? ¿Qué día? Sí, ¿horario?
0: No sé si mi hija que vos hablaste ayer, no sé si te pasó el folletito donde salen los números de teléfono de ella, el mío y de mi otra hija más chica.
2: Bien, aunque
0: sea... Si no tenés, te lo paso.
2: Claro, pasanos tu número, Silvia.
0: Y el mío sería 3547
2: sí.
0: 527277.
2: Bien. Bueno. Y para el 20. ¿Sabés el precio del pollo y en dónde se retira?
0: Sí, 22 mil pesos en el pollo y en ensalada.
1: Bien. Bien. ¿Y dónde?
0: Estarían para retirar 12 y 30.
1: 12 y 30, ¿en qué dirección?
0: En los Rundunes, 12 y 8. Barrio La Perla.
1: Repetilo.

0: Por favor.
1: En Los Rundunes, 268, Barrio La Perla.
0: Bien. Bueno, Silvia, ojalá que puedan conseguir la plata, que te puedan hacer la operación rápido y que el dolor calme por sobre todas las cosas. Te mando un abrazo grande.
1: Bueno, muchas gracias,
0: Abrazo gracias grande. No, por favor. Silvia Arguello, venta solidaria de pollos. Lo paso en limpio. Silvia tiene un problema, la dieron millones de vueltas. Bueno, cuestión, tiene un problema, se tiene que operar de la cadera y ella no tiene mutual. Entonces está pidiendo, está haciendo para eso una venta solidaria de pollos porque tiene que juntar 5 millones. Por supuesto, si pudiera juntar los 5 millones sería buenísimo. Pero si no, algo que le ayude a poder costear todo esto que es carísimo. Venta solidaria de pollos. Entonces, uh-huh. En un ratito vamos a pasar bien. Si pueden, me mandan lo que ella dice, que la gráfica, digamos, para volver a repetir el número de teléfono para adquirir el pollo.
2: Acá tengo, fui anotando yo.
0: A ver.
2: El número de Silvia es 527277, si querés encargar. Sale 22.000 pesos el pollo con ensalada.
0: Bien.
2: Y se retira. Está organizado para el domingo 20 de septiembre, el próximo domingo, a las 2:30 horas en calle Los Rundunes 268 de Barrio La Perla.
0: Bien, bueno, está necesitando juntar 5 millones de pesos para hacerse esta operación. Qué caro operarte de 5 millones.
2: Y lo que pasa es la columna.
0: Claro, hay que ver qué es lo que tienen que hacer.
2: Todo, ella explica, dice, es la operación, la prótesis y los días de internación, claro. Es un montón de cosas.
0: Sí, sí.
3: Todo privado.
0: Sí, y todo, sí, todo lo pago. Tiene que pagar porque no tiene mutual. Es lamentablemente lo que le pasa a un montón de gente sin obra social. Sigue el transporte resentido por asambleas de UTA. Atención, porque si tenés que viajar a Córdoba y moverte en Córdoba de un lado hasta el otro en colectivo, está bastante complicado. Bueno, atención con esto. Vuelve a subir la temperatura. Del frío total que pasamos el fin de semana, vamos a tener un fin de semana con temperaturas altísimas, así que a preparar todo en la casa para esto, porque pasamos de el sí. frío y abrigarse y prender los calefactores y sacar las colchas y todo de nuevo, a tener que guardar todo, apagar calefactores y demás.
2: Igual yo no guardaría nada, sigo repitiendo.
3: Hasta, no, yo ya no guardo más nada.
2: Hasta octubre, por lo menos sigue habiendo estos cambios de temperatura, de que tenés frío extremo, calor extremo.
0: Sí, recordemos que tuvimos máximas de 11 grados el fin de semana, de máxima tuvimos menos 0 de mínimas. Sí. Para que mañana haya unas 5 de mínima y unas 21 de máxima, sí. Pero por ejemplo, el viernes de mínima va a ser más que la máxima del sábado, porque el viernes la mínima es de 12, o sea, un grado más de la máxima del sábado. 23, 26, 28 grados para el fin de semana, así que a prepararse, porque pasamos del frío extremo al calor extremo en 5 días. Qué locura, ¿no? Pero bueno. Un poco ya estamos acostumbrados, no es la primera vez que pasa que en una semana tenemos frío extremo y nieve y calor y sol de verano 4 o 5 días después.
2: Por eso, yo dejaría en los pies, o sea, tenés calor, el acolchado, lo que sea, no es la enrollás, la doblás y la dejás en los pies.
0: Sí.
2: Y que quede ahí.
0: Bueno,
2: que tiene frío.
0: Exacto, exactamente. Atención, porque acá nos mandaron un mensajito que decía: hola, buen día. ¿Saben algo del accidente cerca de su radio que pasó este finde? Nos dice Cristina: hola, Cristina de mi corazón. Hola, Cristina. Prepárame, Manu o Fede, si tienen ahí el mensajito que nos llegó el viernes pasado, en donde nos criticaban. Porque nos decían, sí, muy lindo el programa y todo, pero ¿cómo hablan? Hay poca música. Bueno, tengo dos cosas para decir de eso.
3: ¿Llegó ese mensaje?
0: Sí, sí. Tengo dos cosas para decir de eso.
2: Ya había terminado el programa.
0: Sí, sí, pero en relación a eso tengo dos cosas para decir.
2: Hay un audio.
0: Primero, sí, necesitamos más música, estamos de su lado, porque acá nos tienen como isauros trabajando, que no nos dejan ir a la tanda.
2: Esperancita.
0: A ver, este mensajito nos llegaba el viernes, escuchá.
4: Hola, chicos, muy buena la radio, pero poca música.
0: Poca música.
2: Tiene razón.
4: Poca música, mucha charla.
0: Mucha charla.
3: Somos parranchines.
0: ¿Para quién era? ¿Quién nos mandó ese mensajito? Ahí lo. Olga. Escúchame, Olguita, gracias, de mi corazón.
2: Olga, tenés razón,
0: Olga. Hay que poner un poquito más de música. Por un lado, le doy la razón. Hablamos mucho acá, pero bueno,
2: son las indicaciones.
0: Sí, son las indicaciones de producción. Exacto. Ah, cualquier cosa, yo le echo la culpa a producción.

0: Después, no podemos, hay otra realidad y es que estamos YouTube. Saliendo por YouTube y claro, le explico, Olguita de mi corazón, no somos un programa musical, somos un programa que, bueno, habla mucho, pasa mucha información, Omnibus. Mucho chicharacheo.
1: Pero te entretenés con nosotros,
0: sí, Olguita. Es cierto, Olguita, te entretenés.
1: Te entretenés, decí la verdad, pasamos de hablar cosas chabacanas a sí, cosas serias, escuchamos
0: alguna risita
1: música.
0: Te hemos sacado, Olga, el viernes.
1: Colapito, te hablamos de Talleres Wanda, sí, la China, todo. Los tres chiflados, traemos el Chavo del Ocho.
0: De Silvia que necesita los 5 mil. Pero y aparte un poquito se ha reído con nosotros el viernes. Olga, pero es verdad, lo que pasa es que ¿cuál es el tema? ¿Podríamos poner un poquito más de música? Sí, y te lo tomo. Pero estamos saliendo por YouTube también, que nos cancela, nos penaliza, nos pone multas, nos saca y qué sé yo, si ponemos mucha música. Entonces vamos mechando todo lo que podemos.
1: Pero es el estilo del programa también.
0: Y nuestro programa es un programa que habla mucho.
1: Magazine en donde tenemos que hacer un montón de otras cuestiones.
2: Va mucha más información que música.
0: Sí. Y a mí, le cuento, Olga, esto usted lo tiene que saber, me pagan por cada letra que digo. Entonces yo mientras más hablo, más cobro. Porque a mí me pagan por cada letra. Entonces hay alguien que me va contando. Chabón, taca, taca, taca.
1: No,
0: me cuenta, hay alguien que va contando así, tiene un marcador y va contando cada palabra que yo digo. Y a fin de mes me dicen, dijiste tanta cantidad de palabras, toma. ¿Sabés lo que cobraría si fuera así, no?
1: Hablando mucho pavada,
0: si yo hablara, si yo cobrara por todo lo que hablo, sí, lo que cobraría, Rati, pero no.
1: ¿No ves? Eso es lo que critica Olga. Está hablando mucho pavada. Vamos a la
0: 11:55, nos vamos a la tanda. La buena música para nuestra queridísima Olga. Después de la tanda les cuento qué pasó con el auto que se dio vuelta casi en la puerta de la radio. Todos bien igual. No pasó nada, no fue nada grave. En un ratito les contamos todo, dale.

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2: Estamos de vuelta, es la hora 12:17 minutos. Bueno, en relación al accidente que pasó el otro día acá en la puerta de la radio, bueno, está todo bien, pero sí, un auto se dio vuelta. La verdad que es raro ver un auto en una ciudad dado vuelta, o sea, es raro.
3: En el medio de la ciudad.
2: En el medio de la ciudad, por lo general estos accidentes ocurren en la ruta, por eso era muy sorpresivo. Nuestras cámaras captaron el momento en el que se da vuelta, todas las personas involucradas estuvieron fuera de peligro y está Exacto. todo bien. No se sabe por qué se dio vuelta.
3: O sea, chocan en la esquina, allá Prudencio Bustos Exacto. y Agustina Aguirre, dos vehículos
2: sí.
3: y en un Fiat Uno blanco termina dado vuelta. O sea, en realidad el impacto es, se da vuelta porque es fuerte el impacto, porque venían a alta velocidad.
2: Para quienes nos siguen en YouTube, estamos viendo ahora las imágenes del auto cuando se da vuelta.
3: El vehículo se da vuelta, pero afortunadamente todos los, o sea, como dijiste Mariana, todos los que protagonizaron el accidente.
2: La verdad, ves el auto y crees que la persona falleció. Bueno, no, ni siquiera había lesionados. Ni siquiera con lesiones graves nadie. Bueno, vamos a cambiar rotundamente de tema. Está Claudio Chichí González. Es el abuelo de Owen, el niño que falleció en Villa Oviedo tras el ataque de este pitbull. Estamos para charlar con él, primero porque hay una suelta de globos en recuerdo a Owen y además porque hay un falso pedido de ayuda económica. Bueno, primero, Chichí, ¿cómo estás? Muchas gracias por esta comunicación.
4: Hola, buenos días, ¿cómo están?
2: Saludos a todos ahí. Gracias de verdad por charlar con nosotros y por supuesto el cómo estás es una formalidad, nada más. Bueno, primero quisiera saber, vos sos

0: es el papá de la mamá, ¿no?
1: Exactamente, el papá de Lara, sí.
0: Bien. ¿Se está recuperando Lara? ¿Cómo está la situación familiar?
1: Y sí, es terrible, doloroso, pero bueno, pidiéndole a Dios todos los días fortaleza para poder levantarme y bueno, y tener las fuerzas para estar a su lado y al lado de mi familia. Así sí. Que, pero bien, gracias a Dios, está bien, la flaca es fuerte.
0: Bueno, nos alegramos mucho por eso. Por supuesto, deseamos que tenga una recuperación, una pronta recuperación anímica. No, nadie puede imaginar lo que es estar en esos zapatos. Sabemos que van a hacer una suelta de globos en recuerdo a Owen, ¿no es cierto?
1: Sí, claro, se me ocurrió y bueno, consulté con mi hija y bueno, le gustó. Así que bueno, la invitación es para el lunes 28 de septiembre a partir de las 16 horas, ahí en la frente de en la plaza, en el parque esto, digo, de Villavio, frente a la cancha de Banfield. Uh-huh. Ahí vamos a hacer una suelta de globos, que sería la fecha que él cumpliría 2 añitos y 3 meses. Uh-huh. Así que invitamos a todos los que se puedan llegar. Y bueno, ya anoche, justo pensando en él, se me ocurrió porque hay mucha gente, porque en un horario de trabajo, esas cosas no van a poder estar. Así que los invito a que, no sé, en cada hogar pongan un globito blanco en la puerta del hogar, lo que no puede estar presente, y bueno, va a ser una linda forma de estar con nosotros.
0: Eso va a ser el lunes 29, ¿en qué horario la suelta de globos?
1: El lunes 28 de septiembre, 16 horas, en el parque de Villa Oviedo.
0: Es donde jugaba mucho Owen, ¿no es cierto?
1: Ahí es donde, el parque donde él iba a jugar ahí con su mamá, con su tía, así que de ahí va a ser.
2: Sobre colectora, o sea, al costado de la ruta frente a cancha de Banfield, ¿no?
1: Exactamente, justo en la colectora ahí que está. A la orilla de la ruta que va a la bolsa.
0: Bien. Queríamos preguntarte, Chichi, porque sabemos que, bueno, han estado pidiendo plata, supuestamente para una ayuda económica para la familia y para solventar algunos gastos, y sabemos que esto es mentira, que ustedes no han pedido ni han hecho ninguna colecta.
1: Exactamente, no. Yo pido disculpas a la gente de buena voluntad que quizá le ha dado a estas personas que han usado el nombre de mi nieto para eso, pero le pido disculpas, pero no nunca solicitamos ayuda de ningún tipo, no estamos haciendo colecta, nada de eso. ¿Sí? Lo que hemos hecho no hemos solventado nosotros, así que nada. Disculpa a la gente que de buen corazón ha dado, pero uh-huh. De nuestra parte nunca hemos fallado nada.
0: Volvemos a repetir. Estamos hablando con el abuelo de Owen, que es quien falleció con el ataque de este perro pitbull en Villa Oviedo hace unos días atrás. No están pidiendo plata, no están haciendo ninguna colecta, así que si alguien pide plata en nombre de la familia o en nombre del nene, no es verdad, no la están pidiendo ellos.
1: Exactamente.
0: ¿Tenés, Chichi, conocimiento de que le han pedido a mucha gente?
1: No, eso es por lo que me enteré, por los medios, pero bueno, es muy triste, ¿no? que use el nombre de mi nieto para beneficio propio, es terrible, ¿no? Pero bueno, no sé qué decir, mil disculpas a la gente que ha dado de buena voluntad.
0: No, por supuesto, ustedes no tienen nada que ver. Siempre y lamentablemente están los vivos que utilizan estos casos para sacar ventaja. Por último, Chichi, no te quiero robar más tiempo, no te quiero molestar tampoco, pero bueno, preguntarte lo que puedas y lo que quieras acerca de si están esperando justicia para quien está detenido, si la justicia no les importa ya en este caso, ¿cómo se encuentran frente a eso?
1: Sí, no, yo como decirte que no tengo nada en contra de los animales, solamente que llamar la conciencia, ¿no? De quien en el área que esté, que haya una responsabilidad, que haya un empadronamiento de estos animales, que haya, no sé, responsabilidad de quien tienen estos animales, y que haya un control, algo para que no haya más Owens. Sí. Porque es durísimo esto y algo hay que hacer para que no haya más Owens.
0: Chichi, ¿ustedes conocían al dueño del perro?

0: esa duda es la que tengo.
1: Iba a la casa de la... Iba a la casa, uno de los departamentos de ahí. Sí. Iba el chico ahí, pero... No estaba con el perro en las condiciones que tiene que andar el animal. Bien. De esa característica. Uh-huh. ¿Entendés? Aunque en la justicia, igual, la justicia decidiera, ¿no es cierto? No,
0: sí,
1: no,
0: por supuesto.
1: En este momento solo tengo fuerzas para estar alentando a mi hija y sacar adelante a mi familia y la justicia, pero algo hay que hacer para que no haya más joven. Así que, bueno, eso.
0: Te agradecemos mucho esta comunicación y bueno, la invitación ya está hecha para esta suelta de globos el lunes. Sé que hay muchos que lo quieren, que hay muchas familias que están que están involucradas y que los quieren. Y por supuesto un montón de gente común y corriente que le ha llegado este caso y están sumamente conmovidos por este caso particular, que seguramente quieran asistir. Así que bueno, la invitación ya hecha entonces.
1: Gracias, muchísimas gracias a usted. Y bueno, el lunes 28 de septiembre a las 16 horas ahí en el Parque Estudillo Oviedo, y a los que no pueden estar presentes, estaría bueno que en su casa puedan poner un globito blanco en la puerta de la casa. Así que, bueno, muchísimas gracias. Quiero agradecer a Noé, que estuvo ahí acompañándonos, a Elías también, muchísimas uh-huh. gracias. Y bueno, gracias por el espacio de usted.
0: Gracias, Chichi. Gracias, Chichi. Que Dios los bendiga y que tu hija se recupere lo más pronto posible.
1: Muchísimas gracias. Bendiciones para todos. Chau, chau.
0: Ahí pasaba Claudio González, más conocido como uh-huh. Chichi, ahí en el barrio. Es el abuelo de Owen, es el papá de la mamá. No puedo ni siquiera imaginarme cómo está esa familia y cómo está esa madre. Lara es la mamá, ¿no?
2: Sí, Lara.
0: No puedo, debe ser una situación de lo más terrible, pero bueno, van a hacer esta suelta de globos para recordarlo, así que están todos invitados. Es el lunes 28, claro, el cumpleaños del Vito es el domingo 27, y yo dije, el lunes 28 a las 16, o sea que no este lunes, sino el próximo. ¿No es cierto?
2: Sí,
0: está bien. O sea, hoy es lunes 14, no es el próximo lunes, sino el otro.
2: En
0: 14 días, exactamente. Bueno, agradecemos mucho, aparte, porque la verdad que salir a hablar y demás. Sí, y después, me parece que es lo más importante destacar que no están pidiendo plata.
2: No
0: están nada. Pidiendo plata.
2: Que ya fue todo, a ver, obviamente que sale caro un velorio y todo, pero y ya fue pagado, así que...
0: Me parece importante también destacar que le están, les mandó, saludos a Elías. Elías es compañero uh-huh. nuestro de la radio, pero además es el presidente del centro vecinal actual de Villa Oviedo. Sí. Entiendo que se ha puesto a disposición y todo, aparte
2: porque
0: de...
2: Porque la abuela también pertenece a la comisión, o sea, la mamá de Lara pertenece a la comisión de...
0: Aparte son todos del mismo barrio.
2: Exactamente, y por eso Elías es uno de los primeros que Noé se entera
0: tiene
2: de la situación.
0: Amigas que son familiares, uh-huh. entonces, bueno, tiene una amiga que es familiar, entonces por eso también ha estado muy cerca de la gente. Por eso hay muchas cosas que hemos sabido que no eran tal como se estaban diciendo, las sabíamos de primera mano, uh-huh. por supuesto.
2: De hecho, ahí él agradeció, pero... También, digamos, de alguna manera me enteré que agradecían al medio que somos uno de los pocos que dijo la verdad, digamos,
0: sí.
2: de todos los hechos.
0: Cortito, antes de irme con tu Tenoe, ¿cuántos involucrados hubo en el accidente de acá de la puerta de la radio? No fue la puerta a puerta, ¿no? Fue un poquitito más...
2: Fue allá arriba,
0: pero
2: fue
0: en la esquina. Hubo por lo menos dos, porque eran dos vehículos.
2: Eran dos vehículos. En la esquina de, como dije recién, en la esquina de Prudencio Bustos... Y Agustina Aguirre.
0: Sí, señorita.
2: Según el parte policial que pasó la policía, ocurrió antes de las 2 de la mañana. Uh-huh. Un hombre de 42 años, acompañado de una mujer de 40, se conducían en un Fiat Palio, que es no es el que se da vuelta, es el otro que choca.
0: Bien.
2: Colisiona contra un Fiat Uno blanco, que era conducido por un joven de 19 años de edad.
0: Ese es el que se da vuelta.
2: Claro. Como dijimos, el vehículo vuela, se da vuelta.
0: Vuela de una forma que parecía, vos ves el video y parece que
3: es
0: realmente...
3: Es un milagro que no haya pasado...
0: No, y parece que fuera un autito de juguete, o sea, realmente en el video...

0: Claro, y en las fotos queda desarmado.
1: Sí.
0: Prácticamente desarmado el Fiat Uno, queda dado vuelta con las cuatro, porque es como que los tumbos que da, no es que, o sea, que va para el costado o va hacia adelante. Hace pum, pam, po, o sea, choca de cualquier manera y termina con las cuatro ruedas hacia arriba, medio desarmado. No, pasamos con un par de colegas justo antes de, a las 2, pero ya lo habían dado vuelta.
1: Sí. Bueno, la verdad que hay que decir dos cosas importantes. No hubo heridos de gravedad. No. No solo que no hubo fallecidos, sino que no hubo ni siquiera heridos de gravedad.
0: Fue, digamos que fue espectacular el accidente por el espectáculo que da el auto, sí, cuando da las vueltas. Pero por fortuna no hubo lesionados,
1: gracias,
0: graves,
1: a Dios,
0: ni fallecidos. El auto sí quedó, el Fiat Uno quedó destruido.
1: Sí, es mucho daño material, mucho daño económico, pero bueno, nada que lamentar. Menos mal que también no pasaba nadie por ahí caminando por esa vereda, porque también podría haber sido terrible. Bueno,
2: eso hubiera sido...
1: Por supuesto, sí, otro montón de cosas que pensamos, ¿no?, terrible, después de este accidente. ¿Qué tenemos, Tute?
2: Vamos a hablar de beach handball y hay que hablar de Felipe González Rivero, que logró el subcampeonato con los Buitres, un equipo de Buenos Aires, en el primer mundial de clubes de beach handball que se disputó en la historia y se disputó en Brasil. El pibe de la ciudad de Altagracia, integrante también de la selección argentina mayor de beach handball, fue invitado en el verano del 2026 a hacer refuerzo del equipo de los Buitres para el Arena 1000 que se disputó en Buenos Aires, en Mar del Plata, perdón, y que este equipo logra ganar este Arena 1000. Clasificaron al primer mundial de beach handball que se disputó hace poquitos días en Brasil, y Felipe González Rivero, único cordobés integrando, ¿sí?, este mundial, pudo quedarse con el subcampeonato. Perdieron la final, pero eso no pasa nada porque es la experiencia. Es pasar también, entrar en la historia de este deporte, siendo altagraciense, siendo cordobés, representando a la ciudad, a la provincia y al país en el primer mundial de beach handball.
1: Yo sé que esto va a causar polémica porque hay gente que lo ama, pero me importa nada. Estoy hablando del Piti Álvarez. Por más de viejas locas y de todo lo demás, en un ratito les voy a decir por qué podría no ser juzgado por asesinato. Recordemos Piti Álvarez, que hasta hace un par de meses dio un show, ¿no? O sea, para algunas cosas está bien y para otras no. En un ratito se los cuento. Tito, te escuchamos.
3: Repasando más información local en este mediodía inestable en la ciudad. Se viene la juntada Falla 2026, esta fiesta de la primavera, esta fiesta del estudiante que organiza el Instituto Manuel de Falla. Será este jueves a partir de la hora 18 en Avenida del Libertador. Sobre este gran evento, nosotros conversamos con Cintia Spinetti del Instituto Manuel de Falla, que esto nos decía.
4: Muy bien, buenos días. Y acá estamos preparando todo ya para el 17, estar en la avenida como siempre a partir de las 18 horas. Los esperamos y la propuesta es como siempre, una propuesta donde los distintos espacios curriculares, la comunidad educativa completa, las familias, los docentes y por supuesto los estudiantes van a estar haciendo esta juntada Falla, que tiene que ver con carrozas, con temáticas que ellos eligen, que se ponen de acuerdo. Y bueno, como siempre, una fiesta y celebrando sanamente y en familia, en comunidad, el Día del Estudiante.
5: ¿Qué tal los preparativos? ¿Llegan a tiempo?
4: Sí, por supuesto que vamos siempre contrarreloj, porque somos un poco así los argentinos, pero bueno, están ultimando detalles, vestuario, carrozas. El año pasado la propuesta fue increíble y este año va a estar a la altura o superándola, así que contentos como siempre de esta fiesta que es de la escuela.
5: ¿Qué duración aproximadamente va a tener el evento?
4: Y como siempre proyectamos aproximadamente hasta las 21:30, porque por supuesto pasa jardín de infantes, pasa nivel primario, después media, así que bueno, vamos a estar ahí haciendo nuestro despliegue, nuestra fiesta de la primavera y esperando que la gente se sume. El clima va a estar lindo, así que bueno, invitarlos a todos a participar.
5: Una fiesta que llegó para quedarse.
4: Una fiesta que llegó para quedarse y que ya desde hace

0: Un tiempo también los acompaña en la Feria de Saspeo con toda su propuesta y también el Centro de Comercio con sus stands, así que cada vez somos más y los convocamos a los vecinos a que se sumen.
1: Y ahora en esta remozada Avenida Libertador.
0: Sí, vamos a disfrutar de las nuevas instalaciones y obviamente a invitar a todos a que vengan a este momento que es una fiesta.
1: A la hora 18 arrancan.
0: A la hora 18 arranca, el desfile arranca un poquito más tarde, pero ya va a haber una banda, digamos, musical que va a estar ambientando y también academias.
1: Gracias.
0: A ustedes por acompañarnos.
2: Las declaraciones que efectuaba a nuestra emisora Cintia Spinetti de la Fundación Manuel de Falla y esta juntada Falla 2026 este jueves a partir de la hora 18 en la Avenida del Libertador, la gran fiesta de los estudiantes que organiza esta institución educativa de nuestra ciudad. En tanto, el miércoles, la vecina comuna de Los Cedros va a tener su fiesta, Día del Estudiante, con una gran kermés. Será este miércoles de 4:30 a las 7:30 de la tarde en el Polideportivo Social de Los Cedros. Ustedes.
3: Muy bien, Tito. Beso grande. Hasta mañana.
2: Hasta mañana, si Dios quiere.
3: Beso enorme. Bueno, o sea, Pitti Álvarez, que está acusado de un montón de cosas y ya tenía un montón de juicios y todo. Yo entiendo viejas locas, todos los fanáticos, todo y qué sé yo. A mí también me encantan un montón de temas. El último show que dio, que fue hace un par de meses, entró con una chica. ¿Cuál perro? Con una correa y la chica con atada en el cuello en cuatro patas semidesnuda. No me jodan. Y para hacer ese show estaba bien. Porque hizo todo el show completo, ¿eh? Y cantó y todo. Ahí no tenía chico el cerebro. ¿Y por qué digo chico el cerebro? Porque parece que no lo pueden juzgar porque se le achicó el cerebro. Increíblemente, y aunque usted no lo crea, ahora dicen que el Pitti Álvarez podría no ser juzgado según Sebastián Quejeiro, que hizo esta fuerte revelación ante la prensa. El músico podría no ser juzgado por el asesinato de un vecino porque se le achicó el cerebro. Hay un estudio que dice que hasta se le achicó el cerebro, dice el abogado de Pitti Álvarez. Este lunes a la mañana, habló sobre la salud mental de su defendido, que además dicen que su salud mental está en uno de sus peores momentos, que está terriblemente mal. Yo ni creo ni dejo de creer, yo digo lo que es. ¿Hace cuánto? ¿Un año? Como muchísimo un año.
4: En diciembre del año pasado.
3: Bueno, o sea que no hace un año. O sea que hace un par de meses dio un show completito. Completito, porque para tener a la chica del cuello bien agarradita, que entró así con una chica en cuatro patas semidesnuda agarrada al cuello cual perro, por supuesto era toda una puesta en escena, no me importa. Sí. Y para cantar todo el show estaba bien. El cerebro, por más chico que sea, estaba bien y sus problemas de... O sea, el show lo hizo. No me jodan, no me jodan. O sea, matás a una persona. Y ahora no te pueden juzgar porque el cerebro está chico después de que hace un par de meses diste un show. Estuvo fascinante, dicen, aparte del show de que dio el Pitti Álvarez. Es que bastante bien se ve que lo dio. No es que... Bueno. Si alguien fue al show del Pitti Álvarez, díganme si dio el show completo y si estaba bien. Tengo entendido que fue un gran show.
4: Tengo entendido que sí.
3: Que además fue un gran show. El abogado dijo, no, es que hay un montón de gente que ni siquiera le llama la atención eso, Noelia. Yo la verdad que no podía creer la entrada. Y no puedo creer los productores, Palazzo y todos los demás, que mirá que tengo buena onda con Palazzo y tenemos un contacto y demás.
4: De hecho, casi no circularon imágenes.
3: Es una locura. Ahora ahí él te das cuenta todo lo mal de la cabeza que quiera, pero
4: que hay una complicidad.
3: Toda la gente detrás no dijo, che, esto está mal. O sea, Palazzo, sos un tipo pensante. Me es raro. Bueno, no creo, ha sido idea de él. Y si fue idea de él, ¿por qué lo dejaron que haga eso? Que entre así. Lo cierto es que ahora el abogado afirmó que la salud está mal y que hay un estudio que dice que hasta se le achicó el cerebro. Es la palabra de Sebastián Quejeiro, que estaban fundamentadas en la presunta conclusión de los médicos de parte que lo atendieron a raíz del buen ánimo que notaron los periodistas, ya que el artista conversó en las puertas del tribunal y hasta posó para las fotos, hay que decir. Aparentemente fue con buena onda y todo. En cuanto al cuadro clínico, el ex líder de Intoxicados y Viejas Locas, más precisamente el abogado, dijo que lo tendría que explicar un médico, pero que no está bien, porque una resonancia

0: magnética dice que está mal. Un encefalograma dice que está mal. Varios médicos dicen que está mal. Los estudios de sangre de la última vez que tuvo una recaída dicen que tiene un consumo activo. Se está iniciando una curatela para hacer un tratamiento. Esto destapa un problema que hay con el tema de la salud mental porque las internaciones son voluntarias. Él cuando quiere se puede ir, fue lo que dijo. Otro tema para hablar es toda la cuestión legal de la salud mental que, bueno, la mamá de Chano la viene luchando hace cuánto.
1: Sí, ¿no?
0: Entonces fue vehemente y dijo, se hizo un sinfín de estudios y ninguno de los estudios le da bien. Hay un estudio que dice que hasta se le achicó el cerebro. Otros estudios dicen que tiene un líquido blanco en el cerebro, o sea que no está en condiciones de entender qué pasa en este debate. No entiende, ni siquiera comprende el riesgo que está sucediendo acá adentro. Es la comunicación técnica que tengo que tener con mi cliente y amigo. No la tengo con él, no puedo, la tengo con la hermana, que no es con quien tengo que ejercer la defensa, cerró el abogado de Pity Álvarez, argumentando que podría no ser juzgado por todo esto. Ustedes digan lo que quieran, yo entiendo al abogado del Pity Álvarez y a la gente que ama Intoxicados y Viejas Locas y demás. El tipo dio en diciembre un show completo. Está acusado de asesinato. Hay mujeres que dicen que las tuvo encerradas 24 horas haciéndole atrocidades. Paremos un poco con la estupidez en este país. Y si el tipo no está en condiciones, o sea, entonces el tipo que va a matar a otra persona. Y no pasa nada.
1: ¿Y si pasa algo después?
0: Es una locura.
2: O sea, a ver, estoy buscando, hablando en general, no solamente en el caso de Pity Álvarez, pero sí tengo conocimiento de que por lo menos antes, si uno estaba bajo condiciones de consumo, al tener disminuida la conciencia, lo usan como excusa para disminuirte la condena.
0: No, ahora también, ¿no? Ahora también, ahora cualquier cosa. Chicos, de hecho, hay casos conocidos. No quiero decir algo inadecuado. Hay casos conocidos en los que las personas, por ejemplo, acusadas de intento de femicidio o claro, acusadas de están argumentando que estaban bajo estupefacientes.
2: Claro.
0: Bueno, y esto es un problema. Pero es una locura, Noé, que vos puedas decir, ay, para matar a alguien no claro, tenía conciencia y no sabía, y para... pero sí tiene conciencia para dar un show entero de Viejas Locas
2: sí,
0: y de Intoxicados, no me jodas.
2: O sea,
0: para
2: se
0: subirse un escenario, para cantar, para
2: se
0: bailar.
2: Homicidio culposo, pero no doloso. O sea, como que se le da la culpa, pero no la intención.
0: Pero es una locura.
1: Para otras cuestiones,
2: más vale, más vale, por supuesto.
1: Pero para esto no.
2: De hecho, con los accidentes pasaba lo mismo. Antes era un aliciente, ahora tengo entendido que no, que es al revés.
0: Y después el problemazo terrible que hay con esto de que lo conocemos muy bien porque ha hecho mucha campaña y muchos pedidos la mamá de Chano, con esto de que mientras están con todo esto, si ellos no pueden hacer nada a los familiares porque vos tenés que querer poder internarte,
2: claro, ser voluntario. Es voluntario.
0: Es decir, voluntaria. Y si te quieres ir, te vas, porque sos mayor de edad. Y porque no hay nada que te pueda dar...
2: obligatoriedad.
0: Salvo es una locura.
2: Que,
0: es una locura. Es
2: salvo
0: una
2: que
0: locura,
2: te consideren peligroso. Es la única forma.
0: Pero ni siquiera ahí, ¿no? Porque en el caso de Chano, que quiso hacerle mal a la madre, se quiso hacer mal él mismo, le hizo todo lo que quiso hacer a los policías y todo, una vez que ya vuelve a la conciencia, digamos, lo pueden dejar libre si quiere. O sea que ni siquiera, porque Chano en momentos tuvo un montón de accidentes de tránsito, sí, es decir, sí, era sí, un peligro para otros,
2: no,
0: y para sí mismo.
2: Estoy recordando a Ernestina Páez, por ejemplo. El caso de Ernestina Páez, ella, los familiares o ella misma se autodeclaró peligrosa
0: insana,
2: para ella.
0: Ella misma. ¿Qué tenemos, Tute?
1: Vamos a hablar de fútbol, nos vamos hacia Ecuador porque Marcelo Gallardo fue presentado, sí, ayer por la noche como nuevo entrenador de la selección ecuatoriana.
0: Mira.
1: Esto fue a través de un posteo en X, en donde la Federación Ecuatoriana de Fútbol oficializó la llegada del ex DT de River y lo ponía, ¿no?, entre otras cosas, que la gente crea porque tiene con qué creer. Bienvenido, Marcelo. Sí, esto dice justamente la publicación. La presentación se realizó mediante un video encabezado por Francisco Egas, presidente de la Federación Ecuatoriana de Fútbol. Y dice, en el fútbol hay momentos que cambian todo. Momentos en los que lo conseguido ya no alcanza para medir

hasta dónde llegamos, sino para imaginar hasta dónde podemos llegar, ¿eh? Así que bueno, ya el futuro, sí, el nuevo destino de Marcelo el Muñeco Gallardo está para dirigir la selección ecuatoriana de fútbol. Luego de que se fuera Becasese, ¿no? Sebastián Becasese, el otro argentino.

0: No, pero tenían que hacerle alguna modificación.
1: No, bueno, no sé.
2: Estaba media rara esa.
1: Sí, pero esto hace cuánto. Hace mucho.
0: Y sí, así igual.
1: Y no, no, no sé. Vivo acá en Barrio, no, en Barrio Parque Virrey, amigo.
2: Habría que chequear. Alguien que nos saque una foto de...
0: Por favor, te pido. ¿Es Barrio Parque Virrey el tuyo?
1: Sí.
0: Ah, mira.
1: Llegado a Barrio Cámara. Se separa, claro, la mitad de la Hipólito Yrigoyen.
2: Bueno, ¿qué él me está del lado de Barrio Parque,
0: claro,
2: Virrey?
0: ¿Qué, claro, me contás, Noé, que estás mandando ahí el grupo?
2: No,
0: de color, pone.
2: Sí, sí, sí, sí. A ver, primero pasé, pero me gusta más el segundo video que pasé.
0: A ver,
2: ahora,
0: che.
2: Los chicos de Un Poco de Ruido, con esta tendencia de volver a los 80.
0: ¿Qué es Un Poco de Ruido?
2: Un Poco de Ruido son es una streaming que tiene como 1 o 2 años. Arrancaron de abajo con cumbieros, qué mostrando cumbia.
0: Qué bien que les va.
2: Primero arrancaron muy de abajo, de hecho ellos suelen contar que al principio no le daba pelota a nadie, uh-huh, hasta que no sé, o hay uno que les da pelota y a partir de ahí empezaron, uno o una, empezaron a ir todos.
0: Ahora van todos.
2: Ahora van todos, de hecho...
0: De hecho, van algunos.
1: La Mona estuvo hace poco.
2: De hecho
0: van algunos que ni siquiera son cumbieros y van a cantar sus temas hechos cumbia.
2: Hicieron un, creo que una arena, un Movistar Arena o algo así, hace poquito, con una juntada.
1: Y acá en Córdoba también creo que estuvieron en la Plaza de la Música.
2: Así que, bueno, los chicos agarraron temas de los 80. Está bueno para que presten atención y juguemos con esto.
0: A ver.
2: Escuchen bien, o sea, está bueno para el, tanto para video como para radio.
0: A ver, che.
2: Porque son temas cuarteteros o cumbieros de los 80 hechos en inglés. Entonces, para que descubra con la moda de los 80, ¿no? Que en los 80 se escuchaba mucho rock internacional en inglés. ¿Lo tenemos, chicos?
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4: Bueno, a mi juego me llamaron.
3: ¿Sabes que sí?
4: ¿Sabes que llegó?
3: ¿Quién?
4: Ruido raro. Aquí te traje 5 temas de artistas como si estuvieran en los 80. Puesto número 5, tenemos a esta banda que se llama Gast. El tema se llama Little Water.
3: Agüita.
2: Agüita. Agüita.
4: Número 4, quiero que mientras escuches este tema, te imagines al cantante con calzas, pelo batido y unos buenos bolsillos. Número 3, en esta banda estaban The Machine and the Chinese. Hubieran sido The New Moon y su tema se llamaría It We Shine.
2: Ilumínala.
4: Puesto número 2. Este puesto se lo lleva The Teacher Anthony Río.
2: Antonio Río. Nunca me dejes.
4: Buena versión.
1: Bueno,
4: esa foto se parece a
3: Santana.
4: En el puesto número 1, Michael Little Bunny Alexander con su tema In September.
3: No hubo que tocar de casi nada.
4: No hubo que tocar de casi nada.
3: Versión original, ¿no?
4: A Little Bunny. Todo el crédito se lo vamos a dar a Machine Music
3: IA.
4: En el Instagram es @machine.music.ia. Lo pueden encontrar en YouTube, en Instagram.
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1: Bueno,
0: ¿qué onda? ¿Qué onda esta?
1: Ey, Antonio Río, muy bueno, ¿eh?
0: Bueno, hay muchos que se subieron al tren de los 80 también con la vida real, ¿no? Por ejemplo, más temprano mandabas el 12 que publicó nuestros 80, pero real.
2: Espectacular. Aparte, las imágenes me gustan más allá de los programas, ¿no? Hay uno de los videos que se ve en la peatonal de Córdoba.
0: A los 80.
2: En los 80. La moda, las chicas, espectacular, o sea, todas vestidas como... Bueno, en realidad en Córdoba pasa eso también, ¿no? Te cruzas todas las pibas muy bien vestidas, sí, como si, no como acá que salimos al barrio.
0: Bueno, Noelia.
2: Pero...
0: Noelia. ¿Me dijo mal vestida?
2: Las chicas todas... No, yo me les voy a contar una anécdota mía, pero... las chicas todas con la moda de los 80, los cabellos batidos, las hombreras.
0: Yo no me prendí en esa, cintos. Vos te prendiste, vos subiste las 80.
2: Sí, yo subí, 80. Subí foto y ahora hay otra que es la de que ya la voy a hacer, la de la mafia italiana. ¿Cómo te verías vos según la mafia italiana?
0: No te prendás a cada boludez que a cada soncera que pasa.
2: Bueno, pero ¿cuál es tu problema?
0: ¿Y cómo te hacelo ahora? Quiero ver cómo
2: no,
0: te...
2: con el chat.

0: sea, tengo que buscar una foto, chat GPT, todo lo que...
1: Bueno. Y ahora tendrías...
0: No lo uso para laburar, lo uso para...
1: Ahora te verías como sos de la mafia italiana.
0: Ahora pero se está poniendo de moda ese.
1: Ponete vos con tus hijos, porque la mafia italiana son todas las familias están metidos.
0: Bueno, ya vamos a ver. Y hay, ese es un detalle, fotos de niños solos, por suerte. Se ve que la IA se ha avivado
2: y no
0: con
2: hace.
0: Un cuestión. Claro, yo quería hacer de los 80, mi hija quería una foto de ella en los 80, sola.
1: Sí,
0: y no. No, me decía error. Entonces le digo, seguramente es porque sos menor de edad, ya nos vamos a sacar una todos. También se prendió Benja. Me dice, yo también quiero.
1: Bueno, claro, ahí está.
0: Esto para el chat GPT para
1: dos de los 80. Me gusta. ¿Vos hiciste la de los 80, tú?
2: Sí.
1: Ah, no te la vi. ¿Y con pelo?
2: No, sin pelo directamente. No me pusieron pelo.
1: Ah,
2: ¿no
1: te puso pará, pelo?
2: No, porque si estoy pelado, ¿para qué me va a poner
0: no,
2: pelo?
0: No, pero te sabe agregar o te sabe
2: sí,
0: armar
2: no,
0: una cubanita.
2: Sí tenés, eso sí tenés pelo. A todos los pelados que conozco los subieron sin pelo la IA.
1: ¿Y qué te puso? ¿Así multicolor?
2: Sí, la misma foto de siempre.
1: ¿Calcita?
2: De todo. No, calza no. Remera,
1: sí, esos pantalones raros.
2: Remera, la misma remera y la misma campera que le pusieron a todos los hombres.
0: Ajá. Bueno, yo me reía porque...
2: Las camperas de Siré.
1: Sí.
2: Yo usaba esa, mi vieja me compró
0: cuando
2: era chico.
0: Esta es original,
2: ¿eh?
1: ¿Posta?
0: Esta es original.
1: Y bueno, y ahí...
0: Esa es cierta, esa foto.
1: ¿Pero esta quién es?
0: Yo. Esta nada más que es más, no, calculo que es más 90.
1: Y pero tenés 80. La campera, la típica campera de
0: sí.
1: Todos. Escúchame, Noé. Estás igual a tu hermana ahí. Pensé que eras esa.
0: No. Esa es Marianela.
1: Claro.
0: Tengo una foto.
1: Qué rara que estás ahí, Noelia.
0: Y bueno, estaba adolescente, estaba media, viste, cuando uno estaba
1: la hija de Noelia es la cara de Noelia, o sea, es impresionante. Nunca vi una mamá y una hija tan iguales. Y en esa foto estás igual a tu hija, además.
0: Para mí, mi hija se parece más a mi hermana, pero bueno. Todos me...
1: No. La hija de la Noe no es igual a la Noe, sí.
2: Es igual a vos.
0: Incluso el otro día me pasó con una amiga
1: sí.
0: Que me conoce desde adolescente, que ahora nuestras hijas van juntas
1: a la escuela.
0: No, a danza. La Vane Altero, la mamá de la Delfi Caponigro, la vio a mi hija y me dice, es igual a tu hermana.
1: Buah.
0: Ella me dijo, mirá y
1: vos.
0: Dije, sí.
1: Bueno, atención, tras 9 días internada, Mirta Legrand continuar la recuperación en su casa, ya está dada de alta, su estado de salud es bastante bueno. Básicamente el parte médico dice que la señora Mirta Legrand ha recibido el alta de su internación, que a partir de ahora continuará la recuperación en su casa para volver a sus actividades lo antes posible. Agradecemos juntar a familia y el cariño. Es muy gracioso que le estén poniendo una mujer de 100 años que para que vuelva a sus actividades lo antes posible. Pero vos sabés cómo debe haber roto los quinotos en la internación Mirta diciendo yo ya quiero volver,
0: No, pero aparte que con todos los virus intrahospitalarios que hay, qué sé yo, mejor... Si vos podés, de alguna manera, aparte de ella con la plata que tiene, si quiere puede tener una enfermera en
1: claramente.
0: Su casa, en su herito en su casa.
1: Es importante que la gente vaya y haga, se quede en su casa tranquila, que no estén voltereteando ahí en el hospital. Si pueden estar en su casa es lo mejor.
0: Sí.
1: Bueno, a ver, así como la municipalidad informó de esta bicicleta, nos están avisando que... ya encontraron que el propietario sí. Ya se comunicó.
0: No se hagan los vivos.
1: Que no se hagan los vivos. Estimados, informamos que el propietario de la bicicleta hallada por la guardia local ya se comunicó
0: sí.
1: Con el central de monitoreo para recuperar su rodado. Y además nos avisan que desde el ministro de Desarrollo Social y Promoción de Empleo, el doctor Marcos Torres, tiene el agrado de invitar a un acto, bueno, donde se van a realizar los créditos del Banco de la Gente. La resolución... posesoria para el saneamiento y escrituras de Secretaría de Hábitat. ¿Cómo está trabajando a full? Es el martes 15 a las 16. ¿Cómo está trabajando a full?
0: El ministerio.
1: El ministro, ¿no? Bueno, el ministerio siempre trabajó a full.
0: Uh-huh.
1: Es un ministerio que lamentablemente
0: sí,
1: ahora...
0: Sí, siempre tiene trabajo, mucho trabajo, y cuando hay crisis sociales, más
1: está. El nuestro no está tan activo públicamente. Puertas para adentro, capaz que sí, pero públicamente no, sí.
0: ¿Desarrollo social
1: sí.
0: De Alta Gracia?
2: No, sí,
0: está
2: tiene mucho,
0: muy activo, que
1: no,
0: no muestren lo que hacen.
1: Está muy activo, porque lamentablemente, aparte la necesidad es terrible, pero no están, deben tener tanto trabajo puertas para adentro que ni siquiera les da para comunicarlo, ¿no? Hay un montón de gente...
0: Yo

0: con tanta necesidad. ¿Quién está a cargo ahora? Ya se me hizo
1: Luca.
0: El lío.
1: Lucas Quinteros, ¿no está?
2: En la Dirección de Desarrollo Social, sí. En la Secretaría en general está Mariano Agassi, por supuesto. En la Dirección de Desarrollo Social, sí. Incluso, ¿qué fue lo último que hablamos con él? Hablamos de alguna ayuda. Ahora se me fue el tema de los anteojos que siempre dan. El tema de las ayudas sociales, los bolsones que todos los meses se va aumentando. Y no recuerdo cuál fue hace poco una de las ayudas que di. Pero
0: bueno, están ahí, por supuesto, tratando de paliar, como quien dice, todas las problemáticas que hay. Claro que hay que sí. tantas ahora. Mandamos un beso, por supuesto, para todo el desarrollo social.
1: Que hacen un laburo
0: muy grande.
1: Muy grande.
0: Pero que en otras oportunidades también debe tener que ver con quién lo dirige, eran de todo el tiempo estar mandándole a la prensa para que cubramos los planes, que cubran. Ahora hay veces que ni siquiera te da el tiempo para avisarle a la prensa, por ejemplo.
1: No, pero como dice, no está a cargo, vamos a decir, la Secretaría de Gobierno, Mariano Agassi, y Mariano...
0: Sí. Siempre manda, siempre avisa, cosas, siempre sube, ¿no?
2: O
0: siempre.
2: Por ahí, en realidad, quizás al tener, qué sé yo, el área de salud, que cada 2x3 están haciendo algún operativo.
0: Qué manera de tener ahora cosas.
2: Y sí, pero siempre fue una super secretaria, o sea, aparte secretario de gobierno, así que tiene a cargo varias cosas.
0: ¿Estará enojado Mariano o no?
2: No, no creo. Si sale al aire.
0: No, con nosotros no, pero no. Digo, si estará enojado, para mí no. Tenía grandes aspiraciones.
2: Y
0: que
2: si
0: no
2: es
0: sé
2: cierto
0: si
2: lo que vos decís, de ese planteo que se les hizo hace un tiempito.
0: No sé, pero viste que acá, ¿quién fue el que nos dijo? Si que avisaron, no. A mí no me avisó.
1: El Chiqui. Los otros días que estuvimos hablando con él.
0: Porque yo se lo pregunté así de una y dijo, mirá, si dijeron que no podíamos decir que queríamos ser candidatos, a mí no me avisaron. ¿Será que a él no le avisaron o que no lo dijeron? Porque yo tengo entendido que es, che, vamos a trabajar todo en este proyecto y se me callan la boca los que quieren ser intendentes.
2: Los que dijeron.
0: De hecho, para mí, el que va a ser candidato a intendente nunca nos dijo al aire que quiere ser candidato a intendente, que es Jorge de Napoli. Para mí, el intendente actual es quien lo van a poner para que sea candidato a intendente. Y cada vez que se lo preguntamos al aire, nunca dijo que él va a ser candidato. ¿Quién
2: qué
0: lo
2: buena
0: acompaña?
2: Pregunta.
1: Duilio Silva, tal vez.
0: Mariano Agassi, tal vez.
1: Chiqui Zayeg, tal vez.
0: Cato Odiar,
2: no,
0: tal vez.
2: A mí yo tengo
0: Marcos
2: como
0: Moreira, tal vez.
2: Tengo la esperanza de que sea una mujer, pero.
0: ¿A vos querés que sea una mujer?
2: Sí.
0: Consuelo Olcina, tal vez.
2: Claro.
0: Alma Mondaini, tal vez. Lara González, podría ser. No sé. ¿Quién mujer? Porque funcionaria, ¿qué mujer importante hay?
2: No, a mí me parece.
0: Mándame
2: que
0: un beso a Cristina Rosa.
1: ¿Valeria Matéis?
2: No, Cristina ya fue.
0: Valeria Matéis era así, pero Valeria Matéis ni siquiera tiene. Ella está a cargo de un área que está. Que el referente en realidad es. Y después, funcionaria, ¿quién otra hay?
2: ¿Cuántas
0: funcionarias hay que
2: pocas,
0: hay?
1: Pero por eso yo te estoy nombrando a las funcionarias mujeres.
2: Claro. Funcionarias o concejales.
0: ¿Qué está entonces? Tenemos Lucía Allende, Alma Mondaini, Lara González, Consuelo Olcina, Valeria Matéis y nadie. ¿Quién más? ¿Nadie más? No hay una funcionaria relevante,
2: ahora,
0: importante.
2: Ahora Claudia Martínez en Educación.
0: Claudia Martínez en Educación, que sería importante. Sí, que para mí la han buscado que sea mujer y demás a propósito. Y está bien. No lo digo como una crítica, pero digo que se deben haber fijado en eso a propósito. Che, qué poquitas mujeres que
2: hay mujeres
0: como funcionarias.
2: Sí.
0: Igual, y en esto capaz nos peleamos,
2: como
0: Noelia, pero no
2: cuentos,
0: vas a tener tiempo para pelearte conmigo porque
2: tribuna
0: nos vamos.
2: De cuentas está...
0: Para mí,
2: Lupi,
0: hay que poner gente eficiente. No importa si sos mujer o varón. O sea, para mí eso del cupo femenino está mal. La gente tiene que ser eficiente en el puesto. Si hay mujeres que el 100% sean eficientes para los puestos, pues que haya 100% de mujeres. Y si no hay, y si hay varones eficientes, que haya, qué sé yo, para mí tiene que...
2: No me das tiempo de pelearte. No, en realidad el cupo se utiliza como una, casi hasta como una medida de fuerza. Como no estás poniendo ninguna mujer, sea eficiente o no,
0: claro,
2: te obligo a poner,
0: sí,
2: aunque sea, Una y una.
0: Pero bueno, claro, ahí te lo tomo. Pero para mí hay que poner gente eficiente. Y ya no se usa más ni mujer ni varón. ¿A quién le importa si sos mujer o si sos varón?

0: Y por lo general las mujeres somos más inteligentes que... Ah, no, no, perdón, tú te fue un chiste.
1: ¿Es que sí? Como no, muy boludos los varones.
2: Más estudiadas, sí, en realidad. Sí. Está comprobado que son más las mujeres que se reciben en la universidad y que por lo general en los mismos puestos las mujeres
1: Te hago esta consulta. Te hago esta consulta. ¿Vos viste el...
0: Yo soy la más inteligente de la radio,
1: ¿vos
0: por
1: viste?
0: Ejemplo.
1: Bueno, tampoco la pava. ¿Vos viste el sketch que hacen, sí, la parte que hacen en Urbana Play con Sebastián Warnright? ¿Qué boludo los varones?
2: Sí.
1: Bueno, ¿te da la cuenta?
0: Yo no. La más inteligente no, pero la más divertida seguro. ¡Me voy!
3: Muy ignorante y muy bruta.
0: Yo sola, porque si no me las tiro yo en esta radio nadie, entonces yo me lo tiro solo. Nos
1: ¿por qué
0: vamos.
1: Será?
0: Chau, Tute, chau, Noel.
1: Hora 18, Realidad Deportiva, así que no se pierdan.
0: Será hasta mañana a partir de las 9:30, si Dios quiere. Chau, chau.

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24 minutos pasaron desde las 14, aquí estamos arrancando la semana con vos, como todas las semanas, acompañándote de 14 a 18 por el aire de la mejor, la 103.9 Radio Altagracia.

nombre es Valeria Peña y vamos a acompañarte. Como siempre, arrancamos la semana en esto que se llama el show de la tarde.

0: Te esperamos y acá estamos. Y un lunes espectacular. Nos espera una semana hermosa. El cielo se está poniendo celeste. Te cuento a vos si estás trabajando o estás adentro de casa y todavía no te pudiste asomar o todavía te quedan algunas horitas dentro de tu lugar de trabajo. Estuvo nublado, estuvo fresquito, no hubo viento. Parecía como que iban a caer algunas gotitas, pero no. Al final se está poniendo lindo el día. Está el celeste ganándole al blanco de las nubes. Así que veremos cómo continúa el día. La vamos a presentar a ella, que ya está ubicada, sentadita. La conductora, la más joven, es ella.
1: Ella es Anita María Muñoz. Tiene 25 años, de la gran comuna de Maripú.
0: Su vino sueltísima,
1: 150 y 200.
0: Hoy vino con pedas. Metele, a ver cómo es. Pasito. Ah, mirá, está como loca hoy, ¿eh?
1: Ella se expresa.
0: ¿Cómo anda, Belu? ¿Qué dice? ¿Qué cuenta?
2: ¿Cómo anda, Chiqui Peña? Buenas tardes para usted y para toda la audiencia. ¿Todo bien usted? ¿Cómo anda?
0: Yo bien, excelente. También excelente, con mucha energía, muchas ganas de arrancar la semana. Un lunes lindo, el solcito se está asomando. Hemos tenido una mañana bastante gris durante toda la mañana y hasta pasado el mediodía, pero ahora el sol está. Vos sabés que yo ya empecé con mis dudas de la llave de la moto.
2: Oh, acá la tengo. Dios. Bueno. Todos los días, señora, le cuento a usted del otro lado. Es que mi mamá ya se está. A ver. Más allá de que somos compañeras de trabajo, es mi mamá.
0: Ando en automático, señora.
2: Y ya se van notando de a poco los años.
0: Ya quisiera.
2: Ya se va olvidando un par de cosas.
0: Si no tuviera tanto que hacer y pensar por mí y por otras personas, no me olvidaría de las cosas.
2: Dios.
0: Pero bueno, tengo un tema de que tengo muchas cosas en la cabeza y ando en automático. ¿Viste cuando vos llegás, cuando vas a salir?
2: Con lo automático.
0: Vas a salir de tu casa y decís, listo, agarrás el bolso, salís y estás a 2 cuadras, 3 cuadras, o ya andás en el centro o haciendo tus cosas. Apagué la pava, apagué la cocina.
2: Desenchufé la planchita.
0: ¿Viste cuando andás
2: así? ¿Cerré la puerta?
0: Claro.
2: Típico.
0: Te pasa porque andas a mil con un montón de cuestiones, uno que, bueno, como mucha gente, porque no soy la única, mucha gente se levanta temprano y tiene muchas cosas para hacer, y muchas más que yo también, pero me pasa de que quiero cumplir y hacer todo, y no, claro, ¿viste? Tengo que bailar ahí como María Becerra, ya me voy a tomar un descansito. Pero
2: después de este fin de semana, señora.
0: Sí, voy a descansar la cabeza.
2: Haga lo que usted desea.
0: Vamos a descansar un poquito. Mientras tanto, bueno, ando así. ¿Qué va a hacer? Si alguien pasa y encuentra la llave puesta en mi moto, por favor, toque timbre y...
2: Y déjela.
0: Claro, déjela.
2: No se lleven la moto, por favor. No nos corten las piernas.
0: No, menos esta semana.
2: No.
0: Menos esta semana. Pero bueno, acá estamos arrancando entonces. Una semana muy bonita. Un fin de semana pasado por agua, mucha humedad, mucho dolor de rodilla para algunos. Otros lo disfrutaron. Estando en casa porque llovió,
2: nieve.
0: Nevó. Todo, pasó
2: nieve,
0: de todo.
2: Señora.
0: Pasó de todo este fin de semana.
2: La cantidad de historias de Instagram que vi, gente en la nieve, en las altas cumbres, sí. La cumbrecita, increíble, no, un hermoso, hermoso.
0: Para quien pudo disfrutar el fin de saliendo a pasear, vi que solcito Villarreal había andado por, no sé si por la zona de Copina.
2: No, creo que la cumbrecita.
0: O camino a altas cumbres.
2: La cumbrecita, me parece.
0: La cumbrecita, bueno, muchos de nuestros compañeros pudieron disfrutar del fin de semana con nieve, del frío, que bueno, que esa es la idea, ¿no? Yo me quedé en casa. Yo prendí la calefacción. Sí, tuvimos muchas cosas que hacer. Convengamos que tuvimos bastante trabajo este fin de semana. Trabajamos también en la agencia.
2: Sí.
0: Y demás. Así que bueno, mucho para hacer, mucho chusmería, Mabel. Tengo un chusmería para contarte.
2: Por Dios.
0: De todo el fin de semana, qué manera de escrachar gente.
2: Che, que la gente nos cuente a nosotros también, que sea viceversa.
0: ¿Qué
2: así
0: pasó?
2: Como le contamos chusmería a ellos, sí. Que ellos también nos cuenten sus chusmerías.
0: Yo quiero saber, en Barrio Linero hubo algún chusmería.
2: La señora bisagra de ahí, de General Busto, la señora bisagra.
0: No, bisagra, porque no nos van a contar nada.
2: No, sí, bisagra, la señora. No, pero, si no está en la puerta, está en la ventana, bueno, pero está.
0: Pero ya la estás limitando, porque si le digo yo quedo como bisagra. ¿Entendés?
2: Vos sos bisagra.
0: Vos te tenés que convertir en nuestra mejor amiga y contarnos el chumerío del barrio,
2: Escuchame,
0: Mabel.
2: Escúchame, Chiqui, vos sos bisagra.
0: Sí.
2: Sos
0: Aparte
2: bisagra.
0: No solo soy bisagra y lo voy a decir, no solo que yo soy bisagra, bueno, trabajo en un...

0: medio de comunicación tenemos eso metido, queremos saber todo lo que pasa en la ciudad con la gente
1: si sos
0: de
1: chuma,
0: la ciudad y demás.
1: Pero, por favor, trabajá
0: pero yo
1: en
0: quiero,
1: radio.
0: Yo quiero decir que el chusmerío me llega a la puerta de casa y me llega a mi dispositivo telefónico. Al toque te va, che, vos sabés lo que está, mirá lo que está pasando, mirá lo que está sucediendo acá, mirá lo que está sucediendo allá.
1: No, sí. Sino que también existen las personas que...
0: Escuchá, buena noticia, le dieron de alta a la chiqui, que estaba internada también.
1: Le dieron
0: también.
1: De alta, ya está en su casa.
0: Ya le vamos a estar contando el parte de la chiqui, que dentro de poco cumple 100 años y todos queremos festejar los 100 años de la chiqui.
1: Qué bárbaro, no
0: sí,
1: te
0: señora.
1: Puedo creer. 100 años,
0: me encanta.
1: Una locura, cuánta historia, cuánto camino recorrido.
0: Una de mis mujeres favoritas, del espectáculo, ¿no? Que tiene que ver con el arte y con los años de trayectoria. Y qué hermoso que se le reconozcan en vida. Qué hermoso, porque están planeando una fiesta de 100 años para Mirta, el Chueco Suar.
1: Sí.
0: Que ni te cuento.
1: Bueno, él se lo dijo en una de las mesas,
0: claro,
1: que fue a comer.
0: Sí. Bueno, la chiqui es una de mis... favorita, igual que es la
1: cuando
0: One,
1: vos cumplas 100 Kazán. Años también te vamos a hacer una fiesta de
0: espero
1: parte
0: que
1: de la
0: sí.
1: radio.
0: Espero que sí, espero realmente que me
1: de ¿le gustaría?
0: De la radio. ¿Vos te crees que la gente de radio me aguantaste los 100
1: años? Escúchame, ¿le gustaría cumplir 100 años? ¿Le gustaría llegar a esa edad?
0: Me gustaría. Sí.
1: ¿Viste que hay gente que dice, no, para qué vivir tanto,
0: pero mira,
1: para qué?
0: Yo creo que eso tiene que ver con cada uno, ¿no? Hay gente que la vida la lleva de una manera y hay gente que lleva... la gente lleva la vida de diferentes maneras,
1: sí.
0: ¿no? Hay gente que está muy triste, hay gente que no... Que no, no sé, no se le ocurre llegar a los 100 años. Y hay gente que toma la vida de una manera... Yo, por ejemplo, a mí me... La vida te sorprende todo
1: sí.
0: el tiempo, para bien y para mal. Y en este momento de mi vida digo que sí, pero porque yo decido pasarla bien en esta... Estamos de paso, chicos, acá.
1: Sí.
0: Estamos de paso, no sabemos cuánto tiempo vamos a estar. Podemos estar un año más, podemos estar 5 más, 10 más, 50 más. ¿Quién te dice que yo no tengo... Como vos dijiste, 55 años más acá, hasta los 100.
1: Sí.
0: ¿No? Pero lo ideal de estar 100 años sobre esta tierra para mí es el poder sobrellevar, no una carga, sino poder llevar todo lo que sucede y lo que la vida te trae, ¿no? Que creo que lo más groso y lo más grave que la vida que pasa y nos va a pasar a todos es el perder a los seres queridos.
1: Sí.
0: Creo sí. yo que esa es la peor parte de la vida, ¿no? El perder e ir viendo cómo tus seres queridos se van yendo, pero también cómo van llegando.
1: Sí, tal cual.
0: No solo el quedarte en los seres que se fueron, que ya no están, que pasaron por nuestra vida, que tanta enseñanza nos dejan y que con tanto amor estuvieron junto a nosotros, sino...
1: También es la ley de la vida. A ver,
0: claramente.
1: Uno cree que... primero fallecen los abuelos, luego los padres y luego la próxima generación, o sea, nosotros.
0: Sí, sí.
1: Pero la vida cuando te sorprende y estas cosas no suceden en ese orden que es el orden lógico que debería de suceder, creo que esos son los golpes más duros que te puede dar.
0: Así
1: y ahí es cuando uno tal vez ve la vida desde otra forma, desde otro punto de vista y... A ver, dependiendo del caso, pero hay muchas personas que también se decaen y no ven la vida desde la misma forma que yo hoy la veo, que yo viviría hasta los 100, 110 años y me encanta vivir.
0: Claramente.
1: Lo disfruto.
0: No es fácil continuar, pero se puede continuar y también uno puede ser feliz con un montón de cuestiones. Es fácil decirlo,
1: sí,
0: pero más difícil
1: vivirlo,
0: llevarlo adelante,
1: sí.
0: Pero yo creo que se puede, ¿no? Y a las personas que se van, que uno va perdiendo en la vida, amarlas y llevarlas siempre con uno, pero estar por las que vienen,
1: uh-huh.
0: ¿no? En el caso, ponele mío, no tengo nietos, mis hijos son jóvenes, su madre es joven, hay que decir, su madre y su padre son jóvenes, pero en algún momento van a llegar mis nietos y yo voy a querer estar muchísimo tiempo para mis nietos, muchísimo tiempo para estar con mis padres, con mi mamá, con mi papá.
1: ¿Le gustaría ser abuela ahora de joven o abuela ya cuando tenga 60.

0: lenta, que esté un poquito...
1: De verdad, te soy totalmente sincera. Ahora de tan joven, no. No, pero no porque me vaya a afectar en algo, sino que yo creo que mientras más grande es uno y los nietos más chiquitos, uno los puede disfrutar muchísimo más. Ahora, por ejemplo, ponele que sea abuela ahora, no tendría ni tiempo, vos lo sabes, de poder estar, jugar un fin de semana. En cambio, de acá a 10 años, yo qué sé, capaz que ya estoy mucho más tranquila, ya estoy en mi casa. Mientras vos trabajás, yo puedo cuidar de mis nietos, puedo... ¿Me entendés? Yo ahora tengo el mismo tiempo que vos, que tenés 20.
0: Sí.
1: ¿Entendés? No podría disfrutarlos como uno quiere. Pero bueno, eso también lo decide la vida y es parte, ¿no? Tanto las vidas que se van como las que van llegando. Entonces, sí, respondiendo a la pregunta, me gustaría... Hoy te digo que sí, me gustaría vivir hasta los 100 años, pero vivir bien. Hasta los 100 años, ¿no? Claro. Vivir sana, vivir como Mirta. Vivir con esa salud, con esa memoria.
0: La lucidez mental que tiene esa mujer a esta edad que tiene hoy es impresionable.
1: Sí, voy a estar como Mirta, pero hasta los 120, no tengo drama, ¿viste? Mientras uno tenga buena salud y no sea... Y por ahí queda mal decirlo porque no lo siento así, pero mucha gente dice yo no quiero ser una carga y no son una carga. No son una carga, pero viste uno cuando va creciendo y por ahí va teniendo sus achaques y qué sé yo, y bueno, y ya siente como que no quiere molestar, y lo digo porque lo vivo, no yo, sino que conozco mucha gente mayor que dice no los quiero molestar, no, y no molestan, no son una carga, son lo más bonito que hay. Tienen que darse cuenta de eso, nada más. No, pero sí, me gustaría. Hoy te digo que sí, me gustaría. Hablamos de acá unos un par de años más adelante y te
0: veremos.
1: Digo si todavía quiero, ¿viste? O no. Pero bueno, es la vida y que llegue y que me lleve hasta donde.
0: Bien.
1: Qué malo que sos. Me puso un dinosaurio.
0: Ay, ¿no?
1: ¿Lo sentiste?
0: Yo la cantidad de memes también que le han hecho a Mirta Legrand.
1: No importa, pero Mirta es... Mirta sigue y más de uno va dejando, ¿viste? Ya no quieren más, se retiran de lo que es cine, se retiran de trabajar en tele, se retiran de radio, se retiran de acá, dejan. Mirta sigue. Mirta no solo es una mujer la más longeva, yo creo, sino un ejemplo para muchos. Es un ejemplo para muchos. Ella sigue trabajando, sigue leyendo los PNT, ella. No tiene, bueno, tiene una locutora que dice algunos, pero ella lee los PNT al aire, tiene un respeto por su público, que yo creo que eso es lo que la mantiene hoy tan vigente, ¿no? Porque tiene público de todas las edades y tiene un respeto. A ella no la
0: y todas las generaciones la conocen también, no es que simplemente las generaciones más grandes saben quién es Mirta Legrand. Hasta el más chiquitito lo sabe hoy.
1: No, y es una mujer que con la edad que tiene, convengamos que no la voy a comparar con la nieta, porque ¿cuántos años tiene Juanita?
0: Sí.
1: Pero Mirta tiene información de qué sé yo, cuántas miles y millones de personas, y ella lo tiene todo acá. Ella charla con vos y entabla una conversación y habla de temas actuales y está informadísima. Y hay conductoras... Que están preguntándole a la producción, chicos, ¿esto es así? Chicos, ¿esto pasó? Chicos, vos te tenés que sentar y ya estar informada absolutamente de todo. No tenés por qué saber todo, pero si tenés un invitado, vos tenés que...
0: Sí, mínimamente haber investigado antes.
1: Googlear, saber quién es. Si te preguntan de alguien o hablan de alguien que vos no sabés quién es, teniendo todos los dispositivos que tenemos acá adelante, no te digo que no preguntes porque no tenés que saber todo, pero, ¿viste esto? Taca, taca, buscás. Ah, sí, listo. Y te prendes en el tema. Mirta Legrand ni eso necesita. Entonces, viste, a mí me gusta la manera de trabajar que tiene esta mujer porque no solo el respeto por el público, la memoria que tiene y el amor por lo que hace.
0: Sí, se le nota, se nota. Y hasta casi 100 años sigue trabajando. Sí. Así que se nota que lo hace con amor porque tranquilamente, a ver, Mirta tiene un poder adquisitivo. Supongo yo que es grandísimo y que no es necesidad de salir a trabajar a sus 99 años.
1: Es amor por lo que hace.
0: Lo hace por vocación, por amor a su público.

0: por amor a su programa, que también tiene muchísimos años.
1: Sí, señora.
0: Se nota que lo hace con el corazón y bueno, casi 100 años. ¿De cuántos 100 años de Mirta, pero cuántos años de la mesa?
1: Uy, no sé, un montonazo. De la mesa. Mirá que Mirta arrancó de jovencita. Mirá, Mirta, Moria también, que cumplió 80.
0: Sí.
1: Moria es increíble. A mí yo las admiro tanto. Susana Jiménez.
0: También.
1: Susana, que por ahí no la veo tan parecida a Moria ni a Mirta, pero Susana Jiménez también tiene ese respeto por él. Admiro la gente que respeta al público. Que cuando llega a la conducción de algún programa y demás, te sienta y vos sentís ese respeto y que están informados. Susana ha tenido sus equivocaciones y demás, pero tiene ese divismo.
0: Sí.
1: Que ella puede salir de cualquier situación. Ella tiene eso de diva, de la conversación, de pedir disculpas, de reírse, que también la hace una estrella. También la hace una estrella. Así que bueno.
0: Te agrego este dato. Sí. La mesaza de Mirta Legrand dice, pregunté acá en Google, lo googleé rápidamente, dice: la mesaza de Mirta Legrand se hace desde hace 58 años, mirá, ya que su primera emisión fue el 3 de junio de 1968 bajo el nombre de Almorzando con las Estrellas.
1: Mira vos. Pero Mirta trabaja en televisión desde muy chiquita. Desde muy chiquita ella fue actriz, trabajó en películas. La verdad que tiene una trayectoria impecable, que no cualquiera puede decir eso, ¿eh? Impecable la trayectoria de Mirta, bueno, Moria Kazan también, Susana Jiménez y como ellas, muchas más estrellas. Te las nombro a ellas, que son como las más divas reconocidas, digamos, ¿no?
0: Sí.
1: Hasta ahora. Pero bueno, si voy a llegar como Mirta, sí. Quiero llegar.
0: Le gustaría llegar como
1: sí,
0: Mirta.
1: Sí, señora,
0: Legrand.
1: Quiero llegar a los 100. Bueno, 43 minutos pasaron de las 14 y tenemos sorteo como todos los lunes. 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
1: Así es, te podés prender con nosotros dentro de un ratito nada más. Prendete a Kick, prendete a Twitch, prendete a todos los dispositivos que puedas, porque van a estar las chicas de Gema, Academia Gema Company.
0: Sí.
1: Bueno, porque ellos le hicimos una notita hace un par de semanas, habían viajado, si no me equivoco, San Salvador de Jujuy.
0: Sí.
1: Habían estado participando de un certamen en el que fueron ganadores, se trajeron todos los chicos, así que van a estar acá el ganador, ¿cómo era el apellido?
0: Genari,
1: no me acuerdo el nombre del jovencito.
0: Dame un segundito que lo busco.
1: Tan premiado, ¿no? El mismo ganador de
0: Francisco Genari.
1: Francisco Genari, el ganador del Martín Fierro del año pasado fue, ¿no?
0: Creo
1: que fue el año pasado.
0: Fue este año.
1: Este año fue.
0: Me parece que sí, a comienzos.
1: Bueno, van a estar acá, van a estar haciendo una coreo, las chicas también, vamos a estar charlando de todo un poco, dentro de un rato nada más.
0: Y ayer también estuvieron participando en una competencia en Carlos Paz.
1: Ajá.
0: Salieron algo de campeones también, si no, mirá, me equivoco, mejor coreografía en la categoría infantil, mejor coreografía en la categoría juvenil, mejor maestra y preparadora y mejor coach. Bueno, también estuvieron participando en esto que te digo, en Carlos Paz, pero bueno, ellos nos van a saber contar muchísimo mejor todo esto. Sí, mirá la cantidad, premiación general, oro, plata, oro.
1: Todo es tremendo, lo que vienen haciendo estos chicos es tremendo y van a venir y van a estar con nosotros dentro de un rato nada más acá en el estudio. Vamos a utilizar el escenario, van a hacer unas coreografías, así que la seño Cami Torres, muy premiada también ella. Fran Genari y sus compañeros van a estar acá en el estudio disfrutando con nosotros de una linda tarde, visitándonos, ¿sí? Así que bueno, dicho esto, 45 minutos pasaron de las 14. No sé, a ver si tengo algo para adelantarte. Bueno, te

0: comentaba hace un ratito nada más que a la Chiqui Mirta Legrand le habían dado de alta.
1: Bueno, Gran Hermano ya abrió el casting 2027. Anoche Santiago del Moro fue a una cena en donde estaban las tres finalistas. La verdad no sé cuándo termina.
0: Creo que el miércoles.

0: está abierto el casting. Ya veremos por todas las redes sociales los castings que se hacen virales, como ya lo que ya hemos visto también antes, y después los veremos adentro de la casa seguramente. Este Gran Hermano no me gustó para nada, no me enganchó para nada, ni siquiera lo tuve en cuenta.
1: No, sinceramente yo me he enganchado con las anteriores ediciones, pero este Gran Hermano, ¿cómo era? ¿Dorada?
0: Sí, edición.
1: ¿Cómo?
0: Edición dorada.
1: ¿Edición dijiste? Ok. No me gustó para nada. Mucho quilombo. Yo te digo la verdad, y pido disculpas, no quiero ofender a nadie, pero parecía un lugar, ¿viste? Donde están las personas con algún tema mental. Sí. Era realmente algo incontrolable, que yo creo que esos lugares están controlados, a la gente se la atiende y están bien. Ahí era tremendo, tremendo. Hay tres mujeres, ninguna de las tres está desde el principio del todo en la casa. La única que estaba desde el principio era Luana y se fue, como que no quedó. Así que quedaron tres. Está abierta las inscripciones. ¿Te anotarías para Gran Hermano? ¿Harías el casting vos que estás del otro lado? Claramente te pagan por estar ahí, te pagan por exponerte, exponer tu vida, exponer a personas, todo lo que expones ahí, te pagan un sueldo. ¿Te anotarías, Axel? ¿Formarías parte de Gran Hermano si te llaman? ¿No? ¿Por qué no? ¿No te gusta el quilombo? ¿No te gusta el quilombo? ¿No te gustaría que te vean bañándote? ¿No te gustaría qué? ¿No te gustaría? ¿Cómo andás primero?
2: En ese orden. En ese orden.
1: En ese orden. ¿No te animás a exponerte tanto?
2: Nada, y tampoco me aguantaría la gente.
1: No, viste, eso, yo creo que eso sería todo mi tema también.
2: Yo creo que el primer día ya me cansé, ¿no? Porque
1: me anoté en alguna edición, me anoté, pero viste cuando llega el momento de mandar el video y eso que te envían. Ahí ya me eché para atrás. No. Yo como que me sentí muy grande cuando me contestaron. ¿Viste? Vos te anotas, no te llaman. Cuando te llaman, viste como que... No estoy para aguantarlo. No estoy para aguantarlo.
0: Bueno, que la gente nos diga, nos comente del otro lado.
1: ¿Vos, Belú?
0: Sí, yo me anotaría.
1: ¿Vos te anotaste, te anotarías?
0: No. Ya creo que con esto que vi este año... Mirá, en ediciones pasadas sí me he prendido... Sí, me ha gustado, pero no sé, esta edición me cambió la visión.
1: Claro, bueno, pero era especial, mezclaron como gente conocida con desconocida, mucha gente denunciada adentro, ¿viste? Mucho que se agarran de todo, ¿no? Que me dice así porque soy mujer, ¿no? Porque me discriminas porque soy varón, ¿no? Siempre buscándole el tema de la censura ahí, ¿viste? Como es como una línea muy delgada de lo que podés y no podés hacer, pero después al final se desmadró, pasó de todo y no se le prestó atención a nada, no se sancionaba a nadie.
0: No, y algunas reglas se rompieron también. Echaban a personas y después las volvían a unir a la casa.
1: Cuando no se podía.
0: Todo raro y no, feo, no me gustó nada.
1: Sí, coincido. Bueno, 50 minutos pasaron de las 14. ¿Nos vamos a la primera pausa?
0: Vamos.
1: Nos vamos a la primera pausita. Volvemos enseguida. No te muevas del dial y disfruta de la mejor música.

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0: Estamos con el Loco Amato que suena en la tarde aquí a través de la 103.9 Radio Altagracia. Estamos en el show de la tarde. Te estamos acompañando con la música popular de Córdoba, ¿eh? Como esto vas a escuchar un montón hasta las 18, te vamos a acompañar aquí en el show de la tarde. Le damos la bienvenida a nuestro compañero del turno tarde, valga la redundancia. ¿Cómo le va, Elías Molina? ¿Cómo anda?
1: ¿Cómo le va, Valeria Chiquipeña? ¿Cómo anda usted y toda la audiencia?
0: Nosotros muy bien, contentas porque el cielo de a poquito va asomando, Febo asoma, como dicen, ¿no? De a poquito se va asomando el sol, se va poniendo agradable. Dicen que el resto de la semana va a seguir mejorando. ¿Usted vino y cómo sintió la temperatura?
1: No, está lindo, está lindo.
0: Lo veo con un busito así,
1: sí, tranqui. Sí, no, pasa que vine en la moto, por ende también me puse una campera de abrigo que le dejé allá en el otro estudio. Está lindo, está la moto, por supuesto está fresquito, pero ahora está saliendo el solcito de a poquito. Pero bueno, está linda temperatura.
0: Linda temperatura. ¿Cómo anduvo el fin de semana? ¿Anduvo trabajando? ¿Qué cuenta? ¿Qué novedades trae?
1: Sí, por supuesto. Me tocó trabajar el fin de semana. Es más, hasta ayer la noche trabajé también, domingo por la noche. Pero bien, bien, estamos bien. La gente, por suerte, ha sido un fin de semana dentro de todo tranquilo. No ha habido algún hecho que tengamos que cronicar hoy con urgencia ni nada por el estilo, gracias a Dios. Así que no ha sido. Pasa que el clima, cuando está así frío, que llueve, porque el fin de semana estuvo frío.
0: Estuvo muy frío, pasado por agua.
1: Llovió, sí. Y bueno, viste, como que eso merma un poquito la cuestión, porque no hacen que salgan tanto, que anden de acá para allá, o toda la cuestión, como si fuese en verano, ¿no? Uh-huh. Pero bueno. Lo que sí ha pasado este fin de semana, incluyendo el día de hoy, es que hay algunos dirigentes políticos que empiezan a mover el tablero político en la ciudad de Altagracia. Uh-huh. Esto es a son de que el concejal Pablo Marcos Ortiz, concejal en uso de licencia, hoy por la mañana ha hablado con distintos medios de comunicación, en donde también había emitido un comunicado. Había emitido un comunicado en donde, porque vamos a contar desde el principio, bájeme un poquito la cortina, Axel. Hace algunos días atrás, un medio de comunicación subió una noticia, usted dígame si me sigue o no, subió una noticia en donde hablaba de un allanamiento de la policía, de la FPA, de la Policía Federal Antinarcotráfico, la cual habría sido en Donatello. Donatello es la empresa que es del concejal en uso de licencia Pablo Ortiz, en donde se hablaba de un allanamiento

0: de drogas, porque es lo que se hablaba en esa noticia, lo cual resulta que esa noticia resultó ser falsa.
1: Pero es gravísimo.
0: Es gravísimo. Esa noticia la impulsa...
1: La noticia es falsa, no sucedió lo del allanamiento.
0: No sucedió lo del allanamiento. Esa noticia es impulsada por un medio de comunicación de la ciudad, la cual hace referencia a esto que yo le estoy manifestando. Okay. Ante este hecho, el concejal en uso de licencia, Pablo Ortiz, informó a través de un comunicado en donde dice: ante las publicaciones malintencionadas que han circulado recientemente en redes sociales y en medios digitales, resulta imperioso aclarar de manera categórica que no existió ningún allanamiento operativo antinarcótico ni procedimiento de naturaleza vinculada a mi persona, a mi local comercial Donatello Taller de Carrocería SRL. La información difundida completamente falsa, gracias, sino que forma parte de una clara operación política que busca distorsionar los hechos y generar una asociación dañosa con situaciones delictivas que jamás ocurrieron. El comunicado sigue, dice: no estamos ante un simple error periodístico, coincido, si esto fue así, estamos ante un simple error periodístico, nos encontramos frente a una campaña sistemática de difamación y persecución que utiliza la mentira como herramienta para instalar sospechas infundadas, afectar mi honor como dirigente y alimentar una condena social anticipada. Desde hace tiempo se evidencia una secuencia de publicaciones, insinuaciones y relatos parciales financiado y orientado a exponerme públicamente. El objetivo es evidente: perjudicar mi imagen personal, familiar, laboral e institucional, trasladando a los medios de comunicación y a las plataformas digitales una discusión que debe resolverse única y exclusivamente en el ámbito judicial. Esto porque también recordemos que hace un tiempo este concejal en uso de licencia habría recibido una denuncia de su expareja, la cual todo está bajo la justicia. La justicia y las instituciones democráticas no pueden ser reemplazadas por el linchamiento en redes sociales, títulos subjetivos ni operaciones de escarnio público, usar el aparato comunicacional para presionar, condicionar o buscar rédito político constituye una práctica de enorme gravedad institucional que degrada la convivencia democrática. Acusar no es informar, instrumentar delitos existentes no es ejercer la libertad de prensa.
1: Ok, este comunicado, él niega esto que dice este medio de comunicación. Sucedió ahora, ¿de dónde el medio sacó la información?
0: Bueno, no lo sabemos. No sabemos si este medio sacó la información de otro lugar o este medio creó esa información, ¿no? Porque puede
1: claramente
0: ser,
1: está publicada todavía.
0: Si me puede hacer el favor de... ¿Usted sabe cuál es, no? La publicación. No.
2: Pásame.
1: Ahora te digo, me parece que sé cuál es. No chequeé.
0: Para que veamos cómo dice la... Porque la... El título de esa noticia, si es que todavía está, dice... usted acompáñame con esta frase. ¿Sobre llovido mojado? Sobre llovido mojado. Bueno, dice algo así. En donde la noticia dice: cuando la tengas, Belu,
2: sí,
0: avísame, porque esa es la noticia de la que estamos hablando, la cual el concejal ha manifestado hace 3 días firmemente un comunicado en donde expresa, gracias a Estefe, y lo mando a Estefanía. La publicación sigue existiendo todavía.
2: La publicación está, sí.
0: Bien, ¿la quiere leer la publicación?
2: Sí, cómo no. Dice el título: sobre llovido mojado. Un operativo antinarcotráfico puso nuevamente bajo la lupa al concejal investigado por violencia de género. Como si el escenario no tuviera ya lo suficientemente complicado, un nuevo episodio volvió a poner bajo la lupa al concejal de Altagracia, que actualmente se encuentra en uso de licencia y que aguarda el avance de una investigación judicial tras haber sido denunciado por violencia de género. Hace aproximadamente una semana, su local comercial, ubicado sobre Avenida Malvinas, fue allanado en el marco de un operativo de una fuerza policial especializada en investigaciones vinculadas al narcotráfico.

0: Y ahora aparece el dato que obliga a separarlos tantos. Hasta el momento no hay información oficial que relacione aquel procedimiento con la causa de violencia de género. De hecho, fuentes cercanas a la investigación sostienen que se trataría de otra cuestión completamente diferente. Pero como suele decirse, sobre llovido, mojado. Porque independientemente de que ambas investigaciones no tengan relaciones entre sí, el allanamiento incorpora un nuevo capítulo y no precisamente menor. Alrededor de la situación de una representante, de un representante electo que continúa formalmente apartado de sus funciones mientras la justicia avanza con una denuncia grave en su contra. Por ahora no hay más preguntas que respuestas. ¿Qué motivó concretamente el procedimiento? ¿Qué buscaban los investigadores? ¿Hubo elementos secuestrados? ¿Existe alguna actuación judicial posterior? Preguntas que seguramente comenzarán a encontrarse respuestas con el correr de los días. Mientras tanto, el expediente político y judicial alrededor del edil parece seguir sumando hojas y ninguna, hasta ahora, demasiado cómoda.
1: Ningún momento lo nombra.
2: Justamente iba a decir eso. En ningún momento lo nombra a Pablo Ortiz, pero sí habla de un local comercial que está ubicado sobre calle Malvinas, que es el local del concejal. También habla de un concejal en uso de licencia que está acusado a través de una denuncia.
0: De violencia de género.
2: Que también es el edil que estamos mencionando. Pablo Ortiz tuvo que salir a través de un comunicado a distintos medios de prensa a decir, che, muchacho, paremos la pelota porque esto es mentira.
1: Salió a aclarar
2: a través de un comunicado. En donde decía lo que recién le estaba manifestando yo. Y algo más que lo tenemos acá en los comentarios. En donde dice, siempre he permanecido a derecho. He cumplido estrictamente con cada una de las medidas dispuestas. Y he canalizado cada planteo por las vías legales correspondientes. El reclamo es claro, dice. Que la justicia investigue lo que debe investigar, pero bajo el respeto absoluto de garantías constitucionales, sin intromisiones políticas, sin tergiversaciones y sin utilizar el proceso judicial como una arma de persecución política. Dice otras cuestiones, dice, yo como concejal en uso de licencia me encuentro analizando el cese de dicha licencia para retornar activamente a mis funciones en el Consejo Deliberante de la Ciudad de Altagracia en los próximos días de septiembre. Esto decía el comunicado. Al pasar los días, llegado al día de hoy, lunes 14 de septiembre, el concejal Pablo Ortiz, el concejal en uso de licencia Pablo Marcos Ortiz, salió a hablar en distintos medios de comunicaciones en donde expresa claramente su intención de volver al Consejo Deliberante. ¿Por qué me dice usted, che, por qué mueve el tablero político? Y porque a su banca de concejal vuelve, pero en ese mismo instante seguiría la concejal Alma Mondaini,
1: que está, claro, es quien está
2: ocupando el lugar de Pablo Ortiz. También en otro medio de comunicación que escuchaba la nota esta mañana le preguntaban si iba a volver al Consejo Deliberante acompañando este oficialismo o con un bloque unipersonal, porque recordemos que Ortiz tiene un bloque unipersonal que es el Progreso, en donde él respondió, no, vuelvo a acompañar porque mi relación con los dos actores más importantes políticos que tiene la ciudad de Altagracia es excelente. Cuando uno escucha decir eso, él dice, che, ¿de quién habla? Bueno, habla de Facundo Torres y del intendente en uso de licencia, hoy ministro de Desarrollo Social, Marcos Torres. Dice que tiene una charla constante en donde también se lo preguntan nuestro medio de comunicación, porque esta mañana también salió con nuestro compañero Mariano Campelone, en donde creo que Mariano en una parte le pregunta, ya vamos a escuchar un fragmentito de la nota, en una parte Mariano le pregunta qué es lo que le dijeron estos dos actores políticos ante su querer volver al Consejo Deliberante. Dice que el visto fue 100% bueno.
1: Okay.
2: También le preguntaron por Jorge de Napoli. ¿Por qué digo que mueve el tablero político? Porque dice no haber tenido comunicación con quien hoy es el intendente de la ciudad, con quien hoy ocupa el mayor cargo que tiene el Ejecutivo Municipal. Veremos por qué. Veremos qué se dice en este lapso de estos días.

0: Pero quiero escuchar a Pablo hablando con Mariano en un fragmentito que está subido a través de nuestras redes sociales, Axel. ¿Lo tenemos? Lo ponemos, a ver.
1: Facundo, tanto con Facundo, con el que mantengo diálogo permanente, y por supuesto con el intendente en uso de licencia, Marcos Torres, que hoy es ministro de Desarrollo Social. Venimos dialogando y he contado la intención que ha despertado a través de varias situaciones que vemos en la ciudad de volver a nuestra banca, electa por el pueblo, y con muchas ganas y con muchas ideas. El que me conoce sabe que tengo muchas ganas de seguir haciendo cosas por la ciudad de Altagracia y creo que es el momento justo.
2: ¿Hay alguna valoración que pueda hacer usted de estas conversaciones? ¿Algo que nos pueda decir? ¿Cuál fue la reacción tanto del legislador Facundo Torres como la del intendente en uso de licencia, el ministro Marcos Torres?
1: 100% positiva, Mariano. Yo personalmente tengo mucha afinidad, tanto con Facundo como con Marcos, pero independientemente de la afinidad, la situación política, ¿no? Yo he acompañado cada proceso electoral donde en su momento Facundo le ha tocado participar, y después evidentemente Marcos, que también me une en la relación de amistad de muchísimos años, que también he acompañado como dirigente, y hemos podido siempre llegar a un acuerdo. Y creo que esto es lo importante. Y los acuerdos, más allá de las personas, trascienden. Los acuerdos son en beneficio de la ciudad. Y creo que los actores de la vida y la democracia local llevan a esto, ¿no? A poder aportar y seguir aportando. A mí, siempre, deseoso de volver a mi ciudad, deseoso de aportar cosas que creo que por ahí le hacen falta hoy, en este momento en la ciudad. Y bueno, estamos terminando de analizar y definir la situación política de quien te habla.
0: Ok. Bien. Bueno. Está deseoso de poder volver al Consejo Deliberantes, en donde la valoración que le da tanto Facundo como Marcos es 100% positiva.
3: Esto dicho por...
0: lo escuchamos. Pablo Esto Ortiz. Dicho por el concejal en uso de licencia, Pablo Marcos Ortiz.
3: Muy bien.
0: Otro de los datos es que el concejal en uso de licencia, Pablo Ortiz, demandaría a este medio de comunicación, no al nuestro, sino a medio me refiero, a quien subió la publicación.
3: El aparente allanamiento y todo esto.
0: Porque va más allá de ensuciar a Pablo Ortiz, sino también de que es un lugar en donde trabaja su familia. En donde hay líneas que no deben cruzarse.
3: Tendrán que responder, ¿no?
0: Tendrán que responder. ¿De dónde sacaron la noticia? ¿Por qué lo hicieron? O vas a saber qué es lo que aparecerá en esta nueva causa. Lo que sí está dicho es que el concejal volvería en los próximos días al Consejo Deliberante.
3: ¿Y Alma Mondaini?
0: Alma Mondaini dejaría su lugar como concejal de la ciudad de Altagracia.
3: Y estaría, no se sabe.
0: No sé dónde iría, ni si seguiría en algún otro lugar. Creo suponer que sí.
3: Bien, pero de volver Ortiz, Mondaini, bueno, sí. deja el espacio para que vuelva tranquilamente, digamos.
0: Sí, hay en un otro medio de comunicación, a Pablo le pregunta si a raíz de esta decisión de volver al Consejo Deliberante, si había recibido algunas llamadas, ¿no? De algunos pares políticos, y mencionó que sí. Mencionó y que celebraba que había mucha gente que se ponía contenta a raíz de su vuelta al Consejo Deliberante. Muchos pares oficialistas, otros también oposición. La oposición, Pablo creo que siempre ha tenido ese diálogo con la oposición, la cual siempre se llevó bien con la misma. Y bueno, que también había recibido llamados de parte de la oposición a raíz de esta vuelta al Consejo Deliberante.
3: Bien.
0: Así que se mueve el tablero político una vez más en nuestra ciudad.
3: Se sigue moviendo y vamos a ver, porque esto no termina acá. Vamos a seguir contando, ¿no? Relatando lo que va sucediendo minuto a minuto con respecto a esto, y bueno, ver cómo continúa. Pero bueno, hasta hoy las noticias son estas. Ok, muchas gracias, Eli, por esta capsulita política que está buenísima. ¿Qué?
0: Me voy.
3: ¿A dónde te vas?
0: Y ya vine, hice mi trabajo.
3: Ay, Dios mío, vos podés creer. Mirá, si no fuera que vamos, tenemos que ir a una pausita, 15 horas.
0: Cortita. 30

0: 30 minutos, tenemos mensajitos, hay un pedido de sabroso, ya lo tiene preparado.
1: ¿A qué hora vienen las chicas de Gema?
0: 16 horas aproximadamente, van a estar acá los chicos. Por acá dice, hola chiquis, Belu y Elías, acá escuchándolas como siempre, como todas las tardes, haciendo de Uber, pasen un tema de sabroso, por favor. Soy Daniel, por acá dice, buenas tardes, Vale, Belu, Eli, porfi. Por fin salió el solcito.
1: Por fin salió el solcito.
0: Me gustaría escuchar un tema de la banda de Carlitos y la Muela. Cualquiera, me anoto para el sorteo. Ana 880. Salió el sol, es verdad. Salió el sol. Bueno.
2: Acá no hace calor, o a mí me hace calor.
0: Hace calor. Yo tengo los cachetes colorados ya. Sí, nos vamos con sabroso y volvemos con algo de la banda de Carlitos. Dale, vamos a la pausa 15:32. Ya volvemos.

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0: Loco de Amor. ¡Venga!
1: Loco de Amor, 16 horas 18 minutos. Volvemos al aire del show de la tarde. Y te recordamos que tenemos vigente el sorteo del día de hoy. 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Que me acabo de dar cuenta. La carpeta de publicidades no la tenemos acá, como para ya ir leyendo a nuestros auspiciantes. Ahí la van a buscar, quédate tranqui. Ahora la van a buscar los chicos, así ya vamos.
2: Axel, ¿puede apagar un poco la calefacción? Por favor, hace un calor.
1: ¿Tenés calor? Sí, hace calor. ¿Te hace también calor? Bueno, es que el solcito está, a veces no está, pero se ve agradable el día afuera. Así que bueno, disfrutemos. Mientras no llueva, está todo bien. Porque sí, la lluvia el fin de semana, como que, viste, vos decís, llueve todo el fin de semana, el único día que tenemos para descansar, para hacer algo, y sin embargo tenemos que, se puede hacer muy poco, en realidad, se puede hacer muy poco. Te voy a, ¿querés que le pase?
3: Sí.
1: Ah, no, pero este es de nuestro compañerito. Axel. Este. Fíjate si alguno de nuestros corresponsales puede ir saliendo ya a esta hora de la tarde. 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
2: Qué buen tema, Axel, qué buen tema. Súbilo, súbilo.
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2: Así sonaba Marcos Bainotti en esta hora de la siesta. ¿Tiene otro de Marcos Bainotti ahí de la gente de Megatrack? Viene Germain, Altagracia, el viernes.
1: Viene Germain.
2: Viene Germain.
0: Bueno, ojalá que...
2: Ojalá que le vaya bien.
0: Ojalá que le vaya bien, por supuesto. Pero, bueno, y sí, porque los chicos se ve que están con mucho... Estaba viendo también, no solo Germain, sino también Martín Rey. Están muy ocupadas con muchísimas presentaciones los chicos.
2: Qué bueno.
0: Estuve viendo a través de redes sociales porque los sigo claramente... Y la verdad es que les está yendo muy bien, me gusta. Así que me alegra mucho para los que quieran ir a verlo. No sé dónde va a estar, pero bueno, ojalá y se llene, porque lleva mucha gente, Germain.
2: Muy bien.
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0: Más de 300 niños disfrutaron de una gran tarde en el centro vecinal Amadeo Sabatini, del querido barrio Sabatini. El domingo por la tarde, el centro vecinal Amadeo Sabatini llevó adelante el festejo por el Día del Niño, con una convocatoria que reunió a más de 300 niños con sus familias. Juego, alegría y momentos compartidos fueron una parte de una jornada que pudo realizarse gracias, por supuesto, al trabajo y al esfuerzo de los vecinos, instituciones, comercio y colaboradores que se sumaron para hacer posible esta celebración. Desde el centro vecinal agradecieron especialmente a todas las personas que acompañaron y colaboraron para que los niños puedan disfrutar de esta fiesta en el barrio. Además, durante la jornada se dio a conocer la conformación de un nuevo equipo de vecinos que representará al barrio en las próximas elecciones vecinales. Bien, Andrea Medina será la candidata a presidenta del centro vecinal.
1: Andrea Medina.
0: Andrea es la mujer de Diego Altamirano.
2: Lo habíamos hablado, mira. ¿Te acordás? Creo que fue en vivo. No en vivo, sino... Che,
0: qué buena... No sé si era la ocasión para presentarse ahí.
2: No lo sé, chico. No lo sé.

0: Eric.
1: Bueno. Pero Andrea Medina será la candidata nueva presidenta del Centro Vecinal, encabezando esta nueva propuesta. Desde la comisión destacaron también el acompañamiento recibido durante los últimos 4 años y expresaron su intención de continuar trabajando con compromiso y esfuerzo por la comunidad y especialmente por los niños del barrio.
2: Muy bien, bueno, muchísima cantidad de niños, más de 300.
1: Más de 300.
2: Qué lindo, qué lindo. Tengo otra noticia, comienzan las fiestas patronales en honor a Nuestra Señora de la Merced. Desde el martes 15 al jueves 24 de septiembre, la comunidad se prepara para celebrar las fiestas patronales en honor a Nuestra Señora de la Merced, patrona de la ciudad. Bajo el lema "con un oído puesto en el pueblo y el otro en el evangelio", durante estos días se desarrollará una novena con la participación de distintos grupos y comunidades, que compartirán jornadas de oración, encuentro y misión también. La novena comienza este martes 15 de septiembre y culmina el jueves 24, día de Nuestra Señora de la Merced, con la celebración de las fiestas patronales. Una invitación a toda la comunidad a caminar juntos hacia la celebración de la Virgen de la Ciudad.
1: Muy bien.
0: ¿Cuántas celebraciones, cuántos festejos? Che, septiembre, y así como quien no quiere la cosa, también de a poquito los vamos despidiendo, chicos.
1: Ya, sí, fin de semana ya es 20.
0: Sí, este fin de semana ya es 20. Hay muchísimo en la ciudad de Altagracia para disfrutar este fin de semana. El próximo también tenemos las fiestas patronales. Y ya, como quien no quiere la cosa, chicos, les vamos dando la bienvenida a octubre.
2: Sí, se viene el mes de mi cumpleaños.
0: Que también tiene lo suyo, octubre, noviembre, muy cerca ya de fin de año, casi en el mes 10.
2: ¿Cómo ha pasado el tiempo, señora? Así como le damos la bienvenida al mes de octubre, próximamente le damos la bienvenida a nuestro corresponsal desde Córdoba Capital, que ya está conectado. ¿Cómo estás, Ariel? Buenas tardes.
3: Buenas tardes, ¿qué tal? El placer enorme en este momento con sol en Córdoba, después de un fin de semana sumamente frío, algo más templado todavía, por supuesto, la brisa que aún trae ese frescor, que es el sector sur, pero sin embargo, el sol que está con nosotros, el cielo totalmente despejado a esta hora y un calorcito que por más que sea aún poco, es mucho para lo que fue un fin de semana realmente muy, pero muy frío. Lo que está caliente en Córdoba es el transporte urbano, ¿no? En este momento ha habido asambleas a partir del mediodía en la línea 83 y 84. Hay conflictos que tienen que ver con el pedido, con paritarias que hace 2 meses que vienen solicitando. Lo que piden los trabajadores del transporte es un incremento del 6% en julio, 2% en agosto y 2% en septiembre. ¿Qué ofreció el empresario ofreció 2% en julio, 2 en agosto, 2 en septiembre, fue rechazado de plano y no hay acuerdo posible. También estas asambleas tienen que ver porque, según lo que dicen los trabajadores del transporte, lo que habían acordado con el municipio no lo ha cumplido, ¿no? Esto tiene que ver con un acuerdo verbal. Sin embargo, ha habido un comunicado de prensa, la municipalidad solicitó la intervención de la Secretaría del Trabajo en el conflicto sobre el transporte urbano para garantizar y regularizar la situación del servicio del transporte en Córdoba, donde están, debo decir, bastante enojados en este momento los usuarios, ¿no? Pero bueno, que son aquellos también que tienen que utilizar volver a casa, como todos, y que se ve resentida algunas líneas por este reclamo. Queremos decir, no es sorpresivo. Hace 2 meses que vienen hablando. No están cumpliendo con lo que han acordado, ni tampoco con lo que vi el gremio. Por eso están con este tipo de tensiones. El miércoles tienen una reunión y esto que acaba de salir desde el municipio, que pidió una intervención de la Secretaría del Trabajo para que puedan llegar, si bien en un acuerdo, pero por lo menos una conciliación obligatoria hasta que haya un acuerdo. Algo que ya en principio está dilatado. Vamos a ver qué pasa con respecto a eso. Y se está preparando todo para este 19 de septiembre en Córdoba, la gran marcha de la bronca. Se vienen distintas organizaciones, partidos políticos, movimientos de organizaciones barriales, se vienen convocando para marchar este 19 de septiembre a las

0: 17 horas desde Colón y General Paz en repudio del gobierno nacional con su plan económico y bueno, lo que viene sucediendo, ¿no? Que acabamos también de saber por algunas consultoras, por ejemplo, cómo aumentó nuevamente la morosidad en los argentinos, ¿no? Lo que tiene que ver con las deudas en tarjeta de crédito, financieras, etcétera. Tiene que ver con la deuda bancaria. Ni hablemos de impuestos, de colegios, de rentas, de alquileres, ¿no? Que eso es otro número. Así que, bueno, todo eso para esta semana. Y, por último, policías que reanimaron un bebé de un mes, le lograron salvar la vida. Esto sucedió en las últimas horas, un llamado al 911, un bebé que no respondía a estímulos, presentaba signos de ahogamiento. Un mes solamente, chicos, se encontraba ahogado.
1: ¡Mi vida!
0: Personal policial, sí, pobrecito, mi amor. Intervino y trasladó al pequeño desde un domicilio de Barrio Cofico hasta el Hospital Infantil, ahí en Alta Córdoba, mientras le efectuaron las maniobras de reanimación. Durante el trayecto, el bebé pudo lograr llorar, ya evidenciando una respuesta favorable al arribo de dicho nosocomio para que puedan asistirlo y finalmente ya tuvo el alta médica. Solamente un mes de vida y este bebito que no respondía, no tenía estímulos y gracias al 911 y de la guía que fue hacia los oficiales de la policía, lograron reanimarlo. Así que bueno, una buena en la que nuestros policías siempre utilizando, ¿no?, su formación para acudir a aquellos que más lo necesitan y más en un estado de desesperación como era esta familia.
1: Bien, Ariel, bien, me imagino, la verdad que una situación horrible y agradecerles, por supuesto, y felicitarlos por ese trabajo increíble que hicieron.
0: Tal cual, así que bueno, bien por esta familia que ya está con su bebé, que ya tuvo el alta y ya se encuentran bien. Y por último, un episodio que ocurrió ayer en la noche. Este es un barrio Cofico, muy cerquita del centro, aquel que conoce Córdoba. Un servicio médico trasladó al hospital de urgencia a un hombre mayor de edad. Tenía la amputación de la pierna derecha, luego sufrió un accidente de tránsito en la intersección de tránsito Cáceres de Allende, esquina Boulevard Presidente Arturo Humberto Illia. Esta persona junto a una mujer se trasladan en una motocicleta y pierden el control del mismo, caen en la carpeta asfáltica. La acompañante fue derivada al hospital San Roque con diagnóstico de politraumatismo. Se está investigando igual este hecho, ¿no? Vamos a tratar luego de tener mayor información con respecto a esto, de este hombre que lamentablemente en este accidente de tránsito le tuvieron que amputar su pierna derecha.
1: Bien, Ariel, bueno, buenísima la información del día de hoy. No sé si te quedó algo más para comentarnos.
0: Nada más por el momento, queridísimos.
1: Bueno, muchísimas gracias y estamos en contacto mañana entonces.
0: Claro que sí, abrazo grande.
1: Chau, chau. Abrazo. Muy bien, así pasaba nuestro corresponsal Ariel Salio desde Córdoba Capital, a quien agradecemos por la información de todos los días.
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1: Perfecto.
3: Excelente, entonces han llegado nuestras invitadas, así que si quieren podemos ir a una cortita, una pausa bien cortita y volvemos con ellas.
1: Vamos.
3: Listo, vamos, Axel, ¿estamos? Dale.

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0: estuvieron tocando en el Cosquín Rock y ahora vinieron a saludarnos y a cantar esta canción.
1: ¿Pasó?
0: Amigo de artista y Lauta.
1: ¿Qué pasa, el aplauso? ¡Tú estás aquí!

0: Bien, 16 horas 49 minutos en la República Argentina. Seguimos en este show de la tarde por la 103.9 Radio Altagracia. En esto de 103 stream, 16 grados a esta hora en nuestra ciudad. Como que por la ventana veo que hay alguna que otra nubecita.
1: Hay alguna que otra nubecita. Me dijeron que estaba un poquito frío.
0: ¿Ah, sí?
1: No lo sé, no he salido.
0: No, y tampoco hemos abierto el ventanal.
1: Es verdad. Hoy no abrimos para que corra
0: siempre
1: el aire.
0: Abrimos. Y eso que hacía calor. ¿Te parece que Axel apagó el...?
1: Lo apago. Gracias a Dios, lo apago. Gracias.
0: Hacía bastante calorcito acá adentro. Bueno, seguimos en este programa ya pisando casi la última hora, ya como quien no quiere la cosa. Ya en este lunes, el 14 de septiembre de este 2026. Y tenemos una grata visita en nuestros estudios, Valeria Chiquipeña.
2: Así es. Tenemos el placer de presentarlos a ellos. Nos anunciábamos cuando arrancábamos el programa y vamos a presentarlo, por supuesto. Está la directora de Academia Gema de la ciudad de Altagracia, Cami Torres, también con algunos bailarines, con uno de los niños también ganadores de muchas competencias que vienen haciendo y se traen absolutamente todos los premios. Así que, Cami, ¿cómo estás? Bienvenida.
1: No se escucha.
3: Ahora sí, perdón. Decía que hola, que cómo están y que muchísimas gracias por la invitación. Estamos contentos de estar acá y compartir con ustedes.
0: Bien, bueno, el placer es nuestro de poder tenerlos con nosotros aquí, de que puedan... Nos alegra muchísimo cuando gente de nuestra ciudad va y nos representa de esta forma, ¿no? Porque van y hacen un trabajo excepcional y tenemos los resultados en la mesa, como quien dice, y también estos resultados que también traen crecimiento, ¿no? A la Academia Gema en este caso.
3: Sí, la verdad que lo hacemos con mucho placer y con mucho disfrute. Eso es lo que más me complace a mí, hacer algo que nos guste tanto y que nos ocupe también mucho tiempo y mucha disciplina, mucho esfuerzo, y es parte de nosotros, de nuestra vida. Lo hacemos con mucho amor y con mucho disfrute y estamos muy orgullosos de los resultados y también como institución de poder abarcar a tantos jóvenes, niños, adultos que hacen algo que les gusta y que los acompaña, como es la danza, que es tan sana encima. Así que es, nada, es un combo muy hermoso.
1: Cami, primero que nada, bueno, felicitarlos por todos los logros. ¿Qué escenarios han pisado? ¿Han viajado? ¿Volvieron este fin de semana? ¿También estuvieron de competencia?
3: Sí, este año en particular hicimos un provincial en Jujuy, que fue hace muy poco, hace 2 semanas, que hemos salido campeones allá, un gran logro, y fue el primer objetivo que tuvimos este año, y sí venimos con un recorrido ya de... fuimos a Uruguay en 2022, donde también tuvimos la oportunidad de salir campeones. En 2023 fuimos campeones en Mar del Plata. En 2024 estuvimos haciendo competencias en Buenos Aires y en Carlos Paz, acá en nuestra zona, digamos. Y en 2025 fuimos a Brasil y salimos campeones allá en Brasil. Y ahora sumamos el logro en Jujuy. La verdad que la Academia lo que proyecta es justamente esto, poder conocer nuevos lugares, nuevos países, nuevas provincias a través de la danza y darles a nuestros bailarines eso, ¿no? Objetivos y disfrute.

0: Y nada, como estas experiencias que nos traen tantas cosas.
1: Cuando comenzó Gema, ¿pensaste que iba a pasar todo esto?
0: No. Nunca pienso que va a pasar nada. Yo solamente hago. Me gusta mucho hacer, no quedarme quieta y buscar nada, seguir mejorando. No sé si caigo en de los logros o los títulos que hemos conseguido. Simplemente busco cada vez más y esa es mi mirada y tratar de no estancarnos y avanzar. Y con ello abrirnos puertas todas las que se puedan. Y esa es mi mirada hacia, no sé, de ir hacia adelante. Nada, ir por lo que queremos, ¿no? Por lo que soñamos y por lo que apostamos tanto.
1: Todo esto no sería posible sin ellos, ¿no?
0: Obvio que no. Son una pieza fundamental. Ahora me acompañan Brad's Crew, que es uno de los elencos competitivos de Gema, que ya tiene varios años como grupo de competencia. Y ellas en particular hoy también tienen como otro desafío, aparte de ser bailarinas, porque muchas de ellas son docentes en la academia, así que también tienen sus propios alumnos que también nos están empezando a representar a nivel provincial. Incluso dos de ellas llevaron a sus grupos a competir hace poco acá a una competencia provincial en Carlos Paz. También tuvieron resultados increíbles, salieron mejor escuela, salimos, pero bueno.
1: Porque ahora también representan esto, claro, a Gema, ¿no?
0: Es como esto, ir como también generando que sea un espacio donde no pueda, o sea, podamos crecer todos, ¿no? Ellos como bailarines y también como docentes y que sea algo que nos dé desde todos lados. Así que eso.
2: Cami, ¿cuántas personas integran Gema Company hoy?
0: Y hoy la última contabilización fue en el show de invierno, que eran 140 bailarines que nos acompañaban. Y tenemos un staff de 12 profesores y dos sedes, una acá en Altagracia y otra en Santana.
1: Ah, bien, hay dos.
0: Sí, dos sedes tenemos.
1: Mira vos.
0: Sí. Hay un área que es, tenemos tres áreas en total. Una es la área competitiva, que son los elencos que se manejan de manera cerrada, que los manejo yo. Después están los grupos de clases regulares, que lo manejan ellas, entre otros profes. Y después tenemos el área de la productora, que es un área que es de que cubrimos eventos, show, casamientos, 15, fiestas y demás.
1: Bien. Bien. Bueno, Cami, en este último paso por Jujuy se trajeron distintos premios, ¿no? Tanto personales para algunos como también a nivel grupal.
0: Sí, presentamos varios grupales y a solos. Tuvimos el placer de traernos primeros puestos en casi todas las coreografías, y además algunos destaques y menciones. En este caso, Fran, que acá nos acompaña, salió como bailarín revelación oro, lo cual le abrió paso para entrar en carrera para ser uno de los posibles bailarines que viaje a Nueva York a capacitarse y bailar con todo pago.
1: Bien.
0: Sí, que es una gran puerta para él. Y también salí yo como mejor coreógrafa del certamen y tuvimos la mejor coreografía en la categoría infantil y también en la categoría juvenil, además del título de campeones.
1: Bien.
2: ¿Cuándo sería esto, Cami, lo de Fran?
0: Ahora tenemos que ir a una final que es en octubre, el mes que viene. Ahí nos vamos a encontrar con los bailarines Revelación Oro de las demás provincias y ahí es donde se va a hacer como esta última elección, que es en parte decisión del jurado y en parte también va a haber una votación que la va a hacer el público, que ya vamos a estar avisándoles para que ahí nos difundan y nos ayuden con el voto del público. Pero
1: bien,
0: sí.
1: Bien, Fran, ¿querés? Hay otro micro por ahí. Ahí está. Bueno, Fran, ¿cómo estás? Bienvenido a la radio.
3: Bien.
1: ¿Todo bien?
4: Ay, mi vida, con esa timidez, así, ahí donde vos lo ves, se lleva todos los premios. Qué divino.
1: Bueno, Fran, ¿cómo es para vos haber sido Revelación Oro ahí en Jujuy?
3: Impresionante.
1: ¿Pensabas que podías llegar a eso?
3: Más o menos.
2: ¿Trabajaste mucho?
3: Sí. Mucho ensayo.
1: Bien, ¿desde hace cuánto que baila, Fran?
3: De los 3 años.
1: ¿Cuántos años tenés ahora?
3: 11.
2: Mi vida, es todo un chiquitín.
1: Y lo que falta todavía.
4: 11 años,
2: lo que
4: ¿no?
2: Falta, ¿cuánto, lo que falta?
4: Cuánto desafío y cuánto compromiso, ¿no? Cuánto corazón puesto de él y de ustedes y vos, Cami, que estás ahí también enseñándoles y ayudándoles a perfeccionarse, que crecen a tu lado, crecen no solo de edad, no sé cuántos años hará que Fran está con vos, pero hace mucho que lo vemos en la academia y ha crecido muchísimo también gracias a toda tu enseñanza, ¿no?
0: Arrancó los 7 años en Gema y para mí es muy loco ver los videos de él con 7 años y ahora con 11 y lo que ha conseguido, pero también habla del esfuerzo que él le pone. El foco de tener 11 años y tomarse con tanta disciplina y responsabilidad la danza está de a poco ya armando

0: lo que es su futuro y se nota que va a ser inmenso. Ya lo es y va a ser aún más inmenso. Y nosotros como institución es esto, poder potenciar y ayudar a que crezcan en lo que son increíblemente buenos, que en este caso son muy talentosos y a veces cuesta, ¿no?, encontrar algo en lo que uno se siente completo y es hermoso que ya lo tenga a tan corta edad.
1: También es parte de los dos, ¿no? Tanto de los tres, en realidad, de la academia, de Fran y de los papás que seguramente acompañan. No sé si los habrá acompañado en este viaje, pero he visto muchos videos en que la mamá que está presente también ahora siempre está al lado de él.
0: Obvio, tiene una madraza. Romy, la verdad que para sacarse el sombrero, es una gran madre, hace de todo para que Fran pueda viajar, pueda competir y demás. Incluso el sábado pasado fuimos a una compe más, porque volvimos y teníamos agendada otra compe, que fue la selección de Hugo Ávila, y en este caso redoblamos la apuesta porque llevó dos solistas Fran. Armamos un segundo solo con una propuesta totalmente distinta a la que habíamos llevado en Jujuy, pero para que él pueda mostrar más versatilidad en cuanto a la danza, que maneje más estilo, y sacó oro en los dos solistas. Wow. Y es un gran gasto porque dos solistas es más plata y sin embargo ahí está Romy apostando en él y en su futuro y en el camino que está recorriendo.
2: Bien, bueno, decirle a Romy que Romy está acá. Bueno, decirle a Romy que cuando vea y crea que no puede costear algunos gastos o lo que sea, que tiene este medio a disposición para poder difundir y para poder hacer, porque hay que apoyar también desde el lado en que nos toca a nosotros, apoyar a aquellos que tienen talento y apoyar a aquellos que quieren, ¿no? Porque es muy difícil por ahí decir, che, sí, yo tengo talento, pero no me ocupo de hacerlo. Pero ya si tiene talento y quiere hacerlo y quiere progresar en esto, decirles que cuentan con nosotros, tanto Romy como cualquiera de ustedes. Claramente. Que está acá presente, tanto Gema también en sí, que cuenten con nosotros para poder apoyar y acompañar también esto, porque a nosotros nos hace bien también que desde Jujuy hablen de alta gracia, gracias a Gema, así que bueno, nada, cuenten con nosotros.
0: Bueno, muchísimas gracias. Aprovecho entonces el pie para contarles que Romy tiene un emprendimiento, se llama La Creatividad, hace bien. Viandas todos los mediodías, aparte cocina riquísimo. Bien. Y también puede hacer para eventos y demás.
2: Justo tenemos un bloque que... de emprendedores nosotros en la radio. Le vamos a sacar riquísimo. El contacto a Romy.
0: Y las chicas, muchas de ellas se bancan con las clases que dan, así que un poco también yo quería que ellas me acompañen para que puedan contar qué clases están dando, porque en los próximos meses están abiertas las clases de ellas con cupos para que se sumen. Y no solo que es buenísimo esto que puedan aprender danza y llevarlo a sus vidas, que es algo muy lindo, sino que las chicas son re grosas, enseñan muy bien y tienen cupos abiertos en todas sus clases para que se sumen a esta próxima etapa del año. E incluso están con planificación de competencias, de viajecitos, de shows. Bien. Y reciben de todas las edades, incluso también de todos los niveles. Si nunca han bailado, también se pueden acercar. Las chicas están para eso, ¿no? Para poder ayudar y enseñarles. Así que no sé si puedo hacer que las chicas
2: cuenten. Sí, por supuesto. ¿Cómo es? Porque para aquellos que por ahí no sabemos, no entendemos, como por ejemplo yo, acá son profes de la misma academia, pero tienen distintos ritmos, ¿son? Bien, perfecto. Arranque cuando quiera.
3: Bueno, nosotras somos el grupo de Bratz y como dijo Cami, justamente cada una enseña sus clases. Tenemos clases de street dance, reggaetón, jazz contemporáneo. Justamente son clases regulares para que vayan... de cualquier edad, bien. Pueden ir a aprender, también se llevan un aprendizaje, sigan practicando en sus casas, que sepan también por qué están bailando, también trabajar el tema de la expresividad, cada una con su estilo, ¿no?
2: Bien.
3: Yo, por ejemplo, doy jazz contemporáneo, doy bien. Los viernes de 4 a 5 y media, de todas las edades, la primer clase es gratis, así que si se animan pueden venir, pueden probar, todo.
2: ¿Esto es perfecto. En Altagracia o en Santa Ana?
3: El mío es en Altagracia. Por lo que sé, también las chicas son en Altagracia, pero también hay otros profesores que enseñan en Santa Ana, también otros estilos.
2: Bien. La profe, ¿cómo es el nombre de usted?
3: Yo soy Lourdes
2: Parma. Lourdes da...
1: danza contemporánea.
2: Danza contemporánea. Así después repasamos para aquellos que nos están escuchando. ¿Y usted?
4: Yo soy Anael, doy clases de reggaetón, reggaetón femme. Que es más para más grandes. Bien. De 4 a 5 de la tarde, martes y jueves, y reggaetón juvenil de 8 a 9 también, martes y jueves.
2: Bien.
4: La primera clase también es de prueba sin costo.
2: Bien. Perfecto. No importa si sabe bailar, si no sabe bailar.
4: No importa. Las clases son ajustadas también al grupo, ¿no? Uno como profesor ajusta las clases mediante el grupo que tiene.
2: Uh-huh. Bien. Okay. Bien.
5: Bueno, yo soy Naya, doy street dance, doy iniciación a la danza los martes y los jueves a las 5.

0: Urban Kids, que vendría a ser a Street Dance también, de 6 a 7, y a Street Dance para juvenil adulto de 7 a 8.
1: Bien.
0: Claro, cada categoría tiene que ver con las edades. Iniciación de la danza vendría a ser a partir de los 5 años, Urban Kids a partir de los 11 y Street Dance a partir de los 14 años.
2: Muy bien.
0: Sin límite de edad.
2: Bien. Perfecto. ¿Nos queda una más?
1: Sí.
3: Bueno, yo soy More y si bien yo no soy profe como tal en GEMA, venimos también acá para comentar sobre el GEMA Training, que es para poder generar un ingreso extra aparte de las clases regulares que dan las chicas, donde básicamente pasamos secuencias coreográficas que no son competitivas, es para ir a aprender cadencias, base, técnica, y serían todos los días viernes, con el horario a confirmar, que ya lo vamos a estar pasando bien con Cami, donde cada viernes una de nosotras va a dar un estilo diferente, para nada, poder compartir un poco de todo lo que sabe cada una.
1: Bien.
4: Está bueno porque a veces los alumnos, por ejemplo, en los elencos competitivos, trabajamos las composiciones que vamos a llevar a competir. Entonces también esta idea de los viernes de tener una hora cada viernes con una profe distinta, es para que vayan únicamente a bailar, quizás a distender, a aprender pasos, coreografías nuevas, nuevos estilos, sin la necesidad de tener la meta en la competencia como ya lo tienen en los demás grupos. Entonces abrimos este espacio para eso, y también es para todos los niveles, y también se pueden acercar si aún no han bailado. Todo esto sucede en GEMA Company, que estamos en Urquiza 227. Así que nada, cualquier cosa pueden acercarse en persona, o nuestras redes es @GEMAcompanyDance. Nos preguntan por cualquiera de los horarios que las chicas comentaron. Igual están también los horarios fijados y vamos a ir subiendo historias de lo que acabamos de contar. Y son todos más que bienvenidos. La verdad que tenemos muchas ganas de que la academia siga creciendo. Yo tengo muchas ganas de seguir viendo que ellas crezcan más. Y esto de que a nosotros también nos recontra ayuda, porque un poco todas vivimos de esto y nos apasiona y lo hacemos con mucho amor y con mucho compromiso.
1: Bueno, creo que los resultados están a base de esta estructura que plantea Cami, ¿no? Que no es una academia así por así, sino que es una academia donde están divididos los roles, donde cada uno sabe lo que tiene que hacer, en donde están en contacto permanente con la familia. Creo que los resultados son de este trabajo, ¿no?
4: Sí, sí, sí. La verdad que sí, es una gran familia, un gran equipo. Estamos muy contentos con lo que hemos podido construir. Ahora también, también de manera aparte, ya más yo personal, si también hay bailarines acá que estén interesados en buscar la danza de una manera más profesional y están buscando esto, competir, conocer países y hacerlo de una manera profesional, también me pueden contactar.
1: Bien.
4: Ahora el próximo mes voy a abrir algunos cupos de mis elencos, así que voy a estar recibiendo a personas que quieran a dar ese salto y ese paso, incluso el grupo de ellas son 4, queremos ser 5, así que estamos buscando la quinta integrante y estamos buscando justamente a una bailarina que tenga ganas de
1: Cami, ¿vos no bailás?
4: Desafiarse. En este momento estoy con el rol de coreógrafa y docente.
1: Bien.
4: De todas formas, bailo así en tomar clases y demás, pero no estoy bailando de manera competitiva. Bien. Estoy más como coreógrafa.
2: Encabeza GEMA Company.
4: Claro, claro, claro. Bien. Y soy la coreógrafa de los elencos competitivos.
1: Bien.
4: Que son 6 de distintas edades y distintas propuestas cada uno de los grupos. Pero son grupos cerrados, por eso no los promociono, pero aún así, si hay alguien interesado y que tenga ganas, me escribe y yo voy a estar abriendo algunos cupos el próximo mes para alguno de esos grupos competitivos.
1: Bien, trajeron algo para bailar, ¿no?
4: Sí.
1: Invitamos a la gente, a aquellos que quieran ver a este grupo grandioso que tiene la ciudad de Altagracia, que nos busque a través de Kick o a través de Twitch, porque estamos saliendo en vivo, porque lo vamos a ver bailar, porque trajeron para deslumbrarnos con su baile.
5: Claro que sí.
1: Así que invitamos a todos aquellos que vayan rápidamente a conectarse a nuestras redes sociales, al Kick y al Twitch de la radio, para que vean lo que va a pasar en algunos minutos nada más.
4: Bien.
1: Aquellos que quieran contactarse Cami con vos, que no esté escuchando y quiere que su niño o su niña vaya a hacer danza.
4: Bien, mi contacto personal es 351-801-4391. Paso el mío porque no me sé la secretaría. Bien. Pero hablan conmigo, yo les informo todo y en todo caso ahí transfiero la conversación con secretaría y estamos en Urquiza 227. Pueden acercarse, estamos recibiendo todavía alumnado, así que son todos bienvenidos. Para empezar a crecer en la danza o para nivelarse más, para lo que necesiten, estamos ahí. Así que nada, también incluso para acompañar eventos. Y me faltó decir que estamos ahora también armando el profesorado de danzas nuevamente, que le habíamos dado como una pausa, pero bien, ahora justamente tuvimos una reunión, así que también vamos a estar dando el profesorado de danza en strip dance, seguramente también sumamos el profesorado de danza en jazz, así que si están también interesados en la docencia,

0: también vamos a tener esa área cubierta desde la academia.
1: Muy bien, perfecto. Perfecto. Bueno,
2: ¿te parece que subamos un poquito la música?
1: Sí, subamos un poquito la música, Axel.
3: ¿Con quién arrancamos? ¿Te parece que arranquemos con Fran?
0: Fran es el que viene a hacer el show.
3: Pero ¿Fran viene a hacer el show con el que ganó?
1: ¿No bailan?
0: Bien. Sí, él ahora te va a presentar el solista que presentó en Jujuy. Bien. Y en todo caso, si se quedan con ganas de ver más, puede hacer el segundo solo que armamos, que es otro estilo también.
1: Va a bailar lo que ganó el oro allá en Jujuy.
0: Exacto.
3: ¡Ah, muy me encanta!
1: Bien. Somos privilegiados.
0: La nominación fue por el solo y su participación en los grupales. Él allá en Jujuy bailó 4 grupales y el solista. Pero ahora trajo el solista.
1: Bien.
0: Que fue parte de
1: vamos su a hacer una cosa. Vamos a correr los sillones del escenario y vamos a nosotros. Subimos un poquito la cortina que se hacía como
3: la imagen de la ciudad. Un segundito nada más.
1: Ya volvemos, no se hacen, ¿eh?
3: Sí, nos vamos a la pausa.

0: horas, 14 minutos en la República Argentina. Seguimos en este show de la tarde. Sigue Gema Company en nuestros estudios. Estuvimos preparando algo de lo que va a pasar en este momento, porque ya está Francisco Gennari listo y preparado para deslumbrarnos. Esta coreografía que va a hacer acá,
1: sí,
0: es la misma con la que ganó el oro en Jujuy.
1: O sea que, como lo dijiste antes, somos privilegiados de tenerlo acá en vivo y al frente nuestro.
0: Sin duda, sin duda. Axel, cuando usted quiera poner la música, adelante.

0: Bravo!
1: Wow, felicitaciones.
2: Felicitaciones, Fran. Qué hermoso.
0: Qué genio.
1: Bueno, Fran es fanático de María Becerra también.
0: Es fanático de María Becerra. Es más, lo escuché en un lugar, en una nota que creo que le hicieron,
1: sí,
0: que soñaba con ser
1: bailarín de María Becerra. ¿Es así, Fran? Anda, fíjate si está prendida. No,
0: súbamelo,
1: está prendido.
0: A ver, Axel. A ver.
2: La verdad que lo que vimos ahora acá sí, al aire sí, de, la, sí, de la radio...
1: ¿Querés ir ahí al escenario?
0: Usted,
1: así te podemos ver.
0: La figura.
2: La gente que, bueno, estuvo escuchando el tema, pero estábamos viendo, por supuesto, y tomando imágenes de lo que Fran está realizando acá en el estudio, que ha sido realmente hermoso verte, de verdad, te felicito. Y a tu corta edad tengas tanto talento y le pongas tanto amor a lo que haces. Es muy bonito verte. Y felicitarte a vos también, a la profe y a las chicas, porque hay mucho

0: laburo detrás de todo lo que vos haces. Así que te felicitamos y contanos un poquito, Fran, cómo recién te preguntaba uno de los chicos cómo te sentiste vos bailando en el escenario en donde viniste ya con el premio que trajiste hace un ratito. Me dijiste nervioso, estabas nervioso. Y el después cuando te llamaron, cuando hiciste esa caminata para ir a recibir el premio, ¿qué sentiste? ¿Cómo te sentiste?
1: Sentí como que alegría y a la vez como que está en shock.
2: En shock,
0: Claro, mi
2: claro. De
0: vida.
2: los nervios, ¿lo esperabas? ¿Esperabas que ese premio fuera para vos?
1: Más o menos, sí.
0: ¿Y te gustaría que este coreo que hiciste con el tema de María Becerra, que es tu ídola hoy, llegue a ella? Que la gente, no sé, la robe, te vea, que te gustaría, sería re lindo, ¿no?
1: Sí.
2: Cami, ¿este tema lo eligió él en particular o lo pusieron ustedes como academia?
3: No, lo eligió él. Él me preguntó si podíamos hacer ese tema. Para mí era un desafío porque es un tema que es más, es como más lento, también incluso hasta triste lo que cuenta. Y yo le decía a Fran que es interpretar esta canción, o sea, te vas a sentir cómodo y demás. Y él estaba totalmente seguro y yo confié en su seguridad y lo armamos.
2: Muy bien.
3: Porque sí, para mí también había sido un desafío. Él es más que nada bailarín de urbano y acá fusionamos un poco ahí de urbano más libre porque también usamos algunas otras herramientas de suelo que corresponden más a contempo, pero desde el lado urbano, que es su fuerte, digamos. El otro solo que preparamos, que también sacó primer lugar, ese sí es completamente de urbano.
2: Bien,
4: Bien, lo tenemos ese, Cami.
3: Si se anima él,
2: lo
3: yo
2: podemos
3: saco la música.
2: disfrutar.
0: Él se anima a todo, mira, él no tiene problema.
4: Tenemos la música, Axel, sí la tenemos. De 10, entonces, ¿quiere poner la cámara o con esa cámara estamos bien? Con esa que ahí sí le pueden recibir el micro. Perfecto. Ahí
2: Bueno, cuando
4: estamos.
2: Axel diga y esté listo el tema,
4: Gracias a
2: arrancamos.
4: Luli, la gente de marketing que está con nosotros también para
2: También.
4: tomar imágenes y subir a nuestras redes sociales. Así que.
3: Te caminás y haces el catwalk para acá adelante. Y te...
4: Ahí está.
2: Bien. Bueno, indicaciones técnicas, ¿viste?
4: Sí,
2: Nosotros estamos al tanto de todo acá.
4: los que sabemos de danza sabemos qué dice.
2: Claro, por eso te digo.
4: Yo que me he dedicado toda la vida,
3: Sí,
4: Luli.
3: el ángulo de la cámara da hasta ahí, o sea, hasta ahí se va a ver. Hasta
2: Si
3: ahí.
2: viene un
0: Axel.
2: cachetín más adelante,
0: A ver, Axel,
2: tal vez se
0: ahí.
2: pierda.
4: Un plano
3: Un poquito más.
0: Más
2: No, más
0: grande.
2: atrás no.
0: Un plano largo.
2: Creo que no.
3: Como más angular.
2: A
3: Eso.
2: ver.
0: Ahí va.
4: Un poquito más, a ver.
0: Para que va.
4: Hasta ahí
2: Hasta
4: no vale
2: ahí.
4: edad.
2: Ahí.
4: Bien.
0: Ok.
3: Bueno, puedes hacer la pose final ahí. Sí que se ve.
0: Ahí
2: Bien.
0: apenas, sí, apenas bajas
3: El
0: del
3: rondo es así,
0: escenario.
3: lateral. De acá para acá.
4: Bien.
3: ¿Querés practicar el rondo una vez antes?
2: Vos entendés,
4: Sí, yo
2: ¿no?
4: entiendo, yo
2: Sí.
4: sé lo que le está
2: Claramente. Él es el profe
4: diciendo.
2: de acá, ¿viste? Él sabe, él
4: Yo sé lo que le
2: conoce
4: está
2: todo,
4: diciendo. Es
2: sí.
4: más, yo se lo estoy diciendo a Cami
2: Claro, por la
4: por la
2: cucaracha.
4: cucaracha y ella se lo está expresando. Ahí
2: Qué
4: está. ¿El
2: bárbaro.
3: catwalk? Te pasa un poquito hacia
2: Bien.
3: atrás.
4: Está, ¿eh?
3: Ahí nomás.
4: Yo esto lo hice muy chico.
2: Sí, seguro, como hiciste karate, como hiciste todo eso.
0: Ay,
2: Sí, vos
0: Dios mío.
2: tenés títulos y títulos.
4: Nada más que bueno, después el.
0: ¿Estamos?
3: Lo más atrás que puedas, Fran.
4: Ahí estamos.
2: Bien.
4: ¿Estamos? Música, maestro.

0: ¡Wow! ¡Qué genio!
1: Bien, Axel, vos también, siguiendo loco la cámara.
2: Muy bien.
0: Che, pero me encantó estos enganchados noventosos.
2: Buenísimo.
0: Claro. Sí, sí.
3: Este es más reciente, tiene un poquito.
2: Bájale un poquito, Axel.
1: Ahí está.
3: Es más reciente, pero sí, es como una mezcla de estilos.
0: Me encantó, me encantó. Y las caras, las miradas, porque no es solo los pasos que realiza bailando, sino cómo te mira, cómo se expresa, todo un artista. Felicitaciones a vos y a vos, Cami, también.
3: Muchas gracias. Muchas
1: me gustaría,
3: gracias.
1: Cami, que le pasen un micro a la mamá.
0: Sí, porque la mamá, viste, es
2: a Romy.
1: Pues yo quiero saber, Romy, ¿cómo estás?
0: No
1: ¿todo
0: sé
1: bien?
0: Si querés pararte al lado de tu hijo.
1: Fran ahí. Ahí. Ahí está, adelante. Romy, ¿qué es para vos ver a ese niño hacer todo esto y cumplir todo esto?
4: La verdad que me emociona muchísimo, obviamente, como madre. Nunca imaginé llegar a esta altura. Era más como algo que un hobby, digamos, anotar lo que hiciera algo fuera del cole y que hoy te esté acá es como mucho.
1: Bien.
4: Pero bueno, lo acompaño en sus sueños, estoy ahí al pie del cañón. No puedo hablar.
0: Ay, mi amor, estoy emocionada, me encanta. Y no es para menos.
1: Romy, recién Cami decía, hay un momento en donde por ahí todo cuesta un poquito más, más en estas situaciones donde por ahí vivimos en un contexto donde la economía es media difícil, pero vos te pones los pantalones, como dicen por ahí, y apoyas ese sueño que él quiere. Y
4: yo la verdad que me la rebusco, hago lo que sea, vendo lo que sea, para poder pagar cada coreo que él quiere. Él me dice, quiero una, quiero dos, quiero tres, y va a hacer las coreos que él me pida. Porque yo no lo obligo a bailar, él baila porque él quiere, y cada vez quiere mostrarse más. Obviamente cuesta, porque cada coreografía tiene su valor, más un solista. Pero bueno, siempre estamos ahí. Él lleva cositas al cole para vender, porque él quiere aportar.
1: Qué bueno.
4: Siempre estamos haciendo algo, una rifa.
2: Así también te devuelve todo ese amor, ¿no? Demostrándote y trayéndote esos trofeos a tu casa.
4: Obviamente, sí.
1: No, y más allá del premio, que es algo
2: físico,
1: por supuesto,
2: material,
1: que se suma, pero el compromiso de él, ¿no? Decir, che, mamá, yo también quiero ayudar, yo también quiero ser parte, eso también te llena, ¿no? Que él también quiera cumplir sus propios sueños.
4: Él mismo lo ve, cada evento que vamos, se minimiza en gastar algo porque él no quiere que lo gaste, porque sabe el esfuerzo que hacemos y obviamente estamos para él en todo sentido.
1: Bien.
4: Tenemos mucho apoyo de Cami, de las chicas, tiene un grupo hermoso de chicos, la academia es su segundo hogar, digamos.
1: Bien. Bueno, qué bueno que lo sientas así también, ¿no? Es un gran trabajo tuyo, Cami, de que puedan sentir la academia como un hogar. Frank, ¿qué le diría a tu mamá que le tenés ahí al lado?
5: Gracias y que siempre voy a estar confiando en ella y estar para ella siempre.
2: ¡Ah!
1: ¡Qué lindo!
0: Me encanta.
1: Bueno, y vos, Romy, ¿qué le dirías a él que lo tenés ahí?
4: Que lo amo y que siga sus sueños.
1: Bien, bueno, estas cosas, ¿no? Que bájame un poquito
2: el amor.
1: El micro mío. Estas cosas, ¿no? Que lo hace también la familia, ¿no? Sin la familia no seríamos nada, ¿no? A veces necesitamos ese apoyo, ese empujón, y en este caso celebro que Fran pueda tener el apoyo de su mamá y de toda su familia, seguramente. Así que nada, felicitarte, Romy, también como madre.
4: Muchas
1: y
4: gracias.
1: Que lo siga acompañando al joven talento acá.
4: Obviamente.
1: Bueno, gracias, Cami, si quieren darle un micro a Cami, así ya la despedimos. Cami, gracias primero que nada. Sí, ¿querés ir quieren pararse ahí todas? Así hacemos un cierre con todas ahí, con los trofeos y todo lo que se han traído para Altagracia. Decirles gracias por venir. Gracias
0: ¿quieren tomar los trofeos así desde

0: Ahí también le
1: aprovechamos para marketing.
0: Claramente, claro, sí, claro. Una linda
2: fotito, todo. Uh-huh. Cami, felicitaciones.
3: No, a ustedes muchísimas gracias por el espacio, es importante, le están dando visibilidad no solo a mí, a la escuela y a todos los que lo componen, que son más de 100 personas, así que tenemos mucha gratitud por esto, por el tiempo, el espacio que nos están dando. Así que muchísimas gracias a ustedes.
1: Gracias a vos y éxitos, ¿eh?
3: Muchas
0: gracias.
3: Lo mejor
0: para ustedes.
2: Gracias, ¿eh?
0: Hermoso.
2: Gracias.
3: Eso.
2: Academia Gema Company, con nosotros en nuestro 103 stream. Los pueden buscar a través de las redes sociales o si llegan a su lugar físico en calle Urquiza
1: 227.
2: Perfecto. Vamos a una pausa, 17:28. Ya volvemos.
0: Dale. Gracias, chicas.

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0: Axel, escucha. Axel, haz lo tuyo, Axel. Haz lo tuyo.
1: Pero no me importa.
0: Haz lo tuyo, Axel. Haz lo tuyo. Gracias, Axel. Gracias. Gracias.
1: No me escucho,
0: no sé qué dice. ¿Qué dice? No escuchamos. 16, 17.
1: Cuando tú veas el tamaño de esa cama.
0: No se escucha.
1: Descende el laberinto de su cuarto. Ay, ¿por qué le
0: sacáis? Porque vos sí lo sacáis después.
1: Poner, vamos.
0: 17 horas 51 minutos en la República Argentina. ¿Qué tiene, señora?
2: Tenemos que irnos, chicos. Tenemos que irnos a buscar la ganadora o ganador. Me escucho muy bajito, Axel.
1: Eso es por hacer maldad.
2: Si puede.
1: Yo también me escucho muy bajito.
2: No sé por qué.
0: Si Valeria no hizo maldad, no le culpes a ella.
2: Yo no hice nada. Estoy pidiendo que no canten nada más.
0: ¿Viste que ella le culpa a usted?
2: No canten, por Dios. Eso solamente. Buscamos ganador o ganadora de hoy, Belú.
1: Bueno.
2: Así ya nos vamos despidiendo de este lunes bonito también. Le vamos a contar a la gente lo que se viene en la semana. Esta semana arranca el Intercolegial 103. El día miércoles vamos a estar recibiendo al la primera escuela, ¿no? Que va a venir, todavía no sabemos.
1: No.
2: Todavía no sabemos cuál es la primera que va a arrancar, pero bueno, esta semana arranca el Intercolegial 103 acá a través de la 103.9 Radio Altagracia en el show de la tarde. Nos vamos a divertir muchísimo. Hay un montón por compartir con ustedes. No sé si mañana o pasado va a venir el profe Hugo Sposani.
1: Sí.
2: Con alguno de sus alumnos también a visitarnos acá al estudio y vamos a estar viendo también. ¿Hiciste karate en serio o es mentira?
0: 5 años.
2: 5 años hiciste karate. Bueno,
1: Hizo karate, yo baile.
2: No, mira vos, bueno, todo eso y mucho más esta semana. El show de la tarde la va a romper, ¿eh? Así que tenemos de todo para compartir. Nos tenemos que ir. ¿Tenés el ganador, ganadora?
1: Lo tengo.
2: A ver, ¿quién es? ¿Tenemos redoblantes? Ahí.
1: La ganadora del día de hoy de Viva el Poder de la Transformación es Paola 520.
0: Muy bien.
2: Felicitaciones, Paola. Muchísimas gracias por participar. Ya te vamos a decir, te vamos a pasar. Si me puede pasar el número telefónico de Paola para enviarle la dirección y el teléfono de las chicas de Diva y que reclame su premio. Muchísimas gracias, Eli.
0: Bueno, nos vamos, Vale de Chiqui Peña, nos vamos. 17 horas 53 minutos en la República Argentina. Hemos tenido un lindo programa con la gente de Company, con la Academia Gema Company. Así que nada, mucho profesionalismo en esa academia. Así que aquellos que quieran inscribir a sus hijos lo pueden hacer. Así que bueno, no, creo que no. No sé.
2: Bueno. Muchas gracias, Axel.
0: Nos vamos.
2: Ya me pasó el número telefónico en un rato. Nos comunicamos con la ganadora.
0: Hasta mañana, Valeria Chiqui Peña.
2: Hasta mañana, chicos. Un placer haber compartido este programa con ustedes. Mañana a las 14 acá, por el dial de la mejor, la única, la que vos elegís.
0: Muy bien. Hasta mañana, Axel. Axel, hasta mañana. Que tenga una hermosa tarde.

0: ¡Nos vamos!
1: ¡Hasta mañana! mañana. Un placer, mañana, como Belén. Siempre, nos encontramos de mañana de 14 a 18 horas.
0: ¿Nos encontramos de mañana?
1: Nos encontramos mañana de 14 a 18.
0: Pero dijo de mañana.
1: Bueno,
0: bueno, gracias, ¿eh?
1: También no, es profe de lengua,
0: Ya nos vamos, no empiece a tocar la puerta. ¿Tute que toque la puerta?
2: ¿Tute quiere entrar, chicos?
0: Tute, no, ya nos vamos, Tute.
2: Ya viene Realidad Deportiva, ¿eh? No te muevas del dial, que tenemos todas las noticias del fin de semana. ¡Qué bárbaro!
0: Tute, hable de Talleres, Tute, que ganó, ¿eh? Hable de Talleres que gana. Nos vamos, mi nombre es Elías Molina y esto fue todo. Mañana vamos a traer información.
1: Chau, chau.
0: Porque se está moviendo nuevamente el tablero político. Oh.

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0: 18:08 en toda la República Argentina. Señores y señores, sean todos bienvenidos a Realidad Deportiva, sean todos bienvenidos a Radio Altagracia 103.9. Una semana más, un día más acá en la radio que tiene más historia y con una vista extraordinaria. Aquí. ¿Para en dónde? Para todos ustedes. El único programa deportivo que tiene toda la ciudad de Altagracia. Aquí Tegui Mati, la puesta al aire y la musicalización. Tute Jiménez es mi nombre. Y lo presento a mi querido amigo Luquitas Cristiani. Luquita, querido, ¿cómo estás?
1: Buenas tardes para todos. Buen lunes y buen arranque de semana en un día espectacular, maravilloso. Qué vistas que tenemos desde el estudio de nuestra radio.
0: La verdad que sí, es hermosa la vista que tenemos, ¿eh? Es hermosa la vista que tenemos y nos encanta venir con el ruido de las motos.
1: El ruido por acá,
0: pa, pa, pa. ¿Por qué no le sacó el caño de escape, hijo de Dios?
1: Qué bárbaro. Ay, qué Dios, por qué bárbaro. Favor.
0: Qué bárbaro.
1: Por
0: todo
1: favor.
0: Bien. Ya me calmé. Ya. ¿Todo bien?
1: Todo bien, todo bien. ¿Vos?
0: Una maravilla. Hay que
1: bajar un poquito la espuma.
0: Sí, por favor. Bajemos. Che, programón que vamos a tener el día de hoy. Nos va a visitar Juan y Leonardi. Sí, porque vamos a seguir hablando de triatlón. Vamos a hablar porque se llevó a cabo y terminó este fin de semana el Mundial Ironman 70.3. Se terminó la Vuelta de España, así que vamos a estar hablando un poquito de todo lo que pasa en el mundo deportivo con Juani Leonardi. En un rato también, si vamos a estar hablando, nos vamos a ir hasta Ecuador, nos vamos a meter en el mundo de la selección ecuatoriana porque Marcelo Gallardo es el nuevo técnico de la selección.
1: Exactamente. El muñeco Gallardo es nuevo director técnico de la selección ecuatoriana, confirmado. Y bueno, y vamos a estar hablando con Alfredo Arévalo, un periodista, un colega de desde allá, por supuesto, para ver su opinión, su punto de vista y qué dice la gente de la llegada del muñeco a la primera selección que va a dirigir en su carrera.
0: La primera selección y el segundo argentino consecutivo, ¿no? Que agarra la selección, la selección ecuatoriana, la selección sí. Mayor, luego del paso de Sebastián Becasese.
1: Exactamente, un paso que no había sido para nada malo, pero por una mala actuación en el Mundial lo terminaron crucificando, por así decirlo.
0: ¿Fue mala? ¿Terminó siendo mala?
1: Y es que, a ver, es lo que habíamos hablado con Alfredo en la previa del Mundial. Recuerdo que se le tenía mucha confianza a este Ecuador.
0: Sí, porque es una generación dorada del fútbol ecuatoriano también.
1: Es más, bueno, dicho justamente por nuestro colega y por muchísima gente que desde ese país, por supuesto, la mejor selección y la mejor generación de jugadores en la historia de Ecuador. Entonces, se le tenía mucha confianza a este seleccionado ecuatoriano que quedó eliminado del Mundial muy rápidamente. Si bien es cierto, con el diario El Lunes quedó eliminado contra México, una selección muy fuerte y que lo vimos a lo largo de la Copa del Mundo, quedó eliminado rápidamente y para lo que eran las expectativas del pueblo ecuatoriano.
0: Sí, totalmente, pero bueno. Viene justamente Marcelo, el muñeco Gallardo, luego de su paso por River, ese segundo ciclo que no fue tan bueno.
1: Exactamente, bueno, tuvo el paso por River y desde ese momento no ha vuelto a dirigir a ningún equipo y esta va a ser la primer selección en su carrera que dirige. Así que vamos a ver cómo le va. Un Marcelo Gallardo que a lo largo de la Copa del Mundo estuvo como comentarista.
0: Estuvo
1: desenvolviéndose.
0: La verdad que sí. Por primera vez, creo, ¿no?
1: Creo que sí. Sí, supongo que sí, porque una vez finalizada su carrera como jugador,

0: actor, pegó el salto a director técnico. Sí, sí. Y bueno,
1: estuvo con Tevez.
0: El resto,
1: ¿no?,
0: es historia.
1: Con Carlos Tevez.
0: Con Carlos Tevez y con el Pollo Viñolo.
1: Y con el Pollo Viñolo. Qué trío, ¿eh? Sí, qué sí, trío. Sí, sí. Los comentarios de bueno, Carlitos Tevez.
0: Y el Kun Agüero también, creo que estaba en esa. En ese grupito.
1: Pero el Kun Agüero ya tiene, ¿no?, su trayectoria, entre comillas, en los medios, frente a la cámara, es streamer también, así que está, ¿no?,
0: en esa
1: movida. Pero tanto para Tevez como para Gallardo era su debut ahí.
0: Completamente nuevo. Es más, Carlos Tevez, hacía un par de semanas, un par de días, había dejado de ser el director técnico de Talleres.
1: Claro. Claro, tenés razón.
0: Entonces, claro, era todo demasiado.
1: Tenés razón.
0: Demasiado nuevo, no demasiado de espontáneo. Sí, sí, sí.
1: Así que en un ratito nos vamos a estar viajando, como decían antes. Me encanta decir, vamos a ir vía satélite hacia Ecuador para hablar con Alfredo Arévalo. Antes se le decía así.
0: Así se le decía.
1: Así se le decía, ¿no? Las conexiones internacionales. Ahora hablamos de Meet, hablamos de Zoom, pero antes era conexión vía satélite con el Ecuador. Así era.
0: Directamente.
1: Qué épocas, ¿eh? Qué lindas
0: increíble.
1: Épocas. Qué lindas épocas. Tenemos mucho de lo que pasó también el fin de semana. Hoy juega Estudiantes de Río Cuarto ante Instituto. Instituto que busca llegar a la cima nuevamente. ¡Talleres ganó! El primer partido.
0: Increíble. De la mano de Omar de Felipe.
1: El partido matador. De local.
0: Sí, ganó nuevamente de local en el Mario Alberto Kempes. En un partido muy interesante de Talleres. Jugó bien Talleres al fútbol. Tuvo el mejor primer tiempo del año. Si bien es cierto, el parámetro y la vara no estaba tan alto. Es importante remarcar que ha sido el mejor primer tiempo de Talleres a lo largo de este 2026. Y ha tenido una gran demostración de fútbol. El equipo de Omar de Felipe, que era algo que lo necesitaba. Frente a Unión, quizás uno dice por nombre, no es un rival tan fuerte. Bueno, Unión había arrancado bastante interesante el torneo clausura. Un equipo fuerte y siempre difícil, por supuesto. Pero bueno, Talleres demostró gran fútbol, demostró esa solidez que tanto le hacía falta al plantel de Talleres y ganó 2-1. Le tocó sufrir. Por suerte para Talleres fue poquito esos minutos de sufrimiento. Fueron 5 minutos aproximadamente en donde al matador le costó un poquito el encuentro. Pero hubo una gran demostración de fútbol, un gran esfuerzo, un gran catalán. Dos jugadores que hace un par de semanas estaban colgados en Talleres. Recordemos que con Jorge Sampaoli eran dos jugadores que no estaban siendo tenidos en cuenta por el entrenador. Es más, no se entrenaban directamente con el plantel.
1: Mirá.
0: A esa altura. Y el pasado fin de semana fueron dos de las figuras más importantes en la cancha, ¿no? Junto con quizás el Canario Álvarez, que marcó ese golazo, el delantero. Fueron de los principales. Y bueno, una cara nueva para Talleres. Y esperemos que Omar de Felipe pueda encontrarle el rumbo a este equipo, como lo ha hecho ya en el partido frente a Unión. De acá para arriba, de acá para adelante. Es una base, por supuesto, y a seguir mejorando.
1: Y un Belgrano que empató sobre la hora.
0: Empató.
1: Estuve viendo
0: sobre
1: el partido Belgrano. Primer tiempo no jugó mal.
0: No. Es que le pasa
1: no
0: eso.
1: No jugó mal. El Chino tuvo dos.
0: Sí.
1: Hubo una muy clara que no me acuerdo en estos momentos que fue por izquierda. Hizo una de más, que hizo el pase, que fue una de las más claras en el primer tiempo del Pirata. Tendría que haber rematado el arco. No me acuerdo en estos momentos quién era. Pero metió un pase al área chica que tendría que haber rematado.
0: Claro.
1: Y estaba como para haber convertido. Pero Belgrano no jugó mal el primer tiempo.
0: No, y es esto que le pasa mucho al Pirata cordobés, ¿no? Y lo habíamos hablado hace poquito. Está de mala racha. Belgrano está de mala racha porque es superior al rival de turno, al rival con el que se enfrenta. Juega mejor el fútbol Belgrano. Y bueno, en cuestión de protagonismo, siempre es Belgrano el que impone las condiciones. Ahora está en una mala racha, no puede convertir, le está faltando ese golpe final al Pirata cordobés para dejar de ser solamente el protagonista y superior a los rivales y pasar a ganar los partidos, ¿no? Que es algo que le está faltando. Por suerte para el Pirata, tuvo su revancha Pacerini, que convirtió el penal a último momento. Un Pacerini que, recordemos, venía de errar el penal en el Gigante de Alberdi, ¿no? Y que fue muy criticado justamente por todos los hinchas y por los periodistas, diciendo de que si él pedía cobrar como Haaland, tenía que, en esos momentos, demostrar para qué estaba, ¿no? Muy criticado Pacerini, tuvo su revancha el otro día frente a Sarmiento, y también hay que decirlo, ¿no? Los tuvo bien puestos.

0: Pallarini para pedir el penal a pesar de lo que había pasado hacía un par de días atrás, ¿no? Pero bueno, tuvo su reivindicación, pudo convertir el penal y por lo menos darle el empate a Talleres. ¿Mereció el empate? No lo merecía, el Belgrano, perdón, no merecía el empate, merecía la victoria porque fue superior a su equipo, a su rival, pero es esto que le está pasando al Pirata Cordobés, está enemistado con el gol.
1: Muy enemistado, muy enemistado, la verdad. Sarmiento no mereció ponerse en ventaja a través de ese penal, que lo ataja el arquero de Belgrano.
0: Exactamente.
1: Sí, lo ataja, después en el segundo intento ahí puede, con el rebote puede marcar. Pero bueno, es lamentable, ¿no?, que no tenga esa posibilidad de Belgrano de hacerse amigo del gol rápidamente.
0: Sí, sí, sí, es algo que le está faltando y bueno, me recuerdo un poco a lo que fue el arranque del año en Instituto. La Gloria a principio de año le pasaba lo mismo, ninguno de los delanteros estaba con goles, le costaba hacer goles a Instituto y bueno, mirá, ahora después de pasar esa mala racha es uno de los mejores equipos de este torneo clausura. Esperemos, por supuesto, que el Pirata pueda acomodarse, como también le pasó a principio de año, ¿no? Recordemos esa meseta en la, claro, que se metió en algunos partidos, 7, 8 partidos más o menos, que no podía hacer goles, que estaba en un mal momento y que lo habían empezado a criticar. Esperemos que nuevamente salga del pozo, por así decirlo.
1: ¿Y después qué pasó con Belgrano?
0: Y después lo teníamos levantando el trofeo frente a River, ¿no?
1: ¿Y después qué pasó con Belgrano después de eso que sucedió, ¿no? Pero bueno, che, mucho para hablar. Ahí vamos a ver si nos podemos comunicar con Alfredo, nuestro colega ecuatoriano. Che, déjame destacar que ayer Felipe González Rivero se coronó subcampeón. Sí, fue subcampeón del mundo con el Beach Handball. Sí, con el Beach Handball. La verdad que el pibe de acá de Altagracia, el Feli, viajó con el equipo Los Buitres de Buenos Aires, en el cual disputaban el primer mundial de beach handball de la historia. Esto se llevó a cabo en Brasil y Félix se trajo la medalla de plata, ¿sí? Segundo puesto para él, y la verdad marca, ¿no?, el gran crecimiento que tiene el beach. Ya hace un par de años se había comenzado acá en la ciudad de Altagracia este gran proyecto, y hoy en día lo tiene a Félix como gran referente, ya siendo parte de la selección mayor.
0: Importante.
1: De selección argentina, sí, de beach handball, la selección mayor. Y bueno, y hoy lo tenemos. ¡Chao! Tenemos que contar este gran momento que está viviendo, ¿no? Subcampeón del mundo con Los Buitres.
0: Qué importante.
1: Ah, una maravilla.
0: Qué momentazo.
1: Una verdera maravilla. 18 horas 20 minutos en toda la República Argentina. ¿Querés que nos comemos un ratito? Se conecta Alfredo.
0: Nos acomodemos y vamos, ¿sí?, a ver qué sucede.
1: Perfecto. Ya vamos, vamos un poquito de música, tanda, y ya venimos con más Realidad Deportiva.

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0: 18:30 en toda la República Argentina. Señoras y señores, seguimos en Realidad Deportiva, seguimos en Radio Altagracia 113.9. Y vamos a irnos hacia Ecuador. Está conectado ya Alfredo Arévalo, nuestro colega, porque, como te lo contábamos hace un ratito nomás, Marcelo El Muñeco Gallardo asumió, ya fue presentado como nuevo director técnico de la selección ecuatoriana de fútbol. Bueno, ahí vamos a retomar la conexión, sí, vamos a tenerlo para que nos cuente, Luqui, un poquito, ¿no? Lo que fue y lo que puede llegar a ser y cómo ha tomado toda la afición ecuatoriana la designación de Marcelo Gallardo.
1: Exactamente, para que nos cuente qué punto de vista tienen desde su país, qué opinión tiene él al respecto, por supuesto que nos haga un análisis. A ver, todos sabemos lo que es Marcelo Gallardo como director técnico y lo que representa, ¿no? La figura del muñeco vestido con, bueno, justamente siendo la cabeza de un equipo. Entonces vamos a ver qué es lo que opina la gente desde el país justamente al cual Marcelo Gallardo va a tener su primer selección.
0: Su primer

0: Selección, así que ya está conectado Alfredo Arévalo, a quien le damos la bienvenida. Alfredo, ¿cómo estás? Tute y Lucas te saludan. Hola, hola. Ahí lo tenemos Alfredo. No sé si tendrá el volumen bajo.
1: A ver.
0: ¿No se escuchará Alfredo? Chicos, si le pueden decir ahí, porfa. No sé si le pueden escribir por... ¿Sí? Alfredo, ah, fíjate que tenés muteado justamente
1: el micrófono,
0: ¿eh? Tenés muteado el micrófono, Alfredo, ¿eh? A ver.
1: Está muteado.
0: ¿Somos nosotros si... o es él?
1: Claro, esa puede ser otra, ¿no?
0: Si es él, tiene que desmutear. Si somos nosotros...
2: No tengo retorno, no sé si me logran escuchar.
0: Ahí te escuchamos perfecto. Alfredo, ¿cómo estás? Bienvenido.
2: No sé qué me pasó, pero no los logro escuchar.
0: ¡Apa!
2: Te leo los labios y veo que me dijiste 20.
0: A ver ahí, a ver si podemos...
2: Ahí te escuché.
0: Vamos,
2: te
0: escuché, vamos, Alfredo, ¿cómo estás? Bienvenido a Reales Deportiva, Tute y Luca te saludan. Y bueno, ¿no? Estábamos hablando de esta nueva presentación, este nuevo técnico argentino que tiene la selección ecuatoriana.
2: ¿Qué tal, Tute? ¿Qué tal, Lucas? ¿Cómo están? ¿Cómo les va? El gusto de conversar con ustedes. Sí, se hizo oficial por parte de la Federación Ecuatoriana de Fútbol ayer la oficialización de un rumor que ya venía sonando hace un poco más de una semana de Marcelo el Muñeco Gallardo como seleccionador de la tricolor, de la selección ecuatoriana de fútbol. Finalmente se da. Es un salto importante para nosotros porque había mucha incertidumbre con la salida de Sebastián Becasese, ¿quién podía ser el nuevo entrenador de la selección ecuatoriana de fútbol? Se barajaron varios nombres, se habló en algún momento de otros perfiles, y por ahí cuando comenzó a sonar el nombre de Marcelo Gallardo, había mucha incertidumbre, expectativa y emoción por parte de los ecuatorianos, entre los que me incluyo, por el antecedente del Muñeco Gallardo, ¿no? Hay un antecedente interesante. Si bien es cierto, el antecedente inmediato con River no es bueno. La pregunta es, ¿a quién le está yendo bien hoy en River, no? Con todo el contexto uh-huh. general que se maneja en River Plate hoy. Entonces, creo que hay mucha expectativa de lo que pueda hacer Muñeco Gallardo porque Ecuador tiene la mejor generación de futbolistas de la historia. Y creo que un perfil como el de Muñeco Gallardo, que sabe manejar este tipo de jugadores talentosos, sobre todo gente joven, creo que al Muñeco Gallardo le vino bien siempre la sangre joven, los talentos que están explotando. Si bien es cierto, nuestros talentos jóvenes ya hay algunos como Pacho, doble campeón de Champions, Incapié sí. campeón de Premier. No deja de ser gente con un perfil de jugador y de juventud que creo que se adapta bien al Muñeco Gallardo.
1: Sí, sin ninguna duda, Alfredo, con esto. La verdad es que justamente se caracterizó en su momento por eso en el River campeón de Libertadores, Marcelo, de los jóvenes que había a los cuales le había tenido fe y había logrado potenciar en su carrera. Un Marcelo Gallardo que no solo se rumoreaba en la selección ecuatoriana, sino también, una vez finalizó el Mundial, se habló de que podría haber dirigido la selección uruguaya. Sí. Es decir, estaba
0: fue
1: ahí...
0: Fue el primer rumor fuerte,
1: claro,
0: ¿no?
1: Claro, estaba rumbeando entre selecciones para justamente tener su primera actuación uh-huh. como selección. Acá, Alfredo, la pregunta es... Sabemos que es algo completamente distinto dirigir una selección que dirigir un equipo. Por más que Marcelo Gallardo tenga este currículum de... lo que ha hecho con River Plate, por supuesto. ¿Cómo crees vos que puede llegar a afrontar una selección?
2: Mira, tienes un punto muy interesante y es muy cierto, ¿no? Una cosa es ser seleccionador, que es lo que eres cuando estás en valga redundar, en la selección de un país. Y otra cosa es un proyecto del día a día. Si bien es cierto, creo que por el estilo de juego de Marcelo Gallardo, él necesita muchas unidades de trabajo. No es fácil incorporar en el estilo de Marcelo Gallardo pocas unidades de trabajo y probablemente eso es lo que más le va a costar en la selección ecuatoriana de fútbol. Ahora, por cómo ha evolucionado el fútbol ecuatoriano, por cómo viene trabajando él como entrenador, porque es un entrenador más maduro, ya no es el mismo que llegó al primer ciclo de River, si bien es cierto, venía de Nacional, era un entrenador un poco más novato, ya creo que se conoce un poco más el estilo de juego de Marcelo Gallardo. Yo tengo fe que le va a ir bien. Tengo fe.

0: que le va a ir bien porque nuestros jugadores ya se han preparado en otras aristas que antes no tenían. El ecuatoriano siempre tuvo talento, pero no tenía la preparación integral, no tenía muchas veces cabeza, no tenía roce internacional, no había jugado en Europa, había muchas cosas que nos limitaban. Hoy esas limitaciones no están y creo que eso puede hacer que, por las características del futbolista ecuatoriano, un entrenador como Marcelo Gallardo, que repito, no va a ser fácil incorporar su idea de la noche a la mañana, va a tener, por ejemplo, este microciclo de trabajo ahora. Si es que lo toma inmediatamente la selección, se vienen tres amistosos importantes para Ecuador. Va a jugar contra Corea del Sur, va a jugar un torneo internacional en Japón, donde vamos a enfrentar al mismo Japón en la
1: Claro.
0: primera jornada. Y ahí creo que va a tener un tiempo de trabajo como para.
1: Ah, ¿perdimos comunicación? Sí, creo que
0: Ya
1: sí.
0: los nuestros
1: Ahí está,
0: ya
1: ahí está,
0: son chicos que tienen otro recorrido a nivel europeo. Te digo, yo me ilusiono, yo tengo fe de que podemos ver la mejor versión de Marcelo Gallardo, que no va a ser sencilla de incorporar esa idea, pero a la larga también recordemos que hay un proceso más, valga redundar, más largo. No es
1: claro.
0: como un campeonato que tienes que en una temporada ser campeón.
1: Claro.
0: Acá hay un proceso de varios años para agarrar Copa América, para luego entrar al Mundial. Hay varios ensayos que se van a tener que hacer y que un seleccionador va a tener la posibilidad de viajar por todas partes del mundo y de conversar puntualmente con cada jugador qué es lo que quiere de ellos en su esquema y en su estructura de juego.
1: Alfredo, ¿qué dice el hincha? ¿Qué dice la afición ecuatoriana de la llegada de Marcelo Gallardo? ¿Qué
0: Dejé
1: se
0: de escucharlos otra
1: siente?
0: vez, chicos.
1: A ver, ahí vemos si podemos recuperar, chicos. Qué
0: No
1: raro que
0: sé si
1: no.
0: me escuchan, pero
1: Sí,
0: dejé de escucharlos, no tengo retorno.
1: nosotros
0: Nosotros
1: te
0: sí.
1: escuchamos bien a
0: No
1: vos,
0: lo,
1: ¿eh?
0: no, me cortaron otra vez el retorno mío
1: A ver
0: por allá, no
1: ahí.
0: sé qué pasó.
1: Claro, no, me parece que es un problema quizás de
0: De
1: conexión. conexión, capaz, Sí, ¿eh?
0: sí, sí.
1: Capaz que
0: Nosotros.
1: de conexión. Díganle ahí que por interno o si no, que se vuelva a conectar,
0: Claro.
1: chicos. Reconéctenlo. No sé si ustedes por interna, antes de ponerlo al aire, pueden llegar a chequearlo. Pero también es importante, ¿no? Y es cierto lo que dice Alfredo. Esto no es como un torneo, y sabemos lo que es la picadora, que es el torneo del fútbol argentino,
0: Exactamente.
1: que pueden pasar tres fechas y dejar de ser el técnico, por más que tengas un plan a largo plazo. La selección es otra cosa
0: Sí.
1: y le va a venir bien también a Marcelo Gallardo poder expandir, ¿no? Su propuesta de juego, su plan de juego, a una selección que, como dice Alfredo, es una generación muy importante de
0: Sí, sí, sí.
1: futbolistas.
0: Sí,
1: Y
0: sí,
1: ya lo
0: sí.
1: demostraron en el Mundial.
0: Sí, tiene jugadores Ecuador, pero para rato. A ver, William Pacho, Caicedo, Hincapié, son principales nombres que se vienen a la cabeza cuando pensamos en Ecuador y son futbolistas de élite mundial, ¿no? Algo que esto que decía Alfredo, a ver, Ecuador la calidad la tenía y la tuvo. Siempre fue una selección muy física que siempre complicó, pero le faltaba ese plus. Ese plus de tener jugadores élite, de que jueguen en Europa, que jueguen en los mejores equipos, que sean referentes. Bueno, y esto es algo que lo está teniendo Ecuador en este preciso momento y con esta gran generación de jugadores que está teniendo. Yo la verdad le tengo muchísima fe al muñeco Gallardo por lo que es él como director técnico, por el fútbol que quiere representar siempre, que está al mando de un equipo y por esto que decíamos, ¿no? Y que resaltábamos recién con Alfredo, el hecho de que a los jóvenes siempre los potencia Marcelo Gallardo. Y eso es algo que con Ecuador tiene que pasar. Y esto que decimos, ¿no? A ver, va a tener su tiempo para llevarlo a cabo. Y es más, con el currículum que presenta Marcelo Gallardo en la selección ecuatoriana, se va a ganar ese tiempo también, ¿no? No, me da la sensación de, y esto es algo que se lo vamos a preguntar a Alfredo ahora, que a mí me da la sensación de que Marcelo Gallardo, por más que al principio esté medio a los tumbos, por así decirlo,
1: Totalmente.
0: se va a ganar ese plus de un poquito más de tiempo, alguna que otra chance más por el currículum que tiene, porque se lo merece Marcelo Gallardo y porque seguramente va a haber destellos desde su juego rápidamente en los primeros partidos con Ecuador. Y
1: Alfredo,
0: justamente ahí lo recuperamos a
1: ahí
0: Alfredo.
1: te recuperamos y te
0: Excelente.
1: preguntábamos, ¿no? ¿Cómo ha sido el recibimiento también de la afición, del hincha ecuatoriano, enterarse que Marcelo Gallardo va a ser el entrenador?
0: Te digo algo, acá hay mucha emoción,
1: Bien.
0: hay muchas ganas de verlo al muñeco
2: en la selección ecuatoriana de fútbol, por

0: la calidad de entrenador que es, por la
1: Sí.
0: clase que es, por lo que demostró con sus equipos, con esa mejor versión de un River que compitió. Y yo recuerdo ese River, año 2015, 2016, si mal no recuerdo, que hasta jugó una final del Mundial de Clubes contra el Barça. Ese Barça que tenía a Neymar, a Messi, a
1: Sí, sí,
0: Suárez,
1: sí.
0: que era el mejor equipo del mundo, compitió como pudo, con los recursos que tenía ese River, de muy buen equipo, claro, no en las dimensiones del rival que se enfrentó, pero tenía un gran equipo y que competía bien. Y yo lo decía hoy, temprano en mi programa de radio, que cuando se habla del River de Gallardo, se habla de un equipo sudamericano que hizo historia.
1: Sí, sí, sí.
0: Porque tú hablas, se habla, yo recuerdo pocos entrenadores sudamericanos de los que se hable tan bien en un ciclo como entrenador de un estilo de juego. Recuerdo mucho a Tele Santana con el Sao Paulo de inicio de los 90. Por ahí al Boca de Bianchi, que más bien tenía mística más que un gran fútbol,
1: Claro.
0: era más la mística que estaba alrededor de ese Boca de Bianchi. Y cuando hablas del River de Marcelo Gallardo, hablas de un equipo que le temían todos, que imponía condiciones, que jugaba bien al fútbol, que iba y con ese fútbol proponía siempre en todas las canchas, muy
1: Que
0: bien,
1: era
0: con
1: vivo.
0: grandes.
1: Era un equipo
0: Exacta.
1: vivo. Y es algo que vos remarcaste recién, que siempre le faltó a la selección ecuatoriana y a sus jugadores tener un poquito más de cabeza. Bueno, Marcelo Gallardo en River se caracterizó por ser un equipo vivo, por ser un equipo despierto. Algo que le va a aportar también el muñeco.
0: Seguramente, desde lo táctico, desde la mentalidad. Una cosa es cuando tienes un entrenador que ha ganado lo que ganó el muñeco Gallardo. Como futbolista fue un extraordinario futbolista. Como entrenador no hay ninguna duda de haber ganado dos Libertadores, de haber conseguido lo que consiguió y de haber marcado un sello en su estilo de jugar al fútbol con su selección. Yo creo que es lo que estábamos esperando. Probablemente creo que es la mejor decisión o la única buena decisión que ha tomado la Federación Ecuatoriana de Fútbol, dirigida por Francisco Egas, en estos 8 años. Y
1: Wow.
0: eso se aplaude porque dentro de todas las malas que ha tenido, al traer un entrenador del currículum, de la jerarquía, de la experiencia, de lo probo que es Gallardo, creo que nos va a hacer dar ese salto de calidad que tanto estamos buscando. Sabemos que Ecuador tiene grandes jugadores. Necesitamos ese entrenador que termine de encajar para dar ese salto de calidad y competir de verdad, no como competimos, por ejemplo, en la última Copa América, que fuimos el di rival más difícil de Argentina,
1: Sí,
0: pero no le ganamos.
1: exactamente.
0: Entonces nos está haciendo falta eso. No queremos ser el equipo que más lo complicó Brasil, Ecuador. ¿Cómo quedó? Perdió. El equipo que más lo complicó Argentina, ¿cómo quedó? Perdió.
1: Siempre
0: Sí, sí. Ya
1: estuvieron en el casi.
0: exactamente,
1: Esa
0: estamos mucho en
1: vuelta.
0: el casi, que nos pasó en el Mundial. Le ganamos a Alemania, nadie pensó que le íbamos a ganar a Alemania, y perdemos contra Costa de Marfil, y empatamos contra Curazao.

0: El equipo que más lo complicó a Argentina. ¿Cómo quedó? Perdió.
1: Siempre estuvieron en el casi.
0: Exactamente, estamos mucho en el casi. ¿Qué nos pasó en el Mundial? Le ganamos a Alemania, nadie pensó que le íbamos a ganar a Alemania. Y perdemos contra Costa de Marfil y empatamos contra Curazao, que debimos haberla goleado por la calidad de jugadores que tenemos. Entonces, estamos en ese casi y nos está faltando ese toque final como para competir de verdad. No le estamos exigiendo a Ecuador ser campeón del mundo, pero sí queremos que Ecuador compita de otra manera.
2: Claro, una buena actuación.
0: O sea, queremos perder en cuartos de final contra Francia, queremos que nos elimine Argentina en semifinal, compitiendo de tú a tú, queremos que juguemos contra Holanda y perder en penales en octavos de final, y tú dices, bueno, con otras sensaciones.
2: Claro, es distinto.
0: No el empataste contra el Curazao y por eso te quedaste afuera, ¿no? Claro. O sea, no tiene sentido, y creemos que, repito, que tenemos jugadores para eso, porque no estamos, no es desde... De agrandarnos, sino desde saber la generación de futbolistas que tenemos y lo que está haciendo ya Ecuador, que es muy bueno.
2: Este currículum que tiene Marcelo Gallardo y la ilusión que genera en el pueblo ecuatoriano rápidamente, ¿le puede llegar a dar un poquito más de tiempo, algún plus, si las cosas al principio no van como la gente espera?
0: Alguna vez conversábamos, recuerdo, yo, por lo menos yo, siempre soy... de esas personas que no mira solamente el resultado.
2: Bien.
0: A mí me gusta analizar las formas. Y cuando tú tienes un equipo que juega bien, que tiene una expresión futbolística, que demuestra cosas, que comienza a presionar bien, que sostiene bien la pelota, pero que en el último cuarto de cancha se come un par de goles, que comienza la fase de elaboración muy bien, que sus defensas comienzan a mostrar cosas interesantes, que ocupan los 5 carriles en ataque, que ves cosas desde lo táctico, mejoras. No importa si no ganas al comienzo. La vida no se trata de ganar desde el comienzo, hay nada. Se trata de ir construyendo una forma, una manera que te va a dar resultados a largo plazo. A mí no me sirve ganarle mañana a Corea del Sur 5-0, pero jugar horrible. No me sirve. O sea, a mí lo que me va a servir es que veamos la mano del muñeco, que veamos un equipo presionador, un equipo que sostenga bien la pelota, de buenas transiciones, de mecanismos de juego. Y de combinaciones que tú dices, oye, ahí hay algo, ahí se está viendo la mano del entrenador, y ya cuando nos toque competir en Copa América, cuando nos toque competir en eliminatorias o en el mismo Mundial, ya esa forma o esa idea se consolide a la larga, y eso es lo que nos va a traer resultados. Te repito, a mí ganar colgándome del palo, tirando una contra y metiendo un gol cuando me pelearon 15 veces, no me sirve, porque eso te va a servir para un partido, pero a la larga no te va a servir para poder sostener un proceso.
1: Alfredo, agradecido este ratito que podemos hablar con vos. Lo mejor para la selección ecuatoriana con este ciclo que comienza con Marcelo el Muñeco Gallardo, amigo.
0: Gracias, amigos. A las órdenes siempre para conversar. Encantado, como siempre, de compartir un rato con ustedes cuando quieran. Y sí, estamos muy ilusionados. Estamos con la ilusión de que tenemos un gran entrenador y que si lo dejan trabajar como esperamos... que lo deben dejar trabajar, estoy seguro que Ecuador va a conseguir cosas importantes con el muñeco.
1: Un abrazo grande.
2: Un abrazo, Alfredo.
0: Abrazo, amigos. Hasta la próxima.
1: Ahí pasaba Alfredo Arevalo.

0: principio, y justamente a eso iba mi pregunta, ¿no? Al principio quizás se puede llegar a dar que el equipo de Marcelo Gallardo vaya un poco los tumbos, pero principalmente yo estoy completamente convencido de que destellos de buen fútbol va a tener. Y eso es algo que nos destacaba recién Marcelo, ¿no? Alfredo, perdón. Justamente que demuestren buen juego en los primeros partidos y que se vea la mano del entrenador rápidamente. Yo creo que estoy más que convencido de que eso el muñeco sin ninguna duda lo va a poder implementar. Y se viene un ciclo en una generación dorada de Ecuador y con un entrenador que puede llegar a sacarle todo el jugo a esta nueva tricolor. Vamos a ver cómo le va.
1: 18:49 en toda la República Argentina. Nos vamos a la música rápidamente. Y ya viene Juan y Leonardi para hablar de triatlón, hablar de la Vuelta de España, hablar un montón de cosas acá en Realidad Deportiva.

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0: 19 horas 2 minutos en toda la República Argentina y seguimos acá en la radio que tiene más historia, en Radio Altagracia 113.9. Y te lo anticipábamos hace un ratito nomás, ya está con nosotros Juani Leonardi, el triatleta de nuestra ciudad, porque vamos a hablar, como hace ya varias semanitas, de distintas cuestiones relacionadas a la bici, a la natación, al triatlón, a las aguas abiertas. Y en esta oportunidad ya nos va a contar él qué nos trae para hablar. Juani, ¿cómo estamos, amigo?
1: ¿Qué tal? ¿Todo bien? ¿Cómo andan ustedes?
0: ¿Todo tranquilo?
1: Gusto. Sí, todo tranqui.
0: ¿Todo tranqui?
1: Sí, sí.
0: Che, Juani, se realizó un nuevo mundial de Ironman.
1: Tal cual.
0: El 70.30, 70.3, 70.30. Sí, sí. Vos sabés que digo 70.30 y para mí es un Fernet.
1: Es por el Fernet.
2: Claro, qué bárbaro.
0: Perdón a los deportistas y los
2: lunes.
0: Que...

0: Sí, muy bien. Es una buena regla mnemotécnica.
1: Es para no olvidarte.
0: Es para no olvidarte.
1: Iron Man, 70.30. Es 70.30.
0: No se olvida nunca más. Es así. Sí, este fin de semana, en Niza, en Francia, se estuvo corriendo el mundial de Iron Man 70.3, tanto femenino como masculino.
1: Bien.
0: Y la verdad que fue un fin de lindo, un carrerón terrible. En la parte de femenina ganó Taylor Knibb, una estadounidense, que bueno, ella se destaca porque es una ciclista muy buena, o sea, dentro de la parte del triatlón, como ciclista destaca, y destaca tanto que inclusive ella compite por fuera del triatlón como ciclista. A ella la suelen llamar para competir en pruebas nacionales e internacionales representando a Estados Unidos. Y si no recuerdo mal, creo que en los Juegos Olímpicos pasados no solamente compitió en triatlón, sino también en ciclismo.
1: Bien.
0: Para que veas el grado de nivel que tiene.
1: Sí.
0: Es muy buena. Y bueno, ella hizo un carrerón. Rompió en la parte de la bici. O sea, ella salió del agua con un grupito. Agarró la bici y una vez que la agarró, nada. Se fue. Y le sacó 6 minutos a la segunda cuando se bajó de la bici.
2: Wow.
0: Ya le había sacado 6 minutos. Sí, no. Pedalea muy fuerte.
2: Increíble.
0: Sí, pedalea muy fuerte. Y nada, después cuando se bajó a correr, mantuvo la diferencia. Inclusive no fue la más rápida corriendo. Ella creo que fue el tercer mejor tiempo en el running, digamos. La que salió segunda fue la primera, la más rápida corriendo, pero obviamente por la diferencia de tiempo
1: claro.
0: no la pudo seguir. Y sí, creo que terminó con 6 minutos de diferencia entre la primera, que fue Taylor Knibb, y la segunda, y bueno, la tercera y demás.
1: Estas son, hoy vamos a ver algunas imágenes, y los chicos pueden poner de los links que les pasé. Estas son las pro, ¿no?
0: Sí, sí, estamos hablando de la rama femenina, elite profesional.
1: ¿Un nivel bien?
0: No, son máquinas. La verdad que el triatlón femenino ha crecido mucho. Hoy tiene muchas figuras, si bien hay algunas que se destacan más que otras. Antes, años pasados, cuando esto era algo más nuevo, había triatletas que se destacaban y ya se sabía que iba a ganar. O sea, había una que tenía una capacidad terrible y el resto, bueno, trataba de alcanzarla. Y ahora hoy está mucho más peleado. Hoy en mujer, si bien una Taylor Knibb te puede romper la carrera porque en la bici le va muy bien, lo cual no es... No quiere decir que sí o sí ella vaya a ganar.
2: Claro.
0: Le pasó que el año pasado en el Mundial de Ironman, en Kona, ella también venía ganando la carrera, y en la parte del trote, a nada de la meta, abandonó porque no le daba más el cuerpo.
2: No.
0: Sí, sí, perdió. Ella y, bueno, para que nos mezclamos los temas,
1: pero ella
0: y Lucy Charles, que eran la primera y la segunda, que venían ahí palo a palo, venían metiendo un carrerón en el mundial pasado de Ironman, el full, o sea, el completo.
2: Sí.
0: Y a 3 kilómetros de la meta, los dos clavaron ahí.
2: 3 kilómetros.
0: Sí, sí, sí.
2: Pero me voy con los dientes, me voy moviendo.
0: No, es que no podía.
1: Qué loco, ¿no?
2: Increíble.
0: A Lucy Charles, su marido, la hace abandonar, digamos. O sea, le dice, no, vos hasta acá llegás porque él la veía y sabía que estaba en riesgo su salud.
2: Claro,
0: entonces,
2: wow.
0: Sí.
2: Claro.
0: Y Taylor Knibb también abandonó por una cuestión de que ella no daba más. No daba más. Por eso digo que hoy en el triatlón femenino hay mucho más nivel, es mucho más competitivo, y se pueden ver este tipo de carreras, ¿no? A veces sí puede haber alguien que sea más dominante, pero hoy está mucho más peleado, es mucho más lindo. Y en la rama de hombres sí fue un poquito más, no fue tan sentenciado desde el comienzo, digamos.
2: Claro.
0: En la rama masculina, que también es muy competitiva, hay mucho nivel. Nada, en la parte de la natación salió un grupo grande, en la parte de la bici se mantuvo un grupito, si bien no, vamos a decirlo, compacto, pero separado, ¿sí? O sea, no estaba en esta diferencia de 6 minutos.
2: Claro.
0: Capaz que la diferencia entre el primero y el segundo que se bajaban eran un par de segundos.
2: Claro,
0: ¿sí?
2: Claro.
0: Entonces sabía que se iba a en la parte del trote era donde la carrera se iba a terminar, a definir.
2: Claro.
0: Y fue así que bueno, la ganó Hayden Wild, un neozelandés, un muy bueno. El loco ha sido medallista olímpico.
2: Wow.
0: En triatlón. Si no recuerdo mal, creo que tuvo un bronce y una plata.
2: ¡Epa!
0: Sí, no, es una bestia. Y bueno, del triatlón olímpico empezó a saltar a la media distancia. Y en la media distancia creo que todas las carreras que corrió, las ganó a todas.
2: ¡Increíble!
0: Sí.
2: Wow.
0: O sea, el loco es muy, muy, muy, claro, picante.
2: Es bestia, bestia.

0: Y bueno, él agarró y se bajó segundo de la bici, creo, pero ahí nomás del primero. Y nada, empezó a meterla. Encima creo que se le salió el reloj, se le perdió el reloj. No. Así que corrió sin reloj, corrió a puras sensaciones.
1: Claro.
0: Y el dato de color, que también acá pasa, que el que salió segundo, acá la diferencia fue, ahí está, Christian Blumenfeld, él salió segundo.
1: Sí.
0: Y él es noticia porque hizo la media maratón más rápida de todos los Ironman.
1: ¿En serio?
0: Hasta ahora. Ahí está, 21 kilómetros corrió a 3.05 en 1:05. Hizo la media maratón más rápida y le alcanzó para llegar a segundo.
1: Ah, increíble.
0: No pudo superar. No pudo superar porque el otro le había sacado un buen trecho en bici. Claro. Le había sacado un minuto y algo. Y no lo pudo alcanzar. Él llegó a 20 segundos del primero.
1: No, increíble.
0: La diferencia fueron 20 segundos.
1: ¡20 segundos!
0: Sí, y es el segundo año que se le queda, que se queda a nada de ganar Christian, porque el año pasado en Marbella, que yo fui, lo vi. O sea, no lo vi. O sea, lo vi cuando pasó en bici, porque después no lo vi nada. Pero después. Cuando yo estaba yendo, él estaba volviendo. Así fue, ¿eh?
1: Wow.
2: La velocidad que va.
0: No. Además, eso, igual también, ellos salen mucho más temprano. O sea, otras cosas, ¿no? Pero imagínate que yo estaba haciendo, creo que el kilómetro 20, 30, y ellos estaban haciendo el 70.
1: No, claro.
0: Sí, cuando volvieron estaban haciendo el 70.
1: Es muchísima la diferencia.
2: Si vamos nosotros, ¿qué hacemos?
1: No.
2: Salimos y ya están volviendo ellos.
1: Y en la largada lo esperamos, Juan, y así.
0: No, y también la gente que sale más tarde, porque hay gente que, como esto se hace con un tipo de organización, van saliendo en olas. Entonces hay gente, ellos salen a las 7, yo capaz que salí a las 7:30, 7:40. Hay gente que sale a las 9 de la mañana.
1: Apa.
0: Sí, o sea, nosotros ya le comimos todo y hay gente que recién llega, pobre. Pasa porque eso depende, ellos te organizan por tu edad, ¿no?
1: Claro,
0: por entonces categorías. Hay gente que tiene que salir a las 8:30 o 9 y tiene que salir sola, ¿no?
2: No puedes salir.
0: No. O sea, puede salir más tarde, más temprano no.
2: Más temprano no, bien.
0: Más temprano no, pero más tarde sí se puede llegar.
1: Pero qué increíble hacer eso, ¿no? Y quedar a 20 segundos el primero.
0: El año pasado fue peor. El año pasado llegó el primero y él llegó segundo. Y venían palo a palo con el primero.
1: No.
0: Le ganó el sprint final.
1: Pero vos imagínate ese momento, la cabeza, ¿no? Y decir, si le metía 20 segunditos más rápido momento...
0: ¡Oh! Pero si Cristiano fue dejando la vida. No. No tenía más nada para...
1: No había más.
0: No tenía más y fue un carrerón. Y la verdad que, bueno, eso también lo hizo muy, muy emocionante. Y bueno, después aparte, que ahí las imágenes que se ven son de los age group, que serían los humanos, ¿no?
1: Sí.
0: Los humanos normales, que también corremos el mundial, como fue en mi caso.
2: Me encantó ese, ¿no? Los humanos normales.
0: Los humanos normales. Porque el nivel de los pro es casi inhumano. Y bueno, ahí pueden ver que hay gente de todas las edades, ¿no?
1: Increíble.
0: La verdad que se puede ver. Es muy lindo. Y Niza lo que tenía de particular, que era un circuito muy difícil en la bici. Tenía mucho desnivel.
1: Sí.
0: Y eso lo también... te puede cambiar mucho la estrategia de carrera.
1: Wow.
0: Sí, por ejemplo, tal vez Christian Blumenfeld, si la carrera hubiera sido más plana, él la ganaba.
1: Claro.
0: Porque en bici capaz que no le sacaban tanto. Pero bueno, esas son suposiciones.
1: Sí, y además características de cada uno.
0: Exactamente, tal cual. El que ganó Hayden Wild es un triatleta muy, muy parejito en todo. Uh-huh. Entonces te nada bien, te pedalea muy fuerte,
1: claro,
0: y te corre bien. Entonces...
1: es muy difícil,
0: digamos. Es complicado, sí.
1: Claro.
0: Pero la verdad que fue un lindo mundial muy, muy, muy emocionante y bueno, había que levantarse temprano para verlo, ¿no? Pero bueno, yo veía de partecitas.
2: ¿A vos te gusta?
0: Sí, me gusta. Pero no, ellos arrancaban a las 2 de la mañana, no.
2: Me gusta, pero no tanto,
0: había que descansar. Así que la verdad que estuvo, bueno, argentinos hubo varios también. De Córdoba hubo varios representantes.
1: Sí.
0: Tuvimos... creo que 5 o 6 representantes. Epa, si no recuerdo mal.
1: Bien.
0: No, muy, muy conocidos, triatletas de larga data. Así que la verdad es que también estuvimos bien representados.
1: Bien.
2: ¿Vamos a tener en cualquier momento alguno de estos grosos de los argentinos? ¿Podemos llegar a tener alguno?
0: Sí, yo les puedo hablar.
2: ¿Sí?
0: Espero que me embole, pero sí, yo les puedo hablar. El mensajito lo tiramos. No, yo creo que para...
1: ¿Cómo que no?
0: Para lo que es difundir el deporte, creo que casi nadie... te va a decir que no.
1: Sí, exactamente.
0: Así que estaría bueno esperar que vuelvan, porque seguramente, bueno, ahora están en Niza, muchos aprovechan para pasear un poco.
2: Se quedan ahí, vas a hacer un semejante viaje, vas a terminar, vas a volver.
1: Qué lindo.
2: Olvidado.
0: Así que sí, les podemos hablar y bueno, que nos cuenten un poco lo que fue
1: la experiencia,
0: fue
1: este mundial. Claro, sí, qué lindo. Sí, sí, sí, sí.

0: ¿Cómo mueve, no? Toda esta competencia, la cantidad de gente que
1: y va. Iron Man tiene lo bueno y lo malo es que te colapsa una ciudad. Te la colapsa.
0: Claro. ¿Cuántos corredores?
1: Y entre masculino y femenino suele haber más de 3.000. Y a eso sumale la gente que suele acompañar.
0: Sí,
1: que
0: los pro van con equipo, claro, ¿no?
1: Los pro, sí.
0: ¿Saben que ni con equipo o no?
1: Tienen su equipo, pero no son tan grandes. Bien. O sea, algunos pueden ir con... En la mayoría de los casos los familiares son el soporte, ¿viste? Pero,
2: claro.
1: Pero algunos sí pueden llevar o nutricionista o kinesiólogos para cosas puntuales. O su entrenador. Muchas veces va el entrenador.
2: Claro.
1: Y después tenés, bueno, el resto de la gente que muchos aprovechan para hacer algún viaje familiar y se llevan a toda la familia.
0: Ya, van. Sí, ya que estamos, vamos.
1: Entonces, sí. Y eso es lo que tiene que, bueno, te colapsa en una ciudad porque, por ejemplo, el aeropuerto siempre está...
0: ¿Qué tenés? 6.000 personas, pues si son 3.000 espectadores, 6.000 competidores más la familia. Ponele que lleves uno.
2: De base tenés 6.000.
0: Ya tenés 6.000.
1: Sí, a nosotros nos pasó...
0: ¿Qué tenés? ¿Una ciudad Anisacate? ¿Un valle de Anisacate tenés más o menos?
1: Sí, tal cual. Sí, sí.
2: Increíble.
1: Sí, a ver, por ejemplo, el tema de también una de las cosas estratégicas que uno tiene que buscar o hacer cuando quiere clasificar un mundial es tratar de ganar la plaza lo más rápido posible para reservar estadía.
0: Claro, pues si no ahí
1: porque
0: fuiste.
1: Después, claro. A mí me pasó en el 2023 que cuando me fui a Finlandia que tuve la suerte de poder reservar ahí en la ciudad en Lahti, que era donde se hacía la carrera en Lahti. Porque si no, te tenías que ir a Helsinki y estabas a 100 kilómetros.
0: ¡No! ¿100 kilómetros?
1: Sí, no había. En el medio había como.
0: ¿100 kilómetros? ¿Cómo se
1: llama? Como quien te dice. ¿Cómo?
0: De acá, de Altagracia.
1: A mitad de Villa María. Sería Villa María, tipo menos, Pilar, sí. Un poquito más. Está bien, había un tren que te dejaba en 45, una hora.
0: Que es distinto a Argentina, ¿no? Es distinto.
2: Sí. Además, Iron Man. De ser 100 kilómetros.
1: En ese sentido, sí, Iron Man organizó y había un tren especial que te llevaba el día de la carrera más temprano.
2: Bien.
1: O sea,
0: 100 kilómetros.
1: Pero el más cercano era 100 kilómetros. Entonces, si bien podía haber algo, no había ciudades.
2: Claro.
1: Y yo tuve la suerte de reservar ahí en la ciudad de Lahti, que fue lo más lindo. Pero ¿qué pasó? Cuando yo llegué al aeropuerto de Helsinki, porque es el aeropuerto más cercano, sí. Y creo que el único que tiene Finlandia, no sé si tiene otros más así. Nada, yo me acuerdo que yo bajé y
0: digo, bueno.
1: Sí. Y cuando digo, bueno, voy a buscar las cosas. Bueno, la valija normal, la de viaje claro. Común. Digo, ahora voy a buscar la bici, porque la tuve que llevar en valija de bici.
2: Increíble.
1: 2 horas para darme la bici.
2: ¡No!
1: Porque empezaban a salir bicis de ahí de.
2: Claro.
1: Ellos tienen un especial, ¿viste? Una salida especial, sí. para equipaje especial. No, la cantidad de bici que llegaban.
0: Bici más bici.
1: Y
0: más
1: yo
0: bici.
1: Llegué temprano, yo llegué un martes. Yo llegué un martes, la carrera se hacía un domingo.
2: Sí, sí.
1: Yo llegué temprano, digamos. Hay gente menos que mal. Llega. O sea, jueves y viernes son los días que explota.
2: Claro, sí.
1: No, y cuando nos volvimos, que eso fue ahí donde te das cuenta. La bestia que es esto.
2: Sí.
1: Bueno, yo incrédulo dije, bueno, el lunes me vuelvo. Pues me tenía que volver. Yo corrí el domingo, bueno, el lunes me vuelvo. Me voy al aeropuerto de Helsinki, me fui con tiempo, Me tomé el tren tempranito.
0: Hiciste todos los deberes.
1: ¿Cuándo llego al
2: chao?
1: No. La cantidad de gente que había, pero no era gente normal. Eran gente y sus bicicletas al lado.
2: Claro, no.
1: Éramos los 3.000. 4.000 locos y mujeres que hemos corrido. Estamos todos ese día en Helsinki, en el aeropuerto.
0: Todos.
1: Todos.
2: Todo el mundo estaba ahí.
1: Tuve, no te quiero mentir, debo haber estado 3 horas para hacer el check-in, solamente el
2: no.
1: Que vos das la valija normal.
2: Claro.
1: Porque vos tenés que hacer el otro. Hacer
0: para la bici.
2: El especial.
1: El otro para la bici. Llegué con lo justo, con lo justo el avión, para después enterarme, porque yo de Helsinki viajé a Madrid y de ahí volví acá, a Argentina. Que todas las valijas de bici las habían dejado allá, todas. No cargaron 10 nomás el avión.
2: No.
1: Todas las valijas estuvieron. Porque como colapsamos todo el sistema, porque posta, lo colapsamos, lo reventamos. Nada, mi valija estuvo allá, la de la bici estuvo, creo que estuvo una semana fácil en Helsinki, frenada ahí. Sí.
0: ¿Qué hiciste?
1: Nada,
0: rezaba
1: a Dios para que viniera. Porque...
2: Y pero claro, vos te tenías que venir a Argentina.
1: Yo cuando me enteré de esto ya estaba en Córdoba.
0: Ah, ya estabas en Córdoba.
1: Sí.
0: Amigo.
1: No, porque ¿qué pasó? Cuando
0: ¿Vos
1: yo
0: te fuiste a
1: cuando yo llego a Madrid, tenía conexión, entonces yo mis valijas no las vi.
0: Claro, vos
1: yo me bajé de un avión y me subí al otro.
2: No.
1: Yo viste, bueno, listo.
2: Lo trasladaron, dijiste.
1: Hermoso. Llego a Buenos Aires, en realidad cuando llego a Buenos Aires, porque era a Buenos Aires. nada, bajaban todas las

0: dije, era toda mi bici. ¿Viste? ¿Qué pasa?
1: Pero pará, vos no era solamente la tuya.
0: Vos sabés que creo
1: no,
0: que.
1: No, porque todo mal de todo, Consuelo Sonso,
0: sí,
1: dice,
0: sí. ¿Viste? Sí. O sea, sí tuve la mala suerte, sí, creo que fui el único de Argentina que se volvió ese día. O sea que yo sí creo que fui el único que no le vino la bici ese. O sea,
2: no.
0: Que el lunes se dio cuenta que no venía con la bici. Pero después viendo en los grupos que teníamos, porque eso está bueno, la comunidad es grande y, uh-huh. y gente de todo el mundo mandaba videos y fotos diciendo, bueno, ahí están las bicis de todos, no se preocupen, ahí están todas, pero estaban ahí en un costado. Mandaban fotos y claro. videos del aeropuerto
2: sí.
0: con todas las bicis ahí estacionadas. No te las robaron, no te las rompieron, nada.
1: Pero
0: no
1: bueno,
0: semana y algún boludo.
1: A ver, somos argentinos y pensamos que, che,
0: no.
1: La bici no viene más.
2: No. Es que sí.
0: No, ¿sabes?
2: Es que me tomo un viaje, otro vuelo a Finlandia y me voy a buscar.
1: Olvidate.
2: Sí. Es que escúchame.
0: No, dije, bueno, listo, me compro una nueva. dije, bueno, no hay mal que por bien no venga. Acá me compro una nueva.
1: Vos le viste la vuelta.
0: Acá me compro una nueva y quiero una 0KM con todo. Así. Yo tenía la mejor, le voy a decir, ¿eh? Yo tenía la de Christian Blumenfeld, le iba a decir. A mí no me vengan con otra, ¿eh? No. Usted no tiene pruebas, yo tampoco, así que no acá. No. Decí que volvió. Pero es común que pase. Sí. No, igual yo le quiero. A mi negra le quiero. Suele pasar. Estas cosas suelen pasar.
2: Increíble.
0: Y bueno, justo hoy me vino a la memoria porque justo hoy, bueno, viendo así algunos videos, alguien estaba grabando en las historias. De bueno, dice, ahora así está el aeropuerto de Niza. Y también.
1: Igual.
0: Bicis.
2: Recuerdos.
1: Esto pasé lo mismo yo.
0: Esto me pasó a mí. Y creo que peor lo mío porque. Lo que pasa es que Helsinki tiene un aeropuerto muy chiquito.
2: Claro,
0: es
2: claro,
0: muy chiquito. Todo. Lo reventamos. Acá creo que Niza está un poquito más preparado. Sí.
1: Qué loco.
0: Pero bueno, cosas que pasan, ¿no? Cosas que te pueden tener en cuenta. Si se van con una bici, pónganle un AirTag. Esa es la mejor que pueden hacer. Pónganle esos GPS.
2: Sí.
0: Que son, bueno, yo me compré uno, pero compré tarde.
2: Claro,
0: compré
2: tarde. Ya había pasado
0: pero esto. Yo me compré uno para con el celular estar por las dudas teniendo viendo la bici si llega o no llega y demás.
2: Increíble.
0: Sí.
1: Juani, vamos a hablar de ciclismo, ¿qué te parece?
0: Vamos,
1: cambiamos un poquito, dejamos el triatlón, que tiene parte de ciclismo, pero vamos con la vuelta.
0: Sí, finalizó ayer la vuelta a España, que bueno, que habíamos comenzado a hablar de esto uh-huh. ya hace dos semanas.
1: Sí, híjole, sí. ¿Cómo?
2: Increíble, ¿no?
0: Y los locos le dieron, porque tuvieron, o sea, nosotros hablamos y siguieron pedaleando los locos.
1: ¡Qué ganas de pedalear, amigo!
2: Pero qué bárbaro, sí. Por favor.
0: La verdad que sí. Bueno, fue una vuelta que tuvo una gran sorpresa, que se las había comentado, que bueno, que uno de los candidatos, que era Tadej Pogačar, se cae, se fractura, abandona sí. la vuelta. Y bueno, ahí, digamos, ese mismo día, Enric Mas, que era quien venía segundo, sí. toma el liderato y bueno, terminó consagrándose como el campeón de la vuelta.
2: Fue él nomás.
0: Fue él, lo mantuvo, lo peleó, loco.
1: Lo hablábamos eso, ¿no?
0: Sí. Y qué también,
1: bien.
0: Bueno, hay una cuestión de que muchos lo ven como un premio muy merecido porque él, creo, si no recuerdo mal, él estuvo compitiendo en 4 o 5 vueltas de España wow. y creo que en 2 o 3 quedó segundo o tercero en el podio, o sea, estuvo luchando y bueno, este año, bueno,
2: se le dio,
0: el loco, porque también es la otra, vos podés, está bien, se te cae el que venía primero, vos subís primero, pero después tenés que mantener esa presión durante no sé cuántos días, habrán sido 15 días.
1: Toda la competencia.
2: Sin ninguna duda.
0: Y hubo etapas en donde él no era el favorito, por ejemplo, había Cronos, donde él decía, bueno, si la Cronos es una etapa en donde vos corres solo,
2: sí.
0: no corres con tu equipo, pedaleas solo en la bici, uh-huh. Y que bueno, ahí por ejemplo había otros que eran fuertes en la Cronos.
2: Claro.
0: Y si el loco no le iba muy bien, lo podían llegar a pasar, ¿no? A ganar. Entonces el loco lo supo mantener y bueno, se le dio a él, se le dio al Team Movistar, que bueno, es un equipo español, que suele tener muchos de sus atletas son españoles, son sí. propios, pero bueno, también tienen otros. Y es lindo porque en Netflix, esto se los digo, dato de color, uh-huh. en Netflix está la serie.
2: Ah, está la serie.
0: Claro, en Netflix hoy hay dos series lindas para ver de ciclismo.
2: Sí.
0: Una es la del Team Movistar.
2: Ok.
1: O sea,
0: el equipo Movistar tiene su serie en Netflix, en donde te van comentando lo que pasa temporada a temporada.
2: Sí.
0: Y después aparte, que ya tiene dos temporadas, si no recuerdo mal, está la serie del Tour de Francia.
2: El Tour de Francia.
0: Que se llama En el centro, en el corazón del pelotón, una cosa así.
2: Ok.
0: Se llama la serie. Que esa está buena porque te habla de todos los equipos.

0: habla de todas las cositas que va pasando en el tour.
1: En el tour, exactamente.
0: En general.
1: Bien.
0: Pero la otra es del Team Movistar.
1: Bien,
2: exclusiva. Exclusivamente.
0: Por eso ahí te ves, bueno, lo ves a Enric Mas, ves a... Igual la serie tiene como 4 o 5 temporadas. Sí, bien. Sí, tiene varias. Ahora creo que ya no se emite más. Pero para empezarlo y empezar a conocer, la verdad que está muy, muy bueno. Y bueno, ahí, desde ahí ya Enric Mas venía metiéndole. Así que uno que ha seguido eso también, ¿no? Desde adentro, es como que un poquito te gusta, o sea, te cae bien. Ganó claro. el que loco que le metió.
1: Qué bien.
0: Y
1: un poquito de justicia divina, digamos.
0: Sí, sí, tal cual. Y encima ganar en España, ¿no?
1: Claro.
0: Un español.
2: Que gane en España.
0: Que gane la Vuelta a España.
1: Qué bien eso.
0: Y creo que hacía
2: no
0: cerca...
2: No será frecuente, ¿no?
0: No, hacía creo que más de 15 años que no pasaba.
1: Mirá. ¡Epa!
0: Que un español ganara la Vuelta a España.
1: Wow.
0: Sí, sí, sí. Yo la verdad que no soy un historiador del ciclismo ni de los deportes en general, pero...
2: Pero qué importante también que se dé eso para los españoles, que vienen muy, muy fuerte el ciclismo también.
0: Sí, sí, sí. Ellos han tenido estrellas muy destacadas a lo largo de los años.
1: Sí.
0: Como Alberto Contador. Yo también, el que seguía mucho, Alejandro Valverde, que también era el equipo Movistar. Y han tenido más, ¿no? Pero bueno, la verdad que se dé esto. Muy bien por él. Y obviamente también por el equipo. Eso, aunque no parezca, ganar una vuelta... Que tu líder, ¿no?, gane la vuelta, también el equipo le da mucho prestigio.
1: Claro.
0: Eso te renueva aires, te renueva contratos. Que no parezca a nivel
1: económico.
0: A nivel, digamos, elite. Los equipos también tienen contratos, tienen sponsors,
1: claro.
0: Se les paga. Y no parece, pero esas cosas suman mucho. Hay equipos que son más modestos, en donde los objetivos los tienen claros. Por ejemplo, ganar una etapa de la vuelta, o dos. Ese puede ser el objetivo de un equipo. Che, queremos ganar aunque sea una etapa. Y eso es como, cumplimos la meta, ¿eh?
1: Bien.
0: Y a los sponsors y a quienes los patrocinan,
1: claro.
0: Saben que eso es. No van a esperar que ese equipo gane la vuelta, claramente, porque claro, no tiene el nivel.
1: Pero por lo menos con
2: pero una etapa,
1: esa etapa que es están conformes.
0: Entonces hay equipos que van a eso, a ganar la etapa. Otras, che, queremos ganar el maillot, el de los puntos, o queremos ganar el de la montaña.
1: Claro, son objetivos.
0: Y después sí tienen los grandes, que tienen figuras que dicen, che, este puede ganar la vuelta, puede ganar el tour.
1: Claro.
0: Y bueno, ahí es donde se pone mucha ficha. Y se pone mucha plata también.
1: Y también, exactamente. Entonces, los contratos son distintos.
0: Exactamente. Y es como un equipo de fútbol, básicamente. Funciona igual en ese sentido.
1: Claro.
0: Vos tenés equipo que se le espera mucho. Y otro es que, bueno, no se espera tanto, pero también querés que algo
1: claro,
0: vuelva, ¿no?
2: Claro.
0: Y bueno, en base a eso también es lo que se le paga.
2: Es la guita, ¿no?
0: También a los ciclistas. Los ciclistas también se mueven de equipo, también por la plata o por conveniencia.
2: Claro, son los contratos.
0: Exactamente. Tal cual, es
1: increíble.
0: Igual.
2: Juan y querido, sí. Como siempre, amigo, un gusto tenerte acá en la radio, en Realidad Deportiva, poder amplificar. Por ahí son deportes muy populares que por ahí no tienen, ¿no?, la trascendencia que tendrían que tener.
0: Tal cual. Lo, capaz que los practica mucha gente, pero a veces no se habla tanto.
2: Porque de la forma que lo cuenta Juan y lo del triatlón, te tira los nombres.
1: No,
2: pero
1: me encanta.
2: Está claro, porque, muy bueno. No, porque te gusta, pero ahí te das la... Ahí ves que es un que tiene trascendencia.
1: Sí, sí, sí, sí, sí.
2: Que tiene mucha trascendencia. Que por ahí, el argentino, el cordobés, el de Altagracia, ahora seguimos seguimos de a poquito. Y esto tiene que seguir.
0: Sí, sí,
2: por supuesto. Vamos a apuntar a eso.
0: Sí, sí, yo le apunto a eso. Que
2: ponemos ficha, como los sponsors que ponen, viste, ahí para. Sí, ¿ganamos una etapa o ganamos todo
1: la carrera?
0: Para que se anime, para que conozca. Si le interesa el deporte, se sume. Siempre que trate de informarse. Esa también es la otra, que eso después un día también lo podemos hablar, tema redes.
2: Sí, obvio.
0: Tema redes y el deporte. Que hay,
2: me gusta.
1: Es interesante,
0: ojo,
1: bien.
0: Ojo, hay para hablar. así que eso también lo podemos dejar para la próxima, de última, pero sí, yo quiero que la gente se sume, pero que primero se informe.
2: Eso es importante.
0: Y entiende bien en lo que se mete.
1: Claro, ¿no? Sí.
0: Pero sobre todo para disfrutarlo. Y no para pasarla mal, sino para pasarla bien, claro. Y para entender lo que va. Y después, que venga lo que tenga que venir. Si te vas al Mundial de Ironman, admetele nomás.
2: Y sabes que la bici puede quedar en el aeropuerto y puede venir una semana después.
1: No te asustes.
2: Es lo primero que Juani te va a decir. ¿Querés ir al mundial?
1: La bancate. Bici.
0: Sí, tal cual.
2: Bancate que la bici puede quedar.
1: O quédate un par de días.
0: O quédate un par de días más. No, sí. Yo hice eso para Marbella. Terminé Marbella y me volví otro día.
1: No, después.
2: Bueno, ustedes. Yo ya me quedé en Lati una semana en la bicicleta. No me la vuelven a hacer esa.
1: Ay, Juani,
2: gracias, amigo.
0: No, por favor, un gusto, chicos.
2: Gracias como siempre, gracias, papá.
0: Muchas gracias.
2: Juan y Leonardo pasaba acá por Realidad Deportiva. Luqui, llegamos al final.
1: El final del programa, nada más.

0: Llegamos al final, ¿eh? Llegamos al final de Realidad Deportiva acá por Radio Altagracia 103.9. Ya viene Solcito Villarreal para hacerse cargo de la tarde y noche con Efecto 103. Nosotros nos encontramos el día de mañana, Luqui, ¿eh? ¿Usted no?
1: Yo no.
0: Pues estudie el chico, ¿eh? Hagan como Lucas, que estudia martes y jueves. ¿Cómo dijo?
1: Mentiroso.
0: Eso es lo que dice acá.
1: Ah, bueno, eso es otra.
0: Eso es lo que dice acá, que el martes y miércoles no viene porque se va a estudiar. Yo le creo. ¿Es verdad, no?
1: Sí, por supuesto.
0: Estoy poniendo ficha, amigo.
1: No, por supuesto.
0: ¿Es verdad o mentira?
1: No, por supuesto, ¿cómo va a ser mentira?
0: ¿Estudia?
1: Sí, por supuesto que sí.
0: ¿Toma dos cuánto es? No estudia. Me parece que me está mintiendo. Pero martes y miércoles está estudiando, loquitas. ¿Dónde lo pueden encontrar? En la Facultad de Ciencias de la Comunicación. Ahí no. Sí.
1: De comunicación social.
0: Ahí está, en la Facultad de Comunicación Social. Lo esperan a la salida y le preguntan los resultados de talleres, Belgrano, Instituto, Estudiante de Río Cuarto.
1: Esta noche, claro. Impartidazo.
0: Esta noche, Instituto, ¿eh? Así que mañana lo pueden escuchar a Luquita Cristiani
1: en la facultad.
0: Primera mañana. Con Mariano Campeloni y Luli Heredia, mi en Hola Mañana junto a Noé Martín y Mariano Monco. Gracias, Mati. Gracias, Kitec. Ya viene Solcito Villarreal y nosotros en Realidad Deportiva nos encontramos mañana. Chau.

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0: Muy buenas noches. Muy buenas noches para todos los fieles oyentes y seguidores de Radio Altagracia 103 Stream. Muy buenas noches para todos los fieles oyentes y seguidores de Efecto 103.
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0: ¿Cómo están, no? ¿Cómo vienen del fin de semana? ¿Cómo los ha tratado este fin de semana? Creo que a algunos les ha pegado bastante fuerte. Vi una historia que dijeron, si me necesitan, necesítanme cuando vuelva. Algo así puede ser que decía. Ajá. Está bien, si hay que disfrutar sin teléfono. Gente, hasta la hora 21 lo estaremos acompañando con toda la información de lo que ha dejado este fin de semana en el mundo del espectáculo. Tenemos tendencias, tenemos novedades musicales y muchísimo, muchísimo más. Así que hoy tenemos un programón y esta semana tenemos completísima. Mañana tenemos la cuarta que estará acá en los estudios de la 103. Esta vez van a tocar, van a cantar. Después, el día miércoles, tenemos a Emiliano Servini en la peña de Efecto 103. El jueves, con el plancito de fin de semana de Luli Miranda. El viernes tenemos nota con la gente de lo que se viene el Festival de las Voces de Parabachac. Así que el monta. Muchísimo, muchísimo para esta semana, así cargadísima. Así que vamos a empezar, ¿sí? Del otro lado de la consola, puesta en acción en show, Matías, Nicolás Rojo, Kitek Díaz. De este lado que les habla, Sol Villarreal. Y los tres haremos Efecto 103.
2: Un, dos,

0: quiero que Matías me cuente y cuente al aire cómo le ha ido este fin de semana.
1: Sí, mi viejo.
0: ¿Cómo le ha ido en ese, en esa voltereta? Según él, usted iban dos varones. Yo vi una historia de una señorita por ahí dando vuelta.
2: Bueno, pero no puedo hacer nada.
0: Yo tengo todo controlado.
2: Sí, no, sí, sí, me di cuenta. Justamente, me di cuenta.
0: ¿Cómo le ha ido Matías en su vuelta por Jesús María?
2: Bien, bien, lindo, lindo, la verdad. Me fui el sábado a las 7 de la mañana salí.
0: ¿Y cómo le fue en esa ida hacia Jesús María? ¿Fue bien, mucho en fue muy enquilomado o no?
2: No, porque calculé bien los tiempos, aunque sea con los colectivos. Uh-huh. Así que fue llegar a Córdoba, bajarme, caminar hasta la terminal vieja, pedir a 10 minutos de que saliera el colectivo Jesús María, subí y salí derecho. No.
0: Ah, joya.
2: No fue mucho, mucho
0: bolón. Llegó como a las 10 y media, 11.
2: 10 y media de la mañana, más o menos.
0: Sí. Ando bien con los cálculos.
2: Así que de ahí sí, nada, prendimos fuego, ya está. Felices de la vida.
0: ¿Comieron asadito?
2: No, compramos unos choris, un pan, lechuga, tomate, hicimos unos choris.
0: Unos buenos choris. Bien.
2: Y a la siesta ya sí nos fuimos para el predio de la rural.
0: ¿Quedaba muy lejos donde se estaba quedando usted?
2: No, serán 8 minutos, 7 minutos en auto.
0: Ah, bueno.
2: Así que estábamos bastante tranquilos con eso. Y nos pasamos todo el día ahí y ya en un punto ya nos invitaron a guitarrear. Va, teníamos conocidos ahí de la facultad. Y uno ya empezó a hacer señas de que, no, que tenés que agarrar la guitarra, qué sé yo. Hasta que me lo ofrecieron y ya me quedé ahí hasta las 8 de la noche, creo, más o menos. Se cerró todo. O sea, ya no había nadie en realidad en el predio.
0: Ah, bien. O sea, se quedó hasta que lo echaron, básicamente.
2: Estábamos con el presidente de la asociación. Que estaba, le gustaba justamente el ambiente que se armó con toda la gente guitarreando y demás. Y ahí sí, después fue a salir, a volver a la casa, pegarse un baño y salir a la noche también.
0: Ah, bastante. ¿Y a la noche a qué hora terminó eso?
2: Y habrá terminado las 4 de la mañana y el domingo estábamos arriba a las 10 y media ya para ir de vuelta a la rural.
0: Ah, ok. La así rural que fueron dos días consecutivos. ¿Fue hasta el día domingo?
2: Sí.
0: Ah, ok.
2: Así que no, estuvo bastante lindo. Ya el domingo, obviamente, ya estábamos.
0: Estaba medio quebrado.
2: Cansados, pero bueno, fuimos igual. Estuvo.
0: ¿Y a qué hora? ¿Hoy volvió? No, ayer.
2: No, anoche llegué a las 10 de la noche, creo, más o menos. Así que
0: desmayado.
2: Sí, no, dormí, no sé si dormí 11 horas, con eso le digo todo.
0: Ah, bien.
2: Me dormí temprano y me desperté. Así que.
0: ¿Y qué tal estuvo la rural?
2: No, hermoso. Igualmente el sábado ya con llovizna, frío, viento sur, todo. Iba emponchado hasta los dientes, pero después.
0: Estuvo muy frío, el sábado hubo nieve. Bueno, sí. Todos sabemos, ¿no? Que está de más que lo diga, ¿no? Pero el frío que hizo fue. Tanto sábado como domingo fue un frío.
2: Sí, no, estaba
0: tremendo.
2: Estaba potente el fresco.
0: ¿Y ahí en la rural era todo abierto o tenía un poco de reparo como para que no se entienda?
2: No,
0: tanto.
2: Era todo a campo abierto.
0: A campo abierto.
2: Literalmente. Tenían un salón ahí que la gente comía adentro, que ahí terminamos guitarreando, pero fuera de eso fue todo el día estar afuera.
0: Me decía que era gratuita para los alumnos que están estudiando en la UNC.
2: Sí, exactamente. Así
0: y,
2: entramos.
0: ¿Y fueron muchos sus compañeros?
2: Sí, no, pasa que hay muchos que están en la asociación rural.
0: Ah, bien.
2: Entonces, o que están desde que arrancó la asociación y demás, entonces ya.
0: Pero es como que se hacen socios.
2: Viven ahí, tienen familia.
0: Ah.
2: Tanto trabajando en el campo como ganadera también.
0: Ah, bien, bien.
2: Entonces ya son varios los que son de Jesús María que van a estudiar a Córdoba. A la facultad, entonces claro. Ahí ya los conocíamos a la mayoría, aunque sea.
0: Ahora sí. Entonces, ¿y la entrada cuánto estaba?
2: Si no me equivoco, creo que me dijeron que estaba 10.000.
0: Ah, bueno, no estaba tan caro.
2: No estaba bien.
0: Bastante accesible.
2: Sí, pasa que en un momento dudaban si.
0: ¿Y adentro los precios?
2: Y adentro los precios no estaban tan mal, pero yo no compré nada, la verdad. Más sí. Que comprar un.
0: Pero se podía ingresar con bebida, con comida.
2: Sí, yo entraba con el mate y con.
0: Tipo, bueno, con me mandas todo el día con el mate, Mati. Pero, sí, también, mate, pero. Mati. Pero, por ejemplo, otro tipo de bebida, qué sé yo, gaseosa, ponele.
2: De ahí no sé, porque sí, no entramos con. Nada, pero había gente que entraba con.
0: Con conservadoras.
2: Claro, conservadora y demás y andaba paseando un poco. Pero. La verdad que no vi mucho.

0: mucho. Sí, vi mucha gente con mate y demás. Y no había tantos puestos de... Bueno, no, sí, había bastante puestos de comida. Pero el sábado estaba un poco vacío por el clima.
1: Uh-huh. Ya el día domingo estaba...
0: El domingo no se podía estar de gente ahí.
1: Pero estuvo hasta más temprano, o sea, como quien dice, cortó temprano.
0: ¿El domingo?
1: Sí.
0: Sí, a las 6 más o menos habremos cortado, pero también había shows de peña, tanto...
1: Ah, no, pero la rural continuó.
0: Sí.
1: Ah, no, bien, siguió. Ustedes se vinieron temprano. Bueno,
0: sí, eso ya era, tenías la entrada con todo lo que era sembradora, cosechadora, tractores, uh-huh. Los mosquitos que había que son para pulverizar sí. Y demás. Toda la entrada ya tenías demás. Después tenías carpas de las empresas de automóviles, tanto como, bueno, BYD,
1: sí.
0: Las nuevas que están justamente, que son más eléctricos. Fuera de eso también estaban, bueno, los remates de los animales, toros, vacas y demás. También
1: ¿compro algo?
0: No, yo escuchaba los remates.
1: Acá tengo el toro, dijo. Trajo el toro acá en la radio, es que estacionó enfrente.
0: Escuchaba los remates y le contaba que se escuchaba 8 millones, 8 millones y medio, 9 millones. No.
1: ¿Y todo eso es dólares?
0: No.
1: ¿De pesos?
0: Calculo que sí. Sí, pesos.
1: ¿De pesos?
0: Sí, no, 8 millones de pesos. Sería, claro.
1: ¿Sí?
0: Serían, en realidad serían 7 mil dólares o por ahí justamente un toro que no era de los top que se vendieron ahí. Porque hay uno que no sé si terminó en 11 millones, creo. Pero sí, no, estuvo bastante lindo.
1: Qué lindo. Bueno, Mati, me alegro entonces de su fin de semana bastante ajetreado.
0: Sí.
1: Bastante
0: sí,
1: cargado.
0: Todavía estaba recuperándome esta mañana, pero bien, lindo.
1: Ya hoy facultad no hubo.
0: Tendría que haber habido.
1: Tendría.
0: Sí, tendría.
1: Pero bueno.
0: Tendría,
1: había que recuperarse.
0: Pero tenía una conocida que iba y le dije, che, ¿me pasas así? Y yo te paso las cosas.
1: Joya.
0: Así que
1: ya hoy mañana fue, actualizarse nuevamente.
0: Hoy fue acomodarme con todo, sí, ya está.
1: Bueno, así pasó el fin de semana de Matías Rojo.
0: ¿Su fin de?
1: Mi fin de fue el viernes, bueno, medianamente tranqui. Sábado de la nada salió una ida a la cumbrecita, sí. Que la verdad que fue hermoso, pero a la vez... Ustedes saben que yo odio el frío. O sea, que fui a ver algo que no me gusta, pero que en sí.
0: Sí, vi una foto que tenía una sombra atrás.
1: ¿La viste?
0: tiene siempre la sombra de
1: esa. Él siempre está ahí.
0: Saca fotos de la sombra.
1: Es un fotógrafo espectacular, la sombra. Cuestión es que fuimos a ver la nieve, porque, a ver, si bien siempre es atractiva, creo, la nieve, porque no es algo que vemos cotidianamente, entonces, por lo tanto... Siempre que está el espacio para aquellos que pueden hacerlo, van a ver la nieve. En este caso tuvimos la suerte de que nevó todo el día. Todo el día. O sea, nevó de una manera constante. Cuando volvíamos en el auto seguía nevando de manera bastante importante. No había tanta gente como ayer domingo. Ayer justamente hablábamos de que menos mal que no se nos ocurrió ir ayer domingo.
0: No se podía estar.
1: No, ayer directamente hubo personas que no pudieron llegar a la cumbrecita.
0: Es que a veces que cortan.
1: ¿Está bajo el micrófono?
0: No, estoy un poco lejos, por eso.
1: Sí, dicen que habían cortado ya directamente.
0: Sí, no, si no se llena, pero muy, muy aus.
1: Sí, yo veía ayer los autos allá en la rotonda de los Reartes, sí. Que queda... No sé cuántos kilómetros queda, 17 quedará los Reartes.
0: Y no me acuerdo.
1: Tiene sus buenos kilómetros.
0: Pero sí.
1: Desde ahí ya no se podía circular. Nosotros nos pasó nomás a 7 kilómetros el día sábado, que se demoró, pero fue nada. No fue nada. Era solamente por el corte de las entradas. En realidad te cobran 10.000 pesos el estacionamiento.
0: Claro, sí.
1: Por auto, no te cobran por persona, así que me pareció un precio bastante accesible. Después compré agua adentro, 2.500 pesos también. Bien, porque después a la vuelta compré en los Reartes y me salió 3.000 pesos, creo, el agua.
0: ¿El agua caliente?
1: El agua caliente.
0: No, a mí me salía 2.000 allá.
1: Bueno, ahí darán cuenta los precios,
0: claro, sí,
1: ¿no?
0: Sí.
1: Por eso digo, me salió más barato en la cumbrecita que en los Reartes. Así que bueno... Pero se pudo disfrutar, yo en un momento ya me embolé. O sea, yo imagínense la cara que tenía. Para mí es el momento ver y volver. Porque yo el frío que tenía no se dan una idea. No, es que mis pies no eran míos. No sentía las piernas. No, fue impresionante el frío que tomé. Pero encima era como de la cintura para abajo.
0: Pasa que a los hinchas de Boca les pasa mucho eso.
1: Vamos a ver mañana.

0: Quiero ver, los quiero ver. Ahora están inteligentes los de River, ¿no? No, ¿qué pasó? Ahora están vivos. ¿Qué les pasó? ¿Quieren sacar al técnico o qué? No sé, porque de repente ahora vienen bien. Ayer un árbitro quiso pegarle la pelota, ¿se dieron cuenta ustedes? Sí. Ah, dale. ¿En serio los árbitros quieren jugar? Sobre que ya juegan todo a favor, quiere el árbitro también salir a jugar, por favor. Así que bueno, Quite, ¿qué ha sido de su fin de semana? Y ayer dormir todo el día.
1: Ah, ayer dormir todo el día.
0: Y sí. Estaba friazo. Quite, ¿qué hizo el fin de semana usted?
2: Bueno, mi fin de semana estuvo bastante tranquilo. Porque como hizo frío, no hice planes para salir a ningún lado. Así que fue un fin de estar en casa, cocinar, estar con la familia.
0: ¿Qué cocinado de rico este fin de semana?
2: Yo no cociné, pero pero cocinó, mi vieja cocinó un estofado.
0: ¡Ay, qué rico!
2: Sí, estaba muy rico, la verdad. Ah, no, pero el sábado igual qué sí, rico. Vine a trabajar el sábado. Entro a las 11 los sábados acá en la radio.
0: Ajá.
2: Y cuando salí a las 4 de la tarde, nos fuimos con mi familia al fast food.
0: ¡Ah, joya!
2: Sí, así que merendamos ahí.
0: Claro,
2: merendamos con mis hermanas ahí. Tuvimos un rato y después nos volvimos para casa.
0: Muy tranqui, Kitek, ¿no?
2: Sí, demasiado tranquilo.
0: Muy bien, muy bien.
2: No me gusta estresarme.
0: No, sí, ya me di cuenta. Se enoja rápido cuando se estresa, ¿no?
2: Creo que sí.
0: Sí, me parece que sí. Así que bueno, fin de semana tranquilo, ¿pasó mucho frío?
2: Por mi parte no, porque apenas empezó a hacer frío prendimos el hogar.
0: ¡Ay, qué lindo!
2: Aparte, sumado a eso, soy de River, así que
0: bueno,
2: sangre caliente, ¿viste?
0: Sí, me imagino. Calentura tienen con los de River ustedes. Qué sangre caliente. No sé. ¿Qué le iba a preguntar? Porque no sé si pueden ver la Sudamericana ustedes. Ajá. Mañana. ¿La van a ver mañana? ¿La van a poder ver o no? No sé, pregunto. Ya que son tan sangre caliente.
2: No te sabría responder.
0: Ah, bueno. 9:30 mañana pueden ver el partido.
2: Dale, vamos a ver.
0: Ya que no pueden ver el de ustedes, vean el nuestro.
2: Vamos a ver cómo pierden.
0: Matías dijo lo mismo la otra vez y para su mala suerte dije no lo voy a escuchar y salió bien. Me salió bien la técnica.
1: Primera vez que le erro, me parece.
0: Me salió,
1: ¿no?,
0: bien la técnica, así que la próxima vez que me diga el resultado voy a hacer la sorda. Gente,
1: está bien.
0: Nos vamos a las informaciones, Mati. Ahí les envié, como les decía. Y justamente, bueno, ya que veníamos hablando de la rural, veníamos hablando el fin de semana de Matías, que ha sido muy folclórico. Vamos a hablar sobre lo que vivió Lázaro Caballero este fin de semana, porque tuvo una doble fecha histórica en el Teatro Gran Rex. ¿Quién hubiese podido estar ahí? La verdad, el mejor plan hubiese sido ese. En el emblemático Teatro de Buenos Aires, con su gira Con Sangre de Quebracho, marcó el inicio de una etapa decisiva en su proyección artística a nivel nacional. Tras agotar las localidades en la icónica sala de la calle Corrientes, el exponente de la música popular demuestra que la fuerza del folclore formoseño tiene por delante un recorrido de consolidación en los escenarios más exigentes del país. Me está por dar a tos. Por eso estoy así. Chicos, anda la aplicación, está funcionando, porque me han llegado mensajes que no está andando la aplicación. Este paso de Lázaro proyecta una continuidad sostenida para su propuesta musical, reafirmando el arraigo del norte argentino en el panorama popular actual. El espectáculo imponente de más de 2 horas incluyó una puesta en escena de gran magnitud junto a una orquesta sinfónica, la interpretación de sus grandes éxitos y el adelanto exclusivo de una nueva composición, lo que anticipa el rumbo sonoro y conceptual que adoptará su repertorio en las próximas producciones. ¡Atención! La jornada sumó momentos de profunda emoción junto a referentes como el Indio Lucio Rojas, Nico Membriani y los Bofil. La repercusión de este encuentro se proyectó luego anoche con la última velada del Gran Rex con invitados de la talla del chaqueño palavecino, Cristian Herrera, Orellana Luca y Facundo Toro. Fue una doble fecha histórica que confirma la vigencia de una propuesta que seguirá proyectándose en otros escenarios del país. Vamos a ver lo que dejó hoy 2 videos. Hay uno en el cual es el resumen de lo que se vivió. Vamos a poner un poquito de ese resumen y a posterior vamos a ver lo que se vivió con el chaqueño palavecino. Vamos con lo primero para aquellos que nos están escuchando. Es un breve video con respecto...

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Bueno, y como les decía, estuvo el chaqueño Palavecino. Y obviamente, dos grandes. Obviamente, el chaqueño es historia. Lázaro Caballero lo está haciendo ahora. Y esto es lo que compartieron también en este escenario, en el cierre de la noche de anoche. De la noche, seguimos con la noche, anoche.